0: Club Deportivo Gédula y el Club Deportivo Arcos Fútbol Sala. Y vamos a comentar lo sucedido con la ayuda de los entrenadores de estos equipos, David Navarro Valenzuela, Vicente Vargas Gómez y Tony Tenorio Serrano. Comenzamos, y para no perder la costumbre, lo hacemos comentando la jugada, en este caso, del Arcos Club de Fútbol, que tuvo en su mano la tercera victoria consecutiva gracias a un gol de Fran Cruz en propia meta en el minuto 46, pero su rival de este fin de semana, el Atlético Palma del Río, se negó a dar por perdido el encuentro y arrancó un valioso empate 1-1 en el Antonio Gallardo gracias a un penalti transformado en gol en el minuto 89 y que anotó Manu García. El Arcos acabó cargado de tarjetas, 10 amarillas y 2 expulsiones en una segunda mitad especialmente complicada para los jugadores arcenses y no exenta de polémica. Porque cuando el encuentro agonizaba, una clara acción dentro del área visitante terminó con José Mari derribado tras una zancadilla, pero el colegiado decidió no señalar el lanzamiento desde los 11 metros. Una decisión que provocó las protestas de jugadores y aficionados del Arcos Club de Fútbol. Pocos minutos antes, en cambio, sí había señalado un penalti favorable al conjunto visitante que permitió al Palma del Río conseguir el empate. El pitido final dio paso a una sonora pitada al conjunto arbitral, reflejo del enfado de una afición que consideró que varias de las decisiones tomadas durante la segunda mitad terminaron condicionando el desarrollo del encuentro. El Arcos, pese a todo, mantiene su condición de líder en la categoría y continúa invicto, aunque ve frenada su racha de victorias. El Atlético Palma del Río, por su parte, se marchó con un punto de gran valor después de competir hasta el último instante en uno de los campos más exigentes del grupo. Tuvimos oportunidad de conversar a la finalización de este encuentro entre Arcos Club de Fútbol y Atlético Palma del Río. Pudimos hablar con David Navarro Valenzuela, el míster del Arcos, y con Paco Moreno, Super Paco, que es el capitán, uno de los capitanes del Arcos.
1: Bueno, finalmente empate a uno contra un equipo que tú definiste como uno de los gallitos de la categoría, David. No te equivocabas mucho precisamente, ha sido un partido bastante bronco, muy peleado, muy luchado, se ha sudado la camiseta, hemos ido ganando prácticamente hasta el final. ¿Qué valoración haces tú?
2: Bueno, como dije que era de los gallitos, en verdad es por presupuesto, por jugadores, por plantilla, el mejor equipo de la categoría, mirando por jugador, y el partido yo creo en el primer tiempo lo teníamos más o menos controlado, no había muchas ocasiones por las dos partes, pero con balón lo teníamos controlado, y ya en el segundo tiempo, cuando metimos el gol, pues sabíamos que ellos, además que lo hablamos, que si metíamos gol, sus centrales son muy buenos centrales, bueno, están arropados, pero en defender los espacios le iba a costar trabajo, y sabíamos que en la recuperación y con los dos delanteros que teníamos arriba, pues le podíamos hacer daño. Evidentemente ellos han tenido sus opciones también, porque es un gran equipo, pero nosotros hemos tenido ahí con el 1-0 un par de ocasiones que es una pena. A ver, parece mentira que no lo hayamos metido. Y después, bueno, ellos han tenido una opción, un penalti, yo en mi posición no lo he visto, si lo ha pitado será. Y no ha empatado, mala suerte, Mario está a punto de cogerlo. Y ya el partido sí, se ha metido una dinámica de bronca. Yo creo que el árbitro el partido estaba llevando bien y se le ha ido un poquito en los últimos minutos, no lo ha controlado, yo creo que no lo ha controlado bien. Yo no me voy a acusar en el árbitro, lo que sí, las cosas que yo o que el equipo puede controlar es que no nos pueden expulsar, ¿sabes? Porque yo entiendo, no nos pueden, al final en la bronca, cuando hablamos de equipos veteranos, equipos jóvenes, en la bronca salimos nosotros con 3 expulsados, uno que es Pedro y 2 jugadores del banquillo, y ellos al final como el que han expulsado al entrenador, porque la norma por lo visto tiene, si no sabes quién ha agredido, expulsa al entrenador, y eso son cosas que son los pequeñitos detalles que tenemos que controlar, y no se nos puede escapar, ¿no? Esto no es una final y no nos podemos volver locos.
1: Yo he tenido que presenciar el partido desde la grada, no sé si se

0: 90% de la plantilla el año pasado jugó en Primera Andaluza. Estamos dos primeros partidos, dos victorias. Con el mejor equipo de la categoría hemos estado hasta el final, que hemos podido ganar y hemos tenido nuestras opciones. Entonces yo creo que el mensaje tiene que ser positivo. Los chavales están hundidos en el vestuario porque están bastante enfadados por cómo se ha presentado el partido, que lo primero han ganado, pero yo he entrado y yo lo he dicho y digo, bueno, esa actitud también del equipo ganador, ¿sabes? Que queríamos, que podíamos ganar, y entonces nos duele, pero hay que mirar ya el partido del miércoles.
1: Da rabia, lo entendemos, pero como bien dice David, yo creo que un 1-1 contra el Gallito de la categoría en el partido que hemos visto hoy, a mi parecer, y no es que sea yo el más experto en fútbol, pero a mi parecer, yo creo que nos tenemos que dar con un canto en los dientes.
0: Sí, hombre, a priori 1-1 con un equipo con el presupuesto que tiene, que había jugadores que el año pasado jugando en el Betis, Atlético Central, que ascendieron a segunda red, que estamos hablando que hay jugadores con una calidad y con una experiencia y un presupuesto por detrás importante. ¿Qué ocurre? Que claro, si me diste antes del partido 1-1, a lo mejor te lo compro. Pero ya durante el partido, cuando íbamos a ese 1-0 y esas opciones que hemos tenido, ahí yo creo que hasta el partido, porque no estamos hablando que haya sido una ocasión, es que ha sido un mano a mano de, creo que de Antonio, que la ha votado mal, y después debajo los palos, que no sé, la verdad que en mi posición no sé qué le ha pasado. Y después, y otra de Raúl, que son tres ocasiones muy claras, que ellos han tenido sus ocasiones, pero al final son acciones de bueno, un córner ahí debajo los palos, pero que al final, si miramos las ocasiones claras, realmente nosotros las más claras hemos tenido nosotros. O sea, claro que el primer gol ha sido un despeje maravilloso, maravilloso del central hacia tu portería, pero al final nos quedamos con esa sensación que podíamos brillar el partido.
1: De hecho, yo ya tenía el titular, victoria del Arcos contra el Gallito de la categoría, pero me lo han estropeado, ahora tengo que buscarme otro. La afición ha vuelto a responder, pese a ser una tarde de sábado, que también...
0: Sí, la afición está respondiendo, y al final la aprieta y eso se nota, ¿sabes? Pero bueno, hay que seguir sumando puntos, ganando, y que ellos se sientan orgullosos del equipo que tienen, del arco, para que cada vez que vengan, pues se vayan orgullosos por lo menos de que han dado 100%. Ya se puede empatar, se puede perder, se puede ganar, pero que se parte la cara los jugadores por su club, es lo más bonito que hay.
1: La semana que viene tenemos doblete, miércoles y domingo, importante recordarlo esto también, y nada, y a ver si queda tiempo para disfrutar de la feria de Arcos, a ver si les queda tiempo a ellos por lo menos, ¿no?
0: Sí, hombre, siempre hay tiempo para todo.
1: Muy bien, muchas gracias. Paco Moreno, uno de los tres capitanes del Arcos Club de Fútbol, partido bronco, partido en el que habéis tenido que sudar la camiseta, sí o sí, partido que hemos ido ganando prácticamente hasta el final, que con Tangana incluida. ¿Cómo has vivido tú, Paco?
2: Nada, la verdad que yo creo que, analizando un poco a nivel futbolístico, la primera parte y parte, a Sargó prácticamente, que hacía en el 60 más o menos, hemos jugado muy bien con la tarea que trabajamos en los entrenamientos, jugando la pelota, metiéndonos de tres en defensa, y yo creo que con el gol nos hemos precipitado un poco, hemos empezado a lanzar balones arriba, y bueno, nos ha perjudicado un poco, creo yo, desde mi punto de vista, pero bueno, al final son situaciones del partido y nada, al final también es un empate que es un equipo de los que va hasta arriba, y bueno, pues nada, empate, es verdad que nos han marcado en el último minuto, pero bueno, hemos sumado y seguimos sin perder.
1: Lo importante decía precisamente David Navarro en la previa del Deportivo de Radio Arco, uno de los gallitos de la categoría, ¿eh?
2: Sí, tiene un muy buen equipo, tanto a nivel individual como en conjunto, y bueno, yo creo que le hemos plantado cara, yo creo que se ha visto desde fuera, y nada, por lo menos hemos demostrado también, tanto a la afición como a nosotros mismos, que somos capaces de llevar un juego, de llevar lo que es el peso del partido.
1: Sí, señor, una afición que ha vuelto a responder pese a ser una tarde de sábado.
2: Sí, ha habido bastante gente, la verdad, y nada, muchas gracias, seguir animándolo, que es un empate, que bueno, yo creo que el que ha estado ha visto cómo hemos jugado y seguir animando a que vengan y que nos apoyen.
1: Próxima cita el miércoles.
2: El miércoles allí en Bizo. Así que nada, a ganar.
3: El Gédula resistió en Benalup y se llevó 3 puntos de oro. El Club Deportivo Gédula lograba ayer una importante victoria por 0-1 ante el Club Deportivo Benalup en un encuentro marcado por la

0: intensidad, las adversidades y un tramo final en el que el Gédula tuvo que defender el resultado con un jugador menos. El técnico del Gédula, Vicente Vargas Gómez, destacó tras el encuentro el esfuerzo de sus jugadores y no ocultó su malestar por algunas de las decisiones arbitrales. El partido, y eso que con esto también hay que decir a favor de Vicente, que no es mucho de meterse en las decisiones arbitrales, más bien todo lo contrario. ¿Cómo serían para que él, en este caso, sí se manifestara, ¿no? Bueno, el partido también dejó varios contratiempos físicos para el Gédula. Uno de sus jugadores tuvo que ser trasladado al hospital después de sufrir un golpe fortuito en la cabeza que requirió 5 puntos de sutura. Además, el capitán Marcos Segovia, que había comenzado el encuentro como suplente, tuvo que abandonar el terreno de juego después de sufrir una pequeña arritmia. El cuerpo técnico decidió sustituirlo para evitar males mayores. La situación se complicó todavía más. Fue en el tramo inicial de la segunda parte cuando el Gédula se quedó con 10 jugadores tras la expulsión de uno de ellos. Una circunstancia que, según Vargas, condicionó notablemente el encuentro. Pese a todas las dificultades, el Gédula mostró una gran capacidad de resistencia y encontró el tanto que acabaría siendo definitivo, un gol que anotó Pablo Gil. Vicente Vargas pues ha dicho que estos 3 puntos permiten al Gédula salir reforzado de una visita especialmente exigente y accidentada. Vicente Vargas nos escucha como cada semana al otro lado del teléfono y a ver qué nos tiene que contar de este partido y cómo lo vivió, porque era una detrás de otra. O sea que, Vicente, muy buenas, bienvenido.
1: Buenos días.
0: Vaya partidito, ¿no?
1: Pues sí, la verdad es que ayer fue un día de esos que, bueno, que no quiere encontrarte en el camino de cuando estás compitiendo. Yeah. El final, bueno, pues lo mejor de todo, esos 3 puntos que nos traímos, pero es verdad que fueron demasiado costosos y sufrimos muchísimo, ¿no? Pero bueno, la verdad es que el partido fue un partido que nosotros teníamos puesta las miras en querer traernos los 3 puntos. Así fue, pero bueno, la verdad es que estuvo lleno de muchísimas cosas, ¿no? Lo primero, bueno, Chato se nos cayó de la vista, Wandy se nos cayó por motivos personales a última hora, Wandy en el minuto, aproximadamente en el minuto 5, sufrió un choque y hubo que trasladarlo para que le suturaran la herida. Su suplente Marcos, cuando entró a los 20 minutos, 25 minutos del partido, sufrió una arritmia y hubo también que sustituirlo. La verdad es que muchísimos problemas con este tema. Y bueno, ya después es verdad que el equipo se recompuso, hicimos bastante bien las cosas, inclusive con estas 2 bajas tan importantes, y bueno, nos pusimos por delante en el marcador, y en el segundo tiempo, pues bueno, aquello fue no entendíamos nada de lo que estaba pasando, una expulsión, después este hombre, el árbitro, llevó al límite el tema nuevo del reglamento, en el cual si hay un futbolista en el suelo tiene que salir. Hubo momentos, aunque parezca que es increíble, pero hubo momentos en los que jugamos con 8 jugadores solamente, teníamos 2 jugadores inclusive con el tema de no dejarlo entrar fuera del campo. Prolongó el partido más de 8 minutos, vamos, ya te digo que bueno, fue una cosa. Y yo, mira que a mí, vuelvo a decirlo, lo he dicho bastantes veces a lo largo de las entrevistas, que no me gusta hablar de los árbitros. Pienso que son deportistas iguales que nosotros, que cometen errores iguales que nosotros, pero que la verdad, lo de ayer, pues bueno, fue un mal día para este hombre.
0: Vamos, que se ganó prácticamente de milagro, Vicente. porque...
1: Bueno, ni nosotros, la verdad es que el equipo compitió espectacular, la verdad es que el equipo, lo que nos traímos se lo mereció, el equipo lo hizo muy, muy, muy bien.
0: Bueno, pero incluso también, tú has dicho, que... perdóname Vicente, que merecisteis más, algún gol más.
1: Sí, sí, porque ya una vez que pasamos esos minutos de la expulsión y tal, el equipo se asentó muy bien en terreno de juego. Es verdad que ellos se tiraron hacia arriba, presionar todo lo que podía, y eso en el fútbol provoca que tú marques tus contras, ¿no? Metimos dos o tres contras, la verdad, bastante buenas, y el portero de ellos sacó dos y una la echamos fuera, ¿no? Pero al final, incluso la última ocasión del partido la tuvimos nosotros, ya en el descuento, en un contra uno de Madrena, que no lo pudo conseguir, pero que yo te digo que al final podíamos haber venido con 0-2 o 0-3, pero bueno, bien está los tres puntos que hemos conseguido y a ver si en otra ocasión pues tenemos más suerte con este tema, ¿no?
0: Bueno, magnífico resultado pese a las circunstancias adversas, porque se presentó absolutamente de todo en este partido.
1: Sí, y además el costo. Y además el costo que vamos a tener, porque después de las dos expulsiones de estos dos jugadores, fíjate tú en qué situación nos quedamos, porque además expulsaron a los dos delanteros del equipo, ¿no? O sea que en estas expulsiones los chavales después no estuvieron bien, perdieron los nervios, le dijeron cosas que no tenían que decirle al árbitro, y por lo tanto eso figura en el acta, y muchos metemos que las sanciones van a ser duras, ¿no? O sea que no solamente en este partido tuvimos las lesiones que tuvimos, sino encima estos dos futbolistas, los dos atacantes del equipo, o sea que nos tendremos que inventar algo para el próximo partido, porque estos dos jugadores, por supuesto, no van a ceder la partida, porque ya te digo que ya me temo que la sanción será bastante fuerte, ¿no?
0: Bueno, lo importante, el jugador que sufrió el golpe en la cabeza y recibió 5 puntos de sutura, está bien, ¿no? Fue Juan Di, me has dicho.
1: Sí. Wandy, ya hablamos con él anoche, me dijo que no le dolía la cabeza, que estaba bien totalmente, y bueno, no hay nada que sobre esto, y sobre Marco me dijo que bueno, que todavía estaba ahí un poquito trastornado, pero bueno, que estaba bien, que se había medicado y que parecía que todo iba bien. Ya en el día de hoy hablaremos otra vez con ellos.
0: Eso es, pues esto es lo importante, lo demás es secundario. Así que a Juan Di y a Marcos le deseamos una pronta recuperación, que pronto estén al 100% dándolo todo en el terreno de juego. Y al Gedula desearle la mayor de las suertes, porque la verdad es que se ha complicado, con este partido se ha complicado un poquito la cosa, más todavía. Y bueno, a ver cómo afrontamos el siguiente choque. Hay que decir que como esta semana estamos en feria en Arcos, tendremos programación especial, con lo cual el viernes no habrá previa. Así que ya directamente el lunes de la semana que viene será cuando hablemos de nuevo con Vicente Vargas Gómez para, en este caso, comentar el partido del fin de semana. ¿Qué jugáis dónde, Vicente?
1: Pues mira, jugamos en un duelo de rivalidad muy cercana con el Bornos, ¿no? Vamos con el Bornense, y por lo tanto, pues bueno, será un partido bastante bonito para la afición,
0: ¿eh? Muy bien, en casa, ¿no?
1: En casa.
0: Bueno, esperemos que sea menos accidentado que este, eso para empezar, y también que traigáis un buen resultado y una magnífica victoria. Madre mía, conseguir 3 puntos, lo que le costó al Gédula ayer, pero se los trajo. Y de afición, ya para terminar, ¿cómo estuvo la cosa al final, Vicente?
1: La afición, bien. Sí, bueno, bien. Desplazaron las personas que casi siempre acompañan al equipo, que en este caso, cuando es fuera de Tarleo, pues son familiares cercanos, ¿no? O sea que, la verdad es que era lejos y que, bueno, fueron 30, 40 personas familiares de los jugadores.
0: Bueno, no está mal. Esperemos que este fin de semana el Estadio Municipal de Gédula se vuelva a llenar. Vicente, muchas gracias por su atención, como siempre. Enhorabuena a todo el equipo y a usted, por supuesto.
1: Muchísimas gracias, Antonio.
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0: Club Deportivo Arcos Fútbol Sala y el Club Deportivo San Felipe Neri empataron a 3 en el estreno liguero disputado este domingo en el pabellón municipal de nuestra ciudad. El conjunto arcense tuvo durante buena parte del encuentro el triunfo en sus manos, llegando a disfrutar de una ventaja de 3-0. Pero el equipo visitante reaccionó en los últimos 4 minutos para rescatar un punto. El equipo que dirige Tony Tenorio Serrano se marchó al descanso con ventaja de 1-0, un resultado que reflejaba el buen trabajo defensivo y la efectividad de los arcenses. Tras el paso por los vestuarios, el Arcos Fútbol Sala logró ampliar su ventaja hasta situarse con un 3-0 que hacía soñar con un estreno perfecto. Sin embargo, el San Felipe Neri apostó por el juego de 5 en el tramo final y consiguió darle la vuelta al marcador y a una situación que parecía controlada. En apenas 4 minutos, ni más ni menos, el San Felipe Neri marcó 3. Resultado final, 3-3. El Arcos Fútbol Sala tuvo que afrontar entonces unos instantes finales de máxima tensión en los que los nervios y la falta de experiencia terminaron pesando para impedir que los 3 se quedaran en casa. Por cierto, que la afición respondió en el estreno liguero y convirtió el pabellón municipal de Arcos en un importante respaldo para el equipo, con gradas absolutamente llenas. Tras el partido pudimos hablar con Tony Tenorio Serrano, que realizaba esta valoración del mismo. Bueno, primer partido de la temporada y casi a puntito hemos estado de poder decir primera gran victoria también de esta campaña, pero no ha podido ser. Injusto, a mi parecer, empate a 3, porque hemos estado por delante prácticamente todo el partido y en los últimos 4 han conseguido marcarnos 3. ¿Con qué sensación se queda uno, Tony?
2: Hombre, hola, en primer lugar, buenas tardes, José Antonio. Bueno, hombre, un poco agridulce. El primer partido de la temporada, los chavales, obviamente, hay mucha juventud en el equipo, se tienen que ir adaptando al juego de fútbol sala y, bueno, hemos trabajado durante la semana lo que ellos jugaban de 5, la posición que ellos se ponían, pero, bueno, hemos cometido errores, obviamente, de no llegar bien a las alas, llegar muy tarde y por ahí han venido 2, que por ahí se ha ido, digamos, lo que es el empate, o la victoria, porque, lo dicho, trabajado en ese sentido, pero luego en la pista, en la práctica, no lo hemos hecho todo lo bien que a mí me hubiera gustado.
0: Y vamos por delante, 1-0, el descanso en el vestuario, te oía animarle, estaba ahí. Pues claro, venidos arriba, porque evidentemente estamos hablando del San Felipe Neri, que es uno de los llamados a estar arriba, es uno de los gallitos de la categoría, y estabais plantándole cara. Pero claro, ese 1-0 no ha sido suficiente después para mantener el marcador hasta el final, prácticamente.
2: Bueno, nos pusimos 2-0, San Antonio, 3-0. Pero bueno, es como bien dice, es un equipo que viene de muchos años. Este equipo sabemos que va a estar arriba, ha estado arriba la temporada pasada, estuvo en los play-offs. Es un equipo que está muy bien trabajado, que se conocen desde pequeño la mayoría. Jugadores que han militado algunos en categorías más altas del fútbol sala. Entonces, bueno, en ese aspecto estoy muy satisfecho porque ellos saben ya lo que juegan. Ellos tienen ya su planteamiento, su juego de varias temporadas. Se saben cómo los movimientos que hacen cada jugador, la posición que tiene en cada sitio. Y nosotros, obviamente, estamos en un equipo en construcción que se tienen que ir adaptando a esto de fútbol sala. Y que, hombre, tenemos veteranía con juventud y eso hay que acoplarlo, obviamente. Hoy, en el primer tiempo, nos hemos ido ganando 1-0, pero verdaderamente no hemos jugado como a mí me gusta. Los jugadores le pesábamos la pelota a los pies, le quemaba. No, que el esquema que estábamos haciendo era un 1-3, recibía el cierre, se iban 3 para arriba. O sea, había fallos significativos que en el fútbol sala se pagan. Y al final, pero con el juego de 5 hemos pagado y, bueno, al menos te vas con algo dulce, pero conseguimos un punto.
0: Sí, señor. Yo los he visto muy motivados a los tuyos, la verdad que lo han dado todo aquí en la pista, han sudado la camiseta hasta el final. Pero bueno, en los últimos 4 ellos han conseguido remontar. Era impensable, pero lo han conseguido.
2: Sí, eso tiene el juego de 5, que te puede empatar o ganar el partido aunque ellos pierdan, si nosotros tenemos una defensa más férrea, digamos, que no hubiéramos cometido esos fallos, porque el juego de 5 es arriesgado sin portero. Entonces la verdad que ellos han salido, han metido 2 goles, han venido arriba, nos han empatado y bueno, mi equipo ya se ha puesto un poco nervioso al último segundo, al último minuto, y se nota esa picardía que se necesita en esos momentos en el fútbol sala, en los últimos minutos. Y pero bueno, en líneas generales, como digo, muy contento. Sí. Y que bueno, a ver el próximo partido y a ver qué tal.
3: Valoración, por tanto, positiva en este primer encuentro en casa, ya pensando en el siguiente, que será el domingo de feria.
2: Sí, bueno, ahí fuera. Estamos todavía, porque todavía no se sabe lo que qué día nos va a poner el partido. Va a ser difícil, obviamente, porque es feria en arco, situaciones difíciles, no somos profesionales. Y bueno, el Vigili perdió en Grazalema, ellos saben que hay feria aquí, pues, tontos no son tampoco. Entonces a ver qué día nos ponen el partido, obviamente, y bueno, la disponibilidad muchas veces de algunos de jugadores, que ahí es lo que yo más temo, ¿no? Disponibilidad de jugadores.
3: Quien sí ha estado de 10 y ha respondido a la afición, impresionante, Tony.
2: Sí, la verdad, aquí San Antonio da muchas gracias a la afición por estar aquí en este pabellón asistiendo para animar a estos domingos, a estos chavales que lo necesitan, y de verdad, muchas gracias a todos los que han venido.
3: Esta temporada pinta bien, hemos empezado muy bien, lástima el marcador final, porque hasta los últimos 4 minutos íbamos ganando, pero que digo que esta temporada pinta bien y yo creo que tenemos mucho futuro en la competición, Tony.
2: Sí, sí, los chavales que tenemos se van adaptando y ellos se van animando, y ya que no les pese el balón en los pies, seguramente con la calidad que tiene y ha demostrado, y la juventud y la velocidad, podemos hacerlo muy bien, San Antonio.
3: Yo lo veo, yo lo veo. En Radio Arco lo seguiremos contando, partido a partido, a ver lo que ocurre, y pendientes también de este fin de semana que viene, por tanto.
2: Muy bien.
3: A ver cuándo, finalmente, qué día se juega el partido, teniendo en cuenta que en Arco estamos en feria y tal y cual, y hombre, ellos quieren aprovechar para ver el mayor baño posible.
2: Claro.
3: Es lógico, por otra parte, también con esa elección de fecha. Enhorabuena a tus jugadores y a ti también, Tony.
2: Muy bien, muchísimas gracias por tu atención, Antonio.
0: Y hasta aquí el análisis postpartido de este lunes 28 de septiembre. El viernes no tendremos previa porque habrá programación especial de feria. Ya escucharemos el análisis postpartido del día 5 de octubre, claro.

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0: 11 de la mañana, 48 minutos. Continuamos con nuestra programación y tocar turno para hablar de qué podemos hablar en este lunes 28 de septiembre a las puertas de nuestra Feria de San Miguel. Pues sin duda alguna de lo que se acontece este próximo miércoles, bueno, pues inaugura nuestra Feria de San Miguel con el alumbrado de la portada, ese día especial para los niños y niñas en las atracciones, la coronación de molineras, corregidor, en fin, ya es un no parar durante unos días hasta el próximo domingo. Hoy hemos invitado al delegado municipal de fiesta, Fran Pérez, para que nos cuente un poco, bueno, pues ¿cómo se está respirando ese aire a feria, delegado? Porque precisamente usted, buenos días, acaba de venir de allí, del recinto ferial, ¿o me equivoco?
1: Muy buenos días, María José, ¿qué tal? Pues sí, así, vamos, te tengo que pedir disculpas porque habíamos quedado a las 10:30, pero hemos tenido que retrasarla porque habíamos puesto esta visita al recinto con los compañeros, y claro que huele a feria, huele desde hace ya varias semanas, y aparte pues estoy muy contento por la parte que me toca, porque está prácticamente todo montado, todo listo, a falta de los pequeños detalles, pero es verdad que este año llegamos muy bien a ese día de inauguración, y eso se transmite en tranquilidad, que es lo que ahora mismo, pues la verdad que siento, siempre está esa cosita de los pequeños problemas que surgen y van surgiendo, y es lo normal. Una feria, la verdad, que requiere un montaje inmenso. Yo siempre lo digo, cuando estamos metidos en feria, cuando estamos en el Real y son las 4 de la tarde, las 5, las 7, pero está uno allí, es como, qué bien se está y qué guay está esto. Uh-huh. Pero todo el procedimiento previo y todo el proceso que se ha tenido que hacer para que el recinto esté adecuado y en condiciones, pues uh-huh, la verdad que es un gran trabajo, que ya aprovecho y le doy las gracias a todo el que pone su granito de arena desde las diferentes delegaciones, ya sea infraestructura, sea medio ambiente, seguridad ciudadana, todas las delegaciones en general, que todas tienen su granito de arena, todos los trabajadores municipales, y luego también, pues como no puede ser de otra forma, a esas 20 casetas que tenemos en el recinto ferial, que cada una pues cuenta con su catering, con su junta directiva, con sus socios, y al fin y al cabo, pues sin ellos tampoco sería posible tener la pedazo de feria que tenemos.
0: Sí, en cuanto al recinto, está todo ya disponible, está todo en condiciones, ¿no? Para...
1: Sí, te comentaba que sí, desde el propio viernes prácticamente estaba todo. Desde, en este caso, por ejemplo, los baños, pues algo que siempre, pues durante estos años atrás, siempre había un problema. Problema no por nuestra parte, sino que al final tú solicitas unos fiestas. Te voy a contar algo que puede parecer absurdo, pero así también intentamos hacer que la gente se meta en lo que acabamos de hablar, en los pequeños problemas que nos vamos encontrando, y de esta forma pues que intenten comprender un poco pues lo que sentimos en este caso desde la delegación de fiestas con estos pequeños preparativos. Los baños es algo que tenemos contratado desde hace mucho tiempo, el tipo de baño que queremos, dónde van, tal y cual. Pues te encuentras con que la empresa te dice que no tiene esos baños que ha solicitado, cuando, como te he dicho, viene estando el contrato firmado desde marzo. Entonces te encuentras con esta problemática, o te dicen que le dices que tienen que estar aquí el jueves o el viernes de la semana antes de feria para colocarlo y para que los compañeros de infraestructura hagan las conexiones y tal, pues te lo entregan el martes, el día antes de la inauguración. Entonces al final son cosas que no controla uno, porque no dependen de, claro, de uno el colocarlo ni el ponerlo, sino que depende de esa empresa, esos terceros que en este caso han cogido ese contrato, y claro, pues eso te tiene siempre hasta el último momento con esa cosa de que salga todo. Otro ejemplo claro, la carpa, la caseta municipal, la carpa que se monta en ese recinto, igual, la carpa está contratada desde principio de año, al igual porque se hace un contrato para la feria de la vela de Maruciladora, otros eventos que hay que se utilizan carpa, y para la feria de San Miguel, pues este año afortunadamente la tenemos desde el viernes, al igual que los baños, y es una tranquilidad. Pero el año pasado me acuerdo que era el martes de feria, el día antes, y la carpa no estaba montada, y imagínate, ¿no? Entonces, son días que uno no duerme, que uno está intranquilo.
0: Esa responsabilidad que recae.
1: Es lo que te digo, si dependiera de mí, pues me voy y hasta que no termine la carpa de montarla, pues no me voy de allí. Pero como pero no depende de mí, depende de esos terceros, entonces este año la tranquilidad viene porque el trabajo se ha hecho bien, se ha estado encima de la gente, que al final es lo que te hace aprender de años anteriores y no comete errores, ya no errores de uno, sino errores que pueden, que aparecen. Pero bueno, afortunadamente, como te digo, está todo, como me preguntabas al principio, el recinto, están todas las casetas ya internas también prácticamente terminadas, decoradas, están ya, hoy estaba la mercancía llegando, entonces, teniendo en cuenta que es el lunes y que la inauguración es el miércoles por la noche, vamos, mañana estoy seguro de que va a estar todo listo. También tenemos el tema de que mañana es fiesta y...
0: Le iba a preguntar, porque ahí, bueno, pues eso, los propios vecinos dicen, bueno, si el martes es festivo, el día de nuestro patrón, ¿por qué la inauguración no se hace el martes día 29? ¿A esto qué responde, delegado?
1: Pues mira, nosotros elegimos en este caso el día de San Miguel, el día del patrón, no hay que elegirlo porque está impuesto que es el día 29, independientemente de qué día de la semana caiga. En este caso, desde el año pasado, nosotros marcamos la fecha en calendario y desde el año pasado ya tuve yo este dilema de decir, bueno, la feria de San Miguel de 2026, ¿qué hacemos? Lo consulté con Miguel, con el alcalde, consultamos las opciones que había y teniendo en cuenta que Villamartín se regía por la fecha marcada cuando le coincide a ellos su, que no sé si creo que es la bien de la montaña, no sé, no me quiero meter donde no me llaman porque no estoy seguro, pero quiero recordar que Villamartín hacía del 20 al 24 independientemente de cuando cayera, pero este año, una vez que ya nosotros habíamos elegido la fecha, que era del 30 de septiembre al 4 de octubre, ellos, por referéndum a sus vecinos, dieron a elegir si querían mantener la fecha del 20 al 24 independientemente en los días de la semana que cogiese o ponerla de miércoles a domingo aunque no le coincidiera con su festivo, digamos. Y salió esto, los vecinos querían pues que cogiese el fin de semana porque al final creo que de alguna forma pues es lo mejor para todos, ¿no? Por los días de fiesta, de fin de semana, tal y cual. ¿Qué pasa? Que el año pasado terminó la feria de Villamartín un martes y nosotros comenzábamos la nuestra el miércoles. Pues la nuestra es de miércoles a domingo, independientemente de cuando caiga el patrón. Y nos vimos con la problemática de que muchos catering que terminaban en Villamartín tenían que venirse parco. Entonces, eso fue un problema enorme, porque muchos el mismo martes allí terminaba y se vinieron de madrugada. Atracciones, que también nos pasó eso, que vinieron y montaron la madrugada del martes y el miércoles arrancaba. Y al final era un poco algo que decíamos innecesario, porque al final, y más con la problemática que tú me has planteado, de si el patrón era el martes 29, ¿por qué no se ha hecho la semana antes? Y se ha elegido hacer la siguiente. ¿Es esta la respuesta? Por ganar tiempo, que a la vista está, que luego nos ha dado la razón, porque está todo montado y esta semana extra, pues nos ha permitido ya no ir con más tranquilidad, porque aquí no se va con tranquilidad, aquí lo que quiere todo el mundo es que el trabajo esté hecho. La tranquilidad te la da que el trabajo esté al mismo día de la inauguración y que el trabajo esté terminado. Y eso te aseguro que es una tranquilidad enorme de no ver a los compañeros de infraestructura terminando de colocar los monolitos, los compañeros de electricidad terminando de colocar la caseta municipal, las luces. Y es que el año pasado es que era así, es que era miércoles de feria de inauguración, era las 2 de la tarde y los compañeros estaban echando horas ahí porque había que colocar las luces. Y es que no hay necesidad, no hay ninguna necesidad de eso. Entonces, bueno, se valoró que al final ese día estaba ahí y era lo que hemos visto más sensato.
0: Bien, por tanto, la inauguración 30 de septiembre, este próximo miércoles, como bien decimos, como siempre, ¿no? Esos precios populares, ¿no? En las atracciones para los cacharritos, ¿no? Como les conocemos, como los cacharritos para niños y niñas. Y por la noche, bueno, pues la inauguración, el alumbrado de la portada, que bueno, pues también ya está montada y está instalada en su lugar habitual, y molinera, dama, corregidores, pues de igual manera, ¿no? Irán ataviados, ¿no?, con su indumentaria flamenca.
1: Sí, aparte, el otro día hicimos ya la entrega de esos trajes, y aparte pues se les corona también en la caseta municipal el mismo miércoles. Hacemos un pequeño recordatorio, empezamos a las 9 de la noche en la portada, hacemos el encendido de alumbrado, que también la semana pasada anunciamos que este año va a cargo de Joaquín Núñez, de un vecino de Arco de la Frontera, que siempre ha estado pues ligado a las fiestas del pueblo, y bueno, pues es un reconocimiento, como no puede ser de otra forma, a estas personas que siempre han aportado su granito de arena, y la verdad que el otro día cuando lo presentamos, el hombre estaba muy ilusionado, al igual que su mujer, que con sí, la verdad que bueno, es algo para los dos, porque creo que va a ser muy emotivo y muy bonito que tengan este reconocimiento de hacer el encendido del alumbrado. También recordar que hay una charanga que está animando y está, pues bueno, recordándonos que entramos en unos días de fiesta, y está por el recinto ferial y los bares de alrededor, animando con esa charanga que tenemos de aquí, de Arcos de la Frontera. Y ya luego pues nos desplazamos hasta la municipal, hacemos el acto de coronación. Antes vamos al punto violeta, que también recordamos a todos nuestros vecinos y vecinas que un año más contamos con ese punto violeta, donde pues bueno, aquellas personas que consideren, ya no es solo como referencia de una agresión, sino para sirve para que sea un punto de información, y ahí va a estar ubicado en el recinto ferial, en la zona próxima a la rotonda de la verbena, y que hace, digamos, de nexo de unión con la zona de la Botellona. Tenemos ese punto de violeta para que cualquier persona que quiera acercarse a recibir cualquier tipo de información, allí lo va a tener. Y lógicamente, si alguien sufre cualquier tipo de agresión, pues que no dude en acudir allí, y también pues están los cuerpos de seguridad para atender a cualquier persona que así lo considere oportuno. Y luego pues has dicho también los cacharritos, como nos gusta llamarlo aquí, y que tanto le gusta a los niños y las niñas. Tenemos precios populares de 2,50 € el viaje el miércoles, y ya luego el resto de días, por convenio, tenemos cogido que no pueden superar los 3,50 €. Aquí es algo que también, pues desde la delegación de fiesta, hago mucho hincapié cuando me reúno con la asociación de feriantes, y bueno, intento, de alguna forma ellos lógicamente intentan hacer fuerza para su lado, intentan decirme que Frank, que ya esos precios no puede ser, porque está todo más caro, porque para acá y para allá, cada uno pelea por lo suyo, pero bueno, yo en este caso me toca pelear por mis vecinos y vecinas de Arco, y en este caso por la economía que supone el montar a los niños y niñas en las atracciones, y creo que 3,50 pues un precio totalmente razonable, y bueno, pues hemos llegado a ese consenso, y así que bueno, está a 3,50 €. El que vea que no está a 3,50 € que me lo diga, porque ya os digo que es el acuerdo que hay, y tiene que estar a 3,50 €, no se permite que
0: en todas las atracciones.
1: En todas las atracciones no pueden tener otros precios superiores, y ya luego aparte pues ellos también hacen esos bonos descuento para, bueno, si compras este bono te sale el viaje más barato, así que ya cada uno que eche sus cuentas y
0: que disfruten los más pequeños, porque los niños en una feria lo que disfrutan es de los cacharritos, que por cierto el miércoles día del niño y la niña es a partir de las 6 de la tarde, ¿no?
1: Sí, desde las 6 está
0: a 12 y media.
1: Es una forma también de, bueno, de aunque el alumbrado lo tenemos a las 9, pero es un día que las familias van a disfrutar por la tarde. Recordamos que el jueves hay colegio, por lo cual tampoco.
0: Y el viernes también.
1: Y el viernes, bueno, ya ahí ya ahí no entro. Pero sí, es verdad que bueno, que el jueves de alguna forma intentamos que se pueda disfrutar el miércoles de esa tarde, para que ya no solo por los niños, sino que los padres y madres que también trabajen, pues intentar trastocar lo menos posible esas horas de sueño. Ya el viernes, como tú dices, bueno, está el fin de semana ahí, el sábado y el domingo a la vuelta de la esquina, y el viernes sí se llega más cansado a trabajar, para el que no se lo haya podido coger libre, pues bueno, se hace ese esfuerzo y no pasa nada. Pero bueno, es así.
0: Delegado, queremos recordar también que de jueves a domingo sí habrá en el parque de atracciones horas sin ruido. de 6 de la tarde a 7, importante de recordar este...
1: Igual, aquí intentamos, bueno, pues que aquellos niños y niñas que tengan estas necesidades, ¿no?, de poder acudir a las atracciones y no tener este ruido, que al fin y al cabo es un ruido que yo cuando acudo a la zona con mi sobrina, lo digo siempre, digo, no hay necesidad de que esto esté tan fuerte. Y aún así se lo traslado también. Pero bueno, al final ya están metidos en feria y es complicado de organizar, o en este caso de regular eso. Pero de 6 a 7 van a poder pues disfrutar de las atracciones con este horario sin ruido. Y bueno, hemos estado también viendo otras opciones, otros formatos que hay, pero al final, entre una cosa y otra, no hemos llegado a ese acuerdo. Espero que para el año que viene esto se vaya mejorando cada año más, y que al final se trata de que los niños y niñas que tengan estas necesidades, pues que intentemos cubrirlas de la mejor forma posible y darle esta solución por parte del ayuntamiento.
0: Para que todos los niños y niñas puedan disfrutar de ese rincón, para ellos el favorito, ¿eh? Como vayas con niños, ahí es donde tienes que ir a los cacharritos. Delegado, en cuanto a actuaciones este año, ese planteamiento ha sido también contar con artistas arcenses, ¿no? Entre otros.
1: Puedo decir a boca llena, y en este caso lo digo muy orgulloso, que creo que no hay un artista en Arco que diga que en estos 4 años, ya te hablo de la legislatura, ya que en este caso es mi cuarta feria de San Miguel, y aparte de la feria, pues tema de velada de María Auxiliadora, velada de diferentes veladas de barriadas rurales, es decir, en general, no hay un artista local que no pueda decir que Fran Pérez no ha contado con él o con ella. En este caso, creo que tenemos aquí un talento increíble en diferentes ámbitos, diferentes sectores o diferentes mundos del cante, ya sea en flamenco, sea en pop, sea en música urbana. Y como no puede ser de otra forma, en la Feria de San Miguel hay que darle también su sitio a estos artistas locales, porque a todo el mundo le gusta cantar en su feria, y así también me lo transmiten en forma de agradecimiento, en el sentido de que, bueno, pues una cosa es cantar en una barriada, en algo, un formato más pequeño para que nos entendamos, a hacerlo en la
0: fiesta grande, ¿no?, que tenemos,
1: en ese escenario que se monta, en esa infraestructura que montamos en la caseta municipal. Así que la verdad que por ahí muy contento de poder contar con estos artistas locales, que como siempre digo, para mí es un lujo el tenerlos ahí y poder tirar de ellos y poder contratarlos. Así que bueno, por esa parte muy contento. Y luego también aparte, pues darle ese punto a la feria con estos artistas de nombre que cada año pues esperan los vecinos y vecinas de Arco. Aquí también pues me toca recibir la carga correspondiente, porque no se trae los artistas que le gusta a cada uno. Yo intento traer unas actuaciones acorde a lo que es la Feria de San Miguel y acorde a todos los públicos, ¿no? Entonces, ojalá pudiera traer, como digo siempre pongo el mismo ejemplo, a David Bisbal, claro que sí, a mí me encantaría verlo también directo.
0: A mí.
1: A lo mejor no hay que irse, ya no es irte a un artista como David Bisbal, que el caché pues es una locura. Pongo otro nombre sobre la mesa, el Arrebato. Claro que me encantaría traer al Arrebato, pero es que el Arrebato, estamos hablando de un caché que es lo que tenemos para hacer la feria.
0: Que se va el presupuesto.
1: Sí, y lo transmito así, María José, porque a mí cuando se me hace una crítica constructiva, la cojo encantado, la recojo, la analizo, y si puedo, y si me sirve para poder mejorar, la llevo a cabo, porque ya te digo, las críticas constructivas creo que tienen que estar para eso, ¿no? Para hacernos mejorar, y a lo mejor hay algo que a mí se me está escapando desde mi visión o desde mi zona de trabajo, y un comentario externo sobre algo que puede mejorar, pues me ayuda a mejorar. Por lo cual las críticas constructivas siempre son bien bien recibida. El problema viene cuando la crítica, vamos, problema, a mí no es algo que me afecte, te lo digo también de forma clara, no me afecta, porque cuando una crítica es para hacer daño, cuando una crítica es por alguien que opina sin tener en cuenta realmente el trabajo que hay detrás, no me puede afectar, porque yo en ese aspecto tengo mi conciencia muy tranquila de cómo he trabajado y de cómo trabajo, ¿no? Y de las horas que le he hecho a esto, intentando siempre, bueno, pues que sea lo mejor para el pueblo, en este caso desde la delegación que llevo a cabo, pues que la fiesta, en este caso, que toque o que me toque organizar, sea la mejor, de la mejor forma posible. Y en este caso, pues los artistas son los que son, y creo que son artistas de primer nivel, artistas que pegan para una feria, como es Raya Evolution, o como es Tomacito, y también Sandra Carrasco y David Daral, y creo que tenemos una feria muy completa, un calendario de actuaciones muy completo, complementado con estos artistas locales, y creo que en general, pues nos queda una programación muy, muy, muy buena. Y no me olvido del concurso de Sevillana,
0: cierto,
1: que tuvimos la semana pasada, el plazo ya terminó,
0: ¿sí?
1: Y creo que cerramos con un total de 20, 25 inscripciones entre adultos e infantiles, que está genial,
0: sí,
1: está
0: genial.
1: Perfecto. Uh-huh. Así que bueno, la verdad que muy contento por eso mismo, ¿no? Porque se complementa una programación muy buena, y luego aparte tenemos las casetas privadas, entendérmelo de privadas, que son el resto de casetas,
0: claro,
1: que bueno, que al final la entrada es libre, porque al final en cualquier caseta se puede entrar, tenemos esa suerte también, y que siga así muchos años, que creo que es la esencia de la feria de Arco de la Frontera, que te traen actuaciones
0: también,
1: que son una locura.
0: Uh-huh.
1: Te traen no te quiero decir nombre por no referirme a ninguna en concreto, pero es que te encuentras a grupitos que tú dices, bueno, pues me voy a ir a esta hora, cuando termine aquí me voy a ir a la otra, pues tal, y creo que en ese aspecto también es tal, y creo que en ese aspecto también es agradecer a las casetas, a esas 20 casetas que

0: mediodía, a lo mejor en el Real no hay nadie a las 4 de la tarde, pero porque la gente está metida en las casetas.
1: Claro.
0: Las casetas están hasta arriba, está lleno. Tú ahora mismo llamas para reservar en alguna caseta.
1: No, esa,
0: y seguramente
1: está,
0: te van a decir que no hay problema, que no hay sitio, que hay un problema porque ya está todo ocupado. Yo con mis amigos hemos cogido desde primero de mes, estábamos llamando a la que vamos ahí,
1: sí.
0: Porque es que si no, no hay forma. Te juntas con un grupo de 10, 12 personas, a lo mejor te vas 3, 4, pues mira, en un barril alto, una mesa alta, o en la misma barra te metes,
1: sí.
0: Ese plan tampoco es malo, ¿eh? Y a mí personalmente
1: me gusta
0: bastante, pero cuando vas con más gente,
1: sí, no
0: te queda otra que una mesa, que tener tu sitio y tal. Así que por ahí, pues ya te digo, creo que tenemos una feria que se disfruta desde mediodía, que ya no es solo la feria, sino todos los bares de alrededor, incluso restaurantes que están a las afueras, también comen de estos días de feria de San Miguel, porque tienen reserva, porque hay gente que dice, oye, mire, yo me voy a comer a tal sitio y ya luego llego a la tarde y tal. Totalmente entendible y respetable, pero que lo que es la feria está llena desde mediodía.
1: Sí, verdad que desde mediodía, ¿no? Se está viviendo cada vez más, o se está viendo cada vez más que es eso, a partir, se está empezando, ¿no? Ahí, a partir de mediodía, la mañana, sí, es verdad que...
0: Sí, bueno, date cuenta que abrimos las casetas, creo que en el pliego viene que tienen que estar abiertas a la 1:30, 2, pero que más que nada les sirve a ellos mismos para activarse,
1: sí,
0: y para empezar, digamos,
1: toma fuerza para
0: a recargar
1: jornada.
0: Pila para lo que les viene, ¿no? Pero que es normal,
1: sí.
0: Que al final también creo que es bonito el quedar en los bares de alrededor y de ahí ya te va para la feria. Al final es lo que hablamos, le estás dando de comer a todo el mundo y son 4 días, porque el miércoles se lo contamos también, porque al final desde por la tarde
1: son cinco días
0: y creo que sirve para eso, ¿no? Para fomentar la economía pues durante varios días seguidos, y en este aspecto defiendo que tenemos una feria de mediodía y una pedazo de feria. Y voy a aprovechar, María José, para también decirle a nuestros vecinos y vecinas que la caseta municipal, que aparte de tener, como hemos dicho, el resto de caseta con sus cáteres y tal, la caseta municipal, que es la caseta de todos los vecinos y vecinas de Arco y de todas las personas que vengan a la Feria de San Miguel a disfrutar, va a encontrar también allí a un catering, en este caso es la empresa de Evento 52, que es la encargada de llevar este año y de gestionar la barra de la caseta municipal, con precio bastante bueno, bastante asequible, que lo vamos a lanzar durante el día de hoy, para que aquellas personas que estén todavía pensando dónde ir a comer y no tengan sitio, se hayan quedado sin sitio, pues que vayan allí, que tiene su número de teléfono de reserva, y que ya te digo que lo vamos a anunciar durante el día de hoy en las redes de ayuntamiento, y sé que también Radio Arco pues nos va a echar ahí el capotazo de darle difusión, como hacéis siempre. Así que bueno, es otra alternativa que le ofrezco a nuestros vecinos y vecinas en esa caseta municipal con esa carpa gigante que montamos y que también pues está tan a gusto. Yo soy de los que me gusta también ir a la municipal allá a mi ratito, porque creo que es una zona de encuentro, una zona amplia, y también pues bueno, sirve para eso mismo, para echar un rato agradable y fuera a lo mejor de lo más del barullo del resto de caseta, que muchas veces también apetece echar un ratito tranquilo de charla, y cuando a lo mejor hace tiempo que no ve a alguien, oye, ¿qué tal? Vamos a tomar algo, y creo que la caseta municipal,
1: yo creo que lo que busquemos lo vamos a encontrar en la feria, ¿verdad?
0: Creo que reúne esas condiciones.
1: ¿Se recoge el delegado muy tarde de la feria, de los días de feria, o tiene
0: intento que no? Es más, en este aspecto yo creo que también la edad influye cada vez más, y me pasa que pienso más en el día siguiente, ya de decir, creo que es hora de irme, que mañana hay que estar aquí otra vez a las... Yo además me gusta llegar pronto, porque al final también tenemos con vosotros, con los medios, hay entrevistas, o tenemos el jueves, por ejemplo, que tenemos el día con el jurado de caseta, lo cito a las 1:30, 2, para empezar temprano, para que a las 3:30 esté todo acabado, porque lo que no me gusta es de alguna forma cortar por la tarde, tanto a los medios de comunicación como somos nosotros mismos, ¿no? Entonces, bueno, pues...
1: Este año va a ser antes, ¿no?
0: Sí, ya el año pasado lo adelantamos. Y a las 3:30 por ahí se hace. Se coja la gente viendo, pero también es una forma de que las que ganan estén con su azulejo puesto y puedan vender durante la feria, pues que han sido los agraciados por ese jurado externo que buscamos.

0: que en este caso pues se valora en uh-huh. función de los ítems que le damos a valorar. Entonces ya te digo, ¿qué pasa? Que al final uno está a gusto, está bien, y dice tú, ahora me voy a ir,
1: pero
0: es que hay que irse. Sí. Porque ya uno tiene una edad y hay que irse. Y eso hace que al día siguiente te levantes bien, te levantes como si nada y cojas el día de feria temprano. Así que el que me vea por la feria más tarde de la 1:30, que para mí es la hora más o menos, la hora tope es la 1:30.
1: Bueno, claro, si está de por la tarde,
0: claro,
1: pues
0: se comprende. Para mí es la hora tope. Todo lo que sea 1:30 más tarde, que me diga, Fran, es hora de irte para casa.
1: Sí, ¿no? Hablamos también de que se va a contar con ese paseo de caballos.
0: Sí, un año más agradecer al Club El Parón, a los amigos del caballo, que afortunadamente uh-huh. tenemos la suerte de tener aquí en Arco de la Frontera este pedazo de grupo. Y bueno, pues un año más. Tuvimos también hemos tenido varias reuniones con ellos, donde hemos puesto sobre la mesa tema de horario, tema de entrada, de salida, porque al final son una parte importantísima de la feria. Creo que es muy bonito ver los caballos con su jinete en la feria. Y claro, aquí es donde se junta que a la vez pues es importante también el tema de la gente en el recinto, teniendo en cuenta el recinto que tenemos, que es muy pequeñito, muy muy bonito, pero muy pequeñito. Entonces hay que tener en cuenta que llega una hora que no es viable tener al peatón, sí, y al caballo en el recinto. Entonces por ahí pues bueno, hemos llegado a ese consenso con ellos del tema de los horarios, y así por encima pues decirte que jueves y viernes va a estar desde la 1 hasta las 7:45, ¿vale? Hasta las 7:45 para que ellas abandonen, y luego el sábado están de 1 a 5:30. Sábado reducimos un poco el horario para que, bueno, que al final también es un día que también viene más gente de fuera, y lo que intentamos es que haya espacio para todos, que ellos tengan su tiempo para, como me transmitían, decía Fran, es que nosotros preparar el caballo nos supone un tiempo y un dinero.
1: Claro.
0: Y a lo mejor tenerlo para 3-4 horas no nos merece la pena, y lo entendemos perfectamente, igual que ellos entienden que hay una hora que tienen que abandonar, porque por la noche, cuando ya se vuelven a su sitio de recogida, uh-huh. Para dejar el caballo en el establo y tal, no es recomendable que estén por la noche moviéndose. Entonces, date cuenta, miramos los horarios y a las 8:15 ya es de noche.
1: Sí, ya empieza.
0: Por eso es a las 7:45 termina el jueves y viernes, se van un rato a su caseta, que tienen su propia caseta, y ya de ahí pues abandonan el recinto. Uh-huh. Entonces, bueno, se intenta tener un consenso con todo el mundo, y intentamos que todo el mundo esté contento, a sabiendas que esto es algo imposible, pero al menos se intenta.
1: Por lo menos se intenta. Por cierto, este año tenemos también toros en la feria.
0: Sí.
1: Hay muchos taurinos, tenemos a muchos taurinos que sí. pues demandaban, ¿no?
0: Era otro de los reclamos. En este caso, pues bueno, tengo que decirlo que al fin y al cabo era una propuesta directa del alcalde, de Miguel, y bueno, pues ahí van a poder disfrutar todos los amantes de la tauromaquia, de ese cartel que se presentó también la semana pasada. Recordar que la Plaza de Toro va a estar ubicada donde siempre, allí en la verbena, en la parte baja, y que los toros pues son el domingo 4 a las 5:30 de la tarde, y que hay diferentes puntos de entrada que también se han puesto por las redes sociales, y bueno, pues todo el que esté interesado en acudir, que vaya a comprar su entrada y que disfrute de esa tarde de toro que
1: en Arcos de la Frontera. Por cierto, las entradas se pueden adquirir en la Peña Taurina Arcense Emilio Oliva, en la Peña Taurina Octavio Chacón, en Bar Casa Paco Corrales, en el Barrio Bajo, Papelería Camachito y Restaurante El Retiro, aunque también estarán disponibles mediante venta online. Como bien dice el delegado, será este próximo domingo, 4 de octubre, a las 5:30 de la tarde, y se contará con 4 toros y 2 novillos de Madroñiz. El cartel estará integrado por los diestros Curro Díaz y David Galán, además del novillero arcense Ángel Pérez. Tenemos a nuestro Ángel, que va a estar en Arcos de la Frontera, y los precios establecidos son de 30 euros para jubilados, 40 para atendido general y 65 para barrera. También se facilita un número de teléfono que vamos a dar también a conocer, para mayor información: 635 33 98 55. Repito, 635 33 98 55. Delgado, yo creo que con esto ya vamos a finalizar, porque sabemos que le están también, ¿no?, solicitando, ¿no?, a través del teléfono, así que no le vamos a quitar más tiempo, agradecerle la atención prestada. Y sigue Lanzara, lo vamos a tener jueves en directo desde el Real de la Feria, porque Radio Arco va a estar el miércoles en directo en la inauguración, va a estar el jueves, va a estar el viernes, y el jueves vamos a contar con usted, pero que una invitación general a la población de Arcos.
0: Pues la invitación es la que hago todos los años y la que hago siempre, es que tenemos la suerte de tener una feria, creo que única, por donde se ubica nuestro recinto, por donde está, por estar al lado del pueblo. Y aprovecho también, María José, para decirle a los vecinos y vecinas que hagan uso del transporte público, que este año está la cosa chunga de aparcamiento, porque donde otros años hemos ido a aparcar en el Carrefour, donde ahora está el Mercadona y donde está el Action, recordamos que este año ya hay negocios ahí, claro, que tienen su propio parking cerrado, y entonces nos vamos a encontrar, lógicamente tenemos el parking del paseo, hasta también la zona habilita, que es otro parking que se habilita al lado del edificio Emprendedores, pero bueno, para todos los vecinos y vecinas que somos se puede quedar pequeño. Entonces, que hagáis uso del transporte público, que va a ser lo mejor, que se ha reforzado tanto en autobuses como en servicio de taxi el servicio, que luego lógicamente habrá una hora que coincida a todo el mundo, que si quiere ir para tu casa y tengamos que esperar un poquito más, pues bueno, recordemos que estemos en feria, que son días para disfrutar y no para agobiarse ni para cabrearse, pero que el que pueda hacer uso del transporte público, que lo haga, aparte que luego nos tomamos dos copitas y hoy en día pues con nada, sí, nos da, así que no merece la pena ponernos en riesgo por los días, claro, que tenemos para disfrutar. Y la invitación es que vengamos a la Feria de San Miguel a disfrutar con familiares y amigos, que son días especiales para desconectar de esa rutina que tenemos y de esos problemas, que los problemas van a seguir estando, pero que de alguna forma pues estos días siempre son especiales y nos gusta, a mí por lo menos, disfrutarlo con los amigos y familiares, porque son días que sirve para juntarte con ese amigo que a lo mejor pues hace meses que no te ve. Claro. Así que disfruten de la feria, que está para eso.
1: Vale, una pequeña cosa, porque he mirado el móvil y he visto esa nubecita ahí con unas gotitas. La previsión meteorológica, ¿está usted también al tanto de ella?
0: Yo actualizo todos los días 4 o 5 veces el teléfono. Sí. Aparte me meto en diferentes páginas para ver si coinciden, si no coinciden. Ahora mismo creo que está dando el viernes un poco de agua, creo que daba 1:1, que no es nada, pero es lo mismo, no es nada en el sentido de que no es que te esté dando, ¿sabes?, una gran cantidad. Si es un chaparrón, pues bueno, que caiga
1: también por la albero,
0: mañana,
1: ¿no?,
0: o por la madrugada, que no nos caiga a mitad de la tarde, pero bueno, creo que es pronto para valorar, sí, la lluvia. Creo que nos vienen días buenos, días nublados, que tampoco va a ser ese sol que sí, tal. Creo que viene calor, porque yo firmaba ahora mismo, el día que tenemos hoy, lo firmaba. Porque hemos estado antes en el recinto y se estaba de categoría en mangas cortas y un airecito que corría, que se estaba perfecto, pero creo que van a subir hasta 30 grados las temperaturas. Así que, bueno, si lo tenemos nublado, no está mal. Y el tema de lluvia, pues iremos viendo cómo va evolucionando. Claro. Pues bueno, si llueve, va a ser poco, y la lluvia sé que no va a fastidiar a nadie,
1: no,
0: que se venga para la feria.
1: Muy bien, pues delegado, lo dicho, muchísimas gracias y nos vemos en el Real de la Feria.
0: Muchas gracias a vosotros por el trabajazo que hacéis y por llevar a cada casa de Arcos de la Frontera, pues tanto la Feria de San Miguel como cualquier evento que tenemos. Muchas gracias.

0: Bueno, pues ahí despedíamos al delegado municipal de Fiesta, que nos ha hablado ampliamente, bueno, pues de todo lo concerniente a esa fiesta que se aproxima, que la tenemos ahí, como es nuestra feria de San Miguel. Aunque hablando de fiesta, mañana tenemos la de nuestro patrón, San Miguel. Bueno, Santos Arcángeles, ¿eh? A ver, no quiero equivocarme, San Miguel, que es nuestro patrón, Gabriel y Rafael, ¿eh? Son los arcángeles. Bueno, pues felicidades, nos adelantamos a ello, felicitar, lo que quería decir, felicitar a todos ellos para mañana, que por cierto, no tendremos nuestra programación habitual, no estaremos en el magazine, sé que nos echaréis en falta, nosotros también a vosotros. Pero eso sí, el miércoles volvemos con todas las ganas del mundo para, bueno, pues ya, más que nada, a un pie de la inauguración de la feria. ¿Qué hablaremos? Bueno, ya os lo contamos el miércoles. Quien nos va a contar y mucho será a partir de la 1:30 nuestros compañeros informativos, segunda edición, José Antonio Panal, como así, Mari Carmen Torres. Pues aparte, lo dicho, ha sido todo. Mañana no, el miércoles, volvemos de nuevo a encontrarnos.
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1: Buenas tardes, es lunes 28 de septiembre, tiempo en Radio Arcos para la información local. Vámonos con algunos titulares del día. Lola Muñoz recibe el 12º premio a la promoción turística José Antonio Roldán Caro de Arcos de la Frontera. Todas las sagradas imágenes ya se encuentran en la Basílica de Santa María para la Magna del 10 de octubre. Y el punto violeta de la Feria de San Miguel de Arcos 2026 estará operativo como un espacio esencial para la atención, información y prevención de agresiones. En deportes, el Club Deportivo Piragüismo Arcos conquistaba este fin de semana el Campeonato de España Sub-21 de Kayak Polo. Y en fútbol, el Gédula lograba una importante victoria en Benalud. El Arcos empataba a 1 y el Club Deportivo Arcos Fútbol Sala sumaba su primer punto de la temporada frente al Club Deportivo San Felipe Neri. Podrán escuchar la crónica deportiva del final de semana en los minutos finales de este informativo. Y comenzamos. La responsable de la Oficina Municipal de Turismo de Arcos de la Frontera, Lola Muñoz, ha recibido el 12º premio a la promoción turística José Antonio Roldán Caro, un reconocimiento concedido durante los actos conmemorativos del Día Mundial del Turismo celebrados en el municipio. El acto institucional contó con la presencia del alcalde de Arcos, Miguel Rodríguez, la delegada territorial de Turismo, María Jesús Herencia, el delegado territorial de Agricultura, Francisco Moreno, representantes de la Corporación Municipal, profesionales del sector turístico y familiares de José Antonio Roldán Caro. El alcalde destacaba durante su intervención la importancia del turismo para Arcos de la Frontera, no solo como actividad económica, sino también como parte de la identidad, la historia y las oportunidades de futuro del municipio. Rodríguez puso en valor el patrimonio, el paisaje, la gastronomía y las tradiciones de Arcos y agradecía el trabajo desarrollado por la Delegación Municipal de Turismo. Así mismo tuvo palabras de reconocimiento para la familia Roldán Moreno por mantener durante años este premio que lleva el nombre de José Antonio Roldán Caro y que busca distinguir a personas, entidades o iniciativas vinculadas a la promoción turística de Arcos. Escuchamos al alcalde de Arcos, Miguel Rodríguez.
2: Un fin de semana que nos está permitiendo desde este pasado viernes poner en valor algo que para Arcos es mucho más que una actividad económica. El turismo forma parte de nuestra identidad, de nuestra historia y también de las oportunidades de futuro que se plantean en nuestro municipio. Arcos tiene un patrimonio, tiene un paisaje, una gastronomía, unas tradiciones y una forma de vivir que quienes nos visitan saben que siempre se llevan algo clavado de nuestro pueblo y en muchos casos, pues la mayoría de las ocasiones pues tienen ganas de volver. Por eso quiero felicitar y agradecer especialmente a la Delegación Municipal de Turismo, a todas sus trabajadoras y como la delegada municipal, a Nieves Huerta, por estar ahí al pie del cañón día tras día, haciendo del turismo de Arcos de la Frontera un baluarte, uno de los valores fundamentales de nuestro municipio. Hoy tenemos un motivo muy especial para reunirnos, que es la 12ª edición de este premio de la promoción turística José Antonio Roldán Caro. Y aquí me quiero detener un momento. A María Moreno y a su hija, tanto Raquel como Sofía, le quiero dar las gracias por seguir manteniendo vivo este premio y por continuar apostando para que el nombre de José Antonio pues continúe ligado a la promoción turística de Arcos de la Frontera. Mantener un reconocimiento durante tantos años no es algo sencillo, detrás hay decisiones, también hay compromiso y sobre todo hay cariño por Arcos y por todo aquello que representa nuestra ciudad. José Antonio dejó una huella importante, fundamental, y que este premio continúe celebrándose nos permite también mantener vivo su recuerdo, su legado y reconocer año tras año a personas, entidades o iniciativas que contribuyen a que Arcos de la Frontera sea conocido, valorado y visitado. Porque promocionar a nuestro pueblo no consiste únicamente en enseñar nuestros monumentos o enseñar nuestras calles, es contar en definitiva quiénes somos, quién es Arcos de la Frontera, es hablar de nuestra historia, de nuestras fiestas también, por supuesto, de nuestras tradiciones, de nuestra cultura, nuestra Semana Santa, nuestro patrimonio, y es hablar, en definitiva, de la propia identidad de Arcos. El turismo genera actividad, genera movimiento, genera oportunidades para muchos sectores de nuestra ciudad.
1: La delegada municipal de turismo Nieves Huertas fue la encargada de desvelar el nombre de la galardonada y de repasar la trayectoria profesional de Lola Muñoz, vinculada al turismo de Arcos desde hace casi 4 décadas. Huertas recordó que Muñoz, natural de la Junta de los Ríos, se formó en la Escuela Superior de Turismo de Jerez y completó su preparación con experiencia en agencias y establecimientos hoteleros, formación como guía e idiomas. Con 21 años, en 1987, asumía el reto de poner en marcha la primera oficina municipal de turismo de Arcos. La delegada subrayaba especialmente el carácter vocacional de una trayectoria que, a su juicio, ha ido más allá de las funciones estrictamente profesionales, destacando la cercanía de Muñoz, su capacidad para atender y resolver situaciones y su implicación en la promoción de Arcos. Escuchamos a Nieves Huertas, delegada de Turismo.
3: La persona que recibe este reconocimiento es alguien que forma parte de nuestra casa. Alguien que ha representado a Arcos dentro y fuera de nuestra frontera. Alguien, para muchos de los que estamos aquí, que no es solamente una magnífica profesional, sino que además es compañera, es amiga y también, evidentemente, pues es alguien que durante muchas décadas ya ha estado al frente de la Oficina Municipal de Turismo. Así que, Lola, hoy me toca a mí presentar tu trayectoria. Y si algo caracteriza a Lola y la caracterizó desde pequeñita, fue pues su enorme curiosidad y sus ganas de aprender de forma continua. Se formó en Arcos hasta bachillerato, pero ella quería más. Quería aprender, conocer, quería descubrir mundo y por eso fue a estudiar a la Escuela Superior de Turismo de Jerez, donde obtuvo su diplomatura. Y con solo 21 añitos, en el 87, asume un reto muy importante, un reto que suponía todo un desafío. Y era poner en marcha la primera oficina municipal de turismo de Arcos de la Frontera. También le dio tiempo a Lola de crear la empresa Infotour, una empresa que, como sabéis, es referente en el ámbito de las guías oficiales de turismo. Pero si hay algo que resume especialmente la trayectoria profesional de Lola, es una palabra. Y además, esa me la llevo yo siempre conmigo, porque la nombramos una y otra y otra y otra vez, y es promoción. Pues Lola ha llevado Arcos de la Frontera a ferias internacionales y nacionales, ha hablado de Arcos, de nuestra ciudad, ha explicado nuestro patrimonio, ha contado nuestras tradiciones, ha atendido a visitantes, a profesionales, ha acompañado a autoridades, ha organizado, gestionado y sobre todo y ante todo ha solucionado. Y sobre todo, para nosotros muy importante, ha contado Arcos.
1: Visiblemente emocionada y sorprendida por el reconocimiento, Lola Muñoz dedicó sus primeras palabras a recordar a su abuela Rosario y a su padre, quienes se situó como referentes fundamentales de su vida. También agradeció el apoyo de su madre, sus hermanos, su hijo y sus 9 sobrinos. Muñoz recordó igualmente los comienzos de la Oficina Municipal de Turismo, señalando que cuando asumió su puesta en marcha recibió únicamente las instalaciones y tuvo que ir incorporando progresivamente los medios necesarios para desarrollar la actividad. La galardonada definió la oficina como su primer hijo y aseguró que el turismo ha formado parte de su vida profesional desde entonces. Hasta que me jubile, estaré ahí. Es lo que ha afirmado durante su intervención. La escuchamos.
4: Hay dos personas a las que yo sí quiero mencionar. Y una es mi abuela. Mi abuela es la referente de mi vida. Y la otra es mi padre, que no está. Ninguno de los dos están. Están arriba. Y yo era la lolita de los dos. Yo era su lolita. Vale, entonces no puedo más que agradecer a mi abuela, que yo creo que ella ha tenido mucho que ver, porque mi abuela fue una mujer con muchísimo coraje, muchísimos, con perdón de la expresión, muchísimos cojones. Tened en cuenta que ella se quedó viuda después de la guerra con 13 hijos vivos y la más chica tenía 3 meses, el mayor 17. Yo era de las nietas mayores, entonces para mí ver una persona con ese arranque, con ese coraje por la vida, pues era mi referente. Yo cuando la vi, yo quiero ser así. Y por supuesto también parte de todo esto también es de mi madre, que es hija de mi abuela. Entonces pues también le quiero dar las gracias, porque siempre ha estado ahí para apoyarme en los momentos difíciles. Tengo un hijo y tengo 9 sobrinos a los que considero mis hijos. Y ellos saben por qué, todos saben por qué. Para mí son parte de mí y son mis hijos. Y de la última persona a la que le quiero agradecer todo es a mi marido, a Manuel. Por ser, por estar y porque yo estoy aquí hoy gracias a él. Porque eso ha sido mi hijo o mi hija, como queráis llamarlo. Porque esa oficina la creé yo, está feo que una se eche flores, pero es que a mí me dieron cuatro paredes, literalmente. Yo tuve que buscar la silla, buscar las mesas, la máquina de escribir de mi hermano, la calculadora de mi hermano, y yo venía con mi calculadora todos los días. No tenía ni teléfono, entonces, para mí, yo muchas veces digo, es que mi presupuesto, es que mi oficina, siempre digo, ay, perdón, que es que esto no es mío, pero es que ha sido mi hijo, mi primer hijo, mi primer parto. Entonces, cuando me hablan de turismo, pues digo, a mí no, le podía hablar a otro, pero a mí no, porque eso lo he parido yo y lo he criado yo, y hasta que me jubile, estaré ahí.
1: Por su parte, María Moreno, viuda de José Antonio Roldán y vinculada al Hotel El Convento, agradecía la continuidad del premio y el trabajo desarrollado por las distintas personas e instituciones que han contribuido a mantener vivo el legado de su marido. También intervino la familia Roldán Moreno, que expresó su agradecimiento por la continuidad de este reconocimiento, que coincide con una fecha especialmente significativa para el sector turístico, como es el Día Mundial del Turismo. Escuchamos a la hija de José Antonio Roldán.
5: Queremos agradecer nuestro más sincero agradecimiento por seguir celebrando año tras año este premio que lleva el nombre y el recuerdo de nuestro padre, especialmente en un día tan significativo como hoy, Día Mundial del Turismo. Para nuestra familia es un verdadero honor que su dedicación y su amor por el turismo y su pueblo sigan presentes y siendo reconocidos de esta manera. Gracias de corazón a todas las personas e instituciones que hacen posible que su memoria continúe viva y que este homenaje siga creciendo año tras año. Gracias por mantener vivo su legado.
1: El actor concluía con las felicitaciones de las autoridades y asistentes a Lola Muñoz por el reconocimiento que distingue su dedicación, profesionalidad y compromiso con la promoción turística de Arcos de la Frontera. Y el Ayuntamiento también de Arcos de la Frontera va a celebrar el martes 6 de octubre una jornada pública de presentación del avance del Plan General de Ordenación Municipal y del Plan de Ordenación Urbana, actualmente en periodo de exposición pública. La jornada tendrá lugar a partir de las 6:30 en el auditorio del edificio Emprendedores y correrá a cargo del equipo redactor de ambos instrumentos urbanísticos, integrado por Buró 4, Iberman y Fernando Visedo Manzanares. El encuentro pretende dar a conocer a la ciudadanía el contenido y las principales líneas de estos documentos de planificación, además de facilitar la participación de vecinos y colectivos interesados, que podrán formular sugerencias, observaciones y propuestas durante el periodo de exposición pública. El delegado municipal de urbanismo, Salvador Valle, ha señalado que la jornada supone una oportunidad para conocer de primera mano el contenido de unos instrumentos que marcarán las principales líneas de la planificación urbanística de Arcos en los próximos años. Vamos a escuchar a Salvador Valle, delegado de urbanismo.
6: Una jornada de presentación del avance tanto del Plan General de Ordenación Municipal como del Plan de Ordenación Urbana. Como los ciudadanos ya saben, en el mes de junio aprobamos este avance y queremos ahora, una vez que se está iniciando todo el procedimiento de que los ciudadanos y colectivos puedan realizar alegaciones, sugerencias, propuestas a este avance, pues queremos presentarlo públicamente en un acto que será aquí en el edificio Emprendedor del Ayuntamiento el próximo martes 6 de octubre a partir de las 6:30 de la tarde. El avance como tal está no solamente, como ya decía en otra rueda de prensa, está expuesto en la página web municipal a través de un enlace de la web del Ayuntamiento en planificaarcos.es. Seguimos con la cartelería de la cartografía básica del avance en el edificio de zona franca de la Delegación de Urbanismo en el polígono del Peral. Y consideramos oportuno además que el equipo técnico redactor del planeamiento haga una jornada de presentación para que los ciudadanos también puedan tener de primera mano pues las ideas básicas de este avance. Estamos inmersos en trabajo intenso para tener en unos meses la aprobación inicial. En esa aprobación inicial sí tendremos ya normas concretas, normas urbanística, normas de edificación, y por tanto es necesario para llegar a ese punto el tener encima de la mesa todos los elementos necesarios, ideas, sugerencias, no solamente del equipo técnico, redactor, sino también de los ciudadanos y colectivos de Arcos de la Frontera. Vamos a iniciar nuevamente unos nuevos contactos con colectivos, con asociaciones, con entidades que consideramos de vital importancia, para que también nutran al equipo de gobierno y nutran al equipo redactor para poder formalizar adecuadamente la aprobación inicial, que esperemos tenerla en unos meses.
1: Y el Ayuntamiento de Arcos ultima ya los preparativos para la celebración de la Feria de San Miguel, que dará comienzo esta semana. El delegado de fiestas, Fran Pérez, y el alcalde, Miguel Rodríguez, han visitado el recinto ferial para supervisar la puesta a punto y el avance de los trabajos de montaje de la Feria de San Miguel. Durante esta visita, los representantes comprobaron los últimos detalles de las infraestructuras, como la instalación de la portada y el acondicionamiento de las casetas, aprovechando este recorrido por el Real. El gobierno local también anunció los detalles más relevantes del inicio de las fiestas. El acto inaugural tendrá lugar el miércoles 30 de septiembre a las 9 de la noche. La portada del recinto ferial iba a correr a cargo de Joaquín Núñez, vecino de Arco, vinculado durante años a las tradiciones y a la vida social del municipio. Fran Pérez destacaba el trabajo que están realizando los trabajadores municipales para que el recinto esté preparado de cara al inicio de la feria, y ha invitado a la ciudadanía a participar en esta jornada inaugural. Escuchamos a Fran Pérez, delegado de fiestas.
7: Hemos venido a dar una vuelta, a comprobar que está todo prácticamente ya montado, prácticamente listo. La verdad que se nota que este fin de semana pues le han dado un buen achuchón y tenemos la feria a punto para el próximo miércoles, para el día de la inauguración. Deciros también que vamos a tener un año más en la caseta municipal pues una empresa, un catering, que va a ofertar para aquellas personas que no tengan caseta y quieran dirigirse a la municipal, pues en este caso va a ser Evento 52, la empresa encargada en dar las comidas. En estos días también pues publicaremos la carta para todos los vecinos y vecinas y la gente que se acerque por aquí, pues que pueda conocerla. Y bueno, como decimos siempre, a animaros a todo el mundo a que el próximo miércoles 30 estéis aquí en la portada para el encendido del alumbrado y que pasemos todos y todas una feliz Feria de San Miguel 2025.
1: Por su parte, el alcalde de Arcos, Miguel Rodríguez, ha agradecido la labor de las distintas delegaciones municipales, así como los cuerpos y fuerzas de seguridad que participarán durante el desarrollo de las fiestas. También ha puesto en valor la participación del mundo del caballo y de los caseteros como elemento vinculado a la celebración de esta fiesta. El ayuntamiento ha animado a la ciudadanía a participar en las actividades, a disfrutar de la Feria de San Miguel 2026, cuyo inicio quedará marcado por el encendido del alumbrado el próximo miércoles 30 de septiembre a las 9 de la noche. El alcalde de Arcos, Miguel Rodríguez.
2: Animando a todos los vecinos de Arcos a participar de esta Feria de San Miguel 2026, que empezará el próximo miércoles, como adelantaba el delegado, con el encendido extraordinario a las 9 de la noche. Este año se adelanta media horita, y que a las 9 de la noche será el encendido del alumbrado. Será Joaquín Núñez, como ya anunciamos en su día, la persona encargada de hacer pues este encendido. Y quiero dar las gracias a todas las personas que hacen posible la realización de esta feria. Quiero dar las gracias a la delegación de fiestas, al delegado, por el trabajo que implica pues llevar a cabo un evento de esta envergadura, a la delegación de infraestructuras también, por todo el trabajo que se realiza por dicha delegación en relación a los montajes, a Seguridad Ciudadana, que al fin y al cabo es una delegación fundamental para coordinar todo aquello relativo con la seguridad y que estemos en una feria tranquilamente pudiendo disfrutar y sabiendo que tenemos pues la policía local, tenemos a la Guardia Civil, tenemos a Protección Civil, tenemos sanitarios, tenemos pues todo el dispositivo preparado para cualquier contingencia que se pudiera dar, que esperemos que no, pero siempre mejor estar prevenido y con toda la seguridad. Desear que todo el mundo tenga una feliz Feria de San Miguel 2020, que echemos un ratito divertido, que siempre pues hay que aprovechar estos momentos para poder disfrutar con los amigos y con la familia, en este caso pues de la Feria de San Miguel. Gracias a todas las personas involucradas y sin más, queridos vecinos, pues nos vemos en la próxima Feria de San Miguel, que empezará el miércoles a las 9 en el alumbrado.
1: Seguimos hablando de la feria. Esta mañana se ha presentado el punto violeta para dar servicio durante la Feria de San Miguel 2026 para la prevención y atención ante agresiones sexuales. El servicio va a operar desde las 10 de la noche hasta las 2 de la madrugada en su jornada inaugural y de 11 de la noche a 3 de la madrugada entre el 30 de septiembre y el 4 de octubre. El objetivo fundamental de este espacio es garantizar un entorno seguro e inclusivo bajo el compromiso municipal en materia de igualdad, como ha comentado la delegada municipal de Igualdad, María José Muñoz, esta mañana en la presentación. Escuchamos a María José Muñoz.
8: El punto violeta, bueno, se convierte como en todos los años en un punto de referencia donde se puede acudir, donde hay una atención directa a aquellas personas que tengan dudas, que tengan inquietudes y todo bajo el anonimato, eso sí queremos decirlo. El espacio donde se va a llevar a cabo es igual que el año anterior, muy cerca de la caseta municipal. La accesibilidad es muy fácil, se ve perfectamente, como he dicho, está enfrente de la caseta municipal, y allí pues va a estar una serie de personas que tienen una serie de habilidades y van a atender a todas aquellas personas que se acerquen y quieran hacer cualquier consulta, que tengan cualquier duda, en fin, para que sepan que estamos ahí siempre, como dice, aquí estamos contigo. El punto violeta, como he dicho, permite lo que es una información general, igualmente la sensibilización y la prevención y la atención individualizada, siempre bajo el anonimato.
1: Pues ya lo sabe, el punto violeta se instala este año de nuevo en la Feria de San Miguel. Y nos vamos ya con el deporte. Turno para la actualidad deportiva, que nos resume ya José Antonio Velasco. Hola, ¿qué tal? Buenas tardes ya, José Antonio. Vamos a ver qué ocurre este fin, qué ha ocurrido este fin de semana. Y recuerden que a las 2, el Deportivo, estas noticias más ampliadas.
9: ¿Qué tal? Muy buenas. Comenzamos este resumen de la actualidad deportiva local felicitando al Club Deportivo Piragüismo Arcos, que este fin de semana ha conquistado el Campeonato de España Sub-21 de Calle Polo tras imponerse por 4-3 al Club Natació Banyoles en una emocionante final disputada en el Parque Deportivo Puerta de Hierro de Madrid. El conjunto arcense completó un torneo sobresaliente en el que participaron hasta 10 equipos de todo el país. Demostró carácter y serenidad en los minutos decisivos para hacerse con una ajustada victoria que le otorgó la medalla de oro. El equipo campeón estuvo formado por Pedro Durán, Hugo Gómez, Francisco Manuel Ortega, Álvaro Gómez, Daniel Gambín, Rodrigo Saborido y Raúl Roldán. Este título supone un nuevo reconocimiento al trabajo de formación que desarrolla el club en Arcos de la Frontera y consolida al Club Deportivo Piragüismo Arcos entre los referentes nacionales del kayak polo en categorías de base. Nuestra más sincera enhorabuena al Club Deportivo Piragüismo Arcos y a este super equipo formado por Pedro Durán, Hugo Gómez, Francisco Manuel Ortega, Álvaro Gómez, Daniel Gambín, Rodrigo Saborido y Raúl Roldán. Vamos con la crónica futbolística. El Arcos tuvo en su mano la tercera victoria consecutiva gracias a un gol de Fran Cruz en propia meta en el minuto 46. Pero el Atlético Palma del Río se negó a dar por perdido el encuentro y arrancó un valioso empate a uno en el Antonio Gallardo gracias a un penalti transformado en gol en el minuto 89 y que anotó Manu García. Este fue el momento. Durante la primera mitad, el conjunto cordobés disfrutó de mayor presencia ofensiva y dispuso de las ocasiones más claras. El Arcos no encontraba la forma de imponer su juego ante un rival que llegaba a la tercera jornada con la moral reforzada tras conseguir su primera victoria de la temporada. En la segunda mitad, el protagonismo terminó recayendo sobre el colegiado Nicolás Rubio Fernández del Colegio Sevillano, debido a algunas decisiones que generaron un enorme malestar entre los aficionados del Arcos Club de Fútbol. Un Arcos que acabó cargado de tarjetas, 10 amarillas y 2 expulsiones, en una segunda mitad especialmente complicada y bronca para los jugadores arcenses. Y la polémica llegó en los últimos minutos, cuando el encuentro agonizaba. Una clara acción dentro del área visitante terminó con José Mari derribado tras una zancadilla, pero el colegiado decidió no señalar el lanzamiento desde los 11 metros, una decisión que provocó las protestas de jugadores y aficionados. Pocos minutos antes, en cambio, sí había señalado un penalti favorable al conjunto visitante que permitió al Palma del Río conseguir el empate. El pitido final dio paso a una sonora pitada al equipo arbitral, al conjunto arbitral, reflejo del enfado de una afición que consideró que varias de las decisiones tomadas durante la segunda mitad terminaron condicionando el desarrollo del encuentro. El Arcos mantiene su condición de líder y continúa invicto, aunque ve frenada su racha de victorias. El Atlético Palma del Río, por su parte, se marchó con un punto de gran valor después de competir hasta el último instante en uno de los campos más exigentes del grupo. Escuchamos a David Navarro, es el míster del Arcos Club de Fútbol.
10: Al final yo creo que nos tenemos que quedar con el lado positivo. Nos hemos enfrentado, nosotros somos un equipo recién ascendido. Te puedo decir que el 90% de la plantilla el año pasado jugó en Primera Andaluza. Estamos dos primeros partidos, dos victorias. Con el mejor equipo de la categoría hemos estado hasta el final, que hemos podido ganar y hemos tenido nuestras opciones. Entonces yo creo que el mensaje tiene que ser positivo. Los chavales están hundidos en el vestuario porque están bastante enfadados por cómo se ha presentado el partido, que lo podían haber ganado. Pero yo he entrado y yo lo he dicho, y digo, bueno, esa actitud también de equipo ganador, ¿sabes? Que queríamos, que podíamos ganar, y entonces nos duele. Pero hay que mirar ya a partido del miércoles.
9: El Club Deportivo Gédula logró ayer una importante victoria por 0-1 ante el Club Deportivo Benalup, en un encuentro marcado por la intensidad, las adversidades y un tramo final en el que el Gédula tuvo que defender el resultado con un jugador menos. El técnico del conjunto gedulense, Vicente Vargas Gómez, destacó tras el encuentro el esfuerzo de sus jugadores y no ocultó su malestar por algunas de las decisiones arbitrales. El partido también dejó varios contratiempos físicos para el Gédula. Uno de sus jugadores tuvo que ser trasladado al hospital después de sufrir un golpe fortuito en la cabeza que requirió 5 puntos de sutura. Además, el capitán Marco Segovia, que había comenzado el encuentro como suplente, tuvo que abandonar el terreno de juego después de sufrir una pequeña arritmia. El cuerpo técnico decidió sustituirlo para evitar males mayores. La situación se complicó todavía más en el tramo inicial de la segunda parte, cuando el Gédula se quedó con 10 jugadores tras la expulsión de Iron, una circunstancia que, según Vargas, condicionó notablemente el encuentro. Pese a todas las dificultades, el Gédula mostró una gran capacidad de resistencia y encontró el tanto que acabaría siendo definitivo. El técnico, Vicente Vargas, ha terminado muy satisfecho con el trabajo de sus jugadores y con 3 puntos que permiten al Gédula salir reforzado de una visita especialmente exigente.
1: Pues muchísimas gracias a nuestro compañero José Antonio Velasco por esta información. Recuerden que a las 2 de la tarde, El Deportivo, esto que hemos escuchado, ha ampliado de 2 a 2 y media. Y nosotros, pues rápidamente ya nos tenemos que ir con la información del tiempo, que vamos a saludar a Javier Andrés. Hola, ¿qué tal? Buenas tardes, Javier.
11: Estable en la provincia de Cádiz, hoy con precipitaciones débiles a moderadas, localmente fuertes y sin descartar tormentas ocasionales. Atención a la precipitación intensa con acumulados que pueden alcanzar o superar los 15 litros por metro cuadrado en una hora con tormentas ocasionales. Al final de la tarde se abrirán claros. Además, hoy las temperaturas bajan, con máximas que se quedarán en 27 grados en Jerez de la Frontera, 26 en Cádiz, Arcos de la Frontera y Rota, 24 en Algeciras. El viento será del este moderado, ocasionalmente fuerte en el litoral. Mañana tendremos intervalos de nubes medias y altas, sin descartar precipitaciones débiles ocasionales. Las temperaturas diurnas se recuperarán, las mínimas bajarán ligeramente o se mantendrán. Se espera una máxima de 27 y una mínima de 20 mañana en Cádiz. Es una información de AEMET.
1: Y la farmacia de guardia de hoy, lunes 28 de septiembre, es la que se encuentra en la calle Álamo, número 12, que corresponde a la licenciada María Ascensión Martínez. Pocos minutos ya para que finalice este informativo y solamente decirles que las entradas para el festejo taurino de la Feria de San Miguel de Arcos se pusieron a la venta el pasado viernes, tanto en distintos puntos físicos de la localidad como a través de internet. Los aficionados pues podrán adquirirlas en la Peña Taurina Arcense, Emilio Oliva, la Peña Taurina Octavio Chacón, el Bar Casa Paco Corrales, en el Barrio Bajo, Papelería Camachito y Restaurante El Retiro. También estarán disponibles mediante venta online. Recuerden que van a contar con 4 toros, 2 novillos de Mandruñiz y el cartel estará integrado por los diestros Curro Díaz y David Galán, además del novillero Ángel Pérez. Los precios establecidos son de 30 euros para jubilados, 40 euros para atendido general y 65 euros para la barrera. Para más información se ha habilitado un teléfono 635 339 955. Y esto ha sido todo en este informativo. Recuerden que mañana no tenemos, mañana es el día de San Miguel. Nos volvemos a encontrar el miércoles 30 de septiembre. Que sean felices.

0: Lunes 28 de septiembre. Aquí comienza El Deportivo. Buenas tardes, bienvenidos, bienvenidas. ¿Qué tal estáis? Me alegro si todo va bien, ¿eh? Y si no, espero que la cosa mejore. Es lunes, así que hoy toca análisis postpartido. Vamos a comentar la jugada de los partidos que han disputado este fin de semana Arcos Club de Fútbol, Club Deportivo Gédula y Club Deportivo Arcos Fútbol Sala. Y lo vamos a hacer con la inestimable ayuda de sus correspondientes entrenadores. Esto es David Navarro Valenzuela, Vicente Vargas Gómez y don Tony Tenorio Serrano. Va a ser en nada, en cuestión de minutos. 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Tenemos mucho que contarte, así que comenzamos ya. ¡Vamos al lío! ¡Vamos al lío!
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0: como cada lunes, aquí en esta sintonía, en la sintonía del Deportivo, ya está aquí el análisis postpartido. El análisis postpartido de este lunes 28 de septiembre. Vamos a contaros qué ha pasado en los partidos que han jugado este fin de semana el Arcos Club de Fútbol, el Club Deportivo Gédula y el Club Deportivo Arcos Fútbol Sala. Y vamos a comentar lo sucedido con la ayuda de los entrenadores de estos equipos, David Navarro Valenzuela, Vicente Vargas Gómez y Tony Tenorio Serrano. Comenzamos, y para no perder la costumbre, lo hacemos comentando la jugada, en este caso, del Arcos Club de Fútbol, que tuvo en su mano la tercera victoria consecutiva gracias a un gol de Fran Cruz en propia meta en el minuto 46, pero su rival de este fin de semana, el Atlético Palma del Río, se negó a dar por perdido el encuentro y arrancó un valioso empate 1-1 en el Antonio Gallardo gracias a un penalti transformado en gol en el minuto 89 y que anotó Manu García. El Arcos acabó cargado de tarjetas, 10 amarillas y 2 expulsiones en una segunda mitad especialmente complicada para los jugadores arcenses y no exenta de polémica. Porque cuando el encuentro agonizaba, una clara acción dentro del área visitante terminó con José Mari derribado tras una zancadilla, pero el colegiado decidió no señalar el lanzamiento desde los 11 metros. Una decisión que provocó las protestas de jugadores y aficionados del Arcos Club de Fútbol. Pocos minutos antes, en cambio, sí había señalado un penalti favorable al conjunto visitante que permitió al Palma del Río conseguir el empate. El pitido final dio paso a una sonora pitada al conjunto arbitral, reflejo del enfado de una afición que consideró que varias de las decisiones tomadas durante la segunda mitad terminaron condicionando el desarrollo del encuentro. El Arcos, pese a todo, mantiene su condición de líder en la categoría y continúa invicto, aunque ve frenada su racha de victorias. El Atlético Palma del Río, por su parte, se marchó con un punto de gran valor después de competir hasta el último instante en uno de los campos más exigentes del grupo. Tuvimos oportunidad de conversar a la finalización de este encuentro entre Arcos Club de Fútbol y Atlético Palma del Río. Pudimos hablar con David Navarro Valenzuela, el míster del Arcos, y con Paco Moreno, Super Paco, que es el capitán, uno de los capitanes del Arcos.
1: Bueno, finalmente empate a uno contra un equipo que tú definiste como uno de los gallitos de la categoría, David, no te equivocabas mucho precisamente, ha sido un partido bastante bronco, muy peleado, muy luchado, se ha sudado la camiseta, hemos ido ganando prácticamente hasta el final. ¿Qué valoración haces tú?
2: Bueno, como dije que era de los gallitos, en verdad es por presupuesto, por jugadores, por plantilla, el mejor equipo de la categoría mirando por jugador. Y el partido, yo creo que el primer tiempo lo teníamos más o menos controlado. No había muchas ocasiones por las dos partes, pero con balón lo teníamos controlado. Y ya en el segundo tiempo, cuando metimos el gol, pues sabíamos que ellos, además que lo hablamos, que si metíamos gol, sus centrales son muy buenos centrales, cuando están arropados, pero en defender los espacios le iba a costar trabajo. Y sabíamos que en la recuperación y con los dos delanteros que teníamos arriba, pues le podíamos hacer daño. Evidentemente ellos han tenido sus opciones también, porque es un gran equipo, pero nosotros hemos tenido ahí con el 1-0 un par de ocasiones que es una pena. A ver, parece mentira que nos hayamos metido. Y después, bueno, ellos han tenido una opción, un penalti, yo en mi posición no lo he visto, si lo ha pitado será. Y no, nos ha empatado, mala suerte, Mario está a punto de cogerlo. Y ya el partido sí, se ha metido una dinámica de bronca. Yo creo que el árbitro el partido estaba llevando bien y se le ha ido un poquito en los últimos minutos, no lo ha controlado, yo creo que no lo ha controlado bien. Yo no me voy a excusar en el árbitro, lo que sí, las cosas que yo o que el equipo puede controlar es que no nos pueden expulsar, ¿sabes? Porque yo entiendo, no nos pueden, al final en la bronca, cuando hablamos de equipos veteranos y equipos jóvenes, en la bronca salimos nosotros con 3 expulsados, ¿eh? Uno que es Pedro y 2 jugadores del banquillo, y ellos al final como el que han expulsado al entrenador, porque la norma, por lo visto, tiene, si no sabes quién ha agredido, expulsa al entrenador. Y eso son cosas que son los pequeñitos detalles que tenemos que controlar, y no se nos puede escapar, ¿no? Esto no es una final y no nos podemos, y no se nos puede escapar, ¿no? Esto no es una final y no nos podemos volver locos.
3: Yo he tenido que presenciar el partido desde la grada, no sé si se sufre.

0: vendido. Te puedo decir que el 90% de la plantilla el año pasado jugó en Primera Andaluza. Estamos dos primeros partidos, dos victorias. Con el mejor equipo de la categoría hemos estado hasta el final, que hemos podido ganar y hemos tenido nuestras opciones. Entonces yo creo que el mensaje tiene que ser positivo. Los chavales están hundidos en el vestuario porque están bastante enfadados por cómo se ha presentado el partido, que lo podían haber ganado. Pero yo he entrado y yo lo he dicho, y digo, bueno, esa actitud también es de equipo ganador, ¿sabes? Que queríamos, que podíamos ganar, y entonces nos duele. Pero hay que mirar ya a partido del miércoles.
1: Da rabia, lo entendemos, pero como bien dice David, yo creo que un 1-1 contra el Gallito de la categoría en el partido que hemos visto hoy, a mi parecer, y no es que sea yo el más experto en fútbol, pero a mi parecer, yo creo que nos tenemos que dar con un canto en los dientes.
0: Sí, hombre, a priori, claro, a priori 1-1 con un equipo con el presupuesto que tiene, que había jugadores que el año pasado jugaron en el Betis C, Atlético Central, que ascendieron a segunda red, que estamos hablando que hay jugadores con una calidad y con una experiencia y un presupuesto por detrás importante. ¿Qué ocurre? Que claro, si me diste antes del partido 1-1, a lo mejor te lo compro. Pero ya durante el partido, cuando íbamos a ese 1-0 y esas opciones que hemos tenido, ahí yo creo que ha estado el partido, porque no estamos hablando que haya sido una ocasión, es que ha sido un mano a mano de, creo que de Antonio, que la ha botado mal, y después debajo de los palos, que no sé, no, la verdad que en mi posición no sé qué le ha pasado. Y después, y otra de Raúl, que son tres ocasiones muy claras, que ellos han tenido sus ocasiones, pero al final son acciones de un córner ahí debajo de los palos, pero que al final, si miramos las ocasiones claras, realmente nosotros las más claras las hemos tenido nosotros. O sea, claro que el primer gol ha sido un despeje maravilloso, maravilloso del central hacia tu portería, pero al final nos quedamos con esa sensación que podíamos haber llegado al partido.
1: De hecho, yo ya tenía el titular, victoria del Arcos contra el Gallito de la categoría, pero me lo han estropeado, ahora tengo que buscarme otro. La afición ha vuelto a responder, pese a ser una tarde de sábado, que también...
0: Sí, la afición está respondiendo. La afición está respondiendo y al final la gente aprieta y eso se nota, ¿sabes? Pero bueno, hay que seguir sumando puntos, ganando, y que ellos se sientan orgullosos del equipo que tienen, del Arco, para que cada vez que vengan, pues se vayan orgullosos por lo menos de que han dado 100%. Ya se puede empatar, se puede perder, se puede ganar, pero que se parte la cara los jugadores por su club es lo más bonito que hay.
1: Bien. La semana que viene tenemos doblete, miércoles y domingo, importante recordarlo esto también. Y nada, y a ver si queda tiempo para disfrutar de la Feria de Arco, a ver si les queda tiempo a ellos por lo menos, ¿no?
0: Sí, hombre, así, como siempre hay tiempo para todo.
1: Muy bien, muchas gracias. Paco Moreno, uno de los tres capitanes del Arcos Club de Fútbol, partido bronco, partido en el que habéis tenido que sudar la camiseta, sí o sí, partido que hemos ido ganando prácticamente hasta el final, que con Tangana incluida. ¿Cómo lo has vivido tú,
2: Paco? La verdad que yo creo que, analizando un poco a nivel futbolístico, la primera parte y parte, ha salido prácticamente, que ha sido en el 60 más o menos, hemos jugado muy bien con la tarea que trabajamos en los entrenamientos, jugando la pelota, metiéndonos de tres en defensa y eso, y yo creo que con el gol nos hemos precipitado un poco, hemos empezado a lanzar balones arriba y nos ha perjudicado un poco, creo yo, desde mi punto de vista, pero bueno, al final son situaciones del partido y nada, al final también es un empate que es un equipo de los que va hasta arriba y bueno, pues nada, empate, es verdad que nos han marcado en el último minuto, pero bueno, hemos sumado y seguimos sin perder.
1: Eso es lo importante, decía precisamente David Navarro en la previa del Deportivo de Radio Arco, uno de los gallitos de la categoría,
2: ¿eh? Sí, tiene un muy buen equipo, tanto a nivel individual como en conjunto, y bueno, yo creo que le hemos plantado cara, yo creo que se ha visto desde fuera y nada, por lo menos hemos demostrado también, tanto a la afición como a nosotros mismos, que somos capaces de llevar un juego, de llevar lo que es el peso del partido.
1: Sí, señor, una afición que ha vuelto a responder pese a ser una tarde de sábado.
2: Sí, ha habido bastante gente, la verdad, y nada, muchas gracias, seguir animándolo, que es un empate, que bueno, yo creo que el que ha estado ha visto cómo hemos jugado y seguir animando a que vengan y que nos apoyen.
1: Próxima cita el miércoles.
2: El miércoles allí en Vizo, así que nada, a ganar.
3: El Gédula resistió en Benalup y se llevó 3 puntos de oro. El Club Deportivo Gédula lograba ayer una importante victoria por 0-1 ante el

0: Club Deportivo Benalup en un encuentro marcado por la intensidad, las adversidades y un tramo final en el que el Gédula tuvo que defender el resultado con un jugador menos. El técnico del Gédula, Vicente Vargas Gómez, destacó tras el encuentro el esfuerzo de sus jugadores y no ocultó su malestar por algunas de las decisiones arbitrales. El partido, y eso que con esto también hay que decir a favor de Vicente, que no es mucho de meterse en las decisiones arbitrales. Más bien todo lo contrario. ¿Cómo serían para que él, en este caso, sí se manifestara, ¿no? Bueno, el partido también dejó varios contratiempos físicos para el Gédula. Uno de sus jugadores tuvo que ser trasladado al hospital después de sufrir un golpe fortuito en la cabeza que requirió 5 puntos de sutura. Además, el capitán Marco Segovia, que había comenzado el encuentro como suplente, tuvo que abandonar el terreno de juego después de sufrir una pequeña arritmia. El cuerpo técnico decidió sustituirlo para evitar males mayores. La situación se complicó todavía más. Fue en el tramo inicial de la segunda parte cuando el Gédula se quedó con 10 jugadores tras la expulsión de uno de ellos. Una circunstancia que, según Vargas, condicionó notablemente el encuentro. Pese a todas las dificultades, el Gédula mostró una gran capacidad de resistencia y encontró el tanto que acabaría siendo definitivo, un gol que anotó Pablo Gil. Vicente Vargas pues ha dicho que estos 3 puntos permiten al Gédula salir reforzado de una visita especialmente exigente y accidentada. Vicente Vargas nos escucha como cada semana al otro lado del teléfono y a ver qué nos tiene que contar de este partido y cómo lo vivió, porque era una detrás de otra. O sea que, Vicente, muy buenas, bienvenido.
1: Buenos días.
0: Vaya partidito, ¿no?
1: Pues sí, la verdad es que ayer fue un día de esos que, bueno, que no quiere encontrarte en el camino de cuando estás compitiendo, ¿no? Yeah. El final, bueno, fue lo mejor de todo, esos 3 puntos que nos traímos, pero es verdad que fueron demasiado costosos y sufrimos muchísimo, ¿no? Pero bueno, la verdad es que el partido fue un partido que nosotros teníamos puesta las miras en querer traernos los 3 puntos, así fue, pero bueno, la verdad es que estuvo lleno de muchísimas cosas, ¿no? Lo primero, bueno, Chato se nos cayó de la lista, Wandy se nos cayó por motivos personales a última hora, Wandy en el minuto, aproximadamente en el minuto 5, sufrió un choque y hubo que trasladarlo para que le suturaran la herida. Su suplente Marcos, cuando entró a los 20 minutos, 25 minutos del partido, sufrió una arritmia y hubo también que sustituirlo. La verdad es que muchísimos problemas con este tema, y bueno, ya después es verdad que el equipo se recompuso, hicimos bastante bien las cosas, inclusive con estas 2 bajas tan importantes, y bueno, nos pusimos por delante en el marcador. Y en el segundo tiempo, pues bueno, aquello fue, no entendíamos nada de lo que estaba pasando, una expulsión, después este hombre, el árbitro, llevó al límite el tema nuevo del reglamento, en el cual si hay un futbolista en el suelo tiene que salir. Hubo momentos, aunque parezca que es increíble, pero hubo momentos en los que jugamos con 8 jugadores solamente, teníamos 2 jugadores inclusive con el tema de no dejarlo entrar fuera del campo. Prolongó el partido más de 8 minutos. Vamos, ya te digo que bueno, fue una cosa. Y yo, mira que a mí, vuelvo a decirlo, lo he dicho bastantes veces a lo largo de las entrevistas, que no me gusta hablar de los árbitros. Pienso que son deportistas iguales que nosotros, que cometen errores iguales que nosotros, pero que la verdad, lo de ayer, pues bueno, fue un mal día para este hombre.
0: Vamos, que se ganó prácticamente de milagro, Vicente. Porque,
1: bueno, ni nosotros, la verdad es que el equipo compitió espectacular, la verdad es que el equipo, lo que nos traímos, se lo mereció, el equipo lo hizo muy, muy, muy bien.
0: Bueno, pero incluso tú has dicho, que, perdóname Vicente, que merecisteis más, algún gol más.
1: Sí, sí, porque ya una vez que pasamos esos minutos de la expulsión y tal, el equipo se asentó muy bien en terreno de juego. Es verdad que ellos se tiraron hacia arriba a presionar todo lo que podía, y eso en el fútbol provoca que tú marques tus contras, ¿no? Metimos dos o tres contras, la verdad, bastante buenas, y el portero de ellos sacó dos y una la echamos fuera, ¿no? Pero al final, incluso la última ocasión del partido la tuvimos nosotros, ya en el descuento, en un contra uno de Madrena, que bueno, que no lo pudo conseguir, pero que ya te digo que al final podíamos haber venido con 0-2 o 0-3, pero bueno, bien está los tres puntos que hemos conseguido y a ver si en otra ocasión pues tenemos más suerte con este tema, ¿no?
0: Bueno, magnífico resultado pese a las circunstancias adversas, porque se presentó absolutamente de todo en este partido.
1: Sí, y además el costo. Y además el costo que vamos a tener, porque después de las dos expulsiones de estos dos jugadores, fíjate tú en qué situación nos quedamos, porque además expulsaron a los dos delanteros del equipo, ¿no? O sea que en estas expulsiones los chavales después no estuvieron bien, perdieron los nervios, le dijeron cosas que no tenían que decirle al árbitro, y por lo tanto eso figura en el acta, y muchos metemos que las sanciones van a ser duras, ¿no? O sea que no solamente en este partido tuvimos las lesiones que tuvimos, sino encima estos dos futbolistas, los dos atacantes del equipo, o sea que nos tendremos que inventar algo para el próximo partido, porque estos dos jugadores, por supuesto, no van a ceder la partida, porque ya te digo que ya me temo que la sanción será bastante fuerte.
0: Bueno, lo importante, el jugador que sufrió el golpe en la cabeza y recibió 5 puntos de sutura, está bien, ¿no? Fue Juan Di, me has dicho.
1: Sí. Juan Di, ya hablamos con él anoche, me dijo que no le dolía la cabeza, que estaba bien totalmente, y bueno, no hay nada que con sobre esto, y sobre Marco me dijo que bueno, que todavía estaba ahí un poquito trastornado, pero bueno, que estaba bien, que se había medicado y que parecía que todo iba bien. Ya en el día de hoy hablaremos otra vez con ellos.
0: Eso es, pues esto es lo importante, lo demás es secundario, así que a Juan Di y a Marcos le deseamos una pronta recuperación, que pronto estén al 100% dándolo todo en el terreno de juego, y al Gedula desearle la mayor de las suertes, porque la verdad es que se ha complicado con este partido, se ha complicado un poquito la cosa, más todavía. Y bueno, a ver cómo afrontamos el siguiente choque. Hay que decir que como esta semana estamos en feria en Arcos, tendremos programación especial, con lo cual el viernes no habrá previa. Así que ya directamente el lunes de la semana que viene será cuando hablemos de nuevo con Vicente Vargas Gómez para, en este caso, comentar el partido del fin de semana. ¿Qué jugáis? ¿Dónde, Vicente?
1: Pues mira, jugamos en un duelo de rivalidad muy cercana con el Bornos, ¿no? Vamos por el Bornense, y por lo tanto, pues bueno, será un partido bastante bonito para la afición,
0: ¿no? Muy bien. En casa, ¿no?
1: En casa.
0: Uh-huh. Bueno, esperemos que sea menos accidentado que este. Eso para empezar. Y también que traigáis un buen resultado y una magnífica victoria. Madre mía, conseguir 3 puntos, lo que le costó al Gédula ayer, pero se los trajo. Y de afición, ya para terminar, ¿cómo estuvo la cosa al final, Vicente?
1: La afición, bien, sí, bueno, bien. Desplazaron las personas que casi siempre acompañan al equipo, que en este caso, cuando es fuera de Tarleo, pues son familiares cercanos, ¿no? O sea que, bueno, la verdad es que era lejos y que, bueno, fueron 30, 40 personas familiares de los jugadores.
0: Bueno, no está mal. Esperemos que este fin de semana el Estadio Municipal de Gédula se vuelva a llenar. Vicente, muchas gracias por su atención, como siempre. Enhorabuena a todo el equipo y a usted, por supuesto.
1: Muy bien, muchísimas gracias, Antonio.
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0: El Club Deportivo Arcos Fútbol Sala y el Club Deportivo San Felipe Neri empataron a 3 en el estreno liguero disputado este domingo en el pabellón municipal de nuestra ciudad. El conjunto arcense tuvo durante buena parte del encuentro el triunfo en sus manos, llegando a disfrutar de una ventaja de 3-0. Pero el equipo visitante reaccionó en los últimos 4 minutos para rescatar un punto. El equipo que dirige Tony Tenorio Serrano se marchó al descanso con ventaja de 1-0, un resultado que reflejaba el buen trabajo defensivo y la efectividad de los arcenses. Tras el paso por los vestuarios, el Arcos Fútbol Sala logró ampliar su ventaja hasta situarse con un 3-0, que hacía soñar con un estreno perfecto. Sin embargo, el San Felipe Neri apostó por el juego de 5 en el tramo final y consiguió darle la vuelta al marcador y a una situación que parecía controlada. En apenas 4 minutos, ni más ni menos, el San Felipe Neri marcó 3 goles. Resultado final, 3-3. El Arcos Fútbol Sala tuvo que afrontar entonces unos instantes finales de máxima tensión en los que los nervios y la falta de experiencia terminaron pesando para impedir que los 3 puntos se quedaran en casa. Por cierto, que la afición respondió en el estreno liguero y convirtió el pabellón municipal de Arcos en un importante respaldo para el equipo, con gradas absolutamente llenas. Tras el partido pudimos hablar con Tony Tenorio Serrano, que realizaba esta valoración del mismo. Bueno, primer partido de la temporada, y casi a puntito hemos estado de poder decir primera gran victoria también de esta campaña, pero no ha podido ser. Injusto, a mi parecer, empate a 3, porque hemos estado por delante prácticamente todo el partido y en los últimos 4 minutos han conseguido marcarnos 3 goles. ¿Con qué sensación se queda uno, Tony?
2: Hombre, hola, en primer lugar, buenas tardes, José Antonio. Bueno, hombre, un poco agridulce. El primer partido de la temporada, los chavales, obviamente, hay mucha juventud en el equipo, se tiene que ir adaptando al juego de fútbol sala. Y bueno, hemos trabajado durante la semana lo que ellos jugaban de 5, la posición que ellos se ponían, pero bueno, hemos cometido errores, obviamente, de no llegar bien a las alas, llegar muy tarde, y por ahí han venido 2 goles. Que por ahí se ha ido, digamos, lo que es el empate, o la victoria, porque lo dicho, trabajado en ese sentido, pero luego en la pista, en la práctica, no lo hemos hecho todo lo bien que a mí me hubiera gustado.
0: Y vamos por delante, 1-0, el descanso en el vestuario, te oía animarles, estaba ahí. Pues claro, venidos arriba, porque evidentemente estamos hablando del San Felipe Neri, que es uno de los llamados a estar arriba, es uno de los gallitos de la categoría, y estabais plantándole cara. Pero claro, ese 1-0 no ha sido suficiente después para mantener el marcador hasta el final, prácticamente.
2: Bueno, nos pusimos 2-0, don Antonio, 3-0. Pero bueno, es como bien dice, es un equipo que viene de muchos años. Este equipo sabemos que va a estar arriba, ha estado arriba la temporada pasada, estuvo en los playoffs. Es un equipo que está muy bien trabajado, que se conocen desde pequeño la mayoría. Jugadores que han militado algunos en categorías más altas del fútbol sala. Entonces, bueno, en ese aspecto estoy muy satisfecho porque ellos saben ya lo que juegan. Ellos tienen ya su planteamiento, su juego de varias temporadas. Se saben cómo los movimientos que hacen cada jugador, la posición que tiene en cada sitio. Y nosotros, obviamente, estamos en un equipo en construcción que se tienen que ir adaptando a esto de fútbol sala. Y que, hombre, tenemos veteranía con juventud y eso hay que acoplarlo, obviamente. Hoy, en el primer tiempo, nos hemos ido ganando 1-0, pero verdaderamente no hemos jugado como a mí me gusta. Los jugadores le pesábamos la pelota a los pies, le quemaba. No, que el esquema que estábamos haciendo era un 1-3, recibía el cierre, se iban 3 para arriba. O sea, ha habido fallos significativos que en el fútbol sala se pagan. Y al final, pues, con el juego de 5 hemos pagado y bueno, al menos te vas con un agridulce, pero conseguimos un punto.
0: Sí, señor. Yo los he visto muy motivados a los tuyos, la verdad que lo han dado todo aquí en la pista, han sudado la camiseta hasta el final. Pero bueno, en los últimos 4 minutos ellos han conseguido remontar, era impensable, pero lo han conseguido.
2: Sí, eso tiene el juego de 5, que te puede empatar o ganar el partido, o que ellos pierdan si nosotros tenemos una defensa más férrea, digamos, que no hubiéramos cometido esos fallos, porque el juego de 5 es arriesgado sin portero. Entonces la verdad que ellos han salido, han metido dos goles, han venido arriba, nos han empatado y bueno, mi equipo ya se ha puesto un poco nervioso a los últimos segundos, último minuto, y se nota esa picardía que se necesita en esos momentos en el fútbol sala en los últimos minutos. Y pero bueno, en líneas generales, como digo, muy contento. Y que bueno, a ver el próximo partido y a ver qué tal.
3: Valoración, por tanto, positiva en este primer encuentro en casa, ya pensando en el siguiente, que será el domingo de feria.
2: Sí, bueno, ahí fuera. Estamos todavía, porque todavía no se sabe lo que qué día nos va a poner el partido. Va a ser difícil, obviamente, porque es feria en arco, situaciones difíciles, no somos profesionales. Y bueno, el Vigili perdió en Grazalema, ellos saben que hay feria aquí, tontos no son tampoco. Entonces a ver qué día nos ponen el partido, obviamente, y bueno, la disponibilidad muchas veces de algunos de jugadores, que ahí es lo que yo más temo, ¿no? Disponibilidad de jugadores.
3: Quien sí ha estado de 10 y ha respondido a la afición, impresionante, Tony.
2: Sí, la verdad, aquí San Antonio da muchas gracias a la afición por hoy estar aquí en este pabellón asistiendo para animar a este domingo a estos chavales que lo necesitan. Y de verdad, muchas gracias a todos los que han venido.
3: Esta temporada pinta bien, hemos empezado muy bien. Lástima el marcador final, porque hasta los últimos 4 minutos íbamos ganando. Pero que digo que esta temporada pinta bien y yo creo que tenemos mucho futuro en la competición, Tony.
2: Sí, sí, los chavales que tenemos se van adaptando y ellos se van animando, y ya que no les pese el balón en los pies, seguramente con la calidad que tienen y han demostrado, y la juventud y la velocidad, podemos hacerlo muy bien, José Antonio.
3: Yo lo veo, yo lo veo. En Radio Arco lo seguiremos contando, partido a partido, a ver lo que ocurre, y pendientes también de este fin de semana que viene, por tanto.
2: Muy bien.
3: A ver cuándo, finalmente, qué día se juega el partido, teniendo en cuenta que en Arco estamos en feria y tal y cual, y hombre, ellos quieren aprovechar para ver el mayor daño posible, ¿no?
2: Claro.
3: Es lógico, por otra parte, también con esa elección de fecha. Enhorabuena a tus jugadores y a ti también, Tony.
2: Muy bien, muchísimas gracias por tu atención, Antonio.
0: Y hasta aquí el análisis postpartido de este lunes 28 de septiembre. El viernes no tendremos previa porque habrá programación especial de feria. Ya escucharemos el análisis postpartido del día 5 de octubre, claro. 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
0: Nada más por hoy. Te esperamos mañana aquí en el Deportivo de Radio Arcos. Acuérdate, a las 2 de la tarde en directo, a las 8 de la tarde la repetición del programa, y siempre que quieras en Facebook, Instagram, YouTube y radioarcos.com. ¡Ea! Te dejo ya con el resto de la programación. Y mañana mismo sitio, misma hora. Adiós familia, adiós campeones y campeonas. Que seáis buenos, que seáis buenas. No como yo, adiós.
5: Con las rancheras,
6: sí, no sé, me ha dado por las rancheras, los boleros, y todo ese rollito.
7: ¿Rocío Dúrcal? Rocío Dúrcal.
6: No llega todavía Rocío Dúrcal. Pero vamos, llegaré.
8: Es sí, impresionante también, tío, que los chavales tan jóvenes como ella.
5: Claro.
8: Talento, nos pasa lo mismo con la música, que la gente viene cada vez más fuerte, es como debería de ser la vida. La gente joven tiene que ser mejor, si no algo va mal.
7: Bien.
8: Y es asombroso para nosotros, antes que hablábamos de que te decía de la bola de nieve, después de 30 años haciendo música, Que todavía nuestras canciones, que no vivamos de las canciones de antes, ¿no? Sino que
5: claro,
8: las últimas son las que nos
5: que le gusta un chaval de 18.
8: Que le gusta un chaval que...
9: Y que venga el padre con el
8: que
9: hijo.
8: Que se ha enterado esta gente que lleva las camisetas, el Coba, la Sara, estos chavales que vienen a verme mucho a todos lados, se enteran antes que yo vengo aquí al programa.
9: Que tú
8: mismo. Que yo mismo.
5: Que avisen ellos, claro, avisen ellos.
8: ¿Cómo estáis aquí, tío? Por favor.
9: Que vaya un padre con un hijo al concierto.
8: Esas cosas es para nosotros lo más bonito que hay. Haber podido saltar generaciones y... Sin estar en, aparte de Canal Sur, ¿no? en grandes medios, claro. Ni estar anunciado, ni financiado de ninguna manera, pues que nuestra música allí tenga ese alcance.
7: Es sí, meritorio, es meritorio.
9: Fuerte el aplauso para SFRK, sí, grande.
7: Y tú, que tú eres fan, que lo sabes.
9: Yo muero ahí, yo entrego la cuchara siempre ahí.
5: Oye, vamos a darle otro aplauso a José María Telle, Popi, de Jamones Estepona, que está ahí, hombre, contando jamón, que vamos a empezar el programa.
7: Contigo en el pecho.
5: Sí, contigo en el pecho.
9: Sobre el tejado, de fin.
5: Pregúntale, habla con él.
10: Aquí un rato cortando jamón. ¿Cuántos platos han sacado ya?
11: Por menos 20.
8: Ya, yeah, saca otro.
10: ¿Este jamón de dónde viene? Este viene de Salamanca.
9: ¿De Salamanca ha venido?
10: ¿Es 5J o cuántas J lleváis?
11: No, 5J no, no se dice en marca.
10: Ah, que eso es una marca.
5: Entonces, 5J es una marca.
9: Entonces, 5J es una marca.
10: Entonces, para la calidad de un jamón, ¿cómo se...?
11: Hombre, un jamón siempre te vende un especialista. En un sitio, un supermercado, un centro comercial o una tienda. Que sepan de jamones, porque si no te dan gato por libre. ¿Vale? Eso siempre tenerlo en cuenta. No llegar a cogerme un jamón que te he colgado baratito y después te me llevo. Claro. Yo no. Paga un poquito más y que te dé un especialista, que es lo mejor que hay.
5: A mí me suele pasar que cuanto menos me cuesta, mejor me sabe. Hombre, que si hay que comprarlo, se compra, ¿verdad? Que yo también compro jamón, ¿no? Pero que también...
9: De la marca, de la marca cuando lo paga otro, ¿no? Es la que te gusta a ti.
11: No sé lo que tiene el jamón, pero que a todo el mundo le gusta.
5: Hombre, hay gente que no le gusta.
11: Bueno, no vamos a decir hombre, ¿no?
9: A este no le gusta ni la gamba, ni jamón.
5: Esos son los mejores para sentarse al lado en una boda.
9: Eso es. Te toca más, te toca.
5: Yo siempre me siento en las bodas al lado de la gente que sé que no le gusta la mola gamba o al lado de la mesa de los niños.
7: ¿Por qué?
5: Porque los niños le ponen las gambas y comen dos nuggets y se quitan de en medio. Y se quedan ahí 6 o 7 platos de gamba, que las queréis ustedes. Sí. Siempre hay que coger la mesita de los niños al lado.
7: Oye, que Popi hay que recordar que viene desde Estepona, con su pata de jamón ahí.
5: Nos ha traído.
7: Así que yo creo que otro aplauso, Popi, porque este jamón que tú has traído, esto es maravilloso. Vamos.
9: Entonces,
7: desde Estepona,
9: resumiendo lo que ha dicho Popi, está el jamón bueno y el jamón malo.
7: Exacto,
9: ¿no?
7: Luis.
9: Ya está, porque luego nos creíamos que una marca era una cosa
7: una
9: que teníamos todo el mundo dado como rutina de que era el jamón bueno, pero es una marca.
5: Los jamones hay categoría porque a ti te pasa igual que a mí, que hay jamones que tú se lo das a un perro y te ataca. De los salados que está aquello.
9: Tira jamón a la playa y pone dulce el agua.
7: Por favor,
5: no pide, qué barbaridad. Oye, vamos a escuchar un poquito de música, ¿no? Que tenemos aquí a la paisana de Luis, ¿no?
7: Luis, venga, vamos a presentarla.
5: Ah, todavía me ha dicho que no. Espérate, entonces, no pasa nada, Maruca.
9: Nada.
5: No pasa nada, si no estás preparada, no pasa nada. No pasa nada.
7: No pasa nada porque Can Juan está ahí también que quiere... Tú, venga, Can, vamos animando,
9: siempre tiene algo ahí, siempre tiene algo ahí en la manga. Siempre está ahí.
5: Can, ¿en China hay tablao? ¿Hay algún tablao flamenco?
12: Bueno, se intentó de formar un tablao en Pekín.
5: En Pekín.
12: Pero que era... no funcionó.
5: No funcionó.
12: No tenía tanto aje antes.
10: El otro día le pregunté a Can por qué no se puede, por qué él no ha tocado los tablaos. Explica tú, Can, por qué tú no puedes tocar los tablaos de turista.
12: Bueno, pasa una cosa, imagínate, tú te vas a Japón. Tú dices que quiero comer el mejor sushi de Japón.
5: Claro.
12: Ahora, aunque el chef lleva 30 años haciendo sushi, pero con una cara de guiri, tú dices, claro, ¿qué va a hacer un sushi para mí?
5: Claro, si tú te pones, tú te vas a Japón y el sushi te lo pone un tío de Málaga y se parece a Japón.
12: Y imagínate, ahora viene bueno un chino a un tablao viendo a otro chino tocando la guitarra. Dice, a mí me ha engañado como un chino, ¿sabes? Eso es lo que hay.
5: Claro, claro.
12: Eso es lo que hay.
5: Bueno, vamos a escuchar antes, mientras que se prepara Marina, que escuchamos alguna cosita tuya, lo que nos va a tocar.
12: ¿Qué hacemos un poco por tango?
5: Venga, perfecto.
9: Venga, los tanguitos.
5: Tango, que era el balón del Mundial de
9: Argentina. Tango, el tango.

0: ¡Ale! El guitarrista,
1: bravo,
0: más,
1: bravo.
0: El guitarrista más expresivo del globo terráqueo. Eso sí que
2: bueno,
0: seguro.
2: Va a engañar a los chinos, Avi.
1: Lo que tenemos que hacer es dar las gracias también a los SFDK.
3: Que han estado con nosotros. Un aplauso amigos para ellos. Oye, que
0: no, todavía le queda jamón en el plato. Bueno, que
3: para llevar, para llevar, para llevar.
0: Se lo pueden llevar.
3: Que han venido,
0: un poquito de papel de aluminio.
3: Han venido a presentarnos ese adelanto de su disco Deuda Moral. Que
0: hemos sacado,
3: va a salir para noviembre.
0: Hemos sacado a dos colaboradores. Rosalén.
1: Y Andreas Lutz.
0: Y Andreas Lutz de Ofunquillo van a estar ahí en el nuevo trabajo.
3: Recordad que estarán el 10 de abril en el Cartuja Center, que las entradas ya han volado, pero todavía quedan para Icónica, que allí estarán también para disfrutar de vuestro arte. Muchísimas gracias a los dos. Gracias.
0: Ovación
3: gracias
0: tremenda para SFDK. Muchas gracias.
3: Qué maravilla. Bueno, ahora sí, ¿no? Ahora vamos con la paisana de... Pero vamos a hacer primero, si me parece, una pequeña pausita y ya liquidamos y volvemos enseguida para poner punto y final al programa.
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3: Pues aquí estamos de vuelta desde el Centro Comercial Nervión Plaza, este programa del Yuyu especial que estamos haciendo a la verita del Ramón Sánchez Pizjuán. Dentro de un ratito España-Croacia, partido de Liga de las Naciones, donde estrenamos las dos estrellas en territorio español. Vamos a ir con un poquito de música, ¿no, Charo?
4: Venga, vamos
3: ya
4: con,
3: le
4: una,
3: con Luis Lara.
4: Vamos con una jerezana, porque nosotros siempre a nuestro queridísimo comandante Lara lo tratamos, vamos a ir los cables, por Dios, lo tratamos como se merece. Y desde Jerez tenía que estar también
5: España
4: presente.
5: España.
4: Bueno, no te pase que soy de la bahía, ¿eh? Bueno, pues tenemos a alguien que en las redes de verdad es todo un portento, se mueve como pez en el agua, tiene 177.000 seguidores en Instagram y lo que le queda es Marina García Heredia, sí, de Jerez de la Frontera, que viene a interpretarnos con todo el arte lo mejor de lo mejor, porque el flamenco corre por su vena. Marina, buenas tardes. ¿Qué es lo que nos vas a interpretar?
6: Pues mira, voy a cantar una de mis canciones así más conocida y con más ritmo, que se llama Mi Deseo.
3: Venga.
6: Es que todo el mundo la conoce como la de los lunares.
3: Ah, perfecto.
6: Así que vamos allá.
3: Venga, vamos allá.
5: ¿Quién te acompaña la guitarra? ¿Quién te acompaña?
6: Mi Antonio Cortés.
5: Eso es.
6: Vamos allá.

0: Bueno, qué maravilla. Marina García con Antonio Cortés a la guitarra. Qué bonito ha sonado, ¿no?
1: Es una maravilla. Ahora, sí, la verdad es que es una maravilla. Uy, el calor que hace, ¿verdad? Y ahora te vamos a dar un abanico.
2: Hace calor, Antonio. Hace calor.
1: Además, ya viene de rojo, ¿verdad? Viene, vamos,
3: digo,
1: de
3: yo
1: rojo.
3: Venga, y... apoyar a mi selección al máximo.
2: Ole.
3: Hasta mira, le he sacado una pequeña letrita. Atención. Para que le cantemos.
1: Por venga, favor, vamos. Venga, venga,
3: vamos. Ya si me tenéis que ayudar.
1: Venga, claro. Vale, nosotros estamos aquí
4: pesos. ¿Tú recuerdas, Marina, que la selección no tiene himno?
0: Eso es, venga.
3: Bueno.

0: aplauso para Marina García y Antonio Cortés a la guitarra, que han venido esta tarde a animar este programa de Yuyu. Muchísimas gracias a los dos, de verdad, de corazón.
1: Encantada, de verdad. Ha sido un placer.
0: Muchísimas gracias por habernos traído vuestro arte, vuestro toque. Muchísimas
1: Muchas gracias.
0: Don Luis Lara, oye, nos queda muy poquito para acabar el programa. Sí. Tenemos partido de la selección española hoy. ¿Cómo ha cambiado el fútbol en estos años? El fútbol moderno ya no es lo que era,
2: No, no, para nada, para nada. La verdad es que... en este caso, cualquier tiempo pasado sí fue mejor. A mí me gustaba
0: más. Sí,
2: gustaba
0: más el fútbol de antes.
2: Más el fútbol de antes.
0: Esos centrales con bigote.
2: Y, por ejemplo, a mí la aparición del el VAR, lo del VAR, esto de
3: con
2: que
3: nube,
2: tú,
3: ¿no?
2: tú celebras un gol de tu equipo, ahora lo paran, espérate que hay que mirarlo. Ahora si dicen que no, te queda con toda la cara partida. Que dicen que sí, tiene que celebrarlo otra vez, pero ya no es igual.
0: Cuando tú estás acostado, te dicen que no ha sido gol.
2: Sí.
0: No puede coger sueño.
2: Claro, claro. Así que yo, el VAR, yo lo quitaba. Aquí lanzo esta... Vamos, que no me van a hacer caso, pero yo quitaba el VAR.
0: Sí. Y los futbolistas han cambiado también la imagen. Ahora, por ejemplo, tú veías, por ejemplo, la foto del Madrid de los años 60 y parece que los futbolistas tenían 70 años cada uno.
3: Es verdad, sí, señor.
0: Sí, señor. Parecía que Di Stéfano tenía 70 años y ahora ve a los chavales que parece que no han acabado.
2: Ahora tienen unas caritas de niño y sale ahí desde los 16 años, 17 jugando en primera, grandes estrellas mundiales que no llegan a la mayoría de edad. Ha cambiado mucho todo. Antes tenían pelo en las piernas los futbolistas.
3: Ya no tienen pelo.
2: No, ahora se van depiladitos y van. Antes olían.
3: Eso para correr, para la fricción del aire.
2: Antes olían al tío del bigote.
0: Alimento
2: y ahora huelen a Chanel número 5, claro. Ha cambiado mucho. Pero bueno, de todas maneras es un veneno al que le gusta el fútbol, es un veneno que yo creo que no te va a dejar de jugar de gustarte fútbol por muchos años que pasen.
0: Pero antes los futbolistas eran más brutos. Yo tú veías esos centrales que tú le veías la cara, ese central con bigote, y tú ya no querías ni jugar.
3: Porque
0: te daba una patada y te dejaba aparcando.
2: A mí no me la eche que tengo detrás a Migueli, Migueli.
3: Es verdad, los nombres ya
0: no daban patada. Goicochea, Arteche.
2: Miguel y Goicochea, Arteche, fíjate tú, Y los último Pablo Alfaro, que jugaba aquí en el estadio Ramón Sánchez Pizjuán con Javi, ¿cómo era el apellido?
0: Javi Navarro
2: y Pablo Alfaro, no vea que es dos.
0: Antes había futbolistas.
2: Le decían, dale tú, no, ahora voy a darle yo, no vea al delantero.
0: Antes había futbolistas que las mujeres dormían con espinilleras. Desde la quedaban.
2: Claro, claro. Y ahora le hacen una entrada a un jugador y no la ha tocado y se tiran y empiezan a revolcarse por el césped. Sí. Son muy mentirosos. Antes se revolcaban porque le había dado de verdad la patada. Pero ahora no, ahora se... Y me parece una tontería porque con todas las cámaras que hay en un estadio ahora...
0: Al final canta.
2: Te cogen. ¿Qué haces ahí revolcando haciendo la croqueta? Y se ve la imagen y no lo ha rozado.
0: Otro día vi yo en Twitter, me salió una imagen de un futbolista de esta que puede... Y salen los dos corriendo y una gente le arría un puñetazo, un gacho al otro. Y la viendo y saca tarjeta roja y el tío protestando. Y dice, pero ¿por qué? ¿Por qué? Si la acaba de una trompada al otro.
2: Nada, y preguntaba al otro
0: y
2: que
0: protestan.
2: ¿Por qué? Pues nada, y había 86 cámaras viendo el guantazo.
3: Pero bueno, la selección ahora estamos en lo mejor, ¿no?
2: Ah, no.
3: Yo qué sé, pero
2: en ese aspecto, antes no pasábamos de los octavos de final en ninguna competición.
0: Antes.
2: Y ahora llegamos a octavos y está el otro equipo cagado, con el perdón de la expresión. Nos ha tocado España, ya estamos eliminados. Ahora tenemos un equipazo.
3: Es verdad.
4: Ahora los jugadores, Luis, no tienen pelo, pero tienen todos tatuajes. Le han crecido los tatuajes en las piernas, en el cuello.
2: Dicen que una de las personas más ricas de España es el que tatúa a Sergio Ramos.
3: Aunque no fuese que empezó, fue
4: David Beckham el que empezó.
3: David Beckham. Cuando España
0: olvidaba. Messi también se hizo tatuaje.
3: Messi también.
0: Messi se pinta una pierna de negro. No sé si que se equivocó pintando y se puso la pierna entera de negro.
2: Los jugadores de los 80 llevaban amor de madre. Era el tatuaje más repetido.
0: Algunos llevaban amor de madre y qué pena de hijo. De la cara del gacho.
2: No, pero ahora sí, es verdad lo que decía Charo antes, ahora estamos de moda, ahora España.
0: Ahora
2: capitaneados por Lamine Yamal,
3: hombre,
2: que es un bicharraco y ahí.
0: Ahora mismo están los croatas que no han cogido los sueños en la siesta.
2: Claro,
0: no,
2: ahora están diciendo cuando coja la pelota, Fermín, Lamine Yamal, Oyarzabal, Mikel Merino, Olmo, el otro, Pedri, Rodri, los croatas están diciendo a dónde nos han traído. Sí.
0: A mí, fíjate tú, Lamine Yamal me parece bueno, pero el que es un fenómeno es el padre.
2: El padre es
0: Yo no quiero ser Lamine Yamal, yo quiero ser el padre de Lamine Yamal.
2: Mira, yo sé un chiste de Lamine Yamal. Mira, dice, Dice, vecino, ¿tú viste si vino ayer mi suegra a mi casa? Que no estaba yo en mi casa. Dice, sí que vino. Y la vi llamar. Dice, ¿el futbolista del Barcelona?
3: Bueno.
2: Y la vi llamar. Vino y la vi llamar. Y la vi llamar también vino.
3: Es que vamos.
0: ¿Cómo va a quedar el partido de Luis? Yo creo que 3-1.
2: Yo creo que
0: por ahí puede estar, ¿no?
2: Mínimo mete 3 goles España esta noche. Sí, esta noche Livaković, que es el portero de Croacia, tiene que estar ahora mismo asustado en el hotel, estará diciendo, dentro de un rato vengo aquí a Ramón Sánchez Pizjuán y se va a poner enfrente mía España, y esto tiene que ser ahora mismo un canguelo muy grande para cualquier equipo que se enfrente a nuestro combinado nacional.
0: A mí me gusta más selección española, porque combinado nacional me suena a cubata barato.
3: ¿Cómo se diga?
2: El que vale 4 euros, ¿no?
0: El que vale 3 euros. Te pongo un combinado nacional y se échalo.
3: De verdad, ¿eh?
2: Este te pone a las 2 de la mañana 2x1, te pone.
0: Sí, pero, y Modric, que sigue jugando, fíjate tú, Modric,
2: que es feo, seco, imagínate lo mojado.
3: Grenly, pobrecito.
2: Ayer le pregunté yo a Rakitic, que está duchado en el vestuario con Modric, y me confirmó que sí, que salía mojado con los pelos mojados, Modric, y que todo el mundo se echaba para atrás.
0: Modric es una mezcla entre Mercedes Milá y el Rubio de los Pecos, ¿eh?
3: Por Dios.
2: Qué buen futbolista. Creo que está pasando por un proceso gripal, y esto es serio, y creo que hoy no va a jugar en el Sánchez Pizjuán. También es una ventaja para nosotros, porque Modric, a pesar de la edad que tiene, sigue atesorando una calidad inusitada.
4: También era croata, el otro tan feo, ¿cómo era? Prosinecki.
3: ¿Hay algún croata en la sala?
0: Prosinecki tenía una cara.
2: Prosinecki, no veas. Prosinecki, cuando se lastimó la rodilla, se quedó un poquillo cojo y le seguían diciendo el feo.
3: Oye, eso tiene guasa.
2: Que no le decían el co, le decían el feo de Croacia.
0: A Prosinecki, cuando dejó el fútbol, lo cogió un autobús y lo dejó mejor. ¿Ya? Hay que ser feo para eso, Luis. Para que te cojan un autobús y te dejen mejor de lo que tú estás.
3: De verdad, el festival de los
0: Yo a Modric, es verdad que en cierta parte de mi vida ha sido mi inspiración, porque yo dije una vez, digo, si Modric se ha casado.
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1: En el Evangelio hay un pasaje evocador, descrito con palabras y cargado de mucha sensibilidad. Es ejemplo de conversación, de tertulia. Leemos que eran dos los que van de camino, a prisa, con una meta definida: huir del desengaño del final de la vida del nazareno, asesinado en la cruz, y volver al pueblo del que partieron, Emaús. Localidad situada a unos 30 kilómetros al oeste de Jerusalén. Su nombre viene a significar fuente, agua caliente, o a lo mejor es fuente de agua caliente. Al caminar sombrío y de pocas palabras de aquellos discípulos y vecinos de Emaús, se agrega un tercer caminante que le pregunta a bocajarro: ¿qué conversación os traéis de camino? Surge el natural reproche: ¿acaso eres tú el único que no sabe lo ocurrido en Jerusalén? El caminante se atreve a responder con palabras del nazareno que despiertan su interés. El fluir de las palabras detiene el tiempo, ahoga la prisa de llegar al final del camino. El vínculo creado por la inquietud compartida y el deseo de hospitalidad provoca la súplica: quédate con nosotros, que la tarde va cayendo. La noche se convierte en cómplice, cómplice que prolonga una conversación amable, que toca los corazones de los contertulios. El invitado abre el suyo y derrama en sus palabras la explicación de lo sucedido, todo un misterio. Y sin palabras, solo un gesto le identifica. Reconocieron al caminante al partir el pan. Los oídos de Jerusalén y de sí mismos recrean en su corazón lo escuchado. ¿No ardía nuestro corazón cuando nos explicaba las escrituras por el camino? Esas mismas escrituras son las que tradujo al latín San Jerónimo, santo del que hoy celebramos su día. La conversación revirtió el camino, volvieron a Jerusalén y contaron a los otros lo ocurrido y cómo reconocieron a Cristo resucitado al partir el pan. Descubrir que todo vuelve a tener sentido es como volver al placer de vivir, dejando a un lado el manoseo de las palabras o las lágrimas de la decepción. Quiero decirte algo. Una mala vida la puede tener cualquiera, pero en la Sagrada Escritura puedes encontrar el sentido vital que has perdido. Hay quien te dice que se ha leído la Biblia entera, y yo me pregunto para qué, si descubres en su vida interminables estrofas incoherentes. Prefiero a quien te dice que rezó con la Biblia y le descubre sin apenas esfuerzo una vida lúcida y plena, con sentido. No digo que esté mal hecho el mundo ni que la vida no merezca ser vivida. Lo que me quema es el hecho de que haya gente que vive insatisfecha por no entender su sentido. ¿Será que no se cruzaron con alguien, como los vecinos de Emaús, que les explicó el misterio de vivir? A tal empeño te convoco, a buscarlo en sentido pleno. Busca el sentido de vivir, descúbrelo, no abandones tal sueño. Disfruta del día que se te regala.
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3: Queridos, queridas familia del club de los primeros, ¿qué tal? ¿Cómo estáis? Muy buenos días. Es miércoles 30 de septiembre, el último día ya del mes de septiembre. Estamos ya en otoño y el mes de octubre a la vuelta de la esquina. Hoy las temperaturas van a subir un poquito en Andalucía. Los cielos van a presentar intervalos de nubes medias y altas. Agencia Estatal de Meteorología, Javier Andrés. Muy buenos días.
4: Buenos días. Hoy en Andalucía tendremos intervalos de cielos nubosos con nubes medias y altas, sin descartar algunas precipitaciones débiles ocasionales, que serán más probables esta tarde en las sierras orientales, con chubascos que pueden ir acompañados de tormenta. Además, hoy las temperaturas suben, localmente se mantienen. Hoy con máximas de 32 grados en Sevilla, 31 en Granada, 30 en Córdoba, Huelva y Jaén, 29 en Almería y Málaga, 27 en Cádiz. El viento hoy será flojo, de dirección variable, tendiendo a soplar de componente oeste en la vertiente atlántica. Les adelantamos que a partir del viernes volverán las precipitaciones a amplia muchas zonas. Es una información de AEMET.
3: Pues ya sabes que en el fin de semana llegan las lluvias a Andalucía. Ahora toca el turno, te toca el turno a ti, ayudar a conformar la ronda de temperatura 616, 161, 161. Ya sabéis que nos encanta cuando decís sois primerizo, soy primeriza. Mando por primera vez el WhatsApp, llevo muchos años. ¿Dónde está Holgado? Holgado ha salido aquí, que está detrás de la pantalla, no te veo. ¿A quién quiere que saludemos, Holgado, que escucha el Club de los Primeros? ¿No te escucho? Ahora sí que no. Elena Díez, que trabaja contigo, o sea, ¿es voluntaria también? Ah, la madre de tu amiga, María Luisa, y escucha el Club de los Primeros. Adivina una cosa, nos manda WhatsApp. ¿Ve? Es que así no podemos, es que así no podemos progresar. Y José Antonio Portillo también, y voluntario de Sevilla. Y adivina una cosa, no manda WhatsApp, tampoco manda WhatsApp. Que así no podemos, así nos van a cerrar el kiosco, nos van a cerrar el programa. Si tú escuchas el programa y no mandas WhatsApp y no colaboras, ¿cómo vamos a progresar? Alma de Dios. ¿Qué? Y a mí me duele ya la boca de decirte que llames, que mandes un WhatsApp diciendo soy primerizo, soy primeriza. ¿Qué más te da? Si total, vas a decir media frase. Aquí, en Cincinnati, tantos grados. Aquí, en Málaga, tantos grados. Ya está. Si no una cosa que tenga que hacer una disertación sobre física cuántica. Hombre, ni tienes que darme dinero. Si yo no te pido dinero, yo te pido que participes en el Club de los Primeros. Yo no digo nada, ¿eh? Pero a partir de la semana que viene o la siguiente llegan las pegatinas. Y luego llegarán más cosas. Luego quieres ser primerizo. Luego quieres pegatinas. Luego quieres las cosas. Pero tú no participas. Y el que no participa, no gana. Mira qué sencillo. 616 161 161. El sol va a salir por aquí por Andalucía a las 8:19. Se pondrá a las 8:10 de la tarde. Así que el día tendrá 11:51 de horas de sol. Si echamos la vista atrás, tal día como hoy, hace más de dos siglos, 1791, el compositor Wolfgang Amadeus Mozart estrenaba su última ópera, La flauta mágica, en Viena. 1955, un día como hoy, 30 de septiembre, moría el mítico actor James Dean. Y en 1901, el ingeniero británico Haber Cecil Booth patentó la aspiradora. ¡Oh! ¡Qué experimento y qué aparato revolucionario, por Dios! Lo aspira todo. 1960, la televisión estadounidense estrenaba, tal día como hoy, una serie que se convertiría en un clásico de la animación. ¡Los Picapiedras! ¿Sí?

cantó Los Picapiedras, quien no se acuerda de esta sintonía, por Dios, esto es de toda la vida. En 1966, un día como hoy, Botswana se independiza del Reino Unido, y en 2009 un terremoto de magnitud 7,6 sacudió la isla de Sumatra en Indonesia, tal día como hoy, un temblor que dejó muchísimas víctimas. Llega número uno en el Reino Unido, un día como hoy, en 1989, el LP Foreign Affair de Tina Turner. Oh. Bueno, que empezar el programa con esto, esto es venirte arriba, sí o sí, y decir, le voy a mandar ya un WhatsApp a esta muchacha que es muy pesada e intensa.

0: en 2002, tal día como hoy, 30 de septiembre, sale el doble recopilatorio de los Rolling Stones, 40 Links. Hoy te estoy poniendo lo más de lo más, ¿eh? Lo más de lo más, para que tú me digas, soy primerizo, soy primeriza. Y por fin te animes a mandar tu primer WhatsApp de voz. La temperatura empieza poco a poco, solo la temperatura del sitio donde estés, sea en Andalucía o fuera de Andalucía, porque nos encanta que nos escuchéis a través de la app y nos encanta que nos deis la temperatura de cualquier parte del mundo. Madrid, estés en Barcelona, en París, en Alemania, en Colombia, en Abu Dhabi, ¿qué más da? El caso es que estemos unidos a través de la magia de la radio, y el caso es que tú participes en un programa donde la clave es esa, la participación. Y sin olvidarnos de algo muy importante, lo que ocurra en la carretera, porque eso es seguridad para todos los conductores. Hoy es el Día Internacional del Podcast, el Día Internacional de la Traducción, del Derecho a la Blasfemia y el Día Internacional de la Concienciación con la Distrofia Muscular de Cintura. Hay que felicitar a Jerónimo, Honorio, Gregorio, Leopardo o Sofía. Pero ¿cuánto santo tiene Sofía, mía? Yo no sé. En vez de septiembre hay dos o tres días de Sofía. Frase motivadora de Víctor Hugo. Solo viven aquellos que luchan.
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0: Después de esta petición desesperada, espero tu primer WhatsApp en el 616-161-161. Ahora, noticias. El viernes, el Congreso acogerá el debate de la votación de los dos decretos de la vivienda aprobados por el Consejo de Ministros. En el primero de ellos se recoge la prohibición de los desahucios de personas consideradas vulnerables hasta 2030, una prórroga de 2 años de los contratos de alquiler, una nueva regulación del alquiler de temporada y de habitaciones, un nuevo impuesto del 10% de IVA a los pisos turísticos, la prohibición de la compra de vivienda a los llamados fondos buitre hasta 2028 y bonificaciones fiscales para inquilinos y para caseros. El segundo decreto, que tiene pocas opciones de salir adelante por la oposición de Junts y PNV, establece la renovación automática de los alquileres, la principal medida que exige el sindicato de inquilinas. El presidente del gobierno, Pedro Sánchez, ha hecho esta petición a los grupos parlamentarios ante el debate del viernes.
2: Ido a los grupos parlamentarios, aquellos que han mostrado su voluntad de llegar a un acuerdo, que también seamos empáticos con la ciudadanía cuando vayan a votar y que pongan por delante los intereses de la gente a los intereses de los especuladores.
0: Se prorrogan durante los próximos 3 meses la bonificación sobre los carburantes para tratar de contener el impacto de los precios del petróleo sobre los conductores. El vicepresidente primero de Economía, Carlos Cuerpo.
3: Protección durante estos momentos de mayor tensión, y conforme se normalicen los mercados, si es que esa es la situación a futuro, pues una retirada gradual para minimizar también, por supuesto, el impacto presupuestario, el coste de estas medidas.
0: Cuando se cumplen 2 meses de la entrada masiva de migrantes en Ceuta, decenas de inmigrantes se identifican sin identificarse, atraviesan la frontera con Marruecos tras el desalojo en Playa Benítez y vuelven a su desalojo en Playa Benítez y vuelven a su país voluntariamente. Otros salieron huyendo pensando que iban a ser de

0: la frontera exterior de la Unión Europea, no podemos afrontar solos una responsabilidad que también es de todos.
1: Hoy declara como testigo en la Audiencia Nacional el presidente de la ciudad autónoma, Juan Jesús Vivas, en la investigación que se sigue por la entrada masiva de migrantes, justo cuando se cumple, como decimos, 2 meses del asalto. Cambiamos de asunto, la producción de aceite de oliva en Andalucía va a rondar el 1.300.000 toneladas en esta próxima campaña. Crece así un 24% con respecto a la del año pasado, gracias a las lluvias caídas durante el invierno. Son datos del aforo dado a conocer por el consejero de Agricultura, Ramón Fernández Pacheco.
2: Los mercados de todo el mundo siguen posicionando nuestro oro líquido entre sus preferidos, a pesar, ya lo sabemos, de aranceles erráticos, a pesar de aranceles exagerados, de una geopolítica que muchas veces se traduce incluso en el cierre de fronteras.
1: La plantilla de Airbus en España votará en referéndum entre hoy y mañana si apoya la propuesta de mejoras económicas y sociales presentada por la empresa el pasado 4 de septiembre para poner fin a varios meses de conflicto laboral. El fabricante aeroespacial europeo cuenta en España con unos 14.500 trabajadores, la mayor parte en Getafe, Madrid, 9.000 empleados, así como en Illesca, en Toledo, Albacete, Cádiz y los centros sevillanos de Tablada y San Pablo. Y localizan con vida al anciano de 92 años desaparecido el pasado viernes en el barrio granadino del Albaicín. Estaba en una zona con zarzales donde debió despeñarse por una pendiente. Un dispositivo mixto conformado por particulares y servicio público han conseguido encontrarle haciendo uso de drones y unidades caninas. Se trata de una persona vulnerable que necesita medicación y que ha debido pasar 4 días, a la intemperie y sin alimento ni agua. Aunque se desconocen detalles de su estado de salud, la hija asegura que se encuentra bien.
3: Una vecina que me ha llamado por teléfono diciendo que por fin habían encontrado a alguien, que es casi seguro era él, y estaba vivo y en un poco en mal estado porque lleva varios días ahí tirado y sin comer y sin beber, pero bien, está consciente y sabe quién soy.
1: La artista sevillana Pilar Albarracín ha sido galardonada con el Premio Nacional de Artes Plásticas 2026. Sus obras han sido premiadas y presentadas en museos, centros de arte y exposiciones internacionales como el MoPA de Nueva York, el Hamburger Barfor de Berlín o el Museo de Arte Moderno de París. El premio, concedido por el Ministerio de Cultura, está dotado con 30.000 euros.
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1: Son las 5 y 15 minutos de la mañana. Ahora sí vamos con la ronda de la temperatura.
2: 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Tendremos chubasco y viento en varias de las regiones.
3: Villanueva de Córdoba, 18 grados y despejado.
4: Desde el puerto de Santa María, 20 grados y cielos casi despejados.
5: Con la campiña cordobesa, 17 grados y despejado.
6: 19 grados aquí en Higuera de la Sierra, despejado.
7: Estepa, 20 grados, despejado.
8: Morón de la Frontera, 21 grados y cielo completamente estrellado.
9: Álora, 18 grados, despejado.
10: Córdoba Aeropuerto, 20 grados y despejado.
11: A4, a la altura de Carmona, 21 grados.
12: Puerto de la Torre, Málaga, 21 grados y despejado.
13: Villa Manrique de la Condesa, 25 grados.
14: Arroyo La Miel, Benalmádena, 23 grados, despejado.
15: Aquí en las Lagunas de Mijas, 21 grados y cielo despejados.
16: Desde Olivares, 21 grados, despejado.
17: Huelva Capital, 19 grados y totalmente nublado.
18: Por Río Frío, 18 grados, cielo despejado.
19: Málaga, zona de Teatino, 22 grados.

0: Osuna, 19 grados, cielo entre nube y claro.
1: ¿Y fuera de Andalucía?
2: Segovia, 20 grados, nublado.
3: Bayona, oscuro, oscuro, 26 grados, nada de aire, ni nubes, ni tráfico, ni nada.
1: Nada, nada, tú solamente. Gracias, como siempre, por vuestra participación tan generosa, siempre tan empática con el programa. Ahora vamos a cantar, que está bien, cantar.

0: esta sintonía significa que, lo sabéis perfectamente, hay alguna incidencia en la carretera y prestamos mucha atención.
1: Esa suerte en la carretera pasando el cruce de Posada, dirección Palma del Río, desde Córdoba, en la A431. Tened cuidado que está suelta por la carretera.
0: Algo suelta, pero no me he enterado bien. Porque es que no se entera. Ovejas, parece que dice oveja suelta, pero lo podría repetir. Es que no sabemos si es una oveja, un caballo, un becerro o un perrito. ¿Eh? En cualquier caso, está el animal suelto. Hay que prestar atención, pero si lo repite de nuevo, mejor. Bueno, son las 5:20 de la mañana. Vamos con la pregunta del día. Os dije esta semana, no sé si fue el lunes o el martes, que era el día del corazón. Pero en ese día no encajaba la pregunta, pero hoy sí encaja. Bueno, la encajo yo, ya está, con que la encaje es suficiente. La pregunta es, ¿qué te hace que el corazón se te acelere? ¿Qué te pone de los nervios? ¿Un partido de fútbol? ¿El desorden? ¿Que tus hijos no llenen la botella de agua y tú te la encuentres en la nevera vacía? ¿Las mentiras? ¿A ti qué te pone de los nervios que hace que el corazón se te acelere? ¿Que una entrevista, por ejemplo, no entre a tiempo porque resulta que te han dejado tirada? ¿Qué te pone de los nervios? ¿Ese compañero tuyo que es muy intenso y no puede ser? ¿La gente tóxica? ¿A ti qué te pone de los nervios? Cuando tú llegas a tu casa y resulta que te encuentras el cuarto de tus hijos todo desordenado. ¿Qué te pone de los nervios? ¿La toalla mojada encima de la cama? ¿A ti qué te pone de los nervios?

0: pulsaciones. ¿Te pone de los nervios cuando miras al amor de tu vida? ¿Te pone de los nervios y se te acelera el corazón cuando ves a esa persona que a ti te gusta? ¿A ti qué te pone de los nervios? ¿Te pone de los nervios que llenen el lavavajillas de una manera desordenada? A mí me pone mucho de los nervios eso. Tú no te puedes poner los platos en los platos, los cubiertos en los cubiertos, no. No se puede tirar las vajillas así, a donde caiga, no. ¿Te pone de los nervios que no cuelguen la ropa para secarse en el tendedero de manera ordenada? ¿Qué te pone de los nervios? Confiésalo. Confiésalo. 616-161-161. Hoy es miércoles. Y los miércoles, como siempre, primeros por lo negro, dedicado exclusivamente a los transportistas. Antes de irnos con Antonio, ¿os acordáis ayer que estuvimos hablando de la comida, del desperdicio, de cómo no, de cómo conservamos los alimentos, de cómo hacemos para no tirarlo tanto? O sea, no puede ser. O sea, hay que aprovecharlo todo, todo. Y alguien habló del plátano, y yo también, porque el plátano dura tan poco. Tenemos un truquito.
1: Soy Carmen, la frutera. Vamos a ver. Los plátanos se estropean porque os queréis llevar plátano al punto que os gusta. Si vas a tardar en comerte el plátano, lo tienes que comprar verdosito, porque te va a durar más y va a ir avanzando, ¿vale? Vale. Cuando ya vaya avanzando como a ti te gusta, tú lo coges, lo metes en una bolsita de papel y lo metes en la nevera y vas sacando el que te vaya a comer. Y así no se tiran los plátanos. Son truquitos, pero esos trucos te los tienen que dar en tu frutería de confianza.
0: ¡Claro! Como la nuestra, que es Carmen de Gine, en la provincia de Sevilla. Hay que envolverlo en papel, ¿eh? Eso es importante. Venga, Algado, vámonos a la calle.

0: Buenos días.
1: ¿Cómo estamos? Pasa? Eso digo yo. ¿Qué pasa? ¿Cómo estamos?
0: Pues mira, recién cumplido de año y para el trabajo hoy.
1: ¿Hoy es tu cumpleaños?
0: Hoy es mi cumpleaños. ¿Te digo?
1: Mira qué bonito.

0: 48.
1: Buah. 48 años. De verdad, esto es hasta ofensivo, vamos, 48 años, en fin.
0: Cerca de medio ciclo.
1: Bueno, pero está en la niñez todavía. Antonio, ¿dónde estás? ¿En qué zona?
0: Mira, yo estoy en el puerto de Santa María, Cádiz.
1: ¿Y qué haces allí? ¿Estás cargando ya? ¿Has cargado?
0: No, yo ahora mismo yo voy a Chipiona. Hago Chipiona Cádiz y Chipiona Sevilla.
1: Ah, ¿y qué cargas? ¿Qué llevas o qué...?
0: Yo soy chofer autobús.
1: Ah, vale, que tú llevas a pasajeros.
0: Llevo personas.
1: Vale, personas humanas. Las personas son humanas, claro. Claro que yo pensaba que tú era que transportaba mercancía peligrosa. Una vez a veces los pasajeros son mercancía peligrosa. Pero seguro que los tuyos no. O sea que tú vas eres el chofer del autobús que va desde el puerto de Santa María a Sevilla.
0: Sí, mira, nosotros somos una empresa Interbudama y desde Chipiona hacemos dos líneas. La de Sevilla por los pueblos.
1: Vale.
0: Es una línea y ahora voy a hacer Chipiona Cádiz. Llevar a los universitarios al campo de Cádiz. Ajá. A la gente al trabajo a Cádiz, al puerto.
1: Claro, es que hay mucha gente que vive fuera y trabaja en Cádiz.
0: Correcto.
1: Vale. O sea que tú partes desde Chipiona. ¿Y vas directo a Cádiz o vas parando por algún sitio?
0: Mi base de partida, tanto empiezo como termino en Chipiona.
1: Chipiona.
0: Yo salgo de Chipiona, entro en Sanlúcar, y voy haciendo parada, voy al puerto, salgo del puerto, voy al campo y a la universidad y ya entro en Cádiz. Una hora y media estoy entrando en Cádiz.
1: Vale. O sea que hace varias paradas, no es un autobús directo, sino que tiene varias paradas, lógicamente.
0: No, no. Es un interurbano,
1: claro,
0: haciendo paradas.
1: Claro. ¿Y tú vives en Chipiona o dónde vives?
0: Yo soy del puerto, yo estoy saliendo ahora mismo del puerto, dirección Chipiona con mi coche.
1: Vale.
0: Y a este manager, preparar el tubo, mirarle los líquidos, las ruedas,
1: claro,
0: que esté todo correcto, y no pase nada malo.
1: Claro, no va a pasar nada malo. ¿Y a qué hora sale la primera línea?
0: Pues mira, hay un compañero que ha salido a las 6 para Cádiz, y yo soy el segundo, a las 7.
1: O sea, a las 6 sale uno y tú a las 7. Pues muy temprano te vas tú, ¿no? ¿Cuántos kilómetros hay de Chipiona del puerto a Chipiona?
0: Mira, yo normalmente me voy a menos cuarto así, pero como tenía yo una cita con vosotros...
1: Ah, vale, te has adelantado un poquito.
0: Yo me voy siempre una hora y cuarto antes, 6 menos cuarto, 6 menos 20, tarda una media horita. Más o menos.
1: O sea, media hora entre el puerto de Santa María y Chipiona, tranquilito. Y una vez que llega allí, más tranquilito, sí, porque tienes por delante una hora y pico hasta que tú empiezas a manejar tu autobús.
0: Claro, como te he dicho, pues miro los niveles, miro el autobús que esté correcto.
1: Claro.
0: Hago el letrero, mi cafelito.
1: Todo tranquilamente.
0: Y hay gente esperando ahí.
1: Claro. No hay que ir acelerado al trabajo, hay que ir relajado y con todas las cosas supervisadas perfectamente, ¿no?
0: A mí me gusta siempre llegar mucho antes al trabajo.
1: Claro.
0: Yo, hay personas para todo, pero yo llegaba justo con el corazón un puño.
1: No, yo
0: prefiero llegar con tiempo, con antelación y dejarlo todo dicho.
1: Claro. Esto es como la pregunta de hoy: ¿qué te acelera el corazón? ¿Qué te pone nervioso? A mí llega tarde. También. Yo no puedo llegar tarde. Yo tengo que llegar con mucho tiempo de antelación también, sí, hombre. Porque siempre. ¿Y si hay un imprevisto? ¿Y si se te rompe algo del coche? ¿Y si hay un atasco? ¿Y si? Fin. Ahí sí. ¿Y si hay mucho? Bueno, entonces.
0: Y la carretera.
1: Hombre, claro, y la carretera. Entonces, ¿en ese trayecto tú escuchas el Club de los Primeros?
0: Yo escucho el Club de los Primeros. Yo incluso me levanté una vez. Claro, yo me levanto muchas veces a las 4:30. Cuando me tomaron las 6. Salgo a las 5 menos cuarto y hace unos par de meses os descubrí.
1: Ah, o sea que tú eres oyente reciente.
0: Claro, me hice de, a través de Facebook, ¿puede ser?
1: Sí.
0: Claro. Y pasó un tiempo y ya el otro día pues escuché lo de las Torres Gemelas.
1: Uh-huh.
0: Y de camino digo, mira, pues yo me he mandado un mensajito.
1: Claro. Y ahí te fichamos.
0: Ahí me cogiste ya la matrícula.
1: Hombre, nosotros cogemos la matrícula, vamos al vuelo. Como tú me dejes ver la matrícula, al vuelo la cogemos. Pero bueno, no te arrepientes. Yo no sé lo que escuchabas, si escuchabas la radio antes o no en el camino, pero ahora vas distraído, informado también.
0: Sí, Claro, mi programa del tiempo, viendo los, escuchando a los compañeros que también se levantan temprano.
1: Claro.
0: Que ya te digo, cuesta levantarse temprano.
1: Bueno.
0: Y también tú, que también te levantarás a empezar a las 5, no veas.
1: Hombre, yo a las 3, a las 3 me levanto, como una rosa.
0: Hombre. Mira.
1: Duerme
0: menos que un gato
1: cayola. Yo menos todavía. El gato cayola duerme más que yo, seguro, vamos. Bueno, Antonio, hace falta una cosa, que tú corras la voz.
0: Dime.
1: En el resto de los compañeros, hombre, que también los hombres tienen derecho a escuchar el club de los primeros. Hay que ser cada día más.
0: Por supuesto.
1: ¿Eh? Y ahora, cuando yo la semana que viene diga, se abre la veda, manda un mensaje, sí. La gente que ha hablado conmigo, tú me mandas la dirección, yo te mando la pegatina para tu coche.
0: Anda,
1: vale, hombre, por favor.
0: Perfecto.
1: Tú sabes lo que es llegar allí a donde tú trabajas y la gente y esta pegatina y por qué. Y tú tienes que decir, pues participa en el Club de los Primeros.
0: En el Club de los Primeros.
1: Eso es, vale. Igual que tú llegaste al programa de casualidad, ¿eh? Pues entonces tú hay que informar al resto de los oyentes, ¿vale, Antonio?
0: Pues sí, sin problema.
1: Bueno, pues te dejamos ya que vayas llegando tranquilamente a Chipiona.
0: A Chipiona.
1: Y que coja allí tu autobús y que lleve a la gente de Chipiona a Cádiz. Que es estupendo.
0: Un saludito a vosotros, muchas gracias. Y a todos los compañeros que están en la carretera, y en especial a mis compañeros de empresa y a todos los choferes de autobús, que les mando un saludo y nada.
1: Muy bien.
0: Para adelante con Alicante.
1: Para adelante con Alicante. Gracias, Antonio, un abrazo.
0: A ti.
1: Adiós, buenos días. Son las 5:30. ¿Tú me puedes poner un par de WhatsApp del corazón? A ver qué le pone nervioso a la gente, que le acelera. O sea, eso de tú encontrar la babajilla. Con la babajilla, con la vajilla puesta. Sí, como que tú lanzas el plato y donde caiga, eso me pone de los nervios.
2: A mí lo que más coraje me da y que me ponga de mala leche y los nervios descompuestos es que me se caigan las cosas al suelo, las arrebañe, las vuelva a recoger, me se vuelvan a caer otra vez de nuevo, porque tenga prisa, porque tenga que ir, por ejemplo, al médico o a alguien que me ha llamado, y encima cuando llega esa persona que me ha llamado para darme un aviso, encima me insulte y cosas así por el estilo. Eso es que pone uno envenenado.
1: Hombre, es verdad, es que se te caiga la cosa cuatro veces, altera un poquito el corazón. En fin, uno más.
3: Mira, ¿habéis escuchado eso de granadino a la folla? Digan lo que digan, conduciendo es verdad. Otra cosa no te digo ni que sí ni que no, pero conduciendo, mira, llevo 20 años conduciendo por toda Europa y gloria bendita, pero es volver a Granada, mira, allí es peligroso conducir. Malafollada, pero malafollada. Si vas a adelantar, no te dejan. Si vas a salir por una salida, no te dejan. En la rotonda, la muerte. Cuidadico por Granada.
1: Menos mal que tú te lo tomas con humor. Venga, titulares, que ya está aquí Araceli.
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1: El Consejo de Gobierno aprueba hoy un nuevo plan de simplificación administrativa para reducir la burocracia y agilizar los trámites de los ciudadanos con la Junta de Andalucía. El Congreso debate el viernes los decretos de vivienda aprobados por el Gobierno. Se contempla la prohibición de desahucios de personas vulnerables hasta 2030, una prórroga de 2 años de los contratos de alquiler, un impuesto del 10% del IVA a los pisos turísticos y bonificaciones fiscales para inquilinos y caseros. El segundo de los decretos, que tiene pocas opciones de salir adelante por la oposición de Junts, establece la renovación automática de los alquileres, la principal exigencia del sindicato de inquilinas. Prórroga de 3 meses a las ayudas para los carburantes. En octubre se recuperará el descuento del 20 céntimos por litro para el diésel y la gasolina. La rebaja será de 13 céntimos en noviembre y 6 en diciembre. El precio de la bombona de butano se congela en los 19,5 euros. Y se cumplen 2 meses de la entrada masiva de migrantes en Ceuta. El presidente de la ciudad autónoma, Juan Jesús Vivas, declara hoy como testigo en la Audiencia Nacional dentro de la investigación que se sigue por los hechos ocurridos a finales de julio. Y localizan con vida al anciano de 92 años desaparecido el viernes en el barrio granadino de Albaicín. Estaba en una zona de zarzales. Un dispositivo mixto conformado por particulares y fuerzas de seguridad del Estado han conseguido encontrarle haciendo uso de drones y unidades caninas. Lo que es milagroso. años esto, 92 años. Realmente. 4 días.
5: Y necesitando medicación.
1: 4 días, Araceli, ¿eh?
5: Sin medicina, sin agua y sin comida.
1: En fin, increíble. Subimos la persiana de nuestro kiosco, que ya tenemos la prensa, y hasta aquí Araceli, para que nos cuente las noticias que destacan la prensa de Andalucía. Araceli, buenos días.
5: Hola, buenos días. Empezamos el repaso en La Opinión de Málaga, que dice en portada: el aeropuerto rebasa ya los 107.000 pasajeros diarios. Una gran fotografía de las personas que en Málaga están acampadas y protestando, bueno, pues por todo el tema de la vivienda, del que estamos hablando tanto en los últimos días. En Diario de Sevilla, pues la cosa va de aeropuertos, porque este periódico dice: el aeropuerto de Sevilla está al 50% de su capacidad y tiene un futuro prometedor. Lo dice su director, claro, que para eso está.
1: Hombre, no va a decir nada.
5: Para vender el aeropuerto, claro que sí. Y una fotografía de Yamin Yamal en la portada del Diario de Sevilla, la fiesta del fútbol en Sevilla. Realmente fue un partido estupendo anoche en el Sánchez Pizjuán, en el que le ganamos a Croacia. En el Europa Sur leemos: Londres aumenta la presión fiscal sobre el juego online en Gibraltar. Esto es muy interesante. Y La Bola Negra, la película de la que todo el mundo habla, en Algeciras, de promoción. Yo creo que sí. Mira, yo el otro día, cuando venía para la radio ayer, pasé por delante de un cine y hubo una cosa que me llamó mucho la atención. Salieron un montón de chavales jóvenes y todos iban hablando de la película, reflexionando. Muy interesante. Sí. Ideal de Granada: el milagro de Modesto, este hombre del que hablábamos, que después de 4 días ha sido localizado con vida. No tuvo tanta suerte esta otra persona, de la que también habla Ideal de Granada. Hallan en una rotonda de Albaida un hombre que llevaba días muertos. En el Huelva Información podemos leer: el puerto invierte 5,2 millones más en el Muelle Sur para contenedores y comienza las obras de emergencia en la Pata del Caballo para frenar la erosión. En el Día de Córdoba, la Universidad de Córdoba busca fórmulas para sostener sus planes de investigación y la provincia superará las 300.000 toneladas de aceite cosechados. Y finalmente, en el Diario de Almería, mira, una noticia súper curiosa. Dice: una reserva aliada en la provincia para salvar el pico zapato. ¿Tú habías oído alguna vez hablar de
1: pico zapato?
5: ¿De ese pájaro?
1: No.
5: Pues mira, es un pájaro de los más peculiares que hay en África y me llama mucho la atención porque me he puesto a mirar. Caza con una paciencia extrema, dicen. Se puede llevar horas inmóvil antes de atrapar un pez.
1: Increíble. Horas, sí, sí. Quietecito.
5: Sí, sí. Y ahora tiene un pico así que parece como si fuera de piedra. Y es así muy largo, parece un zapato. Y por eso se llamará pico zapato, digo yo. Feillo, ¿eh?
1: Sí, no tiene toda la pinta, ¿no?
5: Va bien feillo.
1: Sí, bastante feo, ¿eh?
5: Bueno, yo no quería decir eso. No nos vaya a escuchar, sí. Y se vaya a hundir.
1: Es verdad, y vaya a picarnos a nosotros, porque tiene tanta paciencia.
5: Gracias, Araceli. Es curioso, ¿eh? Cosas que nos ponen de los nervios nos acelera el corazón.
1: ¿A ti?
5: Hoy.
1: O sea, lo de la vajilla no te pone de los nervios. O la botella, cuando los niños llevan la botella de agua en el frigorífico vacía. Pero santo Dios bendito.
5: Sí, pero hay algo que me pone más nerviosa. Cuando se abre un ascensor y hay una persona adentro que se queda parada en la puerta y no sale. Está esperando como que tú le digas algo, ¿no? Y tú lo que quieres es meterte en el ascensor y que desaparezca.
1: Eso te pone de los nervios.
5: Totalmente, no puede. ¿Ve?
1: Somos distintos los seres humanos. ¿A ti qué te pone de los nervios?
6: Claro, a mí me pone de los nervios que esté en un restaurante y la gente esté comiendo con el móvil en la mano.
5: Oh.
6: Y venga a comer, suelta la cuchara con el móvil, pendiente del móvil. Eso es lo que me pone de los nervios.
1: ¿Y a ti qué te pone acelerado el corazón?
7: A mí me pone de los nervios la impuntualidad.
5: Oh.
7: O también cuando estás en una cola o estás esperando hacer algún trámite y la persona que está delante ha terminado y se lía a charlar de cosas que no tienen nada que ver. Y el tiempo, esa pérdida de tiempo, eso me pone a mí a 2000.
1: Hoy estamos hablando de qué te acelera el corazón. También te puede acelerar el corazón o ponerte los nervios, encontrarte con un antiguo amor, qué sé yo, no tiene que ser malo. Estamos esperando para hablar con David, que enseguida vamos a hablar con él. Antes tendremos que escuchar a Javier Bolaño y su sección de cambio climático. Tenemos nuestra sección del motor. Fin, esto es un no parar antes de los nervios.
8: A mí me pone de los nervios cuando mi mujer me tiene que llamar
9: cuando estoy durmiendo la siesta después de tantas horas conduciendo en la carretera. Y estoy dormido
5: y te llama.
9: Me llama y se me pone el corazón acelerado.
1: Claro, pero muy acelerado. A nosotros se nos pone el corazón acelerado cuando lo vemos a él por los pasillos. A Javier Bolaños, que siempre está a la casa de alguien para que intervenga en su programa de cambio climático. Pero merece la pena. Los viernes a las 9. Él nos deja siempre una pincelada. Javier, buenos días, ¿qué tal?
10: Saludos. Hemos hablado en muchas ocasiones de cómo afecta el calentamiento global a la salud, a los ecosistemas, pero hoy vamos a contaros algo muy específico, porque la subida de las temperaturas también afecta a la vida de los puentes atirantados.
11: Debajo del puente en el río hay un mundo de gente, abajo en el río en el puente.
10: Así lo ha constatado un estudio desarrollado por investigadores de la Universidad Politécnica de Valencia, que han estimado que el cambio climático podría provocar el deterioro térmico prematuro de hasta el 25% de su tiempo de duración previsto para estas infraestructuras. Víctor Yepes, investigador principal de este estudio.
12: Las temperaturas extremas provocadas por el calentamiento global influyen y mucho en el hormigón y en otros materiales de las grandes infraestructuras, como es el caso de los puentes atirantados. Y además, mucho más rápido de lo previsto. Esto lo que hace es que reduce su vida útil, conduce a una demolición prematura, dispara la huella de carbono, y esto porque se tienen que reparar o reconstruir antes de tiempo.
10: Resumiendo, que los puentes colgantes resistirán en vez de 100 años, 75, menos tiempo para el que fueron concebidos. ¿Y a qué se debe esta reducción? Básicamente a la disminución de la resistencia de los materiales de los que están hechos.
12: Lo que hace que estos puentes sean tan vulnerables es cómo responden sus materiales al calor intenso. Sol incide directamente en la parte superior de los tableros y en la inferior pues se mantiene más fría. Esto provoca una diferencia de temperatura, un gradiente térmico que se acusa mucho dentro de la propia estructura. Provoca dilataciones y en estos materiales se producen fuertes tensiones internas, apompamientos, deformaciones, microfisuras. Y estos ciclos continuos de calor extremo hace que ocurra lo que se denomina fatiga térmica.
10: Y todo ello repercute en la emisión de gases de efecto invernadero. Veréis por qué.
12: Si tuviéramos que derribar y reconstruir este centenar de estructuras antes de tiempo, tendríamos que sumar más de 100.000 toneladas de CO2 al impacto de efecto invernadero. Para que os hagáis una idea, cada vez que se fabrica una tonelada de cemento, estamos emitiendo entre 600 y 900 kilos de CO2 equivalente. Y bueno, pues si tenemos que reparar, demoler o reducir la vida útil de nuestras infraestructuras casi un cuarto de siglo, pues esto, aparte de que es caro, pues también impacta en el medio ambiente.
10: Como veis, el panorama no parece demasiado alentador, pero ¿significa esto que los puentes se vayan a ir cayendo uno tras otro o simplemente que se corre riesgo cuando se pasa por ellos? No, no es para tanto. Simplemente habrá que estar más atentos y vigilantes.
12: Tampoco pasa nada. Lo que va a ocurrir es que un puente que en su día estaba diseñado para 100 años de vida útil, pues es posible que a lo mejor, digamos, 25 o 30 años antes, pues haya que hacer alguna operación de mantenimiento o reparación, que bueno, pues entraría dentro de lo razonable. Pero sí que es cierto que si se tiene en cuenta desde el principio, pues podemos evitar este tipo de operaciones de mantenimiento.
10: Y también tendremos que tener todo esto en cuenta desde el principio, es decir, desde el propio diseño del puente.
12: Primero hay que actualizar los modelos climáticos de cálculo. Es decir, las normas actuales lo que hacen es emplear las temperaturas históricas o de laboratorio. Pero claro, no incorporan los picos de calor extremo y las oscilaciones reales que sufre cada una de las estructuras. Calcular simulaciones avanzadas que permitan calcular cómo afecta a los materiales. Y luego exigir durabilidad para que los materiales actuales y futuros sean sostenibles. Habría que incorporar hormigones de baja huella de carbono, de bajo estrés térmico, y eso lo que nos haría es garantizar que llegamos a cumplir los años de servicio para los que están diseñados nuestros puentes.
10: Oye, y en última instancia siempre podemos poner soluciones imaginativas, como regar los puentes para bajar su temperatura. Sí, sí, lo que estáis escuchando, que no es la primera vez que se hace, vamos.
12: En Holanda se vieron obligados a tener que refrigerar sus puentes. Es decir, hay alguna fotografía que se puede ver donde con cañones de agua están intentando rebajar las temperaturas porque sus puentes no están pensados para estas olas de calor tan, tan importantes.
10: Pero insistimos, este estudio trata sobre los puentes atirantados, así que no os preocupéis, el que vosotros estéis pensando ahora no les afecta. Sí, sí, el próximo puente festivo, así que podréis seguir haciendo ese viajecito que teníais previsto. Hasta la próxima.
1: Hasta la próxima, Raquel Bolaño. Claro que estamos pensando en el puente festivo, pero no nosotros, que nosotros estaremos aquí en directo como siempre. Ya sabéis, cambio climático a las 9 de la noche en Canal Sur Radio cada viernes, si no, siempre lo puedes encontrar en la app. Son las 5 y 44 minutos de la mañana. Hoy estamos hablando del corazón, de cuando se acelera, o sea, cuando nos ponen los nervios, cuando nos afecta, qué y cuándo.
13: A mí me pone de los nervios llegar a mi casa después de 12 horas de trabajo o 15 algunas veces y que haya ruido. Ruido, me refiero a ruido externo de los vecinos, que si la musiquita, que si... Eso me pone... Que no soy persona, vaya. No soy persona.
1: ¿Cuándo se te acelera el corazón? ¿Te pones de los nervios para bien o para mal? Porque te pones de mala idea.
14: Una cosa que me pone a mi mano es que no te deja ahogar para nada. Que estás ahogando y te está cortando y pipín, y pipín, y pipín, y pipín. Y yo, cállate ya la boca. Cállate ya la boca. Déjame, y lo que has dicho antes. Eso de llegar tarde a los sitios conmigo no va.
1: No.
14: Yo siempre media hora por ahí siempre llego antes. Siempre, siempre. Nunca sabes lo que te puede pasar con el coche, en la carretera, claro. Cualquier cosa.
1: Hoy estamos hablando del corazón, de cuando se nos acelera, de cuando nos ponemos nerviosos, de qué te pone de los nervios.
15: A mí me pone de los nervios la gente que coge la rotonda recta y tú vas por el carril interior y vas a salir por la primera salida, se te cruzan. Total. Y encima te dicen que estás salado.
1: ¿Encima?
15: ¿Salado? ¿Salado? ¿Tú que lo sabes con una rotonda?
1: ¿Perdona? Uy, el conducir pone mucho de los nervios, ¿eh? Los atascos. Dale una más, que nos tenemos que ir con nuestro próximo invitado.
16: A mí se me pone el corazón, 100%, vamos, cuando voy con el camión y tengo que cruzar París, yo no he visto más tráfico que hay ahí en esa ciudad. Pero tráfico a la una de la noche, a las dos, a todas horas hay mucho tráfico. Eso tiene que tener 27.000 ojos.
1: Madre mía.
16: Porque te salen por todos los sitios.
1: Claro.
16: Por todos los sitios te salen coches.
1: Pues no me extraña que se te acelere el corazón. Y tanto. Venga, 5:47, que tenemos mucha cosa que contar. David, buenos días.
17: Hola, buenos días.
1: Me alegra mucho saludarte. ¿Dónde te pillamos?
17: Pues en concreto estoy en el puerto de Santa María, aquí en Cádiz.
1: Vaya, qué casualidades, hoy estamos las cosas por la provincia de Cádiz. ¿Y allí has cargado, vas a descargar?
17: Pues aquí acabo de terminar, me coge saliendo del muelle que acabo de terminar de descargar aquí en la logística de Daches. Vengo de Alicante y acabo de terminar.
1: ¿Vienes de Alicante y cargando qué? ¿Qué has descargado?
17: Hago la logística, servicio de paquetería de Dache, termino aquí en el puerto de Santa María. Vengo de Alicante, paso por Sevilla. Ajá. Y Sevilla el puerto.
1: Vale, y entonces la paquetería que tú traes de Alicante y Sevilla, ¿la dejas ahí en el puerto de Santa María? Porque son paqueterías de la provincia, o solo del puerto. Aquí.
17: No, la paquetería es nacional. Yo traigo la línea que viene Alicante-Sevilla, Sevilla el puerto de Santa María, y aquí pues terminamos ya lo que es la línea.
1: Ya, pero quiero decirte, ¿ahí descargas el resto de paquetes o no?
17: Claro, aquí termino, aquí ya me quedo vacío.
1: Ya, pues entonces que los paquetes, correcto, vienen de toda España, pero van al puerto de Santa María.
18: Bueno, vienen de toda España, pero yo en concreto vengo de Alicante. Vienen de Madrid, de Barcelona, de Valladolid. Hay muchas líneas.
1: Vale, pero lo que quiero decir que son paquetes que han pedido la gente del puerto Santa María.
18: Correcto. Lo que viene al puerto viene aquí, la zona de Algeciras, la zona de Cádiz.
1: Eso
18: en
1: es.
18: En concreto.
1: Que son gente que ha dado al internet, al botoncito, y son
18: claro.
1: Cosas que van para el puerto y alrededores. Lo que sea, porque ahí del camión tú traerás de todo, ¿no?
18: Sí, bueno, aquí la mayor parte de la mercancía que traigo es de Inditex, el grupo
1: para ropita,
18: ropa y calzado para...
1: ¡Ay, para nosotras!
18: La ropa que pedí.
1: Y ellos también,
18: claro,
1: pero nosotras mucho, que nos gusta mucho el domingo por la mañana, estamos aburridas y decimos, vamos a comprarme algo, y ahora tú nos lo traes. Mira qué bien. Y David,
18: pues un camión completo.
1: Oh, madre mía, qué de ropa. ¿Y tú de dónde eres?
18: Pues yo soy de una pedanía rural de aquí de Jerez, soy de Estella del Marqués, pero estoy empadronado y actualmente vivo en Guadalcacín. Es un pueblo también rural de aquí de la zona.
1: O sea, tú eres de Estella del Marqués y es una pedanía pequeñita, si es una pedanía de pocos habitantes.
18: Sí, puede tener unos 5.000 habitantes si llega.
1: Y
18: es muy pequeña, quizás menos.
1: ¿Y Guadalcacín es donde vives ahora?
18: Guadalcacín es el pueblo que me tiene acogido, que la verdad que es un pueblo maravilloso. También llevo un montón de años y vamos, son pueblos hermanos, siempre las romerías y las fiestas las celebran juntos.
1: O sea que lo tuyo es vivir en el pueblo, ¿te gusta más?
18: Lo mío es pues donde me he criado, con mi abuelo en el campo y actualmente pues sigo en el campo, ¿no? En pueblecitos que eran y son de colonos, ¿no? Eran colonos los que lo habitaron, los primeros habitantes, y ya pues los hijos, nietos y demás.
1: Hombre, que cuando uno se cría en ese ambiente, es difícil cambiar, ¿eh? Hombre, como se cría uno en un ambiente con un pueblo pequeño, rural, eso es maravilloso. Esa libertad, ese aire puro, ese correr por las calles. Hombre, eso es un lujo, ¿eh? Eso es un lujo, David. Claro que sí.
18: Eso está muy bien, la verdad es que sí.
1: ¿Tú siempre trabajas toda la noche?
18: Nosotros. Pues sí, llevo prácticamente, no llega al año, ¿no?, que estoy haciendo lo que es el servicio. Así estoy pues con el paso cambiado, como decimos los transportistas, descansando de día y trabajando de noche. Es un poco complicado, pero te adaptas, al final te acostumbras.
1: Hombre, claro. ¿Pero llevas muchos años en la paquetería o es reciente, o antes te dedicabas a otra cosa?
18: No, esto ya digo que ahora quizás en noviembre va a ser el año, llevo poco tiempo haciéndolo. Como varios compañeros de la misma empresa y demás que lo hacemos, que le mando un saludo a todos ellos porque son unos verdaderos luchadores, la verdad que son, pero gente fuerte y constante, lluvia, viento, nieve, tráfico, el sueño, eso no lo sabe nadie, nada más que el que está ahí. Hay gente que tengo, compañeros que van directo, paqueteros que van, que de hecho son amigos también de toda la vida del pueblo, y van a Madrid y vienen en el día. O sea que verdaderos héroes. Ya te digo que...
1: Pero ¿y tú antes te dedicabas, a qué te dedicabas antes de coger el camión?
18: Bueno, yo en concreto, a raíz de que mi padre estaba de socio en una de las autoescuelas aquí de Jerez, pues me saqué el carnet, me encantaba conducir. Y siempre, desde que tenía 18 años, que ya me saqué el carnet del coche, de seguido me saqué a los 21 años el de autobús y el de camión, y ya pues me puse a conducir autocares. Me puse a conducir autocares desde el año 91, que cumplí los 21 años, tengo 55, y ya pues desde el año 2005 camiones, vehículos de gran tonelaje.
1: El caso, está claro que esto es vocacional, te tiene que gustar, si no es difícil sobrellevar, y está claro que a ti te gusta el transporte, te gusta el camión...
18: Bueno,
5: Dime.
18: Esto gusta, es verdad que gusta. Miedo no se le tiene, porque si tuvieras miedo no te montarías en él, pero sí que aparecen muchas veces los fantasmas estos del sueño, de cuando tienes carreteras cortadas y tienes que dar un rodeo, sí, tienes el tacógrafo que te dice que va justo de hora, y es complicado. La verdad que son 15 horas de disponibilidad que tenemos cada día, y de aquí pues también es un llamamiento, una queja, ¿no?, que hago, ¿no?, como que son muchísimas horas las que tenemos que estar disponibles, ¿no?, para desempeñar la labor que hacemos.
5: Desde luego.
18: Es muy complicado, la verdad, no, que a veces
5: es complicado, y es duro. Por eso todos los miércoles tenéis aquí un altavoz para hablar y para reivindicar y para teneros en cuenta siempre, siempre, siempre. David, saluda a tus amigos, que nos vamos con el motor.
18: Pues yo le mando un saludito a todos mis compañeros, en especial a los que tengo aquí en la ruta, que ya sabes quiénes son. Los aprecio, los valoro, y para mí siempre es un honor saludar al Jorge de San Lucas de Barrameda, que está en paralelo conmigo. Él viene también de Sevilla ahora. Elena, Chiclanita, Diego, Johnny, Wenceslao, bueno, tengo un montón de compañeros, Juan, que son, vamos, verdaderos héroes para mí.
5: Pues,
18: es mi segunda familia, prácticamente estoy más con ellos que con mi familia.
5: Hay que decirle a todos ellos que participen en el Club de los Primeros y manden WhatsApp. Otro día tenemos que hablar de tu hobby de la bici, ¿eh? Porque ya nos quedamos sin tiempo. David, te mando un abrazo muy fuerte.
18: Ah, venga.
5: Otro día.
18: Será un placer, ya le contaré.
5: Venga, gracias, David. Un abrazo. Adiós. Venga, hasta luego, David. Vamos a decir a sus amigos que nos manden WhatsApp. Venga, un WhatsApp de hoy, de los nervios, y nos vamos con Pedro J. Sánchez.
19: Charo, a mí lo que me pone nervioso, vamos, apacadito, es que el coche me dé algún fallo. Eso de que estás conduciendo y te dé algún fallo, lo que sea, de que te den una rueda un poquillo floja, se te enciende el chivato o cualquier cosa así, vamos, eso me pone a mí enfermo.
5: El próximo espacio te interesa muchísimo, porque hablamos de motor. Bueno, yo no, Pedro J. Sánchez, te interesa saber hoy la postura al volante, querido. Buenos días.
20: Hola, ¿qué tal, amigos? Muy buenos días. Vamos a dar algún buen consejo a los amigos del Club de los Primeros hoy sobre la postura al volante. Y es que es importante, porque es fundamental para reducir la fatiga, reaccionar con rapidez o evitar lesiones graves en caso de accidente. Hay que tener en cuenta el asiento y la altura a la que lo tenemos. También la distancia a la que estamos de los pedales. Inclinar el respaldo de forma adecuada, o la distancia al volante, o incluso la posición de las manos, o el mismo reposacabezas, que casi nunca lo ponemos en su sitio, casi nunca hace verdaderamente su función. De todo esto nos habla Javier Cabanas, que es director de la Escuela de Automoción ALD Automotive.
21: Primero, no dan la importancia que merece la posición al volante. Hay algunos que se sientan demasiado cerca, otros se sientan demasiado lejos, y hay muchos conductores que regulan la posición del asiento con el coche en marcha. Esto que parece de perogrullo, que parece obvio, que hay que hacerlo parado, pues hay muchos de ellos que comienzan la marcha, no se encuentran cómodos y regulan la posición. Siempre hay que hacerlo en parado. La altura del volante tiene que ser de tal forma que nos deje visión del cuadro del coche, y aparte también que haciendo de forma natural el giro con las manos, pues nos encontremos cómodos. Hay otro elemento que no se regula y que habría que hacerlo, que es el cinturón de seguridad. No solamente se trata de abrocharlo, sino abrocharlo correctamente. Hay un carril, o bien en el lado izquierdo si somos el conductor, o en el lado derecho si somos los acompañantes, que deberíamos regular una altura, de tal forma que el cinturón cruce desde la clavícula hacia la cintura. Y una vez que lo hemos abrochado, que escuchamos el clic característico, hay que dar un pequeño tirón hacia arriba, para que el cinturón quede lo más ceñido posible al cuerpo. Hay muchos conductores que lo hacen al revés, meten la mano entre el pecho y el cinturón y dejan un hueco entre el cinturón y el pecho. Ese espacio, si lo hacemos así, ese espacio, en caso de un accidente, de un impacto, se va a multiplicar. Tiene que ser justo al revés. Tirar hacia arriba para que quede lo más pegado posible a nuestro cuerpo. Sobre todo esa sería la máxima. Cuanto más ceñido quede, mejor. Nunca nos va a molestar, porque simplemente con el movimiento ya coge un poquito de holgura, pero que no tengamos esa distancia. Años atrás, afortunadamente ya no se ven, pero años atrás estaban aquellas pinzas que se colocaban, sí. Que sobre todo a nivel de seguridad, era una barbaridad, una auténtica barbaridad. Podíamos ir más o menos cómodos, pero tenemos que tener en cuenta que en el coche tenemos que ir seguro. Porque la palabra comodidad, si hablamos de posición al volante, si le preguntas al conductor que va sentado muy atrás, te dirá que va cómodo. Y al que va sentado muy cerca también te dirá que va cómodo, pero los dos no van seguros. Yo creo que queda mucho camino por recorrer. Qué duda cabe que ha habido un cambio de mentalidad muy importante, pero queda mucho camino por recorrer. Yo considero que sigue, que es una auténtica aberración que sigamos moviéndonos en porcentajes entre un 20 y un 22% de las víctimas mortales no lleven colocado el cinturón. Un gesto tan sencillo como abrochar el cinturón está comprobado que salva vidas, o que en caso de accidentes con un impacto minimiza los daños. Pues creo que todavía queda mucho camino por recorrer.
1: Interesantísimo, ¿verdad? Estas pinceladas de la seguridad al volante y de todo lo que tiene que ver con la conducción que nos ofrece cada miércoles Pedro J. Sánchez. Nos quedan segundos para llegar a las 6 de la mañana. Aún tienes tiempo de contarme qué te pone de los nervios. Uno que sea más cortito, porque si no, no nos va a dar lugar. Hoy la pregunta es esa. ¿Qué te pone de los nervios? ¿Qué te acelera el corazón?
0: Me pone de los nervios que se ponga uno en la carretera, en el lado izquierdo, sin adelantar ni nada, y no sé qué. Te vaya circulando por el lado izquierdo. Y monte todo el atasco y toda fila de todas ellas.
1: Esas cosas ponen de los nervios, pero al volante uno tiene que ser muy paciente y no ponerse de los nervios, porque eso no es nada bueno. Entonces hay que armarse de paciencia. Llegamos a las 6 de la mañana. Varias cosas. Tenemos la página de Facebook, que no hablo nunca de ella, pero quedan creo que 20 oyentes. 20, para que sigan la página de Facebook. Llegamos a los 21.000. Hombre, por favor, sigue la página de Facebook. Y tenemos preguntas y muchas cosas. Ahora noticias.
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1: Y la información con Ausi Contreras. Ausi, muy buenos días.
2: Buenos días, Charo. Hoy, 30 de septiembre, se cumplen 2 meses de la entrada masiva de migrantes en Ceuta. Desde entonces, miles de personas han estado malviviendo en sus calles mientras el gobierno las realojaba en carpas, donde se están filiando a quienes no volvieron a Marruecos los días sucesivos. La población vive una situación de tensión social para la que exige soluciones. Anoche, el rey hablaba de violación de una frontera europea ante el presidente de Francia, Felipe VI, y pidió el apoyo de la Unión Europea en la defensa del flanco sur.
22: Lo acontecido en Ceuta este verano, la intrusión masiva de decenas de miles de personas violando una frontera española, que es también una frontera europea, es inaceptable.
2: La policía ha retirado el asentamiento de Playa Benítez, en el que permanecían unas 400 personas, y el gobierno ha aprobado un nuevo emplazamiento en la ciudad autónoma para acoger a los migrantes junto a la cárcel Fuerte Mendizábal. En cuanto a los menores, 213 de ellos han sido trasladados desde Ceuta a la península desde principios de agosto, 144 a centros y 69 han sido reagrupados con sus familias, según el ministro de Política Territorial, Ángel Víctor Torres.
23: 69 reagrupaciones familiares en el territorio peninsular, a lo que se suma el que el artículo 5 siga activo y desde comienzos de agosto a hoy, y de acuerdo al artículo 5, 144 menores que estaban en Ceuta han sido reubicados en la península. Eso hace un total de 213 personas que han sido reubicadas.
2: La Guardia Civil ha recuperado el cadáver de un joven magrebí en aguas próximas a la costa de Ceuta, cerca de la playa de Sarchal. Los primeros indicios apuntan a que podría haber intentado acceder a Ceuta nado desde Marruecos o tratar de alcanzar alguna de las embarcaciones utilizadas para trasladar de forma irregular a migrantes hacia la península. De hecho, se ha producido un aumento de estas embarcaciones que intentan traer a las costas andaluzas a inmigrantes desde la costa ceutí, previo pago de importantes cantidades de dinero. En relación a esta crisis migratoria, hoy la juez de la Audiencia Nacional que investiga esta entrada masiva de migrantes ha citado como testigo al presidente de la ciudad autónoma, Juan Jesús Vivas. La magistrada María Tardón interroga mañana también como testigos al jefe de la policía local y al exjefe del gabinete del delegado del gobierno, Juan Jesús Vivas, que mañana será recibido por el presidente de la Junta, Juanma Moreno, que ha enviado este mensaje de apoyo a los ceutíes.
24: La sensación que nosotros tenemos es de humillación y de frustración, y tengo que decir de tristeza. Como si una parte de nuestra tierra, de España, en este caso de Andalucía, haya sido tomada sin que haya ningún tipo de reacción razonable, sensata, organizada, efectiva por parte del gobierno de España. Por eso vamos a seguir al lado de nuestros compatriotas, de nuestros amigos, de nuestros hermanos ceutíes.
2: Mientras tanto, los militares del Regimiento de Ingenieros número 7 de Ceuta denuncian jornadas interminables y una carga de trabajo que les dificulta la conciliación con su vida personal a cambio de retribuciones escasas. También los médicos de urgencia han dirigido un escrito responsable del Instituto Nacional de Gestión Sanitaria y al Defensor del Pueblo en el que afirman que no pueden más en una situación de colapso que se mantiene desde hace 2 meses. Y desde el otro lado de la frontera, el rey de Marruecos, Mohamed VI, ha encargado por primera vez a una mujer formar gobierno. Se trata de Fátima Esarat El Massouri, del partido Autenticidad y Modernidad, ganador de las elecciones legislativas celebradas la semana pasada. Hablamos ahora de vivienda, la otra crisis que está viviendo el país, y los 2 decretos que ha aprobado el gobierno, 2 socios y 2 decretos en medio de la presión de la calle por el desahucio de Mari Carmen. Las medidas del primer decreto son la prohibición de los desahucios de personas consideradas vulnerables hasta 2030, una prórroga de 2 años de los contratos de alquiler hasta 2028 o la prohibición de la compra de vivienda a los llamados fondos buitre hasta ese mismo año 2028. También recoge hipotecas a tipo cero para la compra de la primera vivienda, entre otros puntos. En el segundo decreto, que tiene pocas opciones de salir por la oposición de Junts y PNV, se establece la renovación automática de los alquileres. Esta era la principal medida que exigía el sindicato de inquilinas. Su portavoz en Madrid, Valeria Racu, ha tachado de vergüenza que se divida en 2 los decretos y ha añadido que seguirán las protestas en la Plaza del Sol y otros puntos de España.
3: Esto continúa, esto solo acaba de empezar. Creo que todas somos conscientes de la mecha que se ha prendido en Sol. Creo que todas somos conscientes de la mecha que se está prendiendo en muchos lados. Esto no es solo una acampada, esto va mucho más que de una acampada.
2: Por otro lado, hoy expira el plazo para que el gobierno presente los presupuestos según la Constitución. El Ejecutivo volverá a incumplir el plazo, pero sostiene que habrá proyecto. En el Senado, interpelado por el senador popular Gerardo Camps, Arcadi España, el ministro de Hacienda, ha insistido en que habrá presupuestos este año y elecciones el que viene.
6: El señor Sánchez lo dejó dicho, o presupuestos o elecciones. Presupuestos no hay, ya sabe lo que le toca.
7: Los presupuestos se presentarán este año y las elecciones el que viene.
2: Y vamos a otros asuntos, porque aquí, en Andalucía, el Consejo de Gobierno aprobará en su reunión de este miércoles un nuevo plan de simplificación burocrática que será presentado por el vicepresidente segundo, Manuel Gavira. Por otro lado, los presupuestos andaluces superarán los 52.000 millones de euros el año que viene, según ha avanzado el presidente de la Junta. Son los segundos más importantes del país, solo por detrás de las cuentas estatales. Juanma Moreno ha destacado que habrá un especial énfasis en materia de vivienda y ha reseñado los que asegura excelentes datos que presenta la comunidad en materia económica.
8: Hacemos en industria, exportamos más que la media nacional. En cuanto a atracción de inversiones, en los 6 primeros meses de este año hemos recibido casi 1.000 millones de euros y eso casi duplica lo invertido al periodo del año pasado. La inversión extranjera crece el triple que lo que crece en España.
2: Y el Parlamento andaluz acoge esta tarde la comparecencia de la consejera de Economía y Hacienda, Carolina España, que explicará las consecuencias que el nuevo modelo de financiación autonómica tiene para Andalucía. Además, mañana jueves, el Pleno de la Cámara votará una iniciativa del Partido Socialista que pide la creación de una comisión de investigación sobre los incendios forestales de este verano. Seguimos en economía porque la prórroga del escudo anticrisis vuelve a dar validez a la rebaja del IVA de la luz, topa la tarifa del gas y mantiene las ayudas a los carburantes hasta fin de año y las bonificaciones para transportistas, agricultores y el sector pesquero que llegan hasta los 20 céntimos litro. No obstante, el secretario general de COAG, Andrés Góngora, reclama medidas adicionales y ha anunciado un calendario de movilizaciones.
9: Vamos a emprender un proceso de movilizaciones que se irán concretando en los próximos días con un calendario de un ámbito estatal. Y desde luego no descartamos movilizar en Madrid en las puertas del Ministerio, porque entendemos que la respuesta dada no es suficiente.
2: Y terminamos con la plantilla de Airbus en España, que votará en referéndum entre hoy y mañana si apoya la propuesta de mejoras económicas y sociales presentada por la empresa el pasado 4 de septiembre para poner fin a varios meses de conflicto laboral. Y la producción del aceite de oliva en Andalucía rondará 1.300.000 toneladas esta próxima campaña. Crece así un 24% con respecto a las del año pasado gracias a las lluvias caídas durante el invierno. En deportes, España ganaba por 4-1 a Croacia en el sevillano Estadio Ramón Sánchez Sánchez Pijuán con goles de Lamine Yamal por partida doble, Nico Williams y Mac Pubil. El Recreativo de Huelva y el Conil se ven las caras a las 8:30 de hoy en los cuartos de final de la Copa Federación. Y en cuanto al tiempo, las temperaturas subirán hoy en Andalucía. Podría llover por la tarde en las sierras orientales con chubascos que podrían ir acompañados de tormentas. Los vientos soplarán flojos variables de componente oeste en la vertiente atlántica.
1: Gracias, Ausi. Vamos con la prensa. ¿Qué noticias destacan las portadas de los periódicos, Beatriz? Araceli Limón, buenos días.
5: Hola, ¿qué tal, Charo? Muy buenos días. En la portada del Málaga hoy podemos leer: el aeropuerto comenzará su obra de ampliación en el año 2029. Y este otro asunto: la Comic-Con se enfrenta al reto de evitar las largas colas de público. En ABC de Sevilla, los nuevos barrios del norte y el este de la ciudad estarán unidos por una carretera verde. En La Voz de Almería, Almería suma 4.000 golpes al narco en los últimos 5 años. Con una fotografía en la portada, La Voz de Almería recoge la protesta de los almerienses por la crisis de la vivienda y lleva a la portada este otro titular: la provincia lidera el crecimiento de aceite ecológico. En el Granada hoy, hallado con vida en un barranco el anciano que estuvo perdido durante 4 días en Granada. Y este otro asunto: el Izmir Dons ya ha tenido un impacto de 52 millones de euros en Granada. El Izmir Dons es una instalación científica internacional que servirá para probar y para calificar los materiales que se usan en los futuros reactores de energía de fusión nuclear. Es decir, es una cosa importante y, como se comprueba, ya tiene su repercusión económica en Granada. En el Ideal de Jaén, la producción de aceite en Jaén alcanzará 575.000 toneladas la próxima campaña. Son datos que dio ayer el consejero de Agricultura. En Diario de Cádiz leemos: la flota pesquera de Cádiz en jaque por la crisis con Mauritania. Y el antiguo, el casco antiguo de Cádiz, perdón, se llena de supermercados. Fíjate qué cosa tan curiosa, Charo, con una referencia fotográfica, con una gran fotografía, el Elcano, el gaditano más universal. La fotografía corresponde a la presentación de los actos del centenario del buque escuela. Y finalmente, en el Diario Córdoba se destaca en portada que Córdoba prevé un 37% más de cosecha de aceite de oliva que en el año 2025 y que el Córdoba Club de Fútbol pierde a Diarra por una lesión de recuperación prolongada.
1: Gracias. Te voy a poner una música de la serie que yo sé que a ti te gusta.
5: A ver,
1: Mónica Naranjo. Puzzles.

0: segunda hora de la mañana de Andalucía, el Club de los Primeros con música de Canal Fiesta Radio. Hoy ha sido el Club de los Primeros con música de Canal Fiesta Radio. Hoy ha sido Mónica Naranjo nuestra invitada. A las 6:12.
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1: Ya sabes que la segunda hora siempre comienza con las incidencias en la carretera, si las hay, que las hay, y después vamos con el tiempo. Prestamos atención.
2: En la MA20 de aquí de Málaga, justo frente a Canal Sur, va por la autovía, bueno, por la MA20, una persona con un patinete. Va bien iluminado, pero es que no pueden ir por este tipo de carretera. Es que cualquier día va a venir uno despistado y se lo va a llevar por delante. Tened cuidadito, anda.
1: Un patinete, de verdad que está inconsciente. Más.
3: Furgoneta parada antes de la salida de la S30 viniendo desde Cádiz, dirección Sevilla. Está fuera de la C. Está ocupando parte del carril derecho.
1: Gracias por la información, y recordad que la información del tráfico se prolonga hasta las 8 de la mañana, quiere decir que nosotros terminamos, os decimos bye bye hasta mañana, pero la información continúa si es necesaria y vosotros os encontráis con alguna incidencia en la carretera. Siempre el mismo teléfono, siempre el mismo WhatsApp, 616-161-161. Y ahora el tiempo.
4: Campillos, Málaga. 18 grados, cielo despejado.
5: Lucena, Córdoba, 19 grados, despejado.
6: Alanís, 19 grados.
7: Puente Jerín, 20 grados, despejado.
8: Higuera de la Sierra, 16 grados.
9: Barón de la Frontera, 21 grados y parcialmente nublado.
10: Desde Puerto Real, ruta hacia Huelva, 21 grados.
11: De la Luisiana a Écija,
12: 21 grados.
13: Aquí en Campo Cama, la provincia de Granada, 17 grados.
14: Villanueva del Ariscá, 22 grados.
15: Aquí desde Santa Rosalía, Maqueda, Málaga, 22 grados.
16: Desde Sanlúcar de Barrameda a Jerez de la Frontera, 23 grados y despejado.
17: Sevilla Aeropuerto, 20 grados.
1: ¿Y fuera de Andalucía?
18: Aquí por Madrid, 19 grados y nublado.
19: Segovia, 20 grados, nublado.
20: Aquí, en Francia, llegando a Burdeos por lo negro, otra vez, 22 grados, oscuro, oscuro, sin nubes, sin viento y poco tráfico.
1: Son las 6 y 16 minutos de la mañana. Nos alegra siempre recibir vuestro WhatsApp. Nos encanta que participéis en el programa, ya sea en la pregunta, o con incidencias en la carretera, o con la temperatura. Y nos gusta saber que el Club de los Primeros atraviesa fronteras y mares.
21: Un cariñoso saludo para Radio Andalucía. Desde Santa Marta, en Colombia, soy Carlos Augusto Fernández. Estoy siempre en sintonía de vuestra emisora, porque me interesa conocer los hechos que van ocurriendo en Andalucía, ya que allí tengo familia. Mis dos hijitas han vivido allá desde hace mucho tiempo. Hace unos 7 años están allá, bastante tiempo para mí. La menor, Natalia, viajó a Venezuela con su esposo hace unos meses y le cogió el terremoto de finales de junio allá. Murió ahí en ese evento. 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Ahora ya yo me siento también como un primero.
1: Y nosotros nos encanta que te sientas primero o primerizo. Y que la radio...

0: y que esta radio te mantenga en sintonía con tu hija que permanece aquí estudiando. En unos días vamos a hablar con Carlos Augusto, que nos contará mucho más en qué trabajó, a qué se dedicó y esa sintonía que te mantiene con esta emisora, con la radio, siempre la magia, ¿no?, de la radio. Son las 6:18 de la mañana. Enseguida vamos a escucharte, porque hoy hemos preguntado cuándo se te acelera el corazón. Vamos, en definitiva, cuando te ponen los nervios. Pero antes hay una incidencia en la carretera.
1: Bajando el puerto de las Pedrizas desde Antequera, sentido Málaga. Todo el carril derecho está cortado hasta el final del todo, bajando, girando hacia la derecha, donde está el radar fijo. Está totalmente cortado, está muy bien señalizado, pero hay gente andando por ahí con las linternas y demás que están trabajando. Un subidado.
0: Pues precaución en esa incidencia. Ahora de los nervios. ¿A ti qué te pone de los nervios?
2: A mí me pone de los nervios las personas que van conduciendo y van a 70, 80 por el carril del medio de la autovía o el carril izquierdo y no se quitan. Te pone que no veas. Me hierve la sangre. Las personas que cuando tú vas a entrar a un comercio y tienen que meter coche dentro, también me hierve la sangre. Y para hervirme la sangre, mi mujer, cada vez que me dice ¡Nene!, ya y ya, sentencia de muerte.
0: Hay que ser más paciente para que no nos hierva la sangre tanto. Dale.
3: Mira lo que me pone de los nervios, que quede con una persona y que te llegue media hora tarde. A mí me gusta siempre llegar antes. Y para eso que vaya con otra y se ponga a decir, hay que ver, que no está, que no llega, que llamamos tarde, me va calentando por dentro, me va calentando por dentro. Y si no, que te recojan la mesa y te dejen los platos sin limpiar, sin quitarle los desperdicios y te los dejen en lo alto de la encimera y te cojan la encimera de una punta a la otra. Y te tenga toda la cocina por medio. Eso me mata.
0: No quiero hablar, dale.
4: Charo, a mí me pone de los nervios el desorden, la funda del sofá que la pongan patas arriba, los chismes por medio, es que no puedo.
0: Te acompaño, ¿eh? Esa mesa del salón, monísima, con tu adorno, llegan todo encima de la mesa. Todo encima de la mesa. Es que no quiero hablar, no me tiré de la lengua, dale.
5: A mí lo que me pone nerviosa es cuando mi marido se sienta en la cama a ponerse los zapatos. Y está la cama hecha. Y llega otra vez de la calle y se vuelve a sentar. Y yo a ponerla bien. Y me harto de poner la cama bien. Al día, qué sé yo, las veces. Me pone nerviosísima.
0: Ay, yo te entiendo perfectamente. Esa cama estiradita y bien, ¿eh? Y ahora tú la dejas arrugar. Porque, claro, por supuesto, se levanta y no la va a estirar. Hombre, por favor. Ay, vamos a respirar un poquito. Vámonos a la calle. Antonio, buenos días.
6: Buenos días, Charo.
0: Me alegro de saludarte. ¿Cómo estás, Antonio?
6: Igualmente bien. ¿Y tú?
0: Yo estupendamente. Se me nota, ¿no?
6: Me alegro.
0: Estoy bien.
6: Sí.
0: Yo lo de los nervios, no quiero entrar en detalles de lo que me pone de los nervios. Vamos a dejarlo ahí. Antonio, ¿tú dónde estás ahora mismo?
6: Pues yo estoy ahora en Granada. Yo soy de un pueblo de Granada.
0: ¿De qué pueblo?
6: De Fijuela.
0: Cijuela, bonito nombre.
6: Esto está a 10 kilómetros de Santa Fe, dirección Málaga.
0: Qué bien. Los pioneros no los tienes cerca entonces, ¿no?
6: Sí.
0: Qué rico, ¿eh?
6: Sí, los tengo.
0: Por Dios que los estoy yo visualizando. ¿Tú ahora mismo estás ya repartido, estás repartiendo, vas con un tráiler? Cuéntanos.
6: Pues voy con un tráiler y estoy montado en el camión ahora, que voy a arrancar a poder cargar porque trabajo de paquetería.
0: Hoy tenemos mucha paquetería. Es que lo de la paquetería, eso ahí la inteligencia artificial no tiene nada que hacer, ¿eh?
6: Yo creo que no.
0: Hombre, tú verás. Como no sea que cojan los drones y lleven los paquetes, que todo se verá. Pero de momento.
6: Y los que pesen 1.500 o 2.000 kilos,
0: no,
6: ¿quién los lleva?
0: Eso no va a poder ser. De momento, todo lo más es la tecnología de tú, con un clic de botón, que tú pidas una cosa y al día siguiente lo tienes en tu casa. Y para eso estoy la de las paqueterías. ¿Qué ruta tienes tú, Antonio?
6: Pues yo tengo la ruta de Granada, no salgo de Granada. Yo lo más lejos que voy es a Motril.
0: Bueno, pues está bien, ¿no? No
6: yo sé. Me muevo lo que es por los polígonos de aquí, de alrededor de Granada, del cinturón.
0: O sea, que a ti te llegan gente de camiones, quizás, con paquetería de toda España allí, y tú lo recoges y lo distribuyes, ¿no?
6: Claro, llegan a la agencia de camiones de Madrid, de Barcelona, de Valencia, de Zaragoza.
0: Fíjate.
6: Y dejan ellos en la agencia los paquetes, bueno, en este caso son palés lo que yo llevo. Yo los cargo y tenemos nuestros clientes y cojo y tengo lo que es mi ruta. Todos los días pues me dan una ruta.
0: Pero
6: pues
0: tú
6: hoy vas para Tur o para Motril o para Ojíjares. Yo es que no me muevo de aquí, o para Loja o para Huetortaja.
0: Pero tú en todos esos sitios dejas los paquetes en un sitio o vas distribuyendo cada paquete casa por casa. Eso no.
6: Bueno, casa no. Yo me muevo por polígono. Yo dejo lo que es en los almacenes.
0: Vale. Sí, eso es cuando tú has comprado un paquete y te dice en almacén. Quiere decir que ya está cerca de tu casa, pero está en almacén. Ese es tu cometido. Dejarlo en el almacén. Ya otro vendrá y se llevará el paquete a la casa, ¿no?
6: Claro. Yo lo que hago, al llevar un tráiler, lo que me cargan son palés completos.
0: Claro.
6: Yo lo que es caja, como por ejemplo Amazon, esas cajillas no las entrego yo. Para eso hay vehículos más pequeños.
0: Yo lo que cargo
6: son palés completos. Por ejemplo, yo cargo desde juguetes, palés completos de juguetes para los almacenes estos de los chinos.
0: Vale.
6: Cargamos también lo que es para las plataformas del Lidl, de vía.
0: O sea que tú un grande palés, o sea, sí, ¿no? De paquetito
6: claro,
0: nada.
6: Cemento. No, de paquetes no.
0: Bueno, tú estás entonces en Granada. Vamos a ver dónde está Gregorio. Gregorio, buenos días.
7: Hola, buenos días, Charo.
0: Gregorio, ¿de dónde es?
7: De Valdepeñas.
0: Ah, de Madrid.
7: No, Valdepeñas.
0: Ah, Valdepeñas. Espera. Y viaja...
6: Ciudad Real,
0: ¿verdad? Anda que te digo bien de geografía. Y de Valdepeña, ¿y hacia dónde vas?
7: Pues yo normalmente suelo bajar todas las noches hacia Andalucía, o bien Málaga, o bien Sevilla.
0: ¿Y vas desde Madrid o desde Valdepeña? ¿Desde dónde?
7: Sí, desde la zona de Valdepeñas. La empresa tiene una base en la zona, en las inmediaciones de Valdepeña, y bueno, pues por allí recojo un remolque que me trae un compañero y me lo bajo para, o bien para Málaga o bien para Sevilla.
0: ¿Pero tú dónde vives?
7: Yo en Valdepeña.
0: En Valdepeña. O sea,
7: yo soy valdepeñero de pura cepa.
0: Valdepeñero. ¿Y ahí recoges las mercancías siempre, en Valdepeña?
7: Sí, en las inmediaciones, sí.
0: Vale.
7: Recojo el remolque que me trae un compañero que la ha cargado en la zona de Madrid.
0: Vale, eso es lo que me he confundido yo. Que tenía puesto yo aquí. Claro, tenía aquí puesto yo Madrid. Claro, Madrid es que viene de Madrid tu carga. Y tú la coges en Valdepeña, de Valdepeña al sur.
7: Efectivamente.
0: Vale, esa es la confusión que yo tenía al decir Valdepeña Madrid. Que tú vienes de Madrid, o sea, tu carga viene de Madrid. Tú lo coges en Valdepeña y en Valdepeña lo bajas. ¿Hoy dónde la deja la carga?
7: Pues hoy he estado en Málaga y luego me han cruzado a Sevilla a cargar otra partida, otra carga de alimentación para subirla otra vez para la zona de Valdepeña para que se la lleve el compañero, la descargue. Sí. En las logísticas con las que trabajamos, la descargue allí en la zona de Madrid.
0: Antonio, la ruta de Gregorio no tiene que ver con la tuya, él sí que hace kilómetros, ¿eh? Bueno, tú también puedes hacer kilómetros. Tú también haces kilómetros, pero tú haces kilómetros, pero en tu zona, ¿no?
6: Yo hago kilómetros en mi zona. Yo suelo rondar en los 200, 250 kilómetros al día.
0: Bueno.
6: Porque por la mañana reparto, entrego lo que es paquetería, bueno, los palés, y luego por la tarde los clientes que tenemos pues preparan los palés como para llevarlos a Barcelona, a Madrid. Entonces tenemos que ir también a los polígonos recogiendo mercancía para que los otros camiones de madrugada o a partir de las 12 de la noche se carguen en la agencia y suben para arriba.
0: Y Gregorio, ¿tú cuántos kilómetros te haces entonces al día?
7: algo más que el compañero. Vengo rondando alrededor de los 700, depende.
0: Pues fíjate. ¿Pero tú vuelves siempre a casa o tienes que dormir fuera?
7: No, en esta faena que tengo últimamente intento dormir por las mañanas. Porque yo llegaré a las 9 de la mañana, vengo llegando a las 9, las 8 de la mañana.
0: Sí.
7: Y bueno, pues sí, duermo en casa.
0: Bueno, por lo menos duermo en casa, que eso siempre es bueno, ¿no?
7: Durmiendo fuera, pues hay un dicho que dice que lo que el bolsillo pierde, el cuerpo lo gana.
0: Y dime una cosa, ¿el club de los primeros cómo lo localiza?
7: No, si no lo empecé a escuchar hace ya por lo menos 4 o 5 años, que bueno, también tenía una ruta en Cumas. Dejé de seguirlo porque, bueno, ya empecé otra vez con Nacional, a horarios que ya no estabais y demás. Y ahora después me he vuelto otra vez a reenganchar en una zona nocturna, en un trabajo nocturno diario, porque empiezo a las 9, a las 8 de la tarde, a las 9 de la noche ya, hasta las 8, a las 9 de la mañana. Y bueno, me crucé con vosotros otra vez y digo, ahí va, si yo esto lo escuchaba antes.
0: Hombre, no sé.
7: Y a todo el grupillo.
0: No sé cómo tú nos abandonaste. ¿Qué decía yo que faltaba alguien aquí? Eras tú. Hombre, por favor.
7: Sí, sí.
0: Hay que brindar además.
7: Que uno cambia de ruta y de horario.
0: Sí,
7: es lo que pasa.
0: Claro. Bueno, ahora ya no te desenganche, ¿eh?
7: No, estoy aquí en esta ruta y bueno, de vez en cuando si puedo mandar algún mensajito.
0: Claro.
7: Pues también.
0: Claro. Valdepeña, que además es verdad que es conocida como la ciudad del vino, o eso me lo estoy inventando.
7: No,
0: por eso
7: favor.
0: Sí, ¿no? Eso. Digo, yo a ver si ya vestí yo. Vamos, chillo.
7: El queso de denominación de origen manchego, el queso.
0: Eso.
7: O sea que
0: ahí vino y queso, una buena combinación.
7: Por supuesto.
0: Qué bueno. Qué bueno. ¿Qué decía Antonio?
6: Buenos melones que se crían por allí también.
0: ¿Los melones también, sí, Gregorio?
7: Ahí por la zona de Membrilla, Manzanares y toda aquella zona que están cerca de Valdepeña, sí están unos, pues, entre unos 20, 25 kilómetros y por ahí a la redonda sí se crían también mucho melón, sí.
0: Pues fíjate, entre los piononos de Antonio, que vive ahí cerca de Santa Fe, el queso y el vino y el melón de Valdepeña, vamos a hacer una rica comida, que nos podríamos poner como el Kiko.
7: Por supuesto.
0: Qué bien. Bueno, Gregorio, a mí me encanta que tú escuches el Club de los Primeros, a pesar de que no vives en Andalucía, pero no impide escuchar el Club de los Primeros, porque a través de la app se puede hacer.
7: Somos adoptados.
0: Dime, Gregorio, que no te he escuchado.
7: Digo que somos adoptados, aunque somos, no somos de un pueblo, somos de muchos pueblos y de muchas ciudades.
0: Pues sí que es verdad, porque para eso atravesáis España.
7: Lo que tenemos los caminos, aunque estorbemos en la carretera, porque estorbamos en la carretera, pero que quiero que la gente se conciencie, sobre todo los fines de semana, que aunque vayamos en carretera y vayamos adelantándonos, que siempre es bueno cuando van todos los usuarios a los supermercados y ven las estanterías llenas de alimentos,
0: claro.
7: Siempre hay un camionero detrás.
0: Perdona, que siempre si el día que no veamos camiones en la carretera, échate a temblar.
7: Sí. ¿Veis comprando papel higiénico deprisa y corriendo?
0: Que algo pasa. Antonio, te mando un abrazo muy fuerte. Gregorio, también, saludaros entre vosotros.
6: Igualmente.
7: Compañero, un saludo y fuerza.
0: Gracias. Y gracias a los dos, gracias al mundo del transporte siempre. Por eso los miércoles exclusivamente son para ellos. Gracias, Antonio, gracias, Gregorio, que son las 6:30. Ya estoy
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0: en la serie y está mirando por la cara.
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0: Cumplen hoy 2 meses de la entrada masiva de migrantes en Ceuta. El rey ha hablado de violación de una frontera europea y en la Audiencia Nacional declara como testigo por esta crisis el presidente de la ciudad autónoma, Juan Jesús Vivas. El Consejo de Gobierno aprueba hoy un nuevo plan de simplificación administrativa para reducir la burocracia y agilizar los trámites de los ciudadanos con la Junta de Andalucía. Hoy expira el plazo para que el Gobierno presente los presupuestos generales según la Constitución. Los actuales llevan 3 años prorrogados. Las cuentas andaluzas, por su parte, superan los 52.000 millones de euros el año que viene. El Congreso debate el viernes los dos decretos de vivienda aprobados en el Consejo de Ministros. Contempla la prohibición de desahucios hasta 2030, la prórroga de 2 años en los alquileres o bonificaciones fiscales para inquilinos y caseros. Ha sido encontrado con vida el anciano de 92 años desaparecido el pasado viernes en el barrio granadino de Albaicín. Ha pasado 4 días a la intemperie sin alimentos ni agua. España gana y golea por 4-1 a Croacia en el Ramón Sánchez Pizjuán. Lamine Yamal, por partida doble, Nico Williams y Marc Puig han visto portería y buena portería. El Recreativo de Huelva y el Conil se ven las caras a las 8:30 en los cuartos de final de la Copa Federación, un partido que no solo busca plaza en semifinales, sino también un puesto en la Copa del Rey de 2026-2027. ¿Son incidencias nuevas las que tú me estás mostrando, querido Holgado? Pues entonces vamos a prestar atención.
9: Mucho cuidado a la altura de la salida, vamos, a la altura de Puerto Real. Yo voy dirección Cádiz y acabo de ver un coche que va en contramano, quiere decir dirección Sevilla, pero él va dirección Cádiz en el lado contrario, en la autopista de Cádiz.
0: Es un peligro. Es un peligro. Otro más.
10: Aquí en la autopista, en el túnel de Churriana, pasado ya dirección Torremolino, Benalmádena, hay un coche con un remolque que lleva una barca que no está señalizado, que está saqueado, averiado, y está justamente saliendo del túnel.
0: Menos mal que estaban los oyentes del club de los primeros, que de todas partes. Vamos a repetir este primero que a mí me ha llamado la atención y creo que, en fin, que es necesario que lo escuchemos con atención.
9: Mucho cuidado a la altura de la salida, vamos, a la altura de Puerto Real. Yo voy dirección Cádiz y acabo de ver un coche que va en contramano, quiere decir dirección Sevilla, pero él va dirección Cádiz en el lado contrario, en la autopista de Cádiz.
0: Bueno, seguro que esto ya la Guardia Civil lo sabrá. ¿Hay otra incidencia? Pues venga, dale, espera un momento, Araceli.
11: Vamos. Furgoneta averiada en la A92 antes de llegar al kilómetro 77. Está señalizada, pero está en la A92 antes de llegar al kilómetro 77. Dirección Sevilla, precaución.
0: Vale, tomamos nota de todo ello y abrimos el espacio de los minutos para que vosotros mandéis los WhatsApp para la ronda del tráfico. Insistimos siempre en que si se conduce con fluidez, si se circula con fluidez, si se circula con fluidez por vuestra zona, nos mandéis el WhatsApp. 616-161-161. Dentro de 10 minutos haremos esa ronda. Fíjate toda la gente que hay, los WhatsApp, que le ponen de los nervios. Nos daba para 2 programas. ¿Qué dice la prensa nacional, Araceli?
12: Mira, el diario ABC a 4 columnas con una fotografía de Felipe VI, el rey, dice lo siguiente: la intrusión masiva en Ceuta violando una frontera es inaceptable. Es una fotografía de la cena que ofrecieron ayer los reyes al matrimonio Macron, el presidente de la República Francesa, y su esposa en el Palacio Real. Este otro titular lleva ABC a portada: el gobierno amenaza a los caseros con contratos indefinidos. En el diario El Mundo, Sánchez contenta a la calle y castiga al pequeño propietario. Y Moncloa admite en privado que no es posible resolver el tema de la vivienda a corto plazo. Fotografía también de la cena anoche en el Palacio Real, la cena ofrecida al presidente Macron, y este titular: el rey define la intrusión en Ceuta como la violación de una frontera europea. Y este otro asunto: el gobierno lidera el gasto antiinflación de la Unión Europea con más de 12.000 millones de euros. En el diario La Vanguardia, el gobierno pondrá a prueba su mayoría con los 2 decretos sobre vivienda que se votan el viernes en el Congreso. Prorrogadas las ayudas a las gasolinas y topes a los precios del gas y el butano. Y el temporal inmoviliza Barcelona. Y cayó
0: una buena.
12: Agua tela. Y en el diario El País, el gobierno prohíbe los desahucios hasta el año 2030 y prorroga los alquileres. La inflación se desboca hasta el 4,9%, la tasa más elevada en 3 años. y este tema que es de los que a ti te gusta. El Banco de España guarda en el subsuelo de Madrid 94 toneladas de oro.
13: En el subsuelo de Madrid, ¿por qué me lo dice? ¿Por qué me lo dice? ¿Qué quiere, que vaya al subsuelo?
12: Vaya a buscarlo.
13: ¿En el ¿94 millones?
12: 94 toneladas de oro.
13: 94 toneladas, eso es mucho oro, ¿eh?
12: Eso es una barbaridad.
13: Pero eso es que eso y porque lo, y la información
12: es la reserva, eso es la reserva de oro. Lo que pasa que yo no sabía que estaba en el subsuelo de Madrid.
13: Hoy por Dios, eso tiene que estar súper vigilado.
12: Gracias, Araceli. Mira, tenemos, yo no sé, 30, 40 WhatsApp de qué te pone de los nervios o qué te acelera el corazón.
13: A mí lo del oro.
12: Lo del oro a mí me acelera ahora mismo el corazón muchísimo. Dale.
14: A mí me hierve el corazón.
13: Me hierve.
14: Cuando estás hablando con alguien y la persona esa es negativa y todo lo que te dice es negativo. Ah, bueno, pues eso veremos, a ver si eso va a salir, porque, bueno, si sale, porque lo mismo llegamos allí y no sé qué.
12: Mira, para negatividad ya el mundo nos pone muchas trabas. Tanta negatividad. Tú no puedes encontrarte con alguien que te da... Sí, pero. El sí, pero no me gusta. Dale.
15: Y a mí lo que me pone de los nervios es la carretera, niña. Cada vez me cuesta más trabajo. Porque yo intento hacer las cosas bien. Por lo menos lo intento. No sé si lo haré, pero por lo menos lo intento. Y los listos estos que tú te estás comiendo una caravana para coger una entrada a cualquier sitio. A Málaga, una entrada a Sevilla, una entrada... Y tú estás haciendo tu caravana, te estás comiendo tu caravana y viene el típico listo, te echa el intermitente o sin echarte el intermitente, ¡pum! Y se te mete por delante, tienes tú que frenar porque ha visto un hueco y se te mete ahí. Eso es lo que me pone a mí de los nervios. Eso me pone el corazón que se me sale por la boca. ¿Pero qué vamos a hacer? Tonto ahí en todos lados.
12: Exactamente. Me lo has quitado de la boca. Así te va a encontrar gente diariamente. Entonces uno tiene que ser un ejercicio de inteligencia emocional, y tú lo eres, seguro, y decirme, él sabrá, ¿eh? Así por la vida no va a ir bien. Y no te puede contagiar, porque como te contagie, al final te perjudica a ti, y a ti no te puede perjudicar. O sea que hay que hacer un ejercicio emocional grande para que eso no te perjudique. Tú piensas en otra cosa. Dale.
16: Pues a mí me pone de los nervios aquí conducir por Lucena, que el 80% de la población no utiliza los intermitentes. Tienes que adivinar para dónde vas, y cuando te metes en una rotonda, lo que sea, lo mismo, tienes que adivinar a ver dónde va el conductor.
12: Yo conozco a uno que no pone intermitente tampoco. No me tiréis de la lengua, ¿eh? Que te vais todos los días.
17: Me pone de los nervios lo mal que conduce la gente. Mucho pisa pedales, todo muy nervioso, todo corriendo, sin sentido. Eso me pone muy atacado.
12: Veo que la conducción os pone de los nervios. Pues mira, os digo una cosa, tenéis que calmaros, ¿eh? Porque es que yo reconozco que como yo llego a las 3 y media de la mañana, no hay nadie en la carretera, ¿eh? No hay nadie en las calles. Y claro, no estoy acostumbrada a conducir ni la moto cuando hay mucha gente y mucho atasco. Y por eso no cojo, voy andando.
18: Bueno, no se me acelera el corazón, directamente se me sale por la boca. Cuando de repente en el cuadro de instrumentos de mi furgoneta se enciende una luz roja, porque eso significa dinero.
12: Oh, y tanto. Y tú dices, ¿esto cuánto me va a costar? ¿Cuánto me va a costar esto? Más.
19: A mí lo que me pone de los nervios es los clientes de los paquetes. Que llama uno para entregar un paquete y dice, mira, soy el repartidor. Y dice, ¿repartidor de qué? No será de leche. Y
12: no has pedido
19: y
12: un
19: le
12: paquete.
19: Dice uno, mira que tengo un paquete para... ¿Y paquete de qué? Si no sabe la persona que ha pedido el paquete, mucho menos nosotros, ¿de qué será el paquete?
12: Ay, madre mía, yo te entiendo. Venga, el último.
20: A mí me pone de los nervios el precio del gasoil. Que vaya tela como se está poniendo. Es decir, lo nota el que sea 20 o 30 euros en el coche, al tener idea lo que le tenemos que echar a las máquinas, más de 100 litros todos los días de gasoil.
12: Madre mía.
20: Y sobre todo los camioneros, el palidón que le pega a la cuenta corriente. Eso me pone de los nervios, el precio del gasoil.
13: Te entiendo perfectamente. Pido disculpas a los muchísimas WhatsApp que se han quedado sin poner porque no tenemos tiempo, es que no nos da la vida. Nos tenemos que ir con Isma. Isma, buenos días.
1: Hola, buenos días, Charo.
13: ¿Cómo estás?
1: Muy bien, me alegro de saludarte.
13: Igualmente, Isma. Ay, que me encanta una mujer al volante. ¿Qué llevas tú, un trailer o qué es lo que llevas?
1: Pues yo llevo un camioncito de 7.500 kilos.
13: Bueno, suficiente. ¿Desde cuándo? ¿Hace mucho?
1: Suficiente. Pues yo llevo un año y 8 meses, llevo aquí en la Cristalería Reina.
13: ¿Y cómo llegaste a ese trabajo?
1: Puerto Vidrio. Uy, pues una oferta de empleo que vi por el Facebook y de un día para otro ese currículum me llamaron. Vale. Tuve la suerte.
13: No hace falta un CAN especial, ¿no? ¿O sí?
1: Hombre, el C y el K de mercancía, claro.
13: Ah, vale, vale. Entonces sí. ¿Y tú transportas, he escuchado cristal?
1: Sí, yo transporto vidrio. Todo tipo de vidrio. Ventana, puerta, laminado. Pero seguridad.
13: Todo vidrio.
1: Todo vidrio.
13: O sea que lo tienes que cargar de una manera especial, ¿no? Eso cómo se carga, cómo se transporta.
1: Claro, yo cuando llego por la mañana ya me encuentro lo que es el camión cargado, van en unos caballetes, en una pile con unas sujeciones especiales, ¿vale? Para que el vidrio no, en el viaje no se menee. Y nada, me lo descargan o bien por puente grúa, por torito o a mano, ¿vale? Depende también el sitio donde vayamos, pues se descarga a mano.
13: ¿Y tú dónde estás, por cierto? ¿No te he preguntado?
1: Pues yo ahora mismo voy camino de Málaga. Pero, vamos para Málaga.
13: ¿Pero ha salido de dónde?
1: Yo he salido desde Montellano.
13: Montellano, o sea que, ¿tú eres de allí?
1: No, yo vivo en Coripe.
13: Ah, vaya mía, ¿vive en Coripe?
1: Yo soy moronera, pero vivo en Coripe.
13: ¿Moronera?
1: Sí, de Morón.
13: De Morón de la Frontera. Y coge en Coripe y vas a Málaga. Y antes pasa por Montellano, qué lío tienes tú.
1: Mi vivienda, yo vivo en Coripe, me junté con un coripeño y trabajo en Montellano, cojo lo que es el camión desde Montellano,
13: vale,
1: ya donde me manden.
13: ¿Y hoy te toca Málaga?
1: Hoy me toca Málaga.
13: Vale. ¿Y siempre
1: todos los días vamos a
13: un sitio?
1: A un sitio distinto, ese fue la parte de la Esira, hoy Málaga, los viernes casi siempre subo a Badajoz o Mérida, no. Depende.
13: Y son transporta vidrio y es para casas, para una empresa, ¿para dónde lo deja?
1: Esto lo dejamos en empresas, en talleres, en obras también, en todo.
13: Dime una cosa, Isma, después de año y medio con el camión, ¿cómo lo llevas? ¿Cómo va? ¿Cómo te sientes?
1: Cada día más contenta, Charo. La verdad que yo es un trabajo difícil porque andar con el vidrio es muy frágil. Luego la carretera, tiene que tener una paciencia al volante impresionante.
13: Claro.
1: Pero estoy muy contenta. La verdad que es que cada día más aprende algo nuevo y la verdad que muy bien, muy bien.
13: ¿Y te tienes que levantar muy temprano? ¿Crees que la ruta empiezas tú pronto?
1: No, aquí el horario nuestro empieza a las 7 de la mañana. Lo que pasa es que yo soy muy tempranera, así me gusta levantarme tempranito. Antes me levante, antes llegamos. Y llegamos de calor y de todo.
13: Claro, y menos tráfico. Y por eso escucha el Club de los Primeros.
1: Exacto.
13: Claro. ¿Y hace tiempo que lo escuchas? Ah, tu marido, porque también conduce.
1: Sí, mi marido también es conductor de tráiler en una empresa de Morón de la Frontera, con Transporte Casimo.
13: Ah, muy bien. Y te dijo, niña, pon el Club de los Primeros.
1: Pon el Club de los Primeros, que estamos entretenidos.
13: Vale, ¿tenía razón tu marido?
1: Hombre, yo me levanto por la mañana, aunque no salga a las 5 de la mañana, pongo con mi aplicación en el móvil y ya te estoy escuchando.
13: Eso me parece estupendo. No hay muchas mujeres al volante, bueno, cada vez más, ¿no?
1: Sí, cada día se ven más, sí.
13: Bueno, eso está bien.
1: Me entra alegría. Cuando yo veo una mujer con un trailer, me entra alegría.
13: Hombre, claro. ¿Quieres saludar a alguien en especial? ¿Alguna compañera? ¿Algún compañero?
1: Venga, pues voy a saludar a mi marido, como vuelvo a decir, que trabaja en Transportes Casimo, a Jim Morón, y nada, saludo a la Cristalería Reina, Y vamos a saludar también a un compañero del mismo gremio, ¿vale? A Manu de CV Glass.
13: Pues todos ellos quedan saludados.
1: CV Salamina, vamos a saludar también.
13: Isma, te mando un abrazo muy fuerte, que viene la información del tráfico, que es importante. Venga. Para todos vosotros.
1: Muy bien, gracias, Charo.
13: Gracias siempre a ti, un besito. A ver, dale.
2: A7, dirección Málaga, kilómetro 955, antes del polígono de Cajiz, aquí en la Zarquía. Hay un coche averiado en el arcén. Está señalizado, pero tiene muy poca visibilidad.
21: Nacional 432, de pie a Córdoba, tráfico fluido.
22: Mucho cuidado a la altura de la salida, vamos, a la altura de Puerto Real. Yo voy dirección Cádiz y acabo de ver un coche que va en contramano, quiere decir dirección Sevilla, pero él va dirección Cádiz en el lado contrario, en la autopista de Cádiz.
13: Imagino que ya lo habrán parado más.
23: Aquí en la autopista, en el túnel de Churriana, pasado ya dirección Torremolino, pero en Almádena hay un coche con un remolque que lleva una barca que no está señalizado, que está saqueado, averiado, y está justamente saliendo del túnel.
13: Ya sabes que si hay más información del tráfico, está abierto el teléfono 616-161-161. Ahora llegan más noticias con Paco Ramón. Paco, muy buenos días.
24: Muy buenos días, Charo Padilla.
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24: Hoy se cumplen 2 meses del asalto a la frontera de Ceuta. El rey define la crisis de violación de una frontera europea, lo hace ante Macron. Hoy declara como testigo en la Audiencia Nacional el presidente de la ciudad autónoma, Juan Jesús Vivas.
26: El gobierno andaluz aprueba hoy un nuevo plan de simplificación administrativa para reducir la burocracia y agilizar los trámites de ciudadanos y empresas con la Junta.
24: Hoy expira el plazo para que el gobierno de la nación presente los presupuestos generales del Estado. Las cuentas llevan en vigor 3 años prorrogadas. Juanma Moreno, por su parte, ha avanzado que los presupuestos de Andalucía van a superar el año que viene los 52.000 millones de euros.
26: El Congreso debatirá el viernes los 2 decretos de vivienda aprobados en el Consejo de Ministros. Contempla la prohibición de desahucios hasta 2030, la prórroga de 2 años en los alquileres o bonificaciones fiscales para inquilinos y caseros.
24: Y ha sido hallado con vida el anciano de 92 años que llevaba desaparecido desde el pasado viernes en Granada. Se cayó por un barranco y ha pasado 4 días sin agua ni alimentos.
26: En deportes, España golea por 4-1 a Croacia en el estadio Ramón Sánchez Pizjuán de Sevilla. Lamine Yamal por partida doble, Nico Williams y Marc Pubil han visto portería.
24: Y en cuanto al tiempo, vuelven a subir las temperaturas, 7 menos 10, información local.
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27: Con Salud Botaro.
28: Buenos días. Segunda noche de acampada en la Plaza del Palillero en Cádiz. El sindicato de inquilinas considera que las medidas adoptadas en los 2 decretos aprobados por el Consejo de Ministros no son suficientes para solucionar el grave problema de la vivienda. Consejo de Ministros que también aprobó la designación del exalcalde del puerto, David de la Encina, como nuevo delegado del gobierno en Ceuta. Y hoy primera jornada de votaciones en Airbus para ratificar o no la última propuesta de la empresa. Noticias que enseguida les contamos. Antes, el tiempo. Con 23 grados de temperatura. Javier Andrés, buenos días.
29: Buenos días. Hoy en la provincia de Cádiz tendremos cielo poco nuboso con intervalos de nubes medias y altas, sin descartar precipitaciones débiles ocasionales. Las precipitaciones serán más probables a partir del viernes. Hoy las temperaturas se mantienen con pocos cambios, con máximas de 32 grados en Arcos de la Frontera y Jerez de la Frontera, 27 en Cádiz, Algeciras y Rota. El viento será flojo de poniente. Es una información de AM.
28: Gracias, Javier. En la realización, Javier Alcedo, 6:51 minutos de la mañana.
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28: Segunda noche de acampada en la Plaza del Palillero en Cádiz por el derecho a la vivienda convocada por el sindicato de inquilinas. Las medidas adoptadas en los 2 decretos aprobados por el Consejo de Ministros no son suficientes para el colectivo. Decretos que deberán ser validados por el Congreso y que incluyen la protección frente a los desahucios hasta 2030 la regulación de alquiler de temporada y habitaciones, la prohibición de la compra por fondos buitres hasta 2028 y la prórroga de 2 años de los contratos en vigor que finalizan antes del 31 de diciembre de 2028. María Peñalver, portavoz del Sindicato de Inquilinas.
0: Han rebajado todas las reivindicaciones y además nos han puesto fechas de caducidad. Para nosotros el rentismo sigue siendo ilegítimo, aunque ellos gobiernen, tanto PSOE como Sumar, gobiernen para ellos. Los desahucios son una lacra en esta sociedad y los fondos buitre no deberían de existir.
28: El Consejo de Ministros también aprobaba el nombramiento de David de la Encina como nuevo delegado del gobierno en Ceuta. El que fuera alcalde del puerto sustituye a Miguel Ángel Pérez Triano. Anunciaba su nombramiento en rueda de prensa el ministro de Política Territorial, Ángel Luis Torres.
3: También el Consejo de Ministros de hoy ha designado como nuevo delegado del gobierno a David de la Encina, que sustituye a Miguel Ángel Pérez Triano, y por tanto toda la suerte al nuevo delegado de gobierno. Y también el reconocimiento del gobierno de España a la labor del delegado Miguel Ángel Pérez Triano.
28: El concejal de Adelante Izquierda Gaditana, David de la Cruz, ha denunciado en la comisaría de la Policía Nacional las amenazas de muerte recibidas tras su intervención sobre Ceuta en el último pleno municipal. Vamos a por ti, tiro en la cabeza o un buen correctivo en cara te haría falta, son algunos de los mensajes recibidos por De la Cruz tras un vídeo, dice, difundido por el PP en un momento de sus declaraciones.
4: Mostraba toda solidaridad tanto al pueblo de Ceuta, a los vecinos y las vecinas, como a los migrantes que estaban allí, y ponía el foco también en la vulneración de derechos humanos que se está dando. Pues empecé a recibir un aluvión de amenazas y de insultos, ¿no? Un aluvión que además estaba fomentado por el grupo municipal del Partido Popular, que es algo habitual, ¿no? Suele señalar mucho a los adversarios políticos cuando ve que, bueno, que pueden afectarle, pueden amedrantarle.
28: El grupo municipal del Partido Popular, por su parte, afirma que los insultos no han sido por una de sus publicaciones, sino un medio llamado El Pueblo de Ceuta, y añade, aludiendo directamente a De la Cruz, que los insultos, que despreciamos por supuesto y por encima de todo, dice literalmente, vienen a raíz de una declaración en ese pleno. Bueno, pues esto es lo que dice también el Partido Popular. Desestimada la acusación de prevaricación que pesaba sobre la alcaldesa de Conil por un caso sobre una vivienda irregular. La propia Inmaculada Sánchez ha dado a conocer la resolución de la Audiencia Provincial que la exime de responsabilidad en esta causa, que arrancó con la denuncia de su ex socio de gobierno de siempre Conil, Sergio Cáceres, por la negativa de la primera edil a firmar un AFO de una vivienda en situación irregular.
5: Los jueces han dictado que ha actuado de forma correcta, que no hay un atisbo de prevaricación, y por mi parte yo creo que queda muy muy claro con este auto que llega, queda muy claro que nunca tuvo sentido lo que se hizo, ¿no? Más allá de un sentido, bueno, pues de intentar coaccionar.
28: Referéndum en Airbus. La plantilla está llamada a votar hoy y mañana la última propuesta de la dirección de la empresa aeronáutica. Se retoma después de que la Audiencia Nacional levantara la semana pasada la suspensión cautelar por la denuncia de la CGT, una votación que pretende desbloquear un conflicto que acumula casi 3 meses de paro. Los vecinos del Cerro del Moro han denunciado la existencia de 3 narcopisos y con ellos el aumento del tráfico y consumo de drogas en la zona. En las últimas semanas, aseguran que se han multiplicado los altercados, una situación que es ya insostenible, lo dice Pepa Fernández de la Asociación Amigas al Sur.
6: Mucha gente mayor que están viendo en peligro su vida, están empujando a señoras mayores. Hay chavales que vienen de jugar fútbol ahí de enfrente de Campo de Ligori, que le están presionando a quitarle el móvil, los patinetes. Insostenible. Es que esto ya no sabemos cómo tenemos que estar. Vamos, hemos llamado ayer lo menos 10 veces a la policía.
28: Cádiz tiene que definir su modelo urbanístico para replantear el uso de suelos como el polígono exterior de la zona franca. El delegado especial del consorcio, Fran González, en una entrevista en Canal Sur, ha dicho que el actual PGO no responde a las necesidades reales de la ciudad.
7: Que creo que en esta ciudad se tiene que producir, pues, una reflexión sobre el modelo urbanístico que tenemos en la ciudad, sobre el PGO de la ciudad, y que eso conlleva evidentemente a que se replantee de una manera, si me permite, multi-institucional, multisectorial, de qué se quiere hacer en el polígono exterior.
28: Adelante, Izquierda Gaditana ha denunciado el nuevo retraso de la Junta con el Centro de Salud del Mentidero. Esta formación recuerda que el proyecto fue presentado en julio de 2023 y que 2 años después el calendario no se ha cumplido. Elena Fernández, concejala de Adelante Izquierda Gaditana.
8: Nuevamente la Junta de Andalucía y el PP de Juanma Moreno viene a demostrar la falta de responsabilidad, seriedad y compromiso con la ciudad de Cádiz y especialmente con las 8.000 personas usuarias que estamos esperando tener un centro digno de salud de atención primaria que ya deberíamos estar utilizando y que nuevamente pasa la fecha anunciada y no se ha movido ni una piedra.
28: Ha habido también concentración en Rota en las últimas horas a las puertas del centro de salud en repulsa por la agresión a un sanitario. Los hechos ocurrieron el domingo. Más de 350.000 euros es la inversión de la Junta para trabajos de emergencia en vías pecuarias de Alcalá de los Gazules que resultaron dañadas por las borrascas del pasado invierno. El delegado territorial de Medio Ambiente, Óscar Curtido.
9: Mejorando el firme, la cuneta, el propio drenaje, por supuesto, facilitando el acceso a las numerosas explotaciones rurales que hay en toda esta zona. Son trabajos más que necesarios por los daños que ocasionaron la sucesión de borrascas y que permiten recuperar la transitabilidad y mejorar la seguridad de estas vías.
28: 6:58 minutos de la mañana, tiempo para el deporte. Javier Lacabe, buenos días.
10: Hola, buenos días. El Cádiz continúa preparando el encuentro del próximo sábado, 6:30 de la tarde, contra el Leganés de Álvaro Morata, del Internacional, que lleva ya 4 partidos, no ha mojado, no ha marcado todavía. De hecho, ayer en la derrota contra el Castellón tuvo 2 ocasiones muy claras y, ojo, tuvo que escuchar hasta los primeros pitos de su afición. Por tanto, esperemos que no se estrene como goleador con el Leganés en el Mirandilla. Y vamos a ver las novedades que presenta. A priori no deberían ser muchas, después del aceptable partido que jugaron los hombres de Albert Celades. Lo normal es que David Gil siga en la portería, pese a su posible error el otro día en el tanto tinerfeño. Y por lo demás, veremos si en las bandas, que es donde no funcionan tan bien las cosas, pero lo demás parece muy claro, con Vladis arriba, Ivón como enganche, Dué acompañado de Jandro en el medio campo y la defensa donde no hay mucho más que rascar. Veremos si continúa Borja por la derecha, si continúa Cordero por la izquierda o si hay novedades en esas posiciones.
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28: Cádiz se rinde al cine urgente y los clásicos musicales en el Gran Ecuador de Alcances. Hoy se anuncia una jornada creativa, coincide con la sección oficial con el final del concurso de cine Docu Express.
11: Recuerdo una historia que leí hace tiempo. Un maestro le explicaba a su discípulo.
28: Y así suena el tráiler del Milagro de Daniela Muñoz Barroso, que compite hoy en el Teatro del Títere con esta última película de la sección oficial, Retrato de una cerilla, dirigido por Elisa Celis Shaba.
14: Somos los que habitábamos los barrios.
28: Brenda García y Miriam Ballesteros pregonarán la fiesta Beto Santos de este año el 23 de octubre en La Merced. Ambas serán las pregoneras de esa fiesta. Se han convertido en 2 de las componentes sin duda más populares del Carnaval de Cádiz y forman parte de la comparsa de Jesús Bienvenido. Pues así nos vamos, siguen informados en la sintonía de Canal Sur Radio.
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0: lo que ha sucedido en el día de ayer como un ataque, una violación de la integridad territorial de España. Ceuta es una ciudad española y lo sucedido en el día de ayer merece todo nuestro reproche, toda nuestra condena en el nivel más enérgico posible.
1: Saludos, muy buenos días. Hoy se cumplen 2 meses del ataque a la integridad territorial de España. Lo dijo el presidente del gobierno en Ceuta. Luego se fue de vacaciones todo el mes de agosto. Más de 70.000 inmigrantes, la inmensa mayoría marroquíes, entraron primero a nado y después en avalancha por la frontera del Tarajal. Secuestraron la libertad de los caballas, hicieron temblar los cimientos de su convivencia y colapsaron sus servicios públicos. Los días 30 y 31 de julio cambiaron la historia de Ceuta. La pregunta es si para siempre. Desde entonces los ceutíes viven instalados en una nueva normalidad, la del miedo. Un miedo subjetivo, según el ministro Marlaska, que sin embargo recogen certeras las estadísticas económicas y de criminalidad. Por eso, este miércoles 30 de septiembre, queremos dedicar la mañana de Andalucía a los hombres y mujeres de Ceuta, a los caballas, que viven esta pesadilla ante la mirada incrédula del resto de España. ¿Cómo les ha cambiado la vida? ¿Qué han dejado de hacer en su día a día? ¿O cómo se las arreglan para seguir adelante en su trabajo? ¿O simplemente para seguir adelante? Son algunas de las preguntas que desde Andalucía les queremos hacer esta mañana para acortar el estrecho y estar más cerca de ellos. Por eso, a esta hora, a las 7 y 2 minutos de la mañana, saludo a Gema, que es la propietaria del mesón El Capote en Ceuta. Gema, buenos días.
2: Hola, buenos días.
1: ¿A qué hora abres normalmente?
2: A las 12 de la mañana abrimos las puertas para empezar a dar los menús del día.
1: ¿Y cómo os ha cambiado la vida? ¿Cómo te ha cambiado la vida desde el pasado mes de julio?
2: Pues mira, hoy hace justamente 2 meses que teníamos la feria, porque yo también tengo caseta de feria desde hace 15 años. Lo teníamos todo montado. Y hace 2 meses justo cuando nos dijeron correr, cerrar porque hemos tenido una invasión desde Marruecos, pues seguimos con una incertidumbre muy grande, cada día vamos a peor, más tristeza, todos los ciudadanos estamos como cada día pues más tristes, más desolados, con la sensación de que nos han vendido, estamos completamente vendidos y eso es como nos sentimos.
1: ¿Y sus parroquianos, sus clientes siguen siendo los mismos? ¿Acuden por las mismas comidas que usted prepara a partir del mediodía?
2: Pues la verdad que no. A mediodía yo no puedo decir que tenga las ventas que me hayan bajado, porque gracias a los cuerpos de seguridad del Estado que han venido de fuera y me conocen y han venido ya otras veces para temas de fronteras y tal, están viniendo a comer porque claro, las criaturas tienen que comer en algún sitio. Y los medios de comunicación también van a comer, pero las noches son tristes. Yo tengo el restaurante en un callejón, entonces la gente, pues, con todos los clientes que yo hablo, pues tienen miedo.
1: A pesar del buen tiempo, no ha habido terrazas este verano, ¿no?
2: Nada, no. La gente no quiere salir. Salen, pero luego a la hora de la recogida tienen miedo. Y es normal que haya miedo. Hay mucha gente por la calle pidiéndote por todos los sitios, no sabemos del pie que coge a cada uno, todos no pueden ser de 80.000 personas a unas 15.000, me atrevo a decir unas 15.000 que quedan todavía, no sabemos cómo son, habrá buenos, pero también los hay muy malos, hay violaciones, robos, intentos de meterse dentro de las casas y la gente tiene miedo.
1: Dice usted que tampoco se quiere quejar porque ha incorporado a esos clientes de la Fuerza y Cuerpo de Seguridad del Estado, también de los periodistas, pero ¿las ayudas del gobierno para los negocios están llegando?
2: Aquí no llega nada. Esta mañana yo ya he abierto los ojos para hablar con vosotros. He abierto la aplicación del banco y ya me han descontado los autónomos, los seguros sociales de los trabajadores, todo. Ni hemos recibido el dinero aún de la compensación de feria por parte del ayuntamiento nuestro, ni tampoco hemos recibido las ayudas que dicen del Estado. Ayudas que con 5.000 euros que nos quieren dar, nos quieren tapar la boca, que para mí el dinero se lo pueden meter por donde les quepa. porque aquí lo que queremos es la seguridad, volver a trabajar como hemos trabajado siempre, con tranquilidad, con seguridad y sin ningún problema.
1: Gema, pues muchísimas gracias y todo nuestro ánimo. Desde
2: muy amable y muchas gracias por darnos voz y la verdad que gracias a toda España por animarnos y ayudarnos de cualquier manera.
1: Y lo vamos a seguir haciendo.
2: Muchísimas gracias, muy amable.
1: Como han escuchado, un ejemplo real o de la realidad subjetiva, porque Gema nos cuenta su vida, no la de otros, mientras la situación en Ceuta sigue enquistada y sin visos de solución. Anoche el rey recuperó el concepto de violación de una frontera europea para definir ese asalto a Ceuta. Lo hizo ante el presidente de Francia, y Felipe VI exigió el apoyo de los socios europeos y reclamó la implicación de la Unión Europea en la defensa del llamado flanco sur.
3: Lo acontecido en Ceuta este verano, la intrusión masiva de decenas de miles de personas violando una frontera española, que es también una frontera europea, es inaceptable.
1: La gestión de la crisis y el papel de Marruecos han dejado por momentos aislado al gobierno, incluso en Europa. Ni sus socios más fieles se le perdonan al Ejecutivo su falta de previsión, a pesar de los avisos de inteligencia, las trampas al solitario con el retorno de los inmigrantes, nunca supimos realmente cuántos entraron, ni cuántos siguen en sus calles, y sobre todo, no le perdonan la actitud complaciente con el régimen de Mohamed VI. Hasta hace una semana no se le escapó un reproche a Pedro Sánchez.
4: Estamos investigando lo que pasó en julio y a la vez hemos pedido a Marruecos respuestas y medidas porque tenemos claro que su control de fronteras falló.
1: En inglés y a una televisión norteamericana, y ya está. Una crisis de estas dimensiones con al menos 141 muertos se ha saldado por ahora con tan solo dos dimisiones, la del delegado del gobierno y primero la de su jefe de gabinete. Pero los muertos siguen apareciendo. En las últimas horas, la Guardia Civil ha recuperado el cadáver de un joven inmigrante en la costa de Ceuta, cerca de la playa del Sarchal. Después llegó el desahucio de Mari Carmen y la acampada de Sol, y el decreto para agilizar los expedientes de los inmigrantes sigue en el tintero sin escribir. El gobierno, eso sí, ha aprobado un nuevo centro de acogida junto a la cárcel de Fuerte Mendizábal, y la policía desalojaba este martes la playa de Benítez. Lo anunciaba y confirmaba ese desalojo el ministro Ángel Víctor Torres.
5: Se ha procedido para desplazar desde la playa Benítez a quienes la estaban ocupando hasta la infraestructura de Loma de Colmenar. La operativa ya ha terminado. Ha sido un éxito y en estos momentos la playa de Benítez está vacía y está limpia.
1: Testigo de ese desalojo fue nuestro compañero José Antonio Rodríguez, con quien vamos a hablar ahora mismo para ver cómo es la situación a esta hora de la mañana en Ceuta. José Antonio, buenos días, compañero.
6: ¿Qué tal? Buenos días. Pues bueno, lo cierto es que después de dos meses de la entrada masiva en Ceuta, los signos de cansancio y desesperanza entre los migrantes pues va en aumento. Crece el número de migrantes que deciden volver a Marruecos por su propio pie. Ayer en torno a 250 decidieron volver a casa, según fuentes de la Guardia Civil. También desde el pasado lunes, cuando comenzaron las lluvias, se ha advertido cierto repunte en el número de personas que renuncian a seguir en estas condiciones y deciden volver. Por cierto, David de la Encina, exalcalde del puerto de Santa María, es el nuevo delegado del gobierno en Ceuta. Lo aprobó yo ayer en el Consejo de Ministros. David tiene la difícil tarea de reconciliar al pueblo de Ceuta con el gobierno central.
1: Porque la situación que se vive, gracias José Antonio, a diario es la que es. Isabel es una mujer de 84 años que vive sola con su marido, que tiene, por cierto, demencia senil. Isabel, buenos días.
7: Buenos días.
1: ¿Cómo está usted?
7: Bueno, estoy bien en lo que cabe.
1: ¿Y en lo que cabe qué entra?
7: Pues lo que pasa aquí, y yo que no estoy con buena salud, porque tengo piedras en los riñones, y no está uno tranquila.
1: ¿Cómo se las
7: me han entrado? Bueno, voy luchando para llevar adelante a mi esposo, la casa, la compra, y la intranquilidad, que a mí me han entrado 4 veces aquí en donde yo vivo. Tengo un terreno y la vecina de al lado tiene la azotea harta y ve toda la parte mía. Y entonces me llama y dice: Isabelita, están entrando. Claro, el terreno termina en una parte baja. Entonces, resulta de que mi hija viene con 2 policías y había más de 10 que habían dormido en un gallinero que ya no tengo animales. Uh-huh. Y la policía lo echó. Otro día me llama y me dice: Isabelita, se están comiendo los higos de la higuera. Como me coge un poquito lejos y yo ya soy mayor y no me atrevo a entrar en esta parte donde están los árboles. Uh-huh. Pues digo, bueno, pues han comido los higos, no lo que no hemos podido hacer nosotros. Otro día han entrado y tenía 2 plataneras, la han pisoteado y tenía los plátanos, pero estaban verdes y se han secado, claro. Otro día estoy haciendo de comer, que ese fue el peor, y escucho mucho ruido. Y mi cocina tiene una puerta que sale a la terraza. Y veo que van lo menos 10. Saltaron por la valla, yo me puse a temblar, se me quemó la comida. Y como padezco del riñón de piedra, pues a las 4 de la tarde me entró el dolor al tener esa parte delicada. Con el susto que me llevé y los temblores que me entraron, porque claro, yo veo a tantos jóvenes tan fuertes y yo tan mayor, digo, esta gente lo mismo que han tirado por este lado, tiran para la valla, para dentro de la casa, y el susto, ya una no tiene la fuerza que se necesita para soportar.

0: que estuvo bien, porque me llaman a la puerta y me dice: señora, soy un cabo de regulares. Digo, bueno, ahora mismo le abro. Y me dice: mire usted, estamos por toda esta zona, y si usted necesita de ir a comprar, nosotros la ayudamos. Y aunque tuviera que ir usted a tirar la basura, nosotros vamos con usted, para que no vaya sola. Uh-huh. Digo, hombre, ya era hora que hubiera alguien de autoridad que se preocupara por los ciudadanos, porque es que la verdad es que los ciudadanos de Ceuta estamos abandonados.
1: El ejército,
0: pero bueno,
1: ese soldado y la policía.
0: Sí, el ejército de regulares.
1: Porque nadie más se
0: y
1: les
0: han
1: ayuda.
0: Venido ¿Cómo?
1: Nadie más les ayuda.
0: Nadie más. También otro día vinieron soldados que han venido de Canarias, de otro ejército. Uh-huh. Y también los muchachos se portaron muy bien. Señora, lo que le haga falta, me dieron el número. En el momento que le haga falta cualquier cosa, que usted se encuentre mal, usted nos llama y nosotros venimos. De hecho, vinieron con un Land Rover y me dijeron, le dije por dónde habían saltado, y dice: no se preocupe, que nosotros venimos en el momento que nos llame. Y es verdad, vinieron. Entonces yo tengo otra parte en el terreno, y la sorpresa que me llevo es que abro la puerta y se han quedado durmiendo no sé cuánto tiempo. Me habían metido un de estos donde se ponen los colchones, que es de hierro.
1: Ajá, un somier.
0: Un somier. Mira, cuando yo vi el somier, tanta mierda que dejan donde quiera que van, tantos cartones de leche vacío, el pipí de uno de ellos o del quien sea. Ajá. En una botella. Ya te digo, yo me espanté, porque digo, ¿será posible? ¿De cuándo estarán esta gente aquí? Porque esa parte la veo yo menos.
1: Ajá. ¿Es esta la peor Así experiencia que, de su vida en Ceuta?
0: Pues sí, yo he sido muy feliz, sigo siendo feliz con mi familia aquí. Lo que pasa es que ahora mismo tú vas por la calle y van 6 para arriba, 6 para abajo, 10 para arriba, 10 para abajo. Mira, ya le han dado tenis, ya le han dado ropa nueva. Es que es increíble, es que no ven nada bueno. Uh-huh. Todo el mundo está asustado, y es que hay motivo.
1: Isabel, pues muchísimas gracias. Muchísimas gracias por dejarnos.
0: Como somos mayores, pues nos da miedo.
1: Lógico. Muchísimas gracias por su testimonio, y en la medida de lo posible, y para lo que sirva, le damos muchísimo ánimo y mucha fuerza desde aquí, desde Andalucía.
0: Vale, esto me lo puedes mandar para que yo tenga un recuerdo.
1: Por supuesto.
0: Lo que hemos hablado.
1: Por supuesto, que sí.
0: Bueno, hija, yo sé que toda España y Andalucía está con nosotros, pero como no hacen nada.
1: Ese es el testimonio de Isabel, de lo que le está pasando a ella y a su marido. Hoy la juez de la Audiencia Nacional, que investiga el asalto a la frontera de Ceuta, ha citado como testigo precisamente al presidente de la ciudad, a Juan Jesús Vivas. La magistrada María Tardón ha citado hoy a Vivas, y mañana también como testigos al jefe de la policía local y al exjefe de gabinete del delegado del gobierno, el dimitido también Gonzalo Sanz. Mañana el presidente Vivas será recibido por el presidente de la Junta, Juanma Moreno. Como el resto del PP, ha tratado de europeizar esta crisis desde el primer momento. Dice que como andaluz se siente humillado por lo que pasa en Ceuta.
2: La sensación que nosotros tenemos es de humillación y de frustración, y tengo que decir de tristeza. Es como si una parte de nuestra tierra, de España, en este caso de Andalucía, haya sido tomada sin que haya ningún tipo de reacción.
1: Ahora sí, de la crisis de la vivienda y los dos decretos que ha aprobado el gobierno. Dos socios y dos decretos presionados por la calle después del desahucio de Mari Carmen. Tal ha sido la negociación que, cuando la ministra de Vivienda, Isabel Rodríguez, se puso delante de la prensa, tuvo que reconocer que ya no sabía cuál era el texto definitivo que habían pactado PSOE y Sumar. Un cacao, dijo.
3: La congelación, tengo que recurrir al texto porque ahora ya tengo un cacao. Tengo que revisar la última versión, pero no la tengo.
1: Los socios sí están de acuerdo en llevar.

0: los decretos al Congreso lo antes posible para compartir esa presión de la calle con el resto de las fuerzas políticas. Es quizás lo que más les une, porque el cacao del que hablaba la ministra se tradujo en dos ruedas de prensa. Una, la habitual, que sigue al Consejo de Ministros, y otra de Sumar, aparte, en el Ministerio de Trabajo. Todo está por duplicado en Moncloa. Las explicaciones y también los nervios. El presidente del Gobierno, en un vídeo colgado en las redes sociales, pedía a los grupos parlamentarios que apoyaran esos decretos.
1: Pido a los grupos parlamentarios, aquellos que han mostrado su voluntad de llegar a un acuerdo, que también seamos empáticos con la ciudadanía cuando vayan a votar y que pongan por delante los intereses de la gente a los intereses de los especuladores.
0: Pues los ministros de Sumar, que son cinco, también buscaron su cuota de pantalla. El encargado de dar las explicaciones fue el titular de Derechos Sociales, Pablo Bustinduy, que habló de paso importantísimo, pero como hiciera días atrás la vicepresidenta Yolanda Díaz, insistió en mantener las protestas de cara a la votación del viernes.
2: Es absolutamente esencial que la ciudadanía haga valer sus derechos, su movilización, su voz, su fuerza, para que en el Congreso de los Diputados el interés general de las mayorías trabajadoras en España se abra paso.
0: El viernes es pasado mañana y todas las miradas persiguen a Podemos y especialmente a Junts. La secretaria general de la Formación Morada, Ione Belarra, dice que dividir en dos los decretos o las medidas antidesahucios es una tomadura de pelo y una treta del PSOE.
3: Esto es una tomadura de pelo. Es no ser consciente de lo que está pasando en las calles, es estar completamente desconectado de la realidad social.
0: Pero los votos imprescindibles son los de siempre, los del partido de Puigdemont. Su portavoz en el Congreso, Miriam Nogueras, acusa al Ejecutivo de desproteger al pequeño propietario y por ahora descartan su voto favorable.
4: Que nos llega un veto de los socios de Sumar, que no aceptan esta protección al pequeño propietario.
0: En la oposición lo tienen más claro, ni PP ni Vox apoyarán los decretos. Feijóo.
5: Aquellos que se están manifestando en contra de la política de vivienda son los que han creado esa política de vivienda. Lo que le puedo asegurar es que no va a tener resultados. Nadie resuelve un problema que ha creado durante 8 años con un real decreto cuyo único objetivo es seguir ampliando una legislatura estéril.
0: Y la portavoz de Vox, Pepa Millán, mete en la ecuación del problema la variable de la inmigración.
6: Aquí el gobierno no habla de inmigración, no habla de bajado de impuestos, ni habla de construcción. Y no se puede hablar de vivienda sin afrontar el problema de la inmigración. Ellos son los únicos culpables y como ya no pueden culpar a nadie más, tenemos a la mitad del gobierno llamando a manifestarse contra la otra mitad.
0: Pero ¿cuáles son esas medidas tan difíciles de pactar para responder con dos decretos al desahucio de Mari Carmen? La crisis de la vivienda lleva años gestándose y ha estallado con el desalojo de la anciana madrileña. Las medidas del primer decreto, el que tiene más opciones de salir adelante, son la prohibición de los desahucios de personas consideradas vulnerables hasta el año 2030, una prórroga de 2 años de los contratos de alquiler hasta 2028, una nueva regulación del alquiler de temporada y de habitaciones, un nuevo impuesto, el 10% de IVA a los pisos turísticos, la prohibición de la compra de vivienda de los llamados fondos buitre y bonificaciones fiscales para inquilino y caseros. También recoge hipotecas sin intereses para la compra de la primera vivienda. El segundo decreto, el que tiene menos opciones de salir adelante, de ser convalidado en el Congreso, recoge la renovación automática de los alquileres. Esta era precisamente la principal exigencia del sindicato de inquilinas. Su portavoz en Madrid, Valeria Racu, ha tachado de vergüenza que se divida en dos los decretos y ha añadido que van a seguir adelante con las protestas en Sol y en otros puntos de España.
7: Esto continúa. Esto solo acaba de empezar. Creo que todas somos conscientes de la mecha que se ha prendido en Sol. Creo que todas somos conscientes de la mecha que se está prendiendo en muchos lados. Esto no es solo una acampada. Esto va mucho más que de una acampada.
0: Por cierto, que Mari Carmen ha aceptado regresar a su piso de renta antigua después de llegar a un acuerdo con la propiedad.
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0: Si 7 y 23 minutos de la mañana, nos acercamos hasta la DGT para conocer cómo se circula a esta hora por la red de carreteras de Andalucía. Daniel González, buenos días.
9: ¿Qué tal? Muy buenos días. En estos momentos van a encontrar ya complicaciones en el acceso a Málaga por la A7 a su paso ya por Rincón de la Victoria y también en esta A7 en Fuengirola en sentido a Marbella. Van a encontrar también complicaciones en la entrada a Sevilla por la A49 a su paso por Tomares y en la SE30 en el tramo del Puente del Centenario en dirección a 49. Encontrarán por último circulación intensa ya en Almería en la A7 en Viator en dirección Murcia.
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0: Y como hace Charo Padilla en el Club de los Primeros, también en la mañana de Andalucía les preguntamos a ustedes, los oyentes, que además son conductores, cómo se circula a esta hora por la red de Andalucía. Así que envíenos sus notas de voz al número de WhatsApp 616-161-161.
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0: deporte que viene hoy, pues con un protagonista, la selección española, un protagonista coral, ¿no? Javier Moreno, buenos días.
1: ¿Qué tal, Paco? Buenos días. Efectivamente, otra exhibición de fútbol de la selección española, 4-1 anoche frente a Croacia en Sevilla, con el Sánchez Pizjuán entregado a este grupo que ha armado Luis de la Fuente, que juega muy bien, que lo hace bonito, que controla como quiere los partidos y que además responde sin despeinarse cuando les empatan, cuando les meten un gol. Doblete de Lamine Yamal, goles también de Pubili y de Nico Williams, destacada participación de los andaluces, de Fabián, de Fermín, de Baena, de Hausen. Con este resultado España se coloca líder de su grupo con 6 puntos. Y muy atentos hoy a la Copa Federación, 8:30 de la tarde en el Colombino, Recreativo de Huelva con Il, que se juegan pasar a semifinales en partido único. El que gane se clasifica para la Copa del Rey. Por supuesto, Paco, destacamos que el malagueño Alejandro Davidovich se ha proclamado campeón en el torneo ATP de Chengdu al derrotar al tenista polaco Hurkacz. Es el segundo ATP de su carrera tras ganar este verano en Mallorca. ¿Y qué te crees? ¿Que Fernando Alonso no iba a renovar? Pues sí. Un añito más con Aston Martin, una temporada más. Va a seguir compitiendo. Ojo, que dice que puede no ser la última en Fórmula 1, que tiene cuerda o que tiene volante para...
0: Esto como
1: para
0: los futbolistas, para 40 y tantos y más.
1: Ahí, lo que haga echándole falta un pulso a Messi y a Cristiano Ronaldo.
0: O a Modric. 7:25.
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1: Y vamos a repasar los asuntos más destacados esta mañana en la prensa, por los periódicos. Ausi Contreras, buenos días.
2: Buenos días, Paco. Pues un día más, la vivienda copa todas las portadas después de esos dos decretos que presentaba ayer el Consejo de Ministros. Llama la atención que cada medio ha destacado un punto de esos decretos. Vamos a empezar por El País, que dice: el gobierno prohíbe los desahucios hasta 2030 y prorroga los alquileres. Para El Mundo, Sánchez contenta a la calle y castiga al pequeño propietario. Para La Vanguardia, el gobierno pondrá a prueba su mayoría con dos decretos sobre vivienda. Y ABC, la portada la ha dedicado en una gran foto a cinco columnas al rey Felipe VI, que ayer tenía una audiencia con el presidente francés en el Palacio Real, con Emmanuel Macron. Y en el discurso previo a la cena de gala, hablaba de Ceuta y decía: la intrusión masiva en Ceuta violando una frontera es inaceptable. En un segundo plano, este periódico lleva el tema de la vivienda con el titular: el gobierno amenaza a los caseros con contratos indefinidos. Nos vamos ahora a la prensa digital. El Confidencial destaca: Sánchez intervino personalmente para desbloquear los decretos de vivienda que usará en campaña contra el PP. Y El Español dice que Sánchez incluye en su ómnibus de la vivienda guiños a Sumar y Junts, pero queda durante 48 horas en manos de Podemos. Nos vamos ahora a la prensa regional. La mayoría de ellas también ha llevado este tema en su portada. Por ejemplo, Sur de Málaga dice: Sánchez busca salvar sus decretos con una votación bajo la presión del caso Mari Carmen. El Córdoba dice: el gobierno impedirá a los fondos comprar pisos por debajo del 70% de su valor. Los periódicos del grupo Yolí dice que Sánchez precipita la votación de dos decretos de vivienda. También dice que el casco antiguo de Cádiz se llena de supermercados. Diario de Sevilla titula de la misma manera: Sánchez fuerza la votación de los dos decretos de vivienda, así como el Huelva Información. Y en el Ideal de Granada, el gobierno lleva al Congreso dos decretos para aprobar el efecto Mari Carmen. Por ejemplo, este periódico dice también que Granada alcanza su mejor red de vuelos nacionales. El Ideal de Jaén sí que dedica un tema local, que dice: la producción de aceite en Jaén alcanzará 575.000 toneladas en la próxima campaña. Y La Voz de Almería dice que la provincia suma 4.000 golpes al narco en los últimos 5 años. Europa Sur, en su titular, lo dedica a que Londres aumenta la presión fiscal sobre el juego online de Gibraltar. Dice que el impuesto de las apuestas por internet subirá de un 15 al 25%. Y nos vamos ahora a la prensa económica, que lleva también estos dos temas en portada, puesto que interviene y afecta directamente al gran mercado de la vivienda. En El Economista dice: intervención del mercado, alquiler congelado y contratos indefinidos. El Ejecutivo veta la compra de pisos a los fondos llamados buitre. Y en Expansión dice: el gobierno prohíbe a los fondos buitre comprar pisos hasta 2028 y lleva una entrevista al gobernador del Banco de España, José Luis Escrivá, que dice que pide hilar muy fino en las medidas sobre vivienda.
1: Dieron las 7:30.
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1: Y con Nuria Durán y Ana Giraldez, con quienes repasamos las noticias más destacadas de este miércoles 30 de septiembre.
2: Se cumplen hoy 2 meses del asalto a Ceuta. El rey define la crisis como violación de una frontera europea. Declara hoy como testigo en la Audiencia Nacional el presidente de la ciudad autónoma, Juan Jesús Vivas.
4: El gobierno andaluz aprueba hoy un nuevo plan de simplificación administrativa para reducir la burocracia y agilizar los trámites de ciudadanos y empresas con la Junta.
2: Hoy expira el plazo para que el gobierno presente los presupuestos generales. Las cuentas en vigor llevan 3 años prorrogadas. Juanma Moreno avanza que los autonómicos superarán los 52.000 millones de euros el próximo año.
4: El Congreso debatirá el viernes los dos decretos de vivienda aprobados en el Consejo de Ministros. Contempla la prohibición de desahucios hasta 2030, la prórroga de 2 años en los alquileres o bonificaciones fiscales para inquilinos y caseros.
2: Localizado con vida el anciano de 92 años que llevaba desaparecido desde el viernes en Granada. Se cayó por un barranco, ha pasado 4 días sin agua ni alimentos.
4: En Deportes España golea por 4-1 a Croacia en el Ramón Sánchez Pizjuán. Lamine Yamal por partida doble. Nico Williams y Marc Pubill han visto también la portería. Y el Recreativo de Huelva y el Conil se ven las caras a las 8:30 en los cuartos de final de la Copa Federación. Es un partido que no solo busca la plaza de semifinales, sino también un puesto en la Copa del Rey 2026-27.
2: Hoy subirán las temperaturas en Andalucía. Los cielos van a presentar intervalos de nubes medias y altas, sin descartar precipitaciones débiles ocasionales, más probables por la tarde en las sierras orientales, con chubascos que pueden ir acompañados de tormenta. Los vientos soplan flojos variables, tendiendo a soplar de componente oeste en la vertiente atlántica.
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0: hasta aquí, Jesús Vigorra, buenos días.
1: Buenos días, Paco, buenos días, Andalucía. Vamos lo primero con la estafa de la que advierte la policía, la estafa del hijo en apuros, que es la conocida estafa que pretende aprovecharse de la preocupación de los padres y madres por sus hijos.
2: Adivina cuál es el mensaje que más caro te puede salir. Ya, ya sabemos que estás cansado de verla, casi tanto como nosotros de contarla. El problema, que sigue funcionando. Esta estafa no funciona porque sea sofisticada. Funciona porque un padre o una madre no se paran a pensar cuando creen que su hijo necesita ayuda. Y sí, también sabemos que tú no caerías en ella. Pero piensa que hay una persona en tu vida que respondería a cualquier mensaje si creyera que eres tú quien lo envía.
1: Y tiempo llevamos ya con esa estafa, ¿verdad? Hola, mamá, mi teléfono se ha mojado, este va a ser mi nuevo número, envíame un mensaje, en fin. Ya lo hemos dicho muchas veces. El dato del día, a tenor de la información que estáis contando, los dos decretos del gobierno sobre la vivienda, pues el dato que traigo es que se estima que en España hay 10 millones de personas que viven de alquiler. Esto quiere decir que están habitando un número de 3.900.000 hogares de alquiler en este régimen, según datos oficiales del Instituto Nacional de Estadística. O sea que afectan a muchísimas personas estos decretos. Hoy tenemos que lamentar, bueno, desde ayer era la noticia y hoy será recordado en todos los medios, el escritor, guionista, director de cine, lo fue todo, incluso hasta coqueteó con el boxeo en su juventud, Gonzalo Suárez, que falleció este martes a la edad de 92 años, había recibido un Goya como mejor dirección por Remando al viento, una grandísima película donde sale Lord Byron y Mary Shelley.
3: Hugh Grant, sí, es el actor protagonista.
1: Entonces estaba menos cotizado cuando trajo todos los lugares. Bueno, en la última edición de los premios Goya, que se celebraron en Barcelona, por cierto, donde él pasó su juventud, lo cuenta muy bien en un libro que ha sido su último libro, yo creo que es del año pasado, Las suelas de mis zapatos, interesantísimo libro de recuerdos de su vida en Barcelona y de la Goche Divine de Barcelona. Bueno, allí dijo esta bonita alocución al cine.
4: El cine es el último reducto en el que, con el que podemos soñar despiertos. Y a mí se me ocurre que, en cierta manera, no sé por qué me remite a ese primer bisonte que nuestros ancestros pintaron en las cavernas. Es más, ahora estoy absolutamente orgulloso de comprobar que el cine ha sobrevivido a las redes y a las cavernas. Ahora, también me veo obligado a reconocer que en este momento el bisonte soy yo. Muchas gracias.
1: 92 años, el hijo también, Dios nos premia con los sueños y nos castiga con la realidad, con un cuentecillo que contó muy curioso. Dios nos premia con los sueños y nos castiga con la realidad. Bueno, cena de gala de toda la visita de Emmanuel Macron, presidente francés, y de su mujer Brigitte a España, que llevan pues una jornada, era el tercer acto, anoche en el Palacio Real, la cena de honor. Él sabemos que tiene mucha vinculación con España o con la cultura española, y en su discurso hizo un alarde de conocimiento porque habló, vamos a escucharlo, de la bola negra, de los Javis, citándolos por su nombre a cada uno, de Rosalía, de Javier Cercas y de Arturo Pérez Reverte, que eran pues escritores muy leídos en su país. Y ya por último dijo que Luz Casal y Pedro Almodóvar, él creía que mucha gente en su país pensaban que eran franceses.
5: L'Espagne a été mise à l'honneur au Festival de Cannes avec le prix de la mise en scène remis à Javier Ambrosi et Javier Calvo. Rosalía remplit nos plus grandes salles de concert. Javier Cercas et Arturo Pérez Reverte passionnent des milliers de lecteurs français. Ne dites personne à Lou Casals, ne dites personne en France que Lou Casals ou Pedro Almodóvar sont espagnols. Beaucoup de mes compatriotes continuent à être absolument sûrs que sont français.
1: en ninguna casa no
5: merci, Madame Casabon,
1: de los casados.
5: Bueno,
1: esto se lo agradecemos enormemente. Él mantiene mucha amistad con Cerca, que en más de una ocasión lo ha invitado, por lo menos dos, a Delicio. Esto contado por el propio Javier. Y vamos a terminar con un vídeo que se ha hecho viral. No vamos a entender nada de lo que dice, pero yo lo cuento.
3: Por eso
1: no porque sepa, sino porque la traducción que he encontrado del presidente de Bielorrusia, Alexander Lukashenko. Busquen el vídeo porque yo lo tomo como cómico, como una escena casi de Charles Chaplin, pero debajo sí que hay un sustrato de dejar de hacer las cosas bien. Alexander Lukashenko visita pues una granja de vacas, y entonces en la granja de vacas, al entrar, empieza a señalar todos los defectos que ve. Esto no se ha reparado, la vaca que ya está sucia, o más de una, esto está húmedo aquí, esto está... Bueno, empieza, va subiendo, hasta que al final en la puerta de la vaqueriza, pues le dice al que será delegado de gobierno, el que será pues el presidente de la diputación de allí, les dice que tomen medidas, que tomen cartas en el asunto, que procedan de una manera severa, que metan en la cárcel a quien tengan que meter, y que dentro de 2 meses volverá por allí y que ya veremos el futuro. Van a escuchar el tono en el que hace este reproche al dueño, por supuesto, de la granja, y luego a sus servidores allí.
6: И прочих, тут еще были люди, которые за это должны были отвечать конкретно. Понятно? Всех под нож. Всех до единого.
1: Bueno, Lukashenko revisando las granjas de Bielorrusia.
3: Hay gente, Pato, que decía el torero, ¿no?
1: La verdad es que la granja está hecha un asco. Yo no sé si nada que ver con la vaquería que visita en campañas electorales el presidente de la Junta de Andalucía, allí por mi tierra, en Los Pedroches. Nada que ver, aquello está una cosa.
3: Da igual que sea campaña electoral, la de Los Pedroches siempre están impoluta. Tú por eso no te preocupes.
1: Están todas igual, de bien. Pero esto es un asco, la verdad es un asco, que no sé qué saldrá de allí. Pero él le dice que dentro de 2 meses volverá. Nosotros volveremos a ver qué hace cuando vaya por allí.
3: Y te esperamos a las 9:30, Jesús. Hasta luego.
1: Hasta ahora.
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0: Seguimos con más noticias de Andalucía, porque la policía ha detenido en Granada a un empresario que empleaba a cuatro ciudadanos extranjeros en situación irregular, obligándoles a trabajar sin contrato en jornadas de más de 16 horas por un sueldo mísero. El detenido, un varón de 42 años, tenía cerca de una treintena de detenciones previas por los mismos comportamientos, por hechos similares. Jorge Muñoz, Granada, buenos días.
1: Muy buenos días. La investigación policial tuvo su origen en una denuncia presentada por una de las víctimas, una mujer de nacionalidad extranjera en situación irregular el pasado mes de agosto. La mujer informó de que había estado trabajando como camarera, cocinera y limpiadora en un restaurante de ese club deportivo durante algo más de 2 meses. En ese espacio de tiempo, su empleador, ahora detenido, conocedor de su situación administrativa en España, le había ofrecido incluso la posibilidad de hacerle un contrato para que pudiera regularizarse. Ofrecimiento que usaba para crear falsas expectativas. El empresario ya ha sido puesto a disposición judicial.
0: Y la audiencia de Huelva ha condenado a 4 años y 2 meses de prisión también a un inmigrante irregular en España por tráfico de drogas. Fue interceptado en la playa de Mazagón con un saco con casi 40 kilos de hachís desembarcado desde una lancha semirrígida procedente de Marruecos. Huelva, Natalio Blanco, buenos días.
2: Buenos días. La resolución judicial ha impuesto además al procesado, que cuenta con antecedentes penales que han motivado la apreciación del agravante de reincidencia, 2 multas de 290.000 euros cada una, con responsabilidad personal subsidiaria de 20 días en caso de impago, así como el pago de las costas procesales. Asimismo, el tribunal ha acordado su expulsión del territorio nacional una vez que cumpla 2/3 de la condena impuesta, con prohibición de regresar a España durante un periodo de 7 años.
0: Y los vecinos del Cerro del Moro, en Cádiz, denuncian la existencia de 3 narcopisos y con ellos el aumento del tráfico y consumo de droga en esta zona de la capital. En las últimas semanas aseguran que se han multiplicado los altercados. ¿Cómo ha sido? Salud Botaro, buenos días.
3: Buenos días. Son los propios vecinos y vecinas los que se están concentrando todas las tardes. También organizan patrullas ciudadanas a las puertas de los 3 narcopisos. Una situación que para Pepa Fernández, de la Asociación Amigas al Sur, es insostenible.
4: Mucha gente mayor que están viendo en peligro su vida, están empujando a señoras mayores. Hay chavales que vienen de jugar fútbol ahí de frente de campo de Ligoyen, que le están presionando a quitarle el móvil, los patinetes. Insostenible. Es que esto ya no sabemos cómo tenemos que estar. Vamos, hemos llamado ayer por lo menos 10 veces a la policía.
3: Están pendientes de una reunión con el propio alcalde de Cádiz para abordar este problema.
0: AENA, el gestor aeroportuario, descarta ampliar el aeródromo de Sevilla porque dice está solo al 50% de su capacidad. Por cierto, hoy se estrena la conexión aérea con Belgrado desde la capital andaluza. Antonio Catoni, buenos días.
5: Buenos días. Iban a llegar desde Belgrado ese primer vuelo a las 11 menos cuarto aproximadamente. Dice AENA, dice el director del aeropuerto, que está al 50% de su capacidad y por eso rechaza la ampliación. Miguel Palomares no se ha pronunciado acerca de otra demanda pendiente, la conexión por tren entre Santa Justa y el aeropuerto, pero el gobierno municipal insiste en que Sevilla lo necesita. Escuchamos a Miguel Palomares y al portavoz del gobierno, Juan Bueno.
6: Es una cosa que tiene que hacer desde el ministerio y hasta donde yo sé lo que está es ahora mismo en consultas externas.
7: Creo que somos la única capital con la dimensión que tenemos y con 10 millones de viajeros que aparecen cada año en el aeropuerto de San Pablo que no tenemos una conexión con la ciudad por tren.
0: Y en Málaga, las familias del colegio de Benaoján, en la Serranía de Ronda, han vuelto a encerrarse. ¿Por qué motivo? Encarna Maldonado, buenos días.
8: Porque las familias dicen que el centro no es seguro. De hecho, los alumnos de infantil y de los 2 primeros cursos de primaria han sido trasladados a otros edificios, pero la consejera de Educación garantiza que sí, que son seguros, y llama a las familias a que incorporen a sus niños a clase.
0: Así llegamos a las 8 menos cuarto, hora y tiempo para la información local.
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10: Salud Botaro.
3: Buenos días. Segunda noche de acampada en la Plaza del Palillero en Cádiz. El sindicato de inquilinas considera que las medidas adoptadas en los 2 decretos aprobados por el Consejo de Ministros no son suficientes. Consejo de Ministros que aprobó la designación del exalcalde del puerto, David de la Encina, como nuevo delegado del gobierno en Ceuta. Y hoy, primera jornada de votaciones en Airbus para ratificar o no la última propuesta de la dirección. Se lo contamos antes el tiempo. 23 grados a esta hora de la mañana. Javier Andrés, buenos días.
11: Buenos días. Hoy en la provincia de Cádiz tendremos cielo poco nuboso con intervalos de nubes medias y altas, sin descartar precipitaciones débiles ocasionales. Las precipitaciones serán más probables a partir del viernes. Hoy las temperaturas se mantienen con pocos cambios, con máximas de 32 grados en Arcos de la Frontera y Jerez de la Frontera, 27 en Cádiz, Algeciras y Rota. El viento será flojo de poniente. Es una información de AM.
3: Gracias, Javier. En la realización, Juan Luis Revidiego, 7:46.
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3: Segunda noche de acampada en la Plaza del Palillero en Cádiz, convocada por el Sindicato de Inquilinas. Las medidas adoptadas en los dos decretos aprobados por el Consejo de Ministros no son suficientes para este colectivo, decretos que deberán ser validados por el Congreso y que incluyen la protección frente a los desahucios hasta 2030, la regulación de alquiler de temporada y habitaciones, la prohibición de la compra por fondos buitre hasta 2028 y la prórroga de 2 años de los contratos en vigor que finalizan antes del 31 de diciembre de 2028. María Peñalver, portavoz del Sindicato de Inquilinas.
13: Han rebajado todas las reivindicaciones y además nos han puesto fechas de caducidad. Para nosotros el rentismo sigue siendo ilegítimo, aunque ellos gobiernen, tanto PSOE como Sumar, gobiernen para ellos. Los desahucios son una lacra en esta sociedad y los fondos buitre no deberían de existir.
3: También ese Consejo de Ministros aprobó el nombramiento de David de la Encina como nuevo delegado del gobierno en Ceuta. El que fuera alcalde del puerto de Santa María sustituye a Miguel Ángel Pérez Triano tras su renuncia. Su nombramiento lo anunciaba así el ministro de Política Territorial, Ángel Luis Torres.
14: También el Consejo de Ministros de hoy ha designado como nuevo delegado del gobierno a David de la Encina, que sustituye a Miguel Ángel Pérez Triano, y por tanto toda la suerte al nuevo delegado de gobierno. Y también el reconocimiento del Gobierno de España a la labor del delegado Miguel Ángel Pérez Triano.
3: El concejal de Adelante Izquierda Gaditana, David de la Cruz, ha denunciado en la comisaría de la Policía Nacional las amenazas de muerte recibidas tras su intervención sobre Ceuta en el último pleno municipal. Vamos a por ti, tiro en la cabeza o un buen correctivo en la cara te haría falta, son algunos de los mensajes recibidos por de la Cruz tras un vídeo difundido, dice, por el Partido Popular en un momento de sus declaraciones en ese pleno.
15: Mostraba toda solidaridad tanto al pueblo de Ceuta, a los vecinos y las vecinas, como a los migrantes que estaban allí. Ponía el foco también en la vulneración de derechos humanos que se está dando, pues empecé a recibir un aluvión de amenazas y de insultos, ¿no? Un aluvión que además estaba fomentado por el grupo municipal del Partido Popular, que es algo habitual, ¿no? Suele señalar mucho a los adversarios políticos cuando ve que pueden afectarle, pueden amedrentarle.
3: El grupo municipal del PP condena las amenazas y afirma que los insultos no han sido por una de sus publicaciones, sino en un medio llamado El Pueblo de Ceuta. Referéndum en Airbus. La plantilla vota desde las 6 de la mañana la última propuesta de la dirección de la empresa aeronáutica. Se retoma después de que la Audiencia Nacional levantara la semana pasada la suspensión cautelar por la denuncia de la CGT. Escuchamos al secretario de Industria de UGT, en este caso, Antonio Montoro.
16: Es por tanto que es el momento que la plantilla decida su futuro y decida si acepta estas medidas marcadas por el Ministerio de Industria. Durante todo el día se va a celebrar la votación y por la tarde sabremos el resultado de todos los centros de nuestro país. Esperamos, y desde UGT FICA Cádiz tenemos claro que ya es hora de finalizar esta historia.
3: Los vecinos del Cerro del Moro en Cádiz han denunciado la existencia de 3 narcopisos y con ellos el aumento del tráfico y consumo de drogas en la zona. Los vecinos se organizan en patrullas porque la situación es ya insostenible. Pepa Fernández, de la asociación Amigas al Sur.
4: Mucha gente mayor que están viendo en peligro su vida, están empujando a señoras mayores. Hay chavales que vienen de jugar fútbol ahí de frente de campo de Ligoyen, que le están presionando a quitarle el móvil, los patinetes. Insostenible. Es que esto ya no sabemos cómo tenemos que estar. Vamos, hemos llamado ayer por lo menos 10 veces a la policía.
3: están pendientes de una reunión con el concejal de seguridad o con el propio alcalde de Cádiz para abordar este problema. Cádiz tiene que definir su modelo urbanístico para replantear el uso de suelos como el polígono exterior de la zona franca. El delegado especial del consorcio, Fran González, en una entrevista en Canal Sur Radio, ha dicho que el actual PGOU no responde a las necesidades reales y actuales de la ciudad.
17: Que creo que en esta ciudad se tiene que producir pues una reflexión sobre el modelo urbanístico que tenemos en la ciudad, sobre el PGOU de la ciudad, y que eso conlleva evidentemente a que se replantee de una manera, si me permite, multiinstitucional, multisectorial, de qué se quiere hacer en el polígono exterior.
3: Adelante, Izquierda Gaditana ha denunciado el nuevo retraso de la Junta para abordar el centro de salud del Mentidero, una infraestructura sanitaria que necesitan más de 8.000 usuarios. Elena Fernández, concejala.
18: Nuevamente la Junta de Andalucía y el PP de Juanma Moreno viene a demostrar la falta de responsabilidad, seriedad y compromiso con la ciudad de Cádiz y especialmente con las 8.000 personas usuarias que estamos esperando tener un centro digno de salud de atención primaria que ya deberíamos estar utilizando y que nuevamente pasa la fecha anunciada y no se ha movido ni una piedra.
3: Concentración en Rota, además, en las últimas horas a las puertas del centro de salud en repulsa por la agresión el domingo a un sanitario del centro. Más de 350.000 euros es la inversión de la Junta para trabajos de emergencia en vías pecuarias de Alcalá de los Gazules, dañadas por las borrascas del pasado invierno. El delegado territorial de Medio Ambiente, Óscar Curtido.
19: Mejorando el firme, la cuneta, el propio drenaje, por supuesto, facilitando el acceso a las numerosas explotaciones rurales que hay en toda esta zona. Son trabajos más que necesarios por los daños que ocasionaron la sucesión de borrascas y que permiten recuperar la transitabilidad y mejorar la seguridad de estas vías.
3: Vamos ya con la actualidad del deporte. Javier Lacabe, ¿qué tal? Muy buenos días.
20: Hola, buenos días. El Cádiz continúa preparando el encuentro del próximo sábado, 6:30 p.m. contra el Leganés de Álvaro Morata, del Internacional, que lleva ya 4 partidos, no ha mojado, no ha marcado todavía. De hecho, ayer en la derrota contra el Castellón tuvo 2 ocasiones muy claras y, ojo, tuvo que escuchar hasta los primeros pitos de su afición. Por tanto, esperemos que no se estrene como goleador con el Leganés en el Mirandilla. Y vamos a ver las novedades que presenta. A priori no deberían ser muchas después del aceptable partido que jugaron los hombres de Albert Celades. Lo normal es que David Gil siga en la portería, pese a su posible error el otro día en el tanto tinerfeño. Y por lo demás, veremos si en las bandas, que es donde no funcionan tan bien las cosas, pero lo demás parece muy claro, con Vladis arriba, Ivón como enganche, Dué acompañado de Jandro en el medio campo y la defensa donde no hay mucho más que rascar. Veremos si continúa Borja por la derecha, si continúa Cordero por la izquierda o si hay novedades en esas posiciones.
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3: Cádiz se rinde al cine urgente y los clásicos musicales en el Ecuador de Alcances. Hoy miércoles, además, final del concurso Doco Express.
21: Recuerdo una historia que leí hace tiempo. Un maestro le explicaba a su discípulo cuál es el único lugar posible desde el que meditar.
3: Así suena el tráiler del Milagro de Daniela Muñoz Barroso, que compite hoy en el Teatro del Títere con esta última película de la sección oficial, Retrato de una cerilla, dirigido por Alisa Celis Chava, que son 2 de las propuestas que veremos hoy en el Festival de Cine Documental.
22: Somos los que habitábamos los barrios, los nacidos del barrio.
3: Brenda García y Miriam Ballesteros, 2 de las voces más populares de la comparsa de Jesús Bienvenido, van a pregonar la fiesta de los Tosantos de Cádiz el próximo 23 de octubre en el Centro Municipal de Arte Flamenco de la Merced. Así terminamos. 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
1: Deporte con Javier Moreno, muy buenos días.
2: ¿Qué tal, Paco? Buenos días de nuevo. Otra exhibición de fútbol de la selección española. 4-1 anoche frente a Croacia en Sevilla, con el Estadio Sánchez Pizjuán entregado a este grupo que ha armado Luis de la Fuente, doblete de Lamine Yamal, goles también de Pubil y de Nico Williams.
3: Es muy difícil, de verdad, hacer lo que hacen este grupo de jugadores, es maravilloso, pero es que el primer tiempo podía haber terminado tranquilamente 4-5-1, y el segundo tiempo pues casi otra, más de lo mismo, ¿no? Lo que sucede es que es verdad que tenemos había enfrente también una gran selección que defendía muy fuerte, que defendía muy bien, el juego aéreo, como bien has apuntado, también eran un equipo con mucho poder en esa faceta del juego, y bueno, y hay que ponerse las pilas en todas las situaciones. Es un equipo que está siempre, que estamos siempre muy concentrados, y que luego cuando tenemos el balón, pues obviamente es cuando más una de las mejores virtudes es esa circulación de balón, ese dominio y ese control del juego.
2: Y como decimos, el ambientazo que se genera en torno a este equipo, a estos jugadores. Alonso Rivero, buenos días.
4: Sí, Javier, ¿qué tal? Buenos días. Fue una fiesta, ¿eh? En absoluto. El partidazo ayer de la selección española ante Croacia en el Ramón Sánchez Pizjuán. Primero el resultado abultado, 4-1. Después la gente pudo ver a Lamine, y después la selección española pudo disfrutar de un ambiente mágico, con un tifo incluido en la zona de fondo, y también evidentemente con un público entregado que superó los 40.000 espectadores. Así que todo fue correcto en una noche en la que fueron incisivos y protagonistas los seleccionados, los futbolistas andaluces.
2: España se coloca líder de su grupo en la Liga de Naciones, 6 puntos, seguida con 3 por Croacia y por Inglaterra, que anoche derrotaba a la República Checa 0-2. Es el próximo rival, Chequia, de la Roja el sábado en Oviedo. Luis de la Fuente tiró de rotaciones, 5 cambios de salida respecto al partido frente a Inglaterra. Hausen por Laporte, Zubimendi por Rodri, Alex Baena por Nico Williams, Oyarzabal en la punta del ataque por Ferran Torres, y Fermín, el onubense del Campillo, por Dani Olmo.
5: No, pues un orgullo, porque hoy era mi primer partido titular, y después de la lesión, pues muy contento de la oportunidad, y nada, pues un orgullo y un honor jugar para mi país.
2: En el combinato croata, la gran sorpresa, Luka Modric, que no salió al campo hasta el minuto 80, la afición española se puso en pie para recibirlo con una ovación. Sonia Bermúdez ha dado la lista de la selección femenina para afrontar 2 amistosos ante Estados Unidos. Grandes novedades, por ejemplo, no están ni Olga Carmona ni Aitana Bonmatí. Hoy Liga de Campeones Femenina, segunda jornada, juega el Barça con la Roma, y atentos a la Copa Federación, porque el Recreativo de Huelva y el Conil, uno de los dos, se va a meter en semifinales y se va a clasificar, por tanto, para la Copa del Rey. Rafa Adamuz, muy buenas.
6: ¿Qué tal? Buenos días. Jornada crucial para los dos equipos andaluces que se enfrentan entre sí en cuartos de Copa Federación, Recreativo y Conil. Uno de los dos pasará a semifinales de este torneo y tendrá plaza en Copa del Rey, algo que sería, por cierto, histórico para el Conil en caso de victoria. El Recre también apuesta a las claras por esta competición. Jesús Galván, entrenador del Decano.
7: Se lo hemos vendido al equipo, ¿no? Que aquí no se puede guardar nada, no nos podemos relajar, tenemos que afrontarlo como es una cuarto de final de Copa Federación, el premio tan grande que significa para todos, para la entidad, para el club, para la afición, para los jugadores, para el cuerpo técnico, y como tal lo afrontamos, aquí no guardamos nada.
6: El partido se disputa en el Nuevo Colomino a las 8:30 de la tarde.
2: El Recreativo, que está en segunda federación, quiere subir a primera. Ahí está el Real Jaén, muy buen inicio de temporada, pero acumulando problemas en la enfermería. Buenos días, Francisco Javier Oliver.
8: Hola, buenos días. Solo se han disputado 5 jornadas de liga, pero las lesiones ya están castigando al Real Jaén tras un inicio espectacular de temporada. El entrenador Manolo Herrero ya tuvo muchas bajas en el partido disputado en Antequera, y la enfermería a día de hoy sigue poblada. El capitán, Javi Moyano, sufre una lesión en el gemelo y no hay fecha concreta para su vuelta. También son baja otros 2 defensas, Mauro y Cristian. Otra ausencia sensible es la de Mario Martos, que tiene un problema de rodilla. Se trata de un jugador clave para el técnico jerense. La buena noticia es que se ha recuperado.
9: Buenos días. En Radio Arcos trabajamos en nuestra redacción para ofrecerles en 1 hora, a las 9 de la mañana, toda la información local en nuestro informativo Primera Edición de Radio Arco.
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0: Saludos, muy buenos días Andalucía. Hoy se cumplen 2 meses del ataque a la integridad territorial de España. Lo dijo el presidente del gobierno, Pedro Sánchez, al día siguiente de que se produjera en Ceuta. Más de 70.000 inmigrantes, la mayoría marroquíes, entraron primero a nado y después en avalancha por la frontera del Tarajal. Entraron a la ciudad autónoma y al menos 141 murieron en esa intentona. Desde entonces, los ceutíes viven instalados en una nueva normalidad, la del miedo, un miedo subjetivo que, sin embargo, recogen las estadísticas, tanto económicas como de criminalidad. Por eso, este miércoles 30 de septiembre, estamos dedicando la mañana a Andalucía a los hombres y mujeres de Ceuta, a los caballas que viven esa pesadilla llamada crisis ante la mirada incrédula del resto de españoles. Y los muertos siguen apareciendo. En las últimas horas, por ejemplo, la Guardia Civil ha recuperado el cadáver de un joven inmigrante en aguas próximas a la costa ceutí, cerca de la playa del Sarchal. Y vamos precisamente hasta Ceuta, donde está nuestro compañero José Antonio Rodríguez, para conocer la última hora. Buenos días, José Antonio.
1: ¿Qué tal? Buenos días. Hoy se despierta Ceuta con una espesa niebla, amanece con resignación y con la sensación de que nadie ha asumido responsabilidades, aunque dimitiera el delegado del gobierno hace unos días, eso sí, sin reconocer errores. Y si hubiera algún rayo de esperanza en estos días, está precisamente en esos migrantes que han decidido volver por su propio pie. Entre el desalojo de Playa de Benítez ayer, entre el mal tiempo que empezó a aparecer el lunes con las primeras lluvias, entre 200 y 250 migrantes regresaron en la jornada de ayer, según estimaciones de la Guardia Civil, que son los que vigilan el puesto fronterizo entre España y Marruecos. Son días también de filiaciones. Ayer lo hicieron con los que estaban refugiados en Playa Benítez. Hoy ha tocado el turno a las mujeres con bebés que permanecían en la zona de la hípica. Y todo esto después de que el Consejo de Ministros de ayer nombrara a David de la Encina, exalcalde del puerto de Santa María, nuevo delegado del gobierno en Ceuta. Tiene la tarea por delante de reconciliar pues a su pueblo, al pueblo de Ceuta, con el gobierno central.
0: Una tarea que no es y no va a ser nada fácil. Gracias, José Antonio. Esta es la situación con la que trabajan a diario los muchos profesionales que hay en la ciudad autónoma, también los sanitarios de Ceuta, que son los mismos que antes de la crisis y que siguen desbordados. El presidente del Colegio de Médicos de Ceuta es el doctor Enrique Robialta. Muy buenos días, doctor.
2: Muy buenos días.
0: ¿Cuál es la situación sanitaria de la ciudad autónoma 2 meses después?
2: Pues desgraciadamente una situación que no ha variado, como bien ha dicho, nada. Es decir, estamos igual que al principio, solamente que los médicos, el personal sanitario y no sanitario de Ceuta, que hay que recordar que solo tiene un hospital, pues está bastante más agotado e incluso le diría que está desmoralizado porque no se ve que la situación tenga una solución a corto plazo.
0: ¿Por qué cree usted que el gobierno, el Ministerio de Sanidad, del que depende la sanidad pública en Ceuta, no ha reforzado las plantillas con más profesionales?
2: Bueno, yo creo que lo primero es que no reconoce esa situación de colapso, eso es lo primero. Lo segundo, que Ceuta nunca ha sido un destino especialmente atractivo para captar y fidelizar médicos para Ceuta, a pesar de ser una zona de difícil cobertura médica. Entonces, mientras que mantengan esa política de no incentivos, va a ser muy difícil que los médicos quieran venir a Ceuta y quedarse en Ceuta, y máxime las circunstancias sociales y la catástrofe que vivimos y que todo el mundo conoce.
0: ¿Cómo se la están apañando ustedes?
2: Bueno, pues con vocación, con sacrificio, con entrega y como son los médicos, siempre han sido los médicos, ¿no? Que al final pues antepone la salud de los pacientes y como digo, la entrega a tu propia salud, ¿no? Y física y psíquica.
0: Desde el punto de vista de la salud pública, es decir, ¿en qué ha cambiado la situación de Ceuta? ¿Qué enfermedades han aparecido que antes pues se daban más esporádicamente? ¿Qué riesgos está viviendo la población en general?
2: Bueno, pues nosotros lo que hemos visto es un incremento de enfermedades infectocontagiosas, ¿no? A destacar pues la sarna, por ejemplo, o la tuberculosis, la varicela, incluso hemos tenido un caso de viruela del mono. Está claro que las condiciones de insalubridad, falta de higiene de los inmigrantes, pues es un condicionamiento importante. Y después también me gustaría hacer hincapié en la salud, en la epidemia de salud mental. Yo creo que es uno de los problemas mayores que tienen los ceutíes ahora mismo en Ceuta, y es probablemente las secuelas que le van a quedar a nivel anímico, tanto de trastornos ansiosos como depresivos.
0: ¿Y así hasta cuándo se puede seguir? ¿Hasta cuándo puede aguantar el personal sanitario?
2: Bueno, pues va a depender un poco de cada uno, ¿no? Hay personas con una fortaleza y otros con otra fortaleza. Hay quien aguanta más y quien aguanta menos. Pero si le digo que emocionalmente a mis compañeros yo los veo muy afectados y quizás un poco hastiados e indignados por la actitud del gobierno y del Ministerio de Sanidad de no querer reconocer la situación de colapso y de no reforzar de forma efectiva las plantillas de tanto del hospital como de atención primaria.
0: ¿Temen ustedes que, por ejemplo, otra crisis que se ha desatado en los últimos días, la crisis de la vivienda a partir de ese desahucio en Madrid, tape la que están ustedes viviendo?
2: Es evidente, ¿no?, que cualquier noticia, digamos, más escandalosa o más novedosa tapa la anterior, pero que hay que recordar aquí que se está hablando de la integridad del territorio nacional y de la soberanía de España, ¿no?, que no es ninguna tontería, vaya.
0: Uh-huh. Enrique Rubiralta, doctor, muchísimas gracias por atender la llamada de Canal Sur Radio. Que tenga buen día.
2: Y buenos días, gracias.
0: Anoche el rey recuperaba el concepto de violación de una frontera europea, como decía el doctor, para definir el asalto a Ceuta. Ante el presidente de Francia, ante Emmanuel Macron, Felipe VI exigía el apoyo de los socios europeos.
3: Lo acontecido en Ceuta este verano, la intrusión masiva de decenas de miles de personas violando una frontera española, que es también una frontera europea, es inaceptable.
0: Hoy la juez de la Audiencia Nacional que investiga el asalto a la frontera ceutí ha citado como testigo al presidente de la ciudad autónoma, Juan Jesús Vivas. Hablamos de la vivienda, de esa crisis que acaba de estallar y que llevaba gestándose varios años. Dos socios de gobierno, dos decretos al calor de las protestas de la calle. Decretos que, por cierto, ya publica esta mañana el Boletín Oficial del Estado. El presidente del gobierno, en un vídeo colgado en las redes sociales, pedía anoche a todos los grupos parlamentarios que apoyen esos decretos.
4: Pido a los grupos parlamentarios, aquellos que han mostrado su voluntad de llegar a un acuerdo, que también seamos empáticos con la ciudadanía cuando vayan a votar y que pongan por delante los intereses de la gente a los intereses de los especuladores.
0: Los socios de Sumar comparecieron al margen de la normal rueda de prensa, la que hay posterior al Consejo de Ministros, para dar sus explicaciones. El encargado fue el titular de Derechos Sociales, Pablo Bustinduy.
5: Es absolutamente esencial que la ciudadanía haga valer sus derechos, su movilización, su voz, su fuerza, para que en el Congreso de los Diputados el interés general de las mayorías trabajadoras en España se abra paso.
0: De cara al viernes, todas las miradas se buscan a Podemos primero y especialmente también a Junts para ver qué deciden hacer en las próximas horas. Los independentistas, pues de momento no dan su brazo a torcer y exigen más medidas que protejan al pequeño propietario. Y los morados acusan al PSOE de tomadura de pelo con la presentación de dos decretos. En la oposición lo tienen más claro, ni PP ni Vox van a apoyar los decretos. Feijóo insiste.
6: Aquellos que se están manifestando en contra de la política de vivienda son los que han creado esa política de vivienda. Lo que le puedo asegurar es que no va a tener resultado. Nadie resuelve un problema que ha creado durante 8 años con un real decreto cuyo único objetivo es seguir ampliando una legislatura estéril.
0: Vox mete en la ecuación el problema, en esa ecuación del problema de la vivienda, la variable de la inmigración. ¿Y cuáles son las medidas que han sido tan difíciles de pactar? La crisis de la vivienda, como decimos, lleva años gestándose, ha estallado con el desalojo de Mari Carmen. Las medidas son, en ese primer decreto, por ejemplo, la prohibición de los desahucios a personas consideradas vulnerables hasta 2030 o una prórroga de 2 años de los contratos de alquiler hasta 2028. En el segundo decreto, el que tiene pocas opciones de ser convalidado, se establece la renovación automática de los alquileres, que es lo que pedía el sindicato de inquilinas. Por cierto, que por eso van a continuar con las protestas.
7: Esto continúa, esto solo acaba de empezar. Creo que todas somos conscientes de la mecha que se ha prendido en Sol. Creo que todas somos conscientes de la mecha que se está prendiendo en muchos lados. Esto no es solo una acampada, esto va mucho más que de una acampada.
0: Ocho y diez minutos, vamos a saber cómo, a conocer cómo se circula por la red de carreteras de Andalucía. DGT, Elena Lozano, buenos días.
8: Muy buenos días, arranca la jornada del miércoles y en estos momentos especial precaución en Sevilla, en la entrada a la capital por la A49 en el entorno de Tomares, donde encontrarán más de 2 kilómetros de tráfico lento. Circulación lenta también en Almería, en la A7 a su paso por Huelca, el de Almería, sentido Murcia, y especial precaución en Málaga, en la entrada a la capital por la A357 en Campanillas y por la A7 en Rincón de la Victoria. Se complica también esta misma vía en Benalmádena y en Calahonda, todo ello hacia Marbella.
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0: 8 y 12, vamos con más noticias. Hoy el Consejo de Gobierno de la Junta va a aprobar un nuevo plan de simplificación administrativa que será presentado por el vicepresidente segundo, Manuel Gavira, de Vox. Según el presidente andaluz, Juanma Moreno, ese plan es el más ambicioso de los que ha llevado durante sus gobiernos, desde que ha puesto en marcha desde que llegara al Palacio de San Telmo. Los anteriores planes de simplificación han afectado a más de 850 trámites burocráticos que soportan tanto empresas como ciudadanos. Pero hay más noticias esta mañana. Auxi Contreras, muy buenos días.
13: Buenos días, Paco. Pues nos vamos a Huelva porque la Junta de Andalucía ha iniciado las obras de emergencia para reducir los efectos provocados por el incendio de niebla y acelerar así la recuperación ambiental de la zona afectada, informa Natalio Blanco.
14: Esta primera fase contempla trabajos de emergencia fundamentalmente en los montes públicos Pata del Caballo y Los Carneros. La inversión de estas labores alcanza los 3.600.000 euros para actuar en una superficie de 1.544 hectáreas. El principal objetivo de los trabajos es el de evitar pérdidas de suelo, frenar el arrastre de cenizas y sedimentos hacia los cauces y reducir los riesgos.

0: que la plantilla vencida es su futuro y decida si acepta esas medidas marcadas por el Ministerio de Industria.
1: La votación pretende desbloquear un conflicto que acumula casi 3 meses de paros y abre la puerta a la normalización de la actividad una vez que se dé luz verde a ese acuerdo alcanzado entre las partes gracias a la mediación del gobierno. Y nos vamos ahora a Almería porque un terremoto de magnitud 2,8 se ha sentido esta noche en distintos municipios del levante almeriense. Ana Torregrosa.
2: El temblor con epicentro al este de Garrucha se originaba, según los datos del Instituto Geográfico Nacional, a una profundidad de 3 kilómetros a las 10 y 23 minutos de esta pasada noche. Ha sido percibido por los vecinos de los municipios del levante. En Cuevas de la Almanzora ha alcanzado una intensidad máxima de nivel 4 y se ha percibido también, además de en Garrucha, en otras localidades como Vera, Mojácar, Pulpí, los Gallardos, Turrevedar, Carboneras y el Lubrín.
1: Y localizan con vida al anciano de 92 años desaparecido el pasado viernes en el barrio granadino del Albaicín, Jorge Muñoz.
3: Pues el hombre fue trasladado consciente en ambulancia al Hospital Virgen de la Nieve de la capital, donde se estudia si presenta traumatismos u otras secuelas. Agentes de la policía local, que conocen bien esos parajes de Granada, lo localizaron en un zarzal, ya muy débil, pero con vida, un verdadero milagro para su edad. Su familia agradece el esfuerzo de la gente que ha participado en la búsqueda y el despliegue del equipo de emergencias que se ha volcado en rastrear una amplia zona de la ciudad, apurando ya el plazo crítico de esperanza de vida.
4: Hay, como decimos, muchas más noticias esta mañana, también de calado político. Por ejemplo, el Parlamento andaluz, que acoge esta tarde la comparecencia de la consejera de Economía y Hacienda, Carolina España, para explicar las consecuencias que el nuevo modelo de financiación autonómica tiene para Andalucía. Por cierto, que ya sabemos cuál es la cantidad de los presupuestos de la Junta para el próximo ejercicio, para 2027. Van a superar los 52.000 millones de euros el año que viene. Avanzaba esa cifra el presidente de la Junta, Juanma Moreno.
5: Crecemos en industria, exportamos más que la media nacional. En cuanto a atracción de inversiones, en los 6 primeros meses de este año hemos recibido casi 1.000 millones de euros y eso casi duplica lo invertido el periodo del año pasado. La inversión extranjera crece el triple que lo que crece en España.
4: Ya que hablamos de presupuesto, hoy expira el plazo para que el gobierno de la nación presente los presupuestos según manda la Constitución. El Ejecutivo volverá a incumplir el plazo, pero sostiene ahora, Ausi, que hay proyecto.
1: Si lo presenta y las cuentas llegan a aprobarse, serían las primeras de la legislatura, ya que continúan vigentes los presupuestos de 2023, que han sido prorrogados hasta 3 veces. Desde la mesa del Consejo de Ministros, el vicepresidente económico Carlos Cuerpo ha señalado que ha habido cuestiones urgentes que atender y que, a pesar de ellos, el ministro de Hacienda ha seguido negociando con los grupos para que sean aprobados en el Senado. Interpelado por el senador popular Gerardo Camps, el titular de Hacienda ha insistido en que habrá presupuestos este año y elecciones el que viene.
6: El señor Sánchez lo dejó dicho, o presupuestos o elecciones. Presupuestos no hay, ya sabe lo que le toca.
7: Los presupuestos se presentarán este año y las elecciones el que viene.
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0: última hora porque los trenes con origen y destino Huelva pueden verse afectados con retrasos por una incidencia en los sistemas de señalización de esta estación, de la estación onubense. Personal de Adif informa, informa el administrador ferroviario, está trabajando para solucionar esta incidencia lo antes posible. 8 y 18, tiempo para el deporte. Con Javier Moreno, buenos días.
1: Hola Paco, buenos días. ¿Tú le has pedido alguna vez una camiseta a un jugador? Es habitual ver en las gradas de los estadios como los niños y los no tan niños le ponen Paco o Lamín o quien sea, dame tu camiseta, pero se ha convertido en moda también con fenómenos.
0: Lo que me faltaba a mí con 55 que me han caído, pero, y con el cartelito.
1: Seguramente
0: estadio.
1: Los que vieron el partido de España ayer en el Sánchez Pizjuán frente a Croacia, les llamó la atención que un

0: veterano de la selección croata como Perisic, el extremo del PSV Eindhoven, antes de que terminara el partido, en el descanso, intercambió la camiseta con Lamine Yamal. Y no es la primera vez que se la piden a un jugador tan joven, pero es un fenómeno. Fíjate que el sábado, frente a Inglaterra, Anthony Gordon, el extremo inglés que juega en el Barcelona, se acercó al vestuario de España para pedirle a Lamine Yamal que fuera a hacerse una foto. Una foto que le pidió un jugador, que no jugó porque estaba lesionado, Declan Rice, el centrocampista del Arsenal, que quería que su hijo se hiciera una foto con Lamine Yamal. Y se escucha como le dice Declan Rice a Lamine Yamal: tú eres el mejor para mí. No Harry Kane, que opta al Balón de Oro, que es su compañero.
1: Bueno, pues ahora sentado en el vestuario de la selección inglesa, que no vea
0: esas cosas. Pero qué fenómeno Lamine Yamal. ¿Recuerdas cuando un árbitro le pidió a Messi en la Liga Norteamericana, en la Liga de Estados Unidos, la camiseta, y le dijo: espérate, lo hacemos en el
1: que no se note, que no se vea,
0: que no se note mucho? Pero me llama mucho la atención cómo se le solicitan a estos fenómenos del fútbol sus camisetas.
1: No hay camisetas para tantas peticiones. Gracias, Javier. 8:20 de la información local.
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3: Salud Botaro.
4: Buenos días. Segunda noche de acampada en la Plaza del Palillero en Cádiz. El sindicato de inquilinas considera que las medidas adoptadas en los dos decretos aprobados por el Consejo de Ministros no son suficientes para solucionar el problema de la vivienda. Consejo de Ministros que aprobó la designación del exalcalde del puerto, David de la Encina, como nuevo delegado del gobierno en Ceuta. Y hoy primera jornada de votaciones en Airbus para ratificar la última propuesta de la empresa. Se lo contamos antes el tiempo. 23 grados a esta hora. Javier Andrés, buenos días.
5: Buenos días. Hoy en la provincia de Cádiz tendremos cielo poco nuboso con intervalos de nubes medias y altas, sin descartar precipitaciones débiles ocasionales. Las precipitaciones serán más probables a partir del viernes. Hoy las temperaturas se mantienen con pocos cambios, con máximas de 32 grados en Arcos de la Frontera y Jerez de la Frontera, 27 en Cádiz, Algeciras y Rota. El viento será flojo de poniente. Es una información de AM.
4: Gracias, Javier. En la realización, Juan Luis Revidiego. 8:21 minutos de la mañana de Andalucía.
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4: Segunda noche de acampada en la Plaza del Palillero en Cádiz, convocada por el Sindicato de Inquilinas. Las medidas adoptadas en los decretos aprobados por el Consejo de Ministros no son suficientes, según este colectivo. Decretos que deberán ser validados por el Congreso y que incluyen la protección frente a los desahucios. Hasta 2030, la regulación del alquiler de temporada y de habitaciones, la prohibición de la compra por fondos buitre hasta 2028 y la prórroga de 2 años de los contratos en vigor que finalicen antes del 31 de diciembre de 2028. María Peñalver, portavoz del Sindicato de Inquilinas.
7: Han rebajado todas las reivindicaciones y además nos han puesto fechas de caducidad. Para nosotros el rentismo sigue siendo ilegítimo, aunque ellos gobiernen, tanto PSOE como Sumar, gobiernen para ellos. Los desahucios son una lacra en esta sociedad y los fondos buitre no deberían de existir.
4: Ese mismo Consejo de Ministros aprobaba el nombramiento de David de la Encina como nuevo delegado del gobierno en Ceuta. El que fuera alcalde del puerto sustituye a Miguel Ángel Pérez Triano tras su renuncia. Lo anunciaba en rueda de prensa el ministro de Política Territorial, Ángel Luis Torres.
8: También el Consejo de Ministros de hoy ha designado como nuevo delegado del gobierno a David de la Encina, que sustituye a Miguel Ángel Pérez Triano, y por tanto toda la suerte al nuevo delegado de gobierno. Y también el reconocimiento del gobierno de España a la labor del delegado Miguel Ángel Pérez Triano.
4: El concejal de Adelante Izquierda Gaditana, David de la Cruz, ha denunciado en la comisaría de la Policía Nacional las amenazas de muerte recibidas tras su intervención sobre Ceuta en el último pleno municipal. Vamos a por ti, tiro en la cabeza o un buen correctivo en la cara te haría falta, son algunos de los mensajes recibidos por de la Cruz tras un vídeo difundido, dice el concejal, por el Partido Popular con un momento de sus declaraciones.
9: Mostraba toda solidaridad tanto al pueblo de Ceuta, a los vecinos y las vecinas, como a los migrantes que estaban allí y ponía el foco también en la vulneración de derechos humanos que se está dando, pues empecé a recibir un aluvión de amenazas y de insultos, ¿no? Un aluvión que además estaba fomentado por el grupo municipal del Partido Popular, que es algo habitual, ¿no? Suele señalar mucho a los adversarios políticos cuando ve que, bueno, que pueden afectarle, pueden amedrentarle.
4: El grupo municipal del Partido Popular, por su parte, lo condena y afirma que los insultos no han sido por una de sus publicaciones, sino en un medio llamado El Pueblo de Ceuta. Referéndum en Airbus. Desde las 6 de la mañana votan de manera presencial los trabajadores la última propuesta de la dirección de la empresa aeronáutica. Se retoma después de que la Audiencia Nacional levantara la semana pasada la suspensión cautelar por una denuncia del sindicato CGT. El secretario de Industria de la UGT, en este caso Antonio Montoro.
10: Es por tanto que es el momento que la plantilla decida su futuro y decida si acepta estas medidas marcadas por el Ministerio de Industria. Durante todo el día se va a celebrar la votación y por la tarde sabremos el resultado de todos los centros de nuestro país. Esperamos, y desde UGT FICA Cádiz tenemos claro que ya es hora de finalizar esta historia.
4: Los vecinos del Cerro del Moro en Cádiz han denunciado la existencia de 3 narcopisos y con ellos el aumento del tráfico y consumo de drogas. Se están organizando en patrullas ciudadanas porque la situación es ya insostenible, lo dice Pepa Fernández de la asociación Amigas al Sur.
11: Mucha gente mayor que están viendo en peligro su vida, están empujando a señoras mayores. Hay chavales que vienen de jugar fútbol ahí de frente de campo de Ligoyen, que le están presionando a quitarle el móvil, los patinetes. Insostenible. Es que esto ya no sabemos cómo tenemos que estar. Vamos, hemos llamado ayer por lo menos 10 veces a la policía.
4: Están pendientes de una reunión con el concejal de seguridad o con el propio alcalde para abordar el problema. Cádiz tiene que definir su modelo urbanístico para replantear el uso de suelos como el polígono exterior de la zona franca. El delegado del consorcio, Fran González, en una entrevista en Canal Sur, ha dicho que el actual PGOU no responde a las necesidades reales de la ciudad.
12: Creo que en esta ciudad se tiene que producir pues una reflexión sobre el modelo urbanístico que tenemos en la ciudad, sobre el PGOU de la ciudad, y que eso conlleva evidentemente a que se replantee de una manera, si me permite, multiinstitucional, multisectorial, de qué se quiere hacer en el polígono exterior.
4: Adelante, Izquierda Gaditana ha denunciado el nuevo retraso de la Junta con el Centro de Salud del Mentidero, una infraestructura sanitaria que necesita más de 8.000 usuarios. La concejala Elena Fernández.
13: Nuevamente la Junta de Andalucía y el PP de Juanma Moreno viene a demostrar la falta de responsabilidad, seriedad y compromiso con la ciudad de Cádiz y especialmente con las 8.000 personas usuarias que estamos esperando tener un centro digno de salud de atención primaria que ya deberíamos estar utilizando y que nuevamente pasa la fecha anunciada y no se ha movido ni una piedra.
4: Concentración en Rota en las últimas horas a las puertas del centro de salud en repulsa por la agresión a un sanitario de ese centro. Ocurrió el domingo y más de 350.000 euros es la inversión de la Junta para trabajos de emergencia en vías pecuarias de Alcalá de los Gazules dañadas por las borrascas del pasado invierno. El delegado territorial de Medio Ambiente, Óscar Curtido.
14: Mejorando el firme, la cuneta, el propio drenaje, por supuesto, facilitando el acceso a las numerosas explotaciones rurales que hay en toda esta zona. Son trabajos más que necesarios por los daños que ocasionaron la sucesión de borrascas y que permiten recuperar la transitabilidad y mejorar la seguridad de estas vías.
4: Vamos ya con la actualidad del deporte. Javier Lacabe, ¿qué tal? Muy buenos días.
15: Hola, buenos días. El Cádiz continúa preparando el encuentro del próximo sábado, 6:30 de la tarde, contra el Leganés de Álvaro Morata, del Internacional, que lleva ya 4 partidos, no ha mojado, no ha marcado todavía. De hecho, ayer en la derrota contra el Castellón tuvo 2 ocasiones muy claras y, ojo, tuvo que escuchar hasta los primeros pitos de su afición. Por tanto, esperemos que no se estrene como goleador con el Leganés en el Mirandilla. Y vamos a ver las novedades que presenta. A priori no deberían ser muchas después del aceptable partido que jugaron los hombres de Albert Celades. Lo normal es que David Gil siga en la portería, pese a su posible error el otro día en el tanto tinerfeño. Y por lo demás, veremos si en las bandas, que es donde no funcionan tan bien las cosas, pero lo demás parece muy claro, con Vladis arriba, Ivón como enganche, Dué acompañado de Jandro en el mediocampo y la defensa donde no hay mucho más que rascar. Veremos si continúa Borja por la derecha, si continúa Cordero por la izquierda o si hay novedades en esas posiciones.
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4: Cádiz se rinde al cine urgente y los clásicos musicales en el Ecuador de Alcances. Hoy, jornada que coincide con la final del concurso de cine Docu Express.
16: Recuerdo una historia que leí hace tiempo. Un maestro le explicaba a su discípulo cuál es el único lugar.
4: Y así suena el tráiler del Milagro de Daniela Muñoz Barroso, que compite hoy en el Teatro del Títere, La Tía Norica, con otra película de la sección oficial, Retrato de una cerilla, dirigido por Alisa Selischava. Y a las 8:30 de la tarde, en el Espacio de Cultura Contemporánea, la gran gala final de Docu Express, con la proyección de los 22 cortometrajes que se han presentado.
17: Somos los que habitábamos los barrios, los nacidos del barrio, la soberana.
4: Brenda García y Miriam Ballesteros, dos de las voces más populares de la comparsa de Jesús Bienvenido, van a pregonar los Tosantos, la fiesta de Cádiz, el próximo 23 de octubre en el Centro Municipal de Arte Flamenco de la Merced. Así nos vamos, siguen informados en la sintonía de Canal Sur Radio.

Saludos, ¿qué tal? Bienvenidas, bienvenidos a la Onda Local de Andalucía, la primera edición de Este Oeste. Hoy es miércoles 30 de septiembre, día último de este noveno mes del año y además día muy intenso en lo político porque coincide la celebración del Consejo de Gobierno con el pleno del Parlamento Andaluz. Además, con temas de gran calado. Por una parte, el Ejecutivo Autonómico va a aprobar hoy en su reunión semanal un nuevo plan de simplificación administrativa a cargo de la Consejería de Desregulación que encabeza Manuel Gavira, su socio de gobierno. Por otra parte, la Cámara Autonómica acoge este miércoles comparecencias de consejeros, en este caso sobre financiación autonómica, dependencia y también el inicio del curso universitario. Y mientras tanto, en la calle sigue el clamor social por el derecho a techo, por una vivienda digna y unos alquileres asequibles. Las distintas acampadas surgidas en la tarde-noche de este lunes en varias ciudades andaluzas siguen resistiendo mientras no se dé una solución real al problema. Por lo pronto, los dos decretos aprobados este martes en Consejo de Ministros no han satisfecho a los sindicatos de inquilinas que vienen reclamando el fin de los desahucios, la congelación de los alquileres o la expulsión de los fondos buitres y el fin de los apartamentos turísticos. Hablaremos de ello en este informativo. Y también este miércoles estrenamos el cuarto capítulo de Cooperación Municipalista, un espacio que esta casa, EMA-RTV, produce en colaboración con FAMSI, el Fondo Andaluz de Municipios para la Solidaridad Internacional. Su propósito es visibilizar las políticas solidarias impulsadas desde el ámbito local y nuestro invitado hoy será José Manuel Zamora, el vicepresidente primero de la Diputación de Huelva y responsable del área de cooperación internacional de esa institución. Eso será a las 9:30. Ahora vamos con más asuntos de la actualidad en titulares con Nicole Vargas.

0: El Parlamento andaluz celebra hoy un pleno marcado por la financiación autonómica, la dependencia y la sanidad pública.
1: La sesión comienza a las 4 de la tarde con las comparecencias de tres consejeros. La consejera de Economía, Hacienda y Fondos Europeos, Carolina España, analizará el modelo de financiación tras el último Consejo de Política Fiscal y Financiera. La consejera de Servicios Sociales, Familias e Igualdad, Loles López, abordará la situación del sistema de dependencia, y el consejero de Universidad, Industria, Energía e Innovación, Jorge Paradela, informará sobre el inicio del curso universitario. Mañana 1 de octubre llegará la sesión de control al presidente de la Junta, Juan Manuel Moreno, con preguntas de la oposición sobre juventud, política fiscal, cobertura sanitaria pública y contratación. También se debatirá la petición del PSOE andaluz para crear una comisión de investigación sobre la gestión de los incendios forestales de este verano.
0: El Consejo de Gobierno va a aprobar en su reunión de este miércoles un nuevo plan de simplificación.
1: Este será presentado por el vicepresidente segundo y consejero de Turismo, Justicia, Desregulación y Administración Local, Manuel Gavira. Así lo anunciaba este martes el presidente de la Junta, Juan Manuel Moreno, que ha manifestado que una de las señas de identidad de su gobierno ha sido y tiene que seguir siendo eliminar burocracia. Además, ha destacado el esfuerzo que ha realizado su gobierno desde el año 2019 con la aprobación de 5 decretos de simplificación administrativa y también la reducción de 850 trámites, pero todavía asegura que da mucho que mejorar y grasa que quitar. En este sentido, el Consejo de Gobierno aprobará este miércoles un nuevo plan de simplificación, dice, muy ambicioso.
0: Las acampadas por el derecho a la vivienda continúan en Sevilla, Málaga y Cádiz.
1: Los participantes decidieron en la tarde de este pasado martes mantener las movilizaciones mientras analizan el contenido de los dos decretos aprobados por el Gobierno Central y esperan a su convalidación este viernes en el Congreso. En Sevilla, más de 150 personas tenían previsto pasar la pasada noche en la Plaza de la Encarnación, donde se instalaron unas 40 tiendas de campaña. Las protestas también siguen en la Plaza de la Constitución de Málaga y en la Plaza del Palillero de Cádiz. El sindicato de inquilinas apunta además a la convocatoria de nuevas manifestaciones este sábado en distintas ciudades españolas.
0: Los embalses andaluces cierran el año hidrológico cerca del 70% de su capacidad.
1: Andalucía termina este periodo con 7.747 hectómetros cúbicos almacenados, casi 3.000 más que hace un año, y con unas reservas muy superiores a la media de la última década. La cuenca del Guadalquivir se encuentra al 69,6%, mientras que Guadalete-Barbate alcanza el 75,9% y las cuencas mediterráneas superan el 64%. Pese a estos niveles, las reservas andaluzas han descendido ligeramente durante la última semana, con 49 hectómetros cúbicos menos. En el conjunto de España, los embalses se encuentran al 59,2% de su capacidad.
0: ¿Y qué tenemos en previsiones hoy, Nicole?
1: En Sevilla tendrá lugar la reunión semanal del Consejo de Gobierno de la Junta de Andalucía en el Palacio de San Telmo a las 10 en Sevilla, rueda de prensa del portavoz de Por Andalucía, Antonio Maillo, seguida de a las 10:30 con la portavoz adjunta de Adelante Andalucía, Mari García. A las 11 será el turno del portavoz de Vox, Javier Cortés, y a las 11:30 la portavoz adjunta del Grupo Socialista, María Márquez. Por último, a las 12 tendrá lugar la palabra del portavoz parlamentario del Partido Popular Andaluz, Tony Martín. A las 11 en Granada, el delegado del Gobierno de España en Andalucía, Pedro Fernández, presenta el programa de actividades que se celebrarán en Andalucía con motivo de la segunda edición del programa 50 años de España en libertad, en la que se desplegará una lona conmemorativa. A las 2:45 del mediodía en Sevilla, el presidente de la Junta de Andalucía, Juan Manuel Moreno, interviene en la segunda jornada del encuentro Sputnik Bootcamp en el Cartuja Center. A las 3:45 también en la capital hispalense, la portavoz del Grupo Socialista y secretaria general del PSOE andaluz, María Jesús Montero, participa junto a sus homólogos de Adelante Andalucía, José Ignacio García, y Por Andalucía, Antonio Maillo. También con la presidenta de Amama Sevilla, Ángela Claverol, en la lectura de un manifiesto conjunto en apoyo a las afectadas por la crisis de los cribados de cáncer un año después del escándalo. Y por la tarde, a las 5:30 en Sevilla, el vicepresidente primero y consejero de Presidencia, Sanidad y Emergencias, Antonio Sanz, interviene en la reunión de directores generales de Protección Civil de España.

0: Como adelantábamos, el Consejo de Ministros ha dado luz verde a los dos nuevos decretos de vivienda. Se trata de un paquete de medidas que, según la ministra de Vivienda y Agenda Urbana, Isabel Rodríguez, pretende actuar sobre distintos frentes de la actual crisis habitacional. El primero de esos decretos se articula en torno a cuatro grandes bloques: protección frente a los desahucios, lucha contra la especulación, reducción del esfuerzo económico de las familias y aumento de la vivienda pública. En materia de desahucios, el gobierno va a ampliar la vigencia del llamado escudo social hasta el 31 de diciembre de 2030. También prevé reforzar los mecanismos de protección de las administraciones públicas para evitar que personas en situación de vulnerabilidad pierdan su vivienda.
1: Que no vuelva a haber otro caso como el de Mari Carmen en nuestro país, que la sociedad española no puede permitírselo y que esto es un clamor que hemos de asumir todos los grupos políticos con representación en el Congreso de los Diputados y que pongamos pie en pared a la especulación. Para ello vamos a ampliar la vigencia del escudo social hasta el año 2030, hasta 31 de diciembre de 2030 y mejorar todos los mecanismos de protección de las administraciones públicas para evitar esta circunstancia y proteger a todas las personas.
0: El decreto también incorpora medidas contra las compras especulativas de vivienda. El gobierno pretende identificar a las empresas que utilizan este bien con fines especulativos y limitar la actuación de los fondos de inversión en este ámbito. Otro de los bloques se centra en el mercado del alquiler. El decreto incorpora medidas para combatir el fraude mediante los alquileres de temporada y de habitaciones que, según la ministra, se utilizan en algunos casos para evitar las protecciones de los contratos de vivienda habitual. El gobierno también quiere actuar contra los pisos turísticos ilegales y anuncia un nuevo impuesto del 10% sobre las viviendas destinadas a este uso.
1: Una parte de ese fraude, ya la hemos constatado, está en la existencia de pisos turísticos ilegales que deben estar siendo clausurados en este momento por las comunidades autónomas, que además levantaron la mano para decir que las competentes eran ellas y que tienen la razón de los tribunales. Y además hemos de evitar que esta sea una vía de convertir las viviendas que han de ser para vivir en un negocio. Por tanto, incrementamos también y ponemos un nuevo impuesto a los pisos turísticos, que es un IVA al 10%.
0: El tercer bloque del primer Real Decreto aprobado en el Consejo de Ministros busca reducir el esfuerzo económico de las familias que viven de alquiler. Para ello, el gobierno plantea bonificaciones fiscales a propietarios que alquilen sus viviendas dentro de determinados límites de ingresos, con una graduación de los incentivos. El paquete incorpora además una medida dirigida a quienes tienen ingresos estables, pero no han podido ahorrar lo suficiente para acceder a una hipoteca. Para ellos, el gobierno va a activar el programa Tu Casa, un mecanismo de financiación para acceder a la primera vivienda mediante un préstamo a tipo cero. Isabel Rodríguez.
1: El gobierno activa un nuevo mecanismo que hemos llamado Tu Casa, que será un mecanismo de financiación de préstamo para acceso a la vivienda, a la primera vivienda, con un interés tipo cero. Es decir, el gobierno va a adelantar el préstamo a las familias para asumir esa primera vivienda a través del crédito hipotecario.
0: Y el cuarto bloque apuesta por aumentar la vivienda pública, reforzando la protección del parque público y consolidando el modelo de Casa 47, además de activar mecanismos para incorporar nuevas viviendas a este parque. A ello se suma el anuncio de una rebaja del IVA al tipo super reducido del 4% para las viviendas de promoción pública y la protegida. Por otro lado, el segundo Real Decreto aprobado por el Consejo de Ministros aborda de forma específica la estabilidad de los contratos de alquiler de vivienda habitual. La ministra Isabel Rodríguez propone la renovación automática de los contratos de alquiler, aunque con determinadas salvaguardas vinculadas a distintas circunstancias.
1: Hasta 75 años de vigencia tienen los contratos públicos que está liderando el Gobierno de España. Y queremos que también consigamos dar esa estabilidad al mercado del alquiler para que vivir de alquiler no sea vivir de segunda, para que vivir de alquiler no sea vivir en vilo, para que vivir de alquiler también sea vivir tranquilo. Y en ese sentido hemos incorporado un texto que surge de esa reflexión, que espero también tenga el acompañamiento del Congreso de los Diputados.
0: Isabel Rodríguez confía ahora en que ambos decretos salgan adelante en el Congreso y reclama el respaldo de los grupos parlamentarios. La previsión del gobierno es llevar la convalidación del primer Real Decreto a la Cámara Baja de forma inminente, con un pleno extraordinario previsto para este viernes. Y mientras, aquí en Andalucía, la secretaria general del PSOE andaluz, María Jesús Montero, ha saludado los decretos leyes acordados por el gobierno de coalición y ha emplazado al presidente de la Junta, Juan Manuel Moreno, a que los diputados andaluces del Partido Popular apoyen esa convalidación, así como dice Montero, no dé la nota oponiéndose a ellas. La socialista andaluza defiende que se trata de dos decretos absolutamente imprescindibles para, de una vez por todas, dice, abordar en serio el problema de la vivienda.
2: Que Andalucía no dé la nota, como ha ocurrido en otras ocasiones, estando permanentemente en la exigencia de respuesta y posteriormente votando en contra cuando nadie nos ve, ¿no? Como dice la canción, cuando ya el señor Moreno Bonilla piensa que eso ya no es de él, que es de Madrid, cuando sus diputados voten o no en contra de este decreto ley.
0: Son mensajes que la líder del PSOE andaluz ha trasladado en una rueda de prensa en el Parlamento, donde también ha destacado que esta nueva normativa puede servir para que la vivienda deje de ser un bien de especulación. Insta también a todos los grupos políticos a que se tome muy en serio el problema de la vivienda en España. Mientras, el vicesecretario de Política Autonómica y Municipal y Análisis Electoral del PP, Elías Bendodo, sostiene que el gobierno central es inviable y que bajo su mandato Mari Carmen ha sido desahuciada. Sobre este asunto ha dicho Bendodo que el PSOE, Sumar y Podemos solo han hecho política.
3: Partido Socialista, Sumar y Podemos con Mari Carmen solo han hecho política y la están utilizando de mala manera. Eso hay que decirlo alto y claro. No todo en política vale. En cualquier caso, el Partido Popular tiene un plan. Un plan para cada problema que genera Pedro Sánchez. En el tema de la vivienda lo tenemos claro. Por tanto, para tranquilidad de los españoles, sabemos lo que hay que hacer.
0: Bendodo ha criticado lo que califica como gran sablazo fiscal del gobierno, afeando a Pedro Sánchez haber subido más de 30 veces los impuestos a los españoles. Por su parte, el portavoz de Adelante Andalucía, José Ignacio García, ha criticado los dos reales decretos aprobados por el Consejo de Ministros y acusa al gobierno de trocear las medidas en dos textos distintos. Uno, dice, es absolutamente insuficiente y no sirve para nada, y el otro con medidas un poco más ambiciosas a su juicio, pero sin ningún interés en que se aprueben. Por tanto, dice García, es una auténtica mentira y un engaño a la ciudadanía.
4: Es una auténtica mentira y engaño a la ciudadanía y a la gente trabajadora. La gente lo está pasando muy mal, muy mal. Y se niegan a, bueno, propuestas que son de cajón, como puede ser limitar los precios del alquiler, expropiar los fondos buitres o los alquileres indefinidos. Y sin embargo, proponen medidas absolutamente absurdas. Prohibir la compra de vivienda a los fondos buitres durante 1 año y 3 meses. Prohibir los desahucios solo hasta 2030. ¿Y después qué? Siguen dando ayuda a los caseros. Es absolutamente inasumible.
0: El portavoz de Adelante Andalucía ha defendido al sindicato de inquilinas y ha vuelto a defender la necesidad de una convocatoria de huelga general, algo en lo que ha coincidido el portavoz de Por Andalucía, Antonio Maillo, quien ha apelado a mantener la movilización popular hasta el viernes para que el Congreso de los Diputados apruebe los dos reales decretos de vivienda. Hay que estar en lo urgente, ha dicho Maillo en una entrevista en el programa El Rojo Vivo de La Sexta.
5: Que esto es el principio de una batalla que acaba de empezar, que tiene y toma medidas urgentes y que, como ha demostrado, se ha demostrado esta semana con la movilización formidable que ha habido en todo el país, es la movilización la que nos da fuerza para poder seguir avanzando en una política de vivienda que no solo acometa lo urgente, sino también lo estructural, es decir, el gran problema que tenemos en la vivienda de asequibilidad en los precios de alquiler o de acceso de compra.
0: Antonio Maillo asegura que le hubiese gustado que todas las medidas hubieran ido en un solo decreto, al mismo tiempo que ha defendido el papel de Sumar dentro del gobierno de coalición para, dice, doblegar al PSOE. Mientras, el presidente provincial de Vox en Málaga y diputado autonómico, Antonio Sevilla, ha asegurado comprender la indignación y frustración de los miles de malagueños que encuentran serias dificultades para comprar o alquilar una vivienda en su propia ciudad. Considera necesarias las protestas de los ciudadanos ante esta situación, pero asegura que Vox no va a permitir que la izquierda trate de capitalizar ese descontento.
6: Aquí lo responsable es el gobierno de Pedro Sánchez, que tiene competencia, que lleva ya casi 8 años gobernando y no ha hecho absolutamente nada para paliar esta situación, para paliar este drama que se vive en Málaga y en todas las ciudades españolas prácticamente. Por eso, ya saben ustedes las medidas que nosotros proponemos desde Vox. Hay que construir, y para construir hay que poner suelo.
0: Antonio Sevilla ha señalado directamente al gobierno de Pedro Sánchez, al que responsabiliza de no haber adoptado durante sus años de gobierno medidas suficientes para paliar el problema de la vivienda. Hay también reacciones de los sindicatos. La secretaria general de Comisiones Obreras Andalucía, Nuria López, ha pedido a Juan Manuel Moreno que aplique sus lecciones de vivienda en Andalucía. Asegura que el gobierno autonómico dispone del marco legal y de todas las herramientas normativas y ejecutivas necesarias para intervenir de forma directa e inmediata en lo que ha calificado como un drama social.
7: Hay que poner freno y acabar con el problema de la vivienda en este país. Y es alucinante, porque las competencias de vivienda, en una parte muy importante, están en nuestra comunidad autónoma. Y él tiene la responsabilidad para transformar y hacer la vivienda mucho más accesible a los ciudadanos de nuestra tierra. Y sin embargo, lo único que ha hecho es sacar un decreto que luego transformó en ley, que lo que hizo es subir los precios de la vivienda protegida en nuestra tierra y poner palos en la rueda para que las personas jóvenes y las personas trabajadoras tengamos acceso a una vivienda a precios asequibles.
0: En contraposición con lo aprobado este martes por el Consejo de Ministros, Comisiones Obreras ha criticado que la única actuación andaluza haya sido una ley que encareció las VPO y favoreció que las grandes inmobiliarias, los fondos buitre, volviesen a aterrizar en nuestra tierra para especular, dice, con nuestra vida. Y cambiamos de asunto, dejamos el tema de la vivienda a un lado de momento, porque luego lo retomaremos. Andalucía contabiliza en lo que llevamos de 2026 un total de 12 asesinatos por violencia machista. Se ha confirmado como tal por parte del Ministerio de Igualdad el caso de la mujer que resultó herida el miércoles 16 de septiembre a raíz de que su pareja intentara estrangularla en una vivienda en Málaga capital. Con ello, la provincia malagueña registraría su séptima víctima mortal por violencia de género en lo que va de año. Con la confirmación de este caso, el número de mujeres asesinadas por violencia machista asciende en España a 41 en 2026 y a 1.382 víctimas desde el 2003, cuando se empezaron a recopilar estos datos. Así lo informa la delegación del Gobierno contra la violencia de género. Siempre recordamos el 016, teléfono de atención a las víctimas de violencia machista, que es gratuito y no deja rastro en la factura. Y hablamos de salud. El Plan Integral Andaluz de Salud Bucodental atiende en este año a un 168% más de niños que en 2022. Así lo afirma el vicepresidente primero de la Junta y consejero de Presidencia, Sanidad y Emergencias, Antonio Sanz, en su visita al Centro de Salud Alameda Perchel de Málaga Capital. Allí ha detallado que uno de cada tres niños andaluces de entre 6 y 15 años recibe ahora atención odontológica en la sanidad pública en su centro de salud. Además, dice Sanz, este plan ha supuesto la incorporación de los niños de 0 a 5 años y en apenas 3 años se ha multiplicado por 5 la cifra inicial.
8: Desde el sindicato CESI llevamos años reclamando y exigiendo medidas efectivas para acabar con la terrible lacra de las agresiones al personal que trabaja en la sanidad pública y que desgraciadamente sigue en aumento, con una cifra récord en 2025 de 1.976 casos. 1.587 fueron agresiones no físicas y 387 físicas, lo que supone un 19% más que el año anterior.
0: Y seguimos hablando de sanidad porque el sindicato CESIF considera más que necesaria la nueva ley frente a las agresiones al personal del SAS. En concreto se refiere a la Ley Integral contra las Agresiones al Personal del Sistema Sanitario Público de Andalucía, que el consejero de Sanidad, Antonio Sanz, ha anunciado que llevará al Parlamento antes de que acabe el año. El presidente de CESIF Sanidad Andalucía, Victorino Girela, recuerda que desde el sindicato llevan años reclamando a la Administración que ponga en marcha todos los mecanismos necesarios para abordar una situación que dicen es una prioridad en materia de seguridad laboral y calidad asistencial. Además, señala que según datos oficiales, en 2025 se marcó un récord histórico al registrarse 1.976 agresiones a profesionales del Servicio Andaluz de Salud.
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0: Estas voces, las del Orfeón Santo Reino entonando el himno de Jaén, cerraban la pasada noche una jornada histórica. Sus voces reestrenaban la rehabilitada iglesia de Santa Catalina Mártir del antiguo convento de Santo Domingo de la capital, que reabría sus puertas tras más de 50 años cerrada. Allí se han entregado los premios Jaén Paraíso Interior, unos galardones que la Diputación Provincial concede desde 1998 y una marca que encara su 30 aniversario, realzando a las mujeres, hombres y entidades que elevan y proyectan la voz de esta tierra hacia todo el mundo. Ha sucedido todo en una ceremonia que ha recompensado a la carrera urbana internacional Noche de San Antón, al hotel-restaurante El Curro de Burunchel, la Asociación de Artesanos de Úbeda y el documental Decían que en Jaén no había nada. Todos ellos ejemplos de la riqueza cultural, patrimonial, gastronómica y cultural. Y la sorpresa de quien descubre esta tierra, como ha explicado Jorge Fernández, director de la obra audiovisual.
1: Jaén ofrece algo que es único, que es la sorpresa. Y eso creemos que lo hemos reflejado en el documental y que nos llena de orgullo estar aquí en este premio.
0: Mira al mundo desde la vanguardia, como ha afirmado Alfonso Góngora, presidente de la Asociación de Artesanos de Úbeda.
2: Estamos muy contentos de recibir este importante premio y reconocimiento. La verdad es que llevamos años trabajando con Diputación estrechamente. Ellos se han volcado en torno a la artesanía de Jaén. Estamos presentes en los mejores sitios de toda España y somos, la verdad es que la artesanía de Jaén es punta de lanza de la artesanía a nivel español y a nivel europeo.
0: Y también es sensación de familiaridad, en palabras de la directora del hotel-restaurante El Curro de Burunchel, pedanía de La Iruela. Habla María del Mar Oliver.
3: Para mi familia es un orgullo recibir este premio, que se reconozcan los 25 años de esta trayectoria. Todo empezó con un pequeño sueño. Mis padres querían que el hotel fuese la casa de los que vienen a visitar la Sierra de Cazorla. A lo largo de este 25 años hemos conseguido que los que vienen a casa como clientes pues sean nuestra familia.
0: El alcalde de la ciudad, Julio Millán, recogía el premio para la prueba atlética que alumbra una noche tan especial como la de San Antón en la capital del Santo Reino, en la que Pepe Montaner ha jugado un papel decisivo para que supere las 43 ediciones, tanto o más vigente que el primer día.
4: Una carrera que es deporte, que es tradición, que es salud, que es participación, una fiesta popular en la que, bueno, yo creo que he merecido este reconocimiento de la provincia porque ya es una, no es una fiesta local, yo creo que ya es una fiesta provincial, una fiesta regional y una fiesta internacional, porque se dan cita cada año en el Día de San Antón o cuando toca ese fin de semana, pues gente de diversos puntos de España para disfrutar de esta noche mágica que es nuestra ciudad, se produce en nuestra ciudad y a la que seguimos animando a la gente a que siga participando y pueda disfrutar de esta carrera de San Antón por lo menos una vez en la vida.
0: Uno de los invitados de excepción a la gala ha sido el delegado del Gobierno en Andalucía, Pedro Fernández, quien reconocía la apuesta del Ejecutivo por invertir en recuperar un enclave de tan alto valor patrimonial, arquitectónico y emocional como la Iglesia de Santa Catalina.
5: Es una iglesia que ha estado oculta durante muchísimos años, como bien decía Julio, el alcalde. Por lo tanto, recuperamos no solamente un patrimonio arquitectónico, sino un patrimonio emocional, un patrimonio que nos identifica y nos une, que une a todos los jienenses, lógicamente, con su territorio, pero también con sus familias, con sus antepasados, porque han escuchado hablar de esa iglesia, pero no la conocía, sin duda, muchos de los que hoy estáis aquí, o muchos de los jienenses que viven aquí, que no la conocían. Ese patrimonio se enmarca, además, dentro de un apoyo total y absoluto por parte del Gobierno de España a Jaén.
0: El presidente de la Diputación Provincial, Juan Latorre, ha incidido en que se recupera un lugar que ya está desde hoy a disposición de la ciudadanía. Es una manera de recuperar parte de la identidad de los y las jienenses en una jornada que ha servido, dice, para reivindicar el orgullo de pertenencia a una provincia de la que deben estar orgullosos y orgullosas.
6: Es un día histórico para la provincia y también para la ciudad de Jaén. Abre sus puertas una iglesia, un edificio histórico, patrimonial, que lleva cerrado más de medio siglo. Un edificio que recupera la identidad de una ciudad como la de Jaén. Una restauración de una iglesia en la que se ha invertido 3 millones de euros del gobierno de España y por tanto aquí las gracias a un gobierno que piensa por y para Jaén, que pone a Jaén en el mapa de las grandes inversiones del Estado, y además lo hacemos en una tarde para celebrar, una tarde en la que entregamos desde la Diputación Provincial de Jaén los premios Jaén Paraíso Interior, que reconocen la excelencia. Tenemos una provincia para estar orgulloso y orgulloso.
0: En el tramo final de este informativo nos adentraremos un poquito más en ese documental premiado. Decían que aquí no había nada y lo haremos charlando con su director Jorge Fernández. Una información que nos ofrece de primera mano nuestro compañero Manuel Galán, que ha estado en ese acto, en esa entrega de premios Jaén Paraíso Interior. Una información que les hemos contado y les seguimos contando en colaboración con la Diputación Provincial de Jaén.

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0: Saludos, buenos días. Hoy es miércoles 30 de septiembre. Finalizamos este mes de septiembre y ahora es tiempo en radios para la información local. Vámonos con algunos titulares del día. El Ayuntamiento de Arcos presenta el avance del nuevo planeamiento urbanístico el próximo 6 de octubre. El punto Violeta volverá a estar operativo durante la Feria de Arcos para reforzar la prevención y atención frente a la violencia sexual. Y Arco reconoce la trayectoria y dedicación de su policía local con las condecoraciones al mérito de 2026. Las croquetas de la Juani logra el premio especial del jurado en Rodando por Jaén y Susi Rosado es reconocida como mejor actriz. Y todas las sagradas imágenes ya se encuentran en la Basílica de Santa María para la Magna del 10 de octubre. Y esta tarde noche se inaugura la Feria de San Miguel 2026. Y en deportes, últimos días para inscribirse en las escuelas deportivas municipales y en las clases dirigidas para adultos, que darán comienzo el lunes 5 de octubre y se van a impartir tanto en Arcos como en Gédula. Todo lo que deben saber se lo vamos a contar en nuestro espacio dedicado a la información deportiva. Y comenzamos. El delegado municipal de urbanismo del Ayuntamiento de Arcos, Salvador Valle, anunciaba la celebración el próximo martes 6 de octubre a partir de las 6:30 en el edificio Emprendedores de una jornada pública de presentación del avance del nuevo planeamiento urbanístico de la ciudad. La iniciativa se enmarca en el proceso de participación ciudadana abierto para que vecinos, colectivos y entidades puedan formular alegaciones, sugerencias y propuestas al documento que servirá de orientación para el desarrollo del futuro planeamiento urbanístico de Arcos. Durante el acto, el equipo técnico redactor realizó una presentación del avance tanto del plan general como del plan de ordenación urbana, con el objetivo de que la ciudadanía pueda conocer de primera mano las principales líneas y planteamientos recogidos en ambos documentos. Salvador Valle ha explicado que el avance se encuentra disponible para su consulta a través de la página web municipal mediante el enlace habilitado en planifica.es. Asimismo, continúa expuesta la cartografía básica del avance en el edificio de la zona franca de la Gerencia de Urbanismo en el polígono El Peral. El delegado de urbanismo ha destacado la importancia de las aportaciones ciudadanas y de los colectivos, señalando que las sugerencias y propuestas que se reciban van a constituir una herramienta fundamental para orientar el trabajo del equipo técnico redactor y del equipo de gobierno de cara a la futura aprobación inicial del nuevo planeamiento que sustituirá al Plan General de Ordenación Urbana de 1994. Escuchamos a Salvador Valle.
1: Una jornada de presentación del avance tanto del Plan General de Ordenación Municipal como del Plan de Ordenación Urbana. Como los ciudadanos ya saben, en el mes de junio aprobamos este avance y queremos ahora, una vez que se está iniciando todo el procedimiento de que los ciudadanos y colectivos puedan realizar alegaciones, sugerencias, propuestas a este avance, pues queremos presentarlo públicamente en un acto que será aquí en el edificio Emprendedor del Ayuntamiento el próximo martes 6 de octubre a partir de las 6:30 de la tarde. El avance como tal está no solamente, como ya decía en otra rueda de prensa, está expuesto en la página web municipal a través de un enlace de la web del Ayuntamiento en planificaarcos.es. Seguimos con la cartelería de la cartografía básica del avance en el edificio de zona franca de la Delegación de Urbanismo en el polígono del Peral, y consideramos oportuno además que el equipo técnico redactor del planeamiento haga una jornada de presentación para que los ciudadanos también puedan tener de primera mano pues las ideas básicas de este avance. Estamos inmersos en trabajo intenso para tener en unos meses la aprobación inicial. En esa aprobación inicial sí tendremos ya normas concretas, normas urbanística, normas de edificación, y por tanto es necesario para llegar a ese punto el tener encima de la mesa todos los elementos necesarios, ideas, sugerencias, no solamente del equipo técnico redactor, sino también de los ciudadanos y colectivos de Arco de la Frontera. Vamos a iniciar nuevamente unos nuevos contactos con colectivos, con asociaciones, con entidades que consideramos de vital importancia, para que también nutran al equipo de gobierno y nutran al equipo redactor para poder formalizar adecuadamente la aprobación inicial, que esperemos tenerla en unos meses. Por tanto,
0: Recuerden que la cita será el martes 6 de octubre a las 6:30 en el edificio Emprendedores, donde el equipo técnico redactor presentará el avance del Plan General y del Plan de Ordenación Urbana, y se abrirá un nuevo espacio de participación para la ciudadanía y los colectivos de Arcos de la Frontera. Y la Delegación de Igualdad del Ayuntamiento de Arcos vuelve a poner en marcha durante la Feria de Arcos el Punto Violeta, un espacio de información, sensibilización, prevención y atención dirigido a la ciudadanía, especialmente ante posibles situaciones de violencia sexista y agresiones sexuales. La delegada municipal de Igualdad, María José Muñoz, presentaba el lunes el dispositivo que este año volverá a desarrollarse bajo el lema Disfruta, respeta y cuida. Aquí estamos contigo. El Punto Violeta estará instalado, al igual que en la pasada edición, en las inmediaciones de la caseta municipal, una ubicación próxima a la zona de concentración de jóvenes y fácilmente accesible para las personas que necesiten acudir. El horario previsto será de 10 a 2, a 2 de la madrugada, hoy miércoles, mientras que el jueves, viernes, sábado, permanecerá abierto desde las 11 a las 3 de la madrugada. Según ha explicado Muñoz, el Punto Violeta pretende convertirse en un espacio de referencia al que cualquier persona pueda acudir para realizar consultas, resolver dudas o solicitar asesoramiento. La atención será individualizada y bajo el anonimato, garantizando la confidencialidad de las personas que hagan uso del servicio. El dispositivo estará atendido por 3 profesionales especializadas en género, que estarán debidamente identificadas mediante los chalecos específicos del Punto Violeta. Entre los objetivos de la campaña se encuentra la sensibilización y concienciación frente a la violencia de género, especialmente la violencia sexual, así como la promoción de espacios de ocio y diversión seguros, libres de acoso y agresiones. La responsable municipal destaca los resultados de la pasada edición, en el que el Punto Violeta informó y atendió a 1.105 personas. Muñoz ha señalado que no se registraron agresiones durante el dispositivo, pero ha subrayado la importancia de las consultas recibidas como herramienta de información, sensibilización y prevención. Escuchamos a la delegada municipal de Igualdad, María José Muñoz.
2: El Punto Violeta, bueno, se convierte, como en todos los años, en un punto de referencia donde se puede acudir, donde hay una atención directa a aquellas personas que tengan dudas, que tengan inquietudes, y todo bajo el anonimato, eso sí queremos decirlo. El espacio donde se va a llevar a cabo es igual que el año anterior, muy cerca de la caseta municipal. La accesibilidad es muy fácil, se ve perfectamente. Como he dicho, está enfrente de la caseta municipal, y allí pues va a estar una serie de personas que tienen una serie de habilidades y van a atender a todas aquellas personas que se acerquen y quieran hacer cualquier consulta, que tengan cualquier duda, en fin, para que sepan que estamos ahí siempre, como dice, aquí estamos contigo. El Punto Violeta, como he dicho, permite lo que es una información general, igualmente la sensibilización y la prevención y la atención individualizada, siempre bajo el anonimato. Se hará especial énfasis en la prevención de la violencia sexista y de las agresiones sexuales. ¿Cuáles son los objetivos del Punto Violeta? Pues una campaña, como he dicho en otras ocasiones, de sensibilización y de concienciación y de prevención de la violencia de género, concretamente violencia sexual, y para ello queremos promover espacio de diversión seguro, respeto hacia las mujeres, libre de acoso y de agresiones, sensibilizar a las personas que acudan a la fiesta mediante reparto de folletos o cualquier otro material que se haya dispuesto, que ya he dicho anteriormente cuáles van a ser ese material. Detectar situaciones, zonas o puntos de peligro que existan. Prestar atención y asesoramiento en caso de que una mujer o una persona presencie o una mujer sufra una agresión, donde será atendida en un espacio tranquilo e íntimo, allí en el Punto Violeta.
0: Seguimos con más noticias. El Ayuntamiento de Arcos ha celebrado el solemne acto de entrega de las condecoraciones y distinciones al mérito de la policía local correspondiente a la edición de 2026. Una ceremonia en la que se ha reconocido la trayectoria profesional, la constancia y la dedicación de agentes y oficiales que acumulan entre 20 y más de 35 años de servicio público. El acto fue presidido por el alcalde de Arcos, Miguel Rodríguez. Contó con la presencia de miembros de la Corporación Municipal, Policía Local, Social, Guardia Civil, Protección Civil, autoridades civiles, familiares y compañeros de los agentes homenajeados. La ceremonia comenzó con la intervención del delegado municipal de Seguridad Ciudadana, Oliver Veroeven, quien destacaba el carácter cercano de la policía local y su presencia permanente en las calles, barrios, acontecimientos culturales y deportivos y en el día a día de la ciudad. Subrayó que las distinciones reconocen no solo hechos concretos, sino también trayectoria, años de servicio y una manera de entender el trabajo público. El acuerdo para la concesión de las distinciones fue aprobado por unanimidad por el Pleno del Ayuntamiento en la sesión celebrada el 21 de septiembre de este año al amparo del régimen del Reglamento Municipal de Condecoraciones y Distinciones al Mérito de la Policía Local. Escuchamos al delegado municipal de Seguridad Ciudadana, Oliver Veroeven.
3: Hoy es un día para detenernos un momento y reconocer a personas que llevan buena parte de su vida profesional al servicio de los demás. La policía local tiene una característica que le hace especialmente cercana. Está en nuestras calles, en nuestros barrios, en nuestros eventos culturales, eventos deportivos, en nuestras fiestas tradicionales y en el día a día de nuestra ciudad, que atienden situaciones muy diferentes y que tienen que estar preparados para responder ante cualquier circunstancia. Y detrás de cada servicio hay algo que no aparece en ningún expediente: muchas horas de trabajo, responsabilidad y compromiso. Por eso, las distinciones que hoy entregamos tienen un significado especial. No reconocen solamente un hecho concreto, reconocen trayectoria, años de servicio y una manera de entender el trabajo público. El Pleno de la Corporación Municipal ha respaldado estas distinciones y hoy tenemos la oportunidad de hacerlas públicas y compartirlas con toda la ciudad. También quiero destacar la presencia de los miembros de la Guardia Civil que reciben la medalla al mérito de acuerdo con lo establecido en nuestro reglamento municipal.
0: Durante su intervención, el alcalde puso especialmente en valor la trayectoria de estos últimos agentes y señaló que el distintivo morado simboliza también la cercanía de una nueva etapa profesional para quienes han dedicado buena parte de su vida al servicio de Arcos. En la clausura del acto, Miguel Rodríguez destacaba que detrás de cada condecoración existe una historia personal y una historia profesional con años de servicio, noches, fines de semana, fiestas y situaciones complicadas. El alcalde quiso dedicar además un reconocimiento expresó a las familias de los agentes al considerar que también han vivido las exigencias de esta profesión, compartiendo horarios, cambios de turno, servicios inesperados.

0: público. Hoy se han hablado aquí de trayectoria, de años de dedicación, de compromiso, de profesionalidad, y detrás de cada una de estas distinciones que acabamos de entregar hay una historia personal y una historia profesional. Por eso quiero que estas palabras sirvan, sobre todo para poner nombre y apellido a este reconocimiento. La coordinación entre las fuerzas y cuerpos de seguridad es fundamental, y cuando esa colaboración se mantiene en el tiempo, con lealtad institucional y con un objetivo común, los principales beneficiados son nuestros vecinos. Pero permitidme que vuelva al conjunto de todos los homenajeados hoy haber recibido una medalla, una cruz o una distinción. Pero lo que realmente estamos reconociendo no es el objeto. Estamos reconociendo los años que hay detrás, las presencias en el trabajo y las ausencias en vuestras casas. Las horas de servicio, las noches, los fines de semana, las fiestas, las situaciones complicadas, las decisiones que hay que tomar cuando no siempre es fácil hacerlo. Y también algo que considero fundamental, la responsabilidad de llevar un uniforme que representa una institución, y en muchas ocasiones es la primera imagen que tiene un ciudadano de su ayuntamiento.
1: Enhorabuena a todos los condecorados, y la ceremonia concluía con la interpretación del himno de Andalucía y la tradicional fotografía oficial de familia con las autoridades y todas las personas galardonadas en esta edición de las condecoraciones y distinciones al mérito de la policía local en Arcos de la Frontera. Y los programas educativos en memoria democrática impulsados por la Diputación de Cádiz llegarán este curso a 2.700 alumnos de secundaria y bachillerato de 18 municipios de la provincia, entre ellos Arcos. La convocatoria fomentada por el Servicio de Memoria Histórica Democrática ha sido resuelta y publicada en el tablón de edictos de la institución provincial. Para el curso 2026-2027 y por segundo año consecutivo, el alumnado arcense va a participar en esta iniciativa junto a otros estudiantes gaditanos. Los contenidos se van a impartir a través de talleres en las aulas, visitas a las casas de la memoria de Jimena de la Frontera y Alcalá del Valle, y como novedad este año, la participación en rutas de interés memorialista. Diputación licitará en breve la metodología y didáctica de las diferentes propuestas, y una vez resueltas las contrataciones, pues se fijará las fechas de celebración con todos los institutos destinatarios, incluido los centros arcenses. Entre las novedades destacan dos rutas, una por Cádiz capital, que recorre los escenarios de la ocupación de la ciudad por los sublevados de julio de 1936, y otra en Alcalá de los Gazules, sobre las consecuencias de la guerra civil y los focos de resistencia de los maquis. Los talleres abordarán temáticas como los lenguajes de odio y miedo, la persecución por orientación sexual, la represión contra la mujer y las fosas comunes y lugares de memoria de la provincia, con unidades pedagógicas orientadas a despertar una conciencia crítica y a fomentar el debate en el aula en defensa de los derechos. Y el cortometraje Las croquetas de la Juani, dirigido por el arcense José Antonio Gutiérrez y producido por 37 Estudio Creativo, encabezado por Luna Petrucelli y Juan Carlos García, ha sido reconocido con dos galardones en la décima cuarta edición del concurso de cortometrajes Rodando por Jaén, organizado por la Diputación de Jaén. La producción, rodada en el municipio jienense de Lupión, ha obtenido el premio especial del jurado, dotado con 1.000 euros y trofeo, que también en una gala celebrada es el sábado pasado en el nuevo Teatro Infanta Leonor de Jaén. A este reconocimiento se suma el premio a la mejor actriz, que ha recaído en la actriz gaditana Susi Rosado por su interpretación de Juani, protagonista del cortometraje. El cortometraje Una comedia negra forma parte de los 8 trabajos finalistas de esta 14ª edición del certamen, que ha alcanzado este año un importante hito: conseguir que los 27 municipios de la provincia de Jaén hayan acogido algún rodaje a lo largo de la historia de Rodando por Jaén. El proyecto ha contado con un amplio equipo técnico y artístico y ha supuesto meses de trabajo entre Arcos y Lupión, con la participación de profesionales y colaboradores de distintos puntos de Andalucía, siendo en su mayoría un equipo arcense. Los dos reconocimientos obtenidos por Las croquetas de la Juani se unen a la decena de premios y selecciones que está teniendo este equipo arcense con los diferentes proyectos.

0: proyectos audiovisuales que han ido realizando durante este último año, como Inés, Ole Paco, La Patria de Rufino, A la Zara, Telón y Arcos Magno. Felicidades también por este proyecto. Y las sagradas imágenes que participarán ya en la procesión magna, que ya está aquí el próximo 10 de octubre, pues se encuentran en la Basílica Menor de Santa María de la Asunción, después de complementarse durante las jornadas del pasado jueves y el viernes los traslados desde sus respectivas sedes canónicas. Los traslados comenzaron el jueves 24 con el Santo Sepulcro de Jesús, Quinta Angustia, Veracruz, Nazareno y Santa Mujer Verónica, mientras que el perdón ya se encontraba en el templo. El viernes 25, pues contemplaron los traslados de nuestro Padre Jesús de las Tres Caídas atado a la columna, Cristo Rey y Dolores, quedando igualmente el prendimiento ubicado en la Basílica. De esta forma, la Basílica Menor de Santa María de la Asunción acoge ya todas las imágenes que van a protagonizar el próximo 10 de octubre, una jornada especialmente señalada para el mundo cofrade en Arcos de la Frontera. La celebración de la Magna también está generando expectación fuera de la localidad y se espera una importante afluencia de visitantes durante la jornada, con la llegada de numerosos cofrades y público procedente de distintos puntos de la provincia y otras localidades. Con las imágenes ya en el templo, continúa la cuenta atrás para una procesión magna que va a convertir a Arcos en punto de encuentro del mundo cofrade el próximo 10 de octubre. Y seguimos hablándoles de la Magna del 10 de octubre, la Basílica de Santa María, pues establece estos horarios de apertura para visitar las imágenes. La Basílica Menor de la Asunción, como decimos, ha establecido sus horarios de apertura con motivo de la presencia en el templo de las Sagradas Imágenes que participarán en esta procesión magna del 10 de octubre. El templo podrá visitarse en estos horarios que le vamos a comentar: el lunes de 11 a 1 y cuarto, de martes a sábado de 11 a 1 y cuarto y de 4 y media a 6 y cuarto. Estos horarios van a permitir a vecinos y visitantes acercarse a la Basílica para contemplar las distintas sagradas imágenes que ya se encuentran en el templo con motivo de los actos previos a la Magna. Asimismo, los horarios de celebraciones de la Santa Misa serán los siguientes: martes, miércoles, jueves y sábado a las 8 de la tarde, el domingo a las 11 y media. Y la apertura de la Basílica se produce en el marco de la cuenta atrás para la procesión magna del 10 de octubre, que va a reunir en las calles de Arcos a distintas hermandades participantes y para la que se espera también la llegada de numerosos visitantes. Y estamos a 30 de septiembre. Bueno, pues esta noche se inaugura la Feria de San Miguel 2026 y el Ayuntamiento, pues está ya todo preparado para la celebración de la feria, que dará comienzo, pues como decimos, esta noche. El delegado de fiestas, Fran Pérez, y el alcalde Miguel Rodríguez, pues visitaban esta semana el recinto ferial para supervisar la puesta a punto y el avance de los trabajos de montaje de esta feria. Durante la visita, los representantes pues comprobaron los últimos detalles de las infraestructuras, como la instalación de la portada, el acondicionamiento de las casetas, y aprovechando este recorrido por el Real, el gobierno local anunciaba detalles más relevantes del inicio de las fiestas. El acto inaugural va a tener lugar hoy miércoles 30 de septiembre a las 9 en la portada del recinto ferial y va a correr a cargo de Joaquín Núñez, vecino de Arcos, vinculado durante años a las tradiciones y a la vida social del municipio. Fran Pérez destacaba el trabajo que están realizando los trabajadores municipales para que el recinto ya esté preparado para hoy de cara al inicio de esta feria, y ha invitado a la ciudadanía a participar en la jornada inaugural. Escuchamos a Fran Pérez, delegado de fiestas.
1: Hemos venido a dar una vuelta, a comprobar que está todo prácticamente ya montado, prácticamente listo. La verdad que se nota que este fin de semana pues le han dado un buen achuchón y tenemos la feria a punto para el próximo miércoles, para el día de la inauguración. Deciros también que vamos a tener un año más en la caseta municipal pues una empresa, un catering, que va a ofertar para aquellas personas que no tengan caseta y quieran dirigirse a la municipal, pues en este caso va a ser Evento 52, la empresa encargada en dar las comidas. En estos días también pues publicaremos la carta para todos los vecinos y vecinas y la gente que se acerque por aquí, pues que pueda conocerla. Y bueno, como decimos siempre, a animaros a todo el mundo a que el próximo miércoles 30 estéis aquí en la portada para el encendido del alumbrado y que pasemos todos y todas una feliz Feria de San Miguel 2025.
0: Y por su parte el alcalde de Arcos, Miguel Rodríguez, pues agradecía la labor de las distintas delegaciones municipales, así como de los cuerpos y fuerzas de seguridad que participarán durante el desarrollo de las fiestas. También ha puesto en valor la participación del mundo del caballo y de los caseteros, cuyo elemento vinculado a la celebración de la Feria de San Miguel. El ayuntamiento ha animado a la ciudadanía a participar en todas las actividades y a disfrutar de esta Feria de San Miguel 2026, cuyo inicio queda marcado por el encendido del alumbrado de hoy miércoles 30 de septiembre a las 9 de la noche. El alcalde de Arcos, Miguel Rodríguez.
2: Animando a todos los vecinos de Arcos a participar de esta Feria de San Miguel 2026, que empezará el próximo miércoles, como adelantaba el delegado, con el encendido extraordinario a las 9 de la noche. Este año se adelanta media horita, y que a las 9 de la noche será el encendido de alumbrado. Será Joaquín Núñez, como ya anunciamos en su día, la persona encargada de hacer pues este encendido. Y quiero dar las gracias a todas las personas que hacen posible la realización de esta feria. Quiero dar las gracias a la delegación de fiesta, al delegado, por el trabajo que implica pues llevar a cabo un evento de esta envergadura, a la delegación de infraestructuras también, por todo el trabajo que se realiza por dicha delegación en relación a los montajes, a Seguridad Ciudadana, que al fin y al cabo es una delegación fundamental para coordinar todo aquello relativo con la seguridad y que estemos en una feria tranquilamente pudiendo disfrutar y sabiendo que tenemos pues la policía local, tenemos a la Guardia Civil, tenemos a Protección Civil, tenemos sanitario, tenemos pues todo el dispositivo preparado para cualquier contingencia que se pudiera dar, que esperemos que no, pero siempre mejor estar prevenido y con toda la seguridad. Desear que todo el mundo tenga una feliz Feria de San Miguel 2020, que echemos un ratito divertido, que siempre pues hay que aprovechar estos momentos para poder disfrutar con los amigos y con la familia, en este caso pues de la Feria de San Miguel. Gracias a todas las personas involucradas y sin más, queridos vecinos, pues nos vemos en la próxima Feria de San Miguel, que empezará el miércoles a las 9 en el alumbrado.
0: Y les hablamos ahora de las entradas para el festejo taurino de la Feria de San Miguel 2026 aquí en Arcos. Se pusieron a la venta el pasado viernes tanto en distintos puntos físicos de la localidad como a través de internet. Los aficionados podrán adquirirlas en la Peña Taurina Arcense Emilio Oliva, la Peña Taurina Octavio Chacón, el bar Casa Paco Corrales, en el Barrio Bajo, Papelería Camachito y Restaurante El Retiro. También estarán disponibles mediante venta online. Recuerden que el festejo se va a celebrar el domingo 4 de octubre a las 5:30 y contará con 4 toros y 2 novillos de Mandroñiz. El cartel estará integrado por los diestros Curro Díaz y David Galán, además del novillero Ángel Pérez. Los precios establecidos son de 30 euros para jubilados, 40 euros para atendido general y 65 euros para barrera. Para más información, también se ha habilitado un teléfono 635-339-855. Y Arcos Ayuda destina una partida para que los niños de familias vulnerables disfruten de la feria. La asociación Arcos Ayuda ha aprobado una partida presupuestaria para la adquisición de tickets para las atracciones de feria que serán entregados a niños y niñas de familias en situación de vulnerabilidad de aquí, de este municipio. Y la iniciativa aprobada por la Junta Directiva de la entidad, con el visto bueno de Tesorería, tiene como objetivo facilitar que los menores puedan disfrutar de la feria con independencia de la situación económica de las familias. El presidente de Arcos Ayuda, Borja Garrido, ha señalado que la actuación pretende contribuir a que las dificultades económicas no impidan a los menores participar en una de las celebraciones más esperadas del año. Garrido también ha destacado que la asociación seguirá impulsando iniciativas con un impacto directo en la infancia y ha defendido que la igualdad de oportunidades también debe estar presente en los momentos de ocio y convivencia. La actuación se enmarca en el trabajo social de Arcos Ayuda, que desarrolla durante todo el año con familias de la localidad, con proyectos dirigidos a favorecer la inclusión social, la conciliación familiar y el bienestar de la infancia. Y nos vamos ya con el deporte. Tiempo para la información deportiva que nos resume ya José Antonio Velasco, al cual saludamos. Muy buenas, compañero.
3: ¿Qué tal? Muy buenas. La Delegación de Deportes del Ayuntamiento de Arcos de la Frontera incorpora una amplia oferta de escuelas deportivas y actividades dirigidas que se impartirán tanto en Arcos como en Gédula. Las escuelas deportivas municipales que quedaban pendientes de abrir su periodo de inscripción ya lo hicieron y quedan pocos días para poder apuntarnos. Incluyen disciplinas como psicomotricidad, pádel, tenis, skate, calle, polo, voleibol y fútbol. Esta última diferenciada de los equipos federados. Las inscripciones pueden formalizarse de forma presencial en la Delegación de Deportes, en el pabellón municipal, en horario de 9 de la mañana a 2 de la tarde. Las personas que no puedan acudir por motivos laborales, pues podrán contactar con la Delegación de Deportes para solicitar una alternativa mediante correo electrónico. Las actividades darán comienzo el 5 de octubre, una vez estén configurados los distintos grupos. La matrícula tiene un coste de 30 euros, mientras que la cuota mensual será de 10. Los pagos podrán realizarse a través de la plataforma Sportia o presencialmente en la Delegación de Deportes mediante tarjeta bancaria. Como requisito para la inscripción en la temporada 2026-2027, será necesario estar al corriente del pago de la cuota correspondiente a la temporada anterior. Oliver Beroeven es el delegado municipal de Deportes.
4: Quiero recordar también que siguen abiertos las inscripciones de las escuelas de baloncesto. Hay muchos grupos cerrados, pero sigue habiendo huecos, y también para el fútbol federado. Por lo dicho, animamos a que se inscriban en una temporada más en esta escuela deportiva municipal.
3: Las escuelas deportivas infantiles en Gédula estarán dirigidas a nacidos entre 2023 y 2008 y ofrecerán psicomotricidad, patinaje, baloncesto, zumba y pádel. La inscripción tiene un coste de 30 euros, igual que en Arcos, y una cuota mensual de 10. Y podrá realizarse esa inscripción de forma presencial en la Delegación de Gédula. Escuchamos a Beatriz Morón Gómez, que es la delegada de Gédula.
5: Desde el gobierno de Miguel Rodríguez queremos seguir trabajando por Gédula, para que tenga cada vez más actividades, más servicios y más oportunidades para nuestros vecinos. El deporte, sin duda, una de las partes fundamentales de este compromiso nuestro. Así que solo me queda animar a todas aquellas familias, niños y personas que quieran participar en estos deportes y que puedan tener una vida más saludable.
3: Por cierto, que también está abierto el plazo de inscripción para las actividades deportivas dirigidas para adultos, que podrá realizarse exclusivamente a través de la página web o la aplicación Sportia. Las clases darán inicio el lunes 5 de octubre. Los grupos tendrán un mínimo de 6 participantes y un máximo de 13. El pago podrá realizarse mediante la plataforma digital o presencialmente a principios de cada mes en la Delegación de Deportes en el pabellón municipal. La programación incluye pilates, gimnasia de mantenimiento y yoga, con diferentes horarios de mañana y tarde. Oliver Beroeven, delegado de Deportes en el Ayuntamiento de Arcos.
4: Las actividades que tenemos en el gimnasio de la calle Picasso, tendremos pilates con 2 horas semanales, tendremos un amplio horario tanto de mañana como de tarde, de lunes a jueves, y habrá 2 niveles, el básico y el alto. Luego tenemos gimnasio de mantenimiento, que también tiene 2 horas semanales, también en el gimnasio de la calle Picasso, y serán los lunes y miércoles a las 10:30 de la mañana. Y después vamos a ofertar yoga, que tendremos tanto turno de mañana y de tarde, 2 horas a la semana, martes y jueves por la mañana y lunes y miércoles por la tarde.
3: La programación de Gédula también contempla actividades dirigidas para jóvenes y adultos, entre ellas spinning, yoga, pilates, gimnasia de mantenimiento y zumba. En este caso, la cuota general es de 25 euros mensuales, mientras que la gimnasia de mantenimiento tendrá un precio de 19 euros al mes. Asimismo, se contempla una tarifa reducida de 14 euros para las personas que cumplan los requisitos establecidos. Las inscripciones pueden realizarse a través de la aplicación Sportia. Quienes tengan dificultades para realizar el trámite de forma digital, pues pueden acudir presencialmente a la Delegación de Gédula para recibir asistencia. Escuchamos de nuevo a Beatriz Morón Gómez, delegada de Gédula.
5: En la que contaremos con spinning, yoga, pilates, gimnasia de mantenimiento y zumba. En redes sociales pues se detallarán todos los horarios disponibles y los días que están programadas estas actividades. En este caso, el precio general será 25 euros al mes menos la gimnasia de mantenimiento, que son 19, pero también contamos con un descuento, un precio reducido de 14 euros para aquellas personas que cumplan con los requisitos establecidos. En definitiva, hemos organizado una programación deportiva amplia y variada, pensando pues para que todos los jóvenes, niños y adultos puedan incorporar el deporte a su día, a su día a día.
3: Y esto es todo desde la redacción de deportes de Radio Arcos.
0: Bueno, pues estas noticias y otras en el deportivo a partir de las 2 de la tarde con nuestro compañero José Antonio Velasco. Y rápidamente nos vamos ya a las 9 de la mañana, 35 minutos. Nos vamos ya a conocer la previsión meteorológica de con la Agencia Estatal de Meteorología de Andalucía. Saludamos rápidamente a Javier Andrés. Vamos a ver qué tiempo tenemos aquí en nuestra provincia y también en Arcos. Hola, ¿qué tal? Buenos días, Javier.
6: Buenos días. Hoy en la provincia de Cádiz tendremos cielo poco nuboso con intervalos de nubes medias y altas, sin descartar precipitaciones débiles ocasionales. Las precipitaciones serán más probables a partir del viernes. Hoy las temperaturas se mantienen con pocos cambios, con máximas de 32 grados en Arcos de la Frontera y Jerez de la Frontera, 27 en Cádiz, Algeciras y Rota. El viento será flojo de poniente. Es una información de AEMET.
0: Pues continuamos también con este calorcito, pocos cambios en la previsión meteorológica. Les recordamos, la farmacia de guardia de hoy miércoles, último día del mes de septiembre, es la que se encuentra en la calle Doctor Fleming, número 27. Ahora les dejamos con En ocasiones veo fraudes, tu seguro tiene trampa. Y luego pues llegan nuestros compañeros María José Lozano y José Antonio Velasco, que la acompañan en el magazine. Pues nosotros nos despedimos, pero recuerden que a partir de la 1:30 con el informativo segunda edición, de nuevo estaremos aquí. Mientras tanto, disfruten de este día, disfruten de la mañana.

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4: Seguro que tú has sufrido este fraude, si es que tienes algún seguro contratado. Cada año te aplican una subida en la póliza, pero no te la notifican con 2 meses de antelación como marca la ley. Igual te ha ocurrido con el seguro del coche, o con el de vivienda, o con el de vida, o te ha ocurrido con todos. Porque es un truco al que recurren muchas compañías, no sé si atreverme a decir que todas, o igual sí, para timar al consumidor, para cobrarle cantidades por encima de la que corresponde, para aplicarles un incremento de precio que si se lo hubieran notificado con el plazo que marca la ley, hubiera permitido al usuario comparar en el mercado y decir, contigo no, me voy con otro. Pero, en cambio, ante esa ausencia de información previa, lo que se encuentra el cliente es que, bueno, ya me lo quedo, ¿qué voy a hacer? Igual si ahora comparo, me encuentro con un precio más caro, voy a tener que dedicarle mucho tiempo a esto, hay que resolverlo sobre la marcha, no me quiero quedar sin seguro, y no, no es así en absoluto. Si de repente, cuando toca el pago del seguro anual en nuestro banco, vemos que nos han cobrado una cantidad superior a la que correspondía, tenemos derecho a plantear por escrito a la aseguradora que nos devuelva la demasía, que nos devuelva esa subida que no nos notificó como marcaba la ley. ¿Tenemos derecho a eso? Por supuesto que sí. La única excepción sería que en el contrato apareciera reflejado un mecanismo de subida anual, por ejemplo, conforme al IPC. Hasta ahí bien, pero solo nos pueden aplicar la subida conforme al índice de precios al consumo. No pueden aplicar una subida superior. Tampoco pueden aplicar una subida que aparezca en el contrato y que no entienda ni Dios. Una subida muy compleja que un consumidor medio no podría calcular por su cuenta. Eso sería una falta de transparencia abusiva en el contrato. Por tanto, si se da esa condición, si nos aplican un incremento sin la notificación previa, con 2 meses de antelación que marca la ley, podemos tranquilamente plantear, devuélvame usted la diferencia y si no lo hace, denuncio. Incluso podría el consumidor acabar reclamando el dinero en los tribunales sin que le costara ni un céntimo la batalla judicial. También hay otra alternativa. Comunicar a la aseguradora que como nos ha subido el precio sin que cumpliera los requisitos legales para hacerlo, devolvemos el recibo, cancelamos el contrato y contratamos sobre la marcha con otra compañía que nos dé un precio y unas condiciones que nos resulten interesantes. Eso sí, siempre contratemos con la nueva compañía antes de notificar al seguro que nos damos de baja. No sea que sobre la marcha suframos un siniestro y no podamos comunicárselo a nadie que vaya a cubrirlo. Pero por cierto, ¿qué hace el gobierno ante esto? ¿Qué hace la Dirección General de Seguros del Ministerio de Economía de Carlos Cuerpo? Pues lo que han hecho todas las direcciones generales de seguros de la historia. No hacen nada, no han tomado medidas ante este fraude que no ha nacido ayer y que están sufriendo multitud de consumidores. Hace ya más de un año que nos pusimos en contacto con la Dirección General de Seguros para pedirle que abriera una investigación al respecto, que pusiera en marcha un protocolo de inspección para ver qué aseguradoras hacen esto y las sancione, les aplique una multa ejemplar. Seguros nos contestó diciendo que vale, que estaba trabajando en ello, pero no nos ha dado señas de haber desarrollado ningún protocolo de inspección y ni mucho menos ha comunicado públicamente la apertura de ningún expediente sancionador. Les toca hacer su trabajo de una vez y actuar para proteger a los consumidores y castigar al sector ante la comisión de un macrofraude multimillonario. Soy Rubén Sánchez y en ocasiones veo fraudes.

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1: Tras acabar el último programa, como siempre, llamé a mi representante.
2: Y estamos preparándolo todo muy bien. Pedazo de evento, ¿eh? El 27 de junio vamos a frenar a la extrema derecha. He preparado, ya reservado una arrocería de estas de las de calidad. 50 pavos por persona. ¿Cómo? Pero podemos andar gastando el dinero que nos dona la gente. 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Trabajar sin comer.
1: Muy buenas, ¿qué tal? Comenzamos, como siempre, con tres temas de actualidad. Más irregularidades, y bien gordas, en la empresa de telecomunicaciones de Bertín Osborne, española de telefonía. A la larga lista de abusos que denunciamos hace unos días, se suma otro que puede llegar a alcanzar la categoría de delito, delito de estafa o de publicidad engañosa. Por eso lo hemos puesto en conocimiento de la Fiscalía de Sevilla, la de Sevilla, porque es en la localidad sevillana de Tomares donde tiene su sede social española de telefonía. En un primer momento denunciamos que esta teleco ocultaba su sede social. Inmediatamente después de que trascendiera nuestra denuncia, la colocaron en su página web. También denunciamos que no había ningún tipo de política de privacidad, no había información sobre los derechos de los usuarios a acceder a los datos que faciliten y también a modificarlos y a que sean eliminados. Inmediatamente después de trascender nuestra denuncia, en la empresa colocaron esa información en su web. Lo que no hicieron fue informar sobre las condiciones precontractuales obligatorias en cualquier página dedicada a la venta de productos o a la oferta de servicios, como tampoco colocaron un teléfono gratuito para cualquier consumidor. Empezaron a informar de uno gratis tras nuestra denuncia, pero solo para clientes, que no es válido porque no da señal cuando no eres usuario de esta empresa y llamas desde tu línea para realizar alguna consulta sobre tantas cosas que te quedan como dudas cuando entras en su web y no te informan de tus derechos y no te informan de las condiciones contractuales de sus servicios. Tampoco informan, por ejemplo, de ese derecho de desistimiento que hay en cualquier compra o contratación online. Esos 14 días en los que puedes desistir del contrato sin tener que abonar ninguna cantidad siempre que no hayas hecho uso de esos servicios de telecomunicaciones. Pero lo de ahora es mucho más grande y no pueden plantear que es un descuido, un error, que son nuevos en esto de las telecomunicaciones y que no sabían que tenían que incluir esta información, porque no es información, es un test de velocidad fake, lo nunca visto en el sector. Una prueba para ver cuál es tu velocidad de conexión a internet que te da un resultado hasta 20 veces más lento que el real. Es lo que me ha ocurrido a mí. Por ejemplo, yo tengo una conexión en la que cuando utilizo un medidor convencional, por así decirlo, me dice que navego casi a un giga de descarga, y en cambio, cuando utilizaba el de española de telefonía, me decía que no, que yo tenía 120, 140, 70, 50. Cada vez me decía una velocidad distinta, y no por determinadas alteraciones en mi conexión, sino sencillamente porque este fraude tan burdo consiste en que su supuesta prueba de velocidad no es más que una programación muy básica en JavaScript en la que cada vez que pulsas el botón te devuelve una cifra aleatoria entre 50 y 250. Sí, sí, una cifra aleatoria con la que te decían cuál era tu velocidad de conexión a internet, que no tenía absolutamente nada que ver con tu auténtica velocidad de conexión a internet. Con ello te daban a entender que estabas navegando muy lento y que ellos podían mejorártela multiplicándotela por 6. Varios usuarios habían alertado en los últimos días de este fraude a través de sus redes sociales y también lo han hecho varios medios especializados. ¿Y qué es lo que ha hecho la empresa? Pues que inmediatamente después ha retirado ese medidor fake de velocidad y ha incorporado uno que en teoría funciona bien, aunque la verdad es que es un poco básico y no tiene la fiabilidad que cualquier otro de los que te encuentras en multitud de páginas web. Esto ya se ha hecho, el fraude se ha consumado. Durante casi un mes han estado intentando engañar a la gente, haciéndoles creer que navegaban más lento de lo real para que contrataran sus servicios. Por tanto, tiene que intervenirse y debe hacerlo la Fiscalía, porque aquí los hechos pueden encajar en los delitos de estafa o de publicidad engañosa que están en el Código Penal. Esperemos que así ocurra y que se abra un procedimiento penal contra española de telefonía y contra sus responsables, que por cierto, todavía no tenemos muy claro quiénes son. Bertín Osborne anuncia en su perfil en Instagram que él montó la empresa con 4 socios. de los socios solo os da el nombre de pila. Nosotros hemos localizado a tres. Y uno de ellos, por cierto, también había montado una empresa de energía con Manuel Díaz, el cordobés. Una empresa que poco tiempo después acabó en la ruina. Acabó en concurso de acreedores con una importante deuda y entre ellos acabó debiendo dinero al propio cordobés cuando la empresa fue liquidada por un juzgado de lo mercantil de Sevilla. Teniendo en cuenta lo que vienen haciendo, no pinta muy bien el futuro de Española de Telefonía. Otro asunto. Hemos denunciado a una empresa que se llama ClickRent ante el Ministerio de Consumo por aplicar condiciones de contratación distintas a la hora de alquilar un coche en función de si te presentas o no con una tarjeta de embarque para un vuelo. Esta empresa exige para sus oficinas situadas en los aeropuertos la presentación de un número de vuelo válido para poder formalizar la recogida del coche. También permite la contratación del servicio por parte de residentes o clientes que no disponen de un vuelo asociado, pero con una condición que no es ninguna tontería. Le piden un depósito de garantía, un depósito que oscila entre 2.000 y 4.000 euros dependiendo del tipo de vehículo contratado. Es decir, mientras que los clientes que se presentan con tarjetas de embarque para un vuelo pueden acceder al alquiler en condiciones, digamos, ordinarias, aquellos que no pueden verse obligados a asumir depósitos de varios miles de euros sin que ninguna ley ampare esta práctica. Estamos, por tanto, ante una cláusula abusiva que supone la imposición de condiciones económicas claramente más gravosas para determinados consumidores, únicamente por no disponer de un vuelo asociado a la reserva de un coche de alquiler. Esto no tiene ninguna justificación legal, así que hemos pedido al Ministerio de Consumo que abra una investigación que derive en una multa a ClickRent, más allá de obligar a la empresa a retirar esa cláusula tan peculiar de sus condiciones. Y otro asunto. ¿Has visto el vídeo de ese señor que arrolla con su tractor al coche del cobrador de una empresa de morosos? Muy mal. Aunque, ojo, que el cobrador, antes de que ocurriera lo que ocurrió, se había dedicado a insultar al supuesto moroso. Las empresas de morosos cometen muchos excesos. De hecho, están para eso, para arrollar verbalmente a los consumidores y generalmente en público, intentando que sus vecinos, compañeros de trabajo, amigos y familiares se enteren de que deben dinero, de que supuestamente deben dinero, porque no siempre las deudas son reales. Las prácticas de estas empresas son ilegales, incluso delictivas, por supuesto, salvo honrosas excepciones. Si conoces alguna, me lo cuentas. No se puede acudir al domicilio de una persona, no se puede acudir al lugar de trabajo de una persona, no se puede acudir al lugar de estudio de una persona para contar en público que debe supuestamente dinero. Con eso se está coaccionando a la víctima, porque sí, se convierte en víctima aunque de verdad deba toda esa cantidad reclamada. Se convierte en víctima de un delito de coacciones que puede denunciar perfectamente ante la policía o directamente en los tribunales, un delito por el que incluso podría reclamar una indemnización. Se convierte también en víctima de una intromisión ilegítima en el derecho al honor, que igualmente se puede reclamar en los juzgados de primera instancia por la vía civil. Aquí ya no hablamos de delito, pero sí hablamos de una práctica en la que se puede reclamar una indemnización económica, una indemnización que igual supera con creces la deuda o la supuesta deuda que estaban reclamando al quizás moroso, quizás no. Estamos hartos de ver desde hace muchas décadas a tipos con frac, a tipos disfrazados de toreros o a tipos disfrazados de Spiderman que se empeñan en montar un escándalo a la persona de la que dicen que debe dinero porque no quieren seguir los procedimientos legales existentes para reclamar una deuda, lo que tendría que hacer la persona que sufre, en teoría, esa deuda. Reclamación directa, reclamación en los tribunales, etcétera, etcétera. Pero nunca intentar ridiculizar, criminalizar, insultar, vejar, humillar a la persona que, insisto, dicen que debe dinero. Insisto tanto porque conozco multitud de casos en los que la deuda no era cierta. Yo mismo he sufrido a una empresa que me exigía que pagara una cantidad supuestamente adeudada a Vodafone, que no era real, y esa empresa acabó pagándome a mí una indemnización por negarse a sacarme de su fichero interno de morosidad. 600 euros de indemnización por una deuda que rondaba esos 600 euros. 600 euros de indemnización porque hicieron las cosas mal. Y a mí no me mandaron a ningún delincuente a mi casa porque entonces la indemnización hubiera sido muy superior. Y a continuación vuelve David Ávila con su sección Terror en el supermercado. Terror en el supermercado. El análisis de los precios de David Ávila.
3: Muy buenas, hoy te vengo a hablar del producto estrella del que todo el mundo hablaba hace no mucho tiempo, el aceite de oliva. En concreto del virgen extra, del de más calidad. En verano de 2023 algunas marcas llegaron a venderse en los lineales de los supermercados a más de 10 euros el litro, una bestialidad, ¿te acuerdas, verdad? Era una época en la que hablábamos de aceite prácticamente a diario. Vivió una escalada inflacionista nunca antes vista debido fundamentalmente a la sequía y a la baja producción durante varias cosechas seguidas. Pero a partir de esa fecha, ¿qué ha ocurrido con el aceite de oliva? Pues ha pasado lo que suele ocurrir cuando se dispara el precio de un alimento, que sube como un cohete, pero baja como una pluma. En cuestión de unos meses duplicó y en algunos casos incluso triplicó su precio. En cambio, la bajada se está produciendo despacito y muy poquito a poco. Te hago una panorámica de cómo está el mercado actualmente. Según un análisis de Facua sobre una treintena de precios de aceite a la venta en seis grandes cadenas de distribución, el litro del virgen extra costaba de media 7,55 euros en enero de 2026. Actualmente, seis meses después, cuesta 7,48 euros. Es decir, en medio año se ha producido una bajada media de apenas 7 céntimos en este producto. ¿Y qué ha pasado en origen en este mismo periodo? Pues lo que ha pasado es que la caída ha sido muchísimo mayor que los puntos de venta. En enero de 2026 al agricultor se le pagaba el litro de virgen extra a 4,12 euros aproximadamente. Ahora, seis meses después, se le paga a 3,65 euros el litro. Por tanto, ahora cobra casi 50 céntimos menos por cada litro que produce. La diferencia, como puedes ver, es sustancial. Mientras que a los consumidores nos cuesta el litro unos 7 céntimos menos que en enero, a los agricultores se le paga casi medio euro menos que a principios de año. Algunas organizaciones del sector agrícola ya han empezado a denunciar lo que llevamos tiempo criticando desde Facua, y a esa estrategia especulativa que existe por parte del sector de la distribución. Son ya varias las que se han pronunciado para pedir una aplicación real y efectiva de la ley de la cadena alimentaria para garantizar que se cubran los gastos de producción. Y es que hay ciertos bailes de precios en determinados alimentos que, más allá de la oferta y la demanda, parecen atender a otros intereses. Y el aceite de oliva es solo un ejemplo de ello. Llevamos años comprobando que cuando se producen subidas o bajadas de precios, no se aplican de manera paralela ni en la misma proporción en origen y en las cadenas de distribución. Entendemos que en la propia cadena intervienen otros actores, como pueden ser los envasadores o los transportistas. Pero no me parece razonable que, por ejemplo, en el virgen extra se pague al agricultor 3,65 euros, cuando a los consumidores nos cuesta más de 7 euros. Estamos hablando de una diferencia de prácticamente el 100% entre lo que cobra el agricultor con respecto a lo que vende la cadena de distribución. Es una barbaridad, se mire como se mire. Y a continuación vuelve Keka Sánchez para ayudarte con un asunto que seguro que te va a resultar de utilidad a ti o a alguien cercano.
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4: A todos nos puede pasar un recibo que no esperabas, un pago que se adelanta o simplemente un despiste al mirar la cuenta. Y de repente aparece ese temido mensaje: no hay saldo suficiente. Arrancamos un nuevo episodio de Te Ayudamos, donde ponemos sobre la mesa situaciones del día a día y te contamos qué puedes hacer para empoderarte. En esas situaciones puede entrar en juego el descubierto en cuenta. ¿Qué significa eso? Pues que el banco adelanta el dinero necesario para que ese pago se haga y tu cuenta quede negativo. En la práctica, es como si la entidad te concediera un pequeño crédito. El Banco de España diferencia entre dos situaciones. Por un lado está el descubierto expreso, es el que tienes pactado con tu banco en el contrato de la cuenta, es decir, tú has dado tu consentimiento y la entidad te permite disponer de una cantidad determinada, aunque en ese momento no tengas dinero suficiente. Si esto no está acordado, no debería existir esa posibilidad. Y luego está el descubierto tácito. Aquí la situación es distinta. El banco decide atender un pago aunque no haya saldo. Normalmente para evitarte un problema como que te devuelvan un recibo importante. La verdad es que es una práctica bastante habitual. Ahora bien, que el banco te saque de un apuro en un momento puntual no significa que salga gratis. Es verdad que te puede ayudar a evitar un problema inmediato, pero ese adelanto sí tiene un coste. La entidad puede cobrarte intereses y comisiones siempre que estén recogidos en el contrato y respetando los límites establecidos. Por ejemplo, la comisión por descubierto tiene un límite legal. No puede superar 2,5 veces el interés legal del dinero. Generalmente se aplica sobre el descubierto mayor de todo el periodo de liquidación. Es incompatible con cualquier comisión de apertura o similar. No es aplicable en los descubiertos por valoración y no puede adeudarse más de una vez aunque se generen varios descubiertos dentro del mismo periodo de liquidación. Y algo importante, tu banco debe darte información clara. Debe decirte cuánto tiempo tienes para ponerte al día y qué gastos podrían aplicarse si no regularizas la situación y cómo se ha calculado también lo que te están cobrando. Porque la verdad es que un descubierto puede parecer una solución rápida, pero suele ser una opción bastante cara. Por eso es recomendable conocer las condiciones de los servicios contratados con tu banco a la hora de abrir la cuenta bancaria. Si prefieres evitarlo, puedes comunicar a tu entidad que no quieres que atienda pagos o recibos cuando no haya saldo suficiente. Puedes hacerlo al contratar la cuenta o incluso después. Al final, conocer cómo funciona tu cuenta y tus derechos te permite decidir con más tranquilidad y evitar sorpresas. Esperamos que estos consejos te hayan servido para conocer mejor tus derechos y saber cómo actuar cuando surgen problemas como consumidor. Y si tienes alguna duda o necesitas asesoramiento jurídico, recuerda que estamos aquí para ayudarte. Y si quieres formar parte de la asociación, puedes llamarnos al 688-954-954. También puedes seguirnos en redes sociales, compartir este contenido con quien creas que puede necesitarlos y enviarnos tus preguntas o sugerencias para próximos programas. Gracias por acompañarnos una semana más. Nos volvemos a escuchar muy pronto. Y ahora damos paso a Rubén Sánchez con una historia que puede parecer ajena, pero que también nos puede tocar muy de cerca.
5: Te puede pasar a ti.
1: Ojo a esta historia sobre un socio de Facua al que le sacaron dinero de su cuenta bancaria y su banco se negaba a devolvérselo, ya que algo parecido te puede pasar a ti o a alguien cercano. ING ha sido condenado a abonar a un usuario los 930 euros que le sustrajeron irregularmente mediante nada menos que 14 pagos en su cuenta, después de que pinchara en un enlace que recibió por SMS y simulaba proceder de la Dirección General de Tráfico. En abril de 2025, Pedro, un usuario de Córdoba de 77 años, recibió un mensaje, aparentemente de la DGT, donde le informaban en su móvil de una supuesta multa de tráfico que estaba pendiente de pago. Así que Pedro, asustado, rápidamente pulsó en el enlace e hizo todo lo que le pidieron para que la sanción no pudiera verse incrementada. Pero claro, era una sanción fake de un estafador. Tras introducir sus datos, empezaron a hacerle cargos en su cuenta de ING. En concreto, uno de 280 euros y 13 de 50, en total 930 euros que le birlaron en cuestión de minutos. A pesar de que el afectado comunicó inmediatamente la incidencia al banco y presentó la correspondiente denuncia policial, ING rechazó devolverle las cantidades sustraídas de manera ilícita con el argumento de que era su responsabilidad custodiar las tarjetas bancarias. Pero ¿qué tarjetas bancarias? Si él no le había dado sus tarjetas a nadie y si él había sido víctima de un fraude muy bien perpetrado con la suplantación de la DGT, en la que al recibir el mensaje en su móvil no le decían hola, somos de la DGT, es que el remitente del mensaje aparecía como DGT. Eso se puede hacer. Tanto cuando te mandan un mensaje como cuando te realizan una llamada, tú en la pantalla del móvil puedes ver que quien se dirige a ti es supuestamente alguien, un alguien que no tiene nada que ver con el alguien real, es decir, con el estafador de turno. Así que en vistas de que el banco no estaba muy por la labor de resolver el problema de Pedro, este hombre acudió a Facua Córdoba, organización de la que es socio desde el año 2010, para que le ayudásemos a recuperar su dinero. Nuestra asociación presentó una nueva reclamación a ING, aunque también fue desestimada por el banco. De alguna forma nos dijeron que querían jugar con nosotros, que querían jugársela con nosotros en los tribunales. Así que optamos por jugar. Expusimos a Pedro que lo que teníamos que hacer era sencillamente interponer una demanda judicial reclamando el dinero, y así lo hicimos. La sentencia nos acaba de llegar y dice lo obvio, lo previsible, lo que tenía que decirse porque así lo establece la normativa. Pedro actuó con diligencia, no fue negligente, y el banco no logró acreditar ni la existencia de una actuación fraudulenta por su parte, ni una conducta que justificara trasladarle las pérdidas económicas derivadas de la estafa. Pedro hizo las cosas bien. Se creyó un fraude perfectamente diseñado, lo denunció de inmediato ante la policía, lo comunicó de inmediato también al banco y tocaba devolverle el dinero. De hecho, cada una de las 14 compras que se hicieron con los datos bancarios de Pedro fueron efectuados sin que Pedro diera el consentimiento a ninguna de ellas, con lo cual se daban todos los requisitos para que ING fuera condenada, como ha ocurrido. El banco ha perdido el juego al que nos retó. La jueza María Ángeles García Alaria, la titular del juzgado de primera instancia 12 de Córdoba, lo ha condenado a pagar a Pedro los 930 euros que le sustrajeron después del fraude y también a pagar los intereses desde que reclamó extrajudicialmente a la entidad y también las costas del procedimiento judicial. Sí, ser socio de Facua sirve para resolver problemas como este y también para que los consumidores seamos más fuertes en la lucha contra los abusos de empresas y gobiernos. Pues se acabó. Terminamos nuestro programa número 124. Muchas gracias por acompañarnos y muchas gracias también si lo difundes por WhatsApp, Telegram o a través de tus redes sociales. Te espero en el próximo episodio de En ocasiones veo fraudes. Ya sabes, aquí te contaremos cosas que otros no pueden, no se atreven o no quieren que sepas. Ya. Vamos a llamar al galleguito, que no se ha presentado en el evento de Valencia. estará en un pasapalabra o esas movidas que se marca. ¿Oye?
2: Oye, oye, sí, Rubén. Madre mía, qué calor, qué calor. Sí, sí, yo, mira, incluso dentro de casa hasta me tengo ya gafas de sol porque... Es que, espera, que dejo un momentito ahí el ventilador. Vale, oye, he estado mirando el podcast ese, muy interesante, lo de las empresas de morosos, que puede ser delito de coacciones, porque ahora va uno disfrazado de torero, ¿no? Y dice, oye, que me debe pelas. Entonces les puede denunciar porque se puede equivocar, claro. Estaba yo pensando para recaudar algo para mí, ¿no? Yo, por ejemplo, decir que he sido víctima, de uno de estos. Tengo un amigo que fue torero. Le digo que se ponga el traje y que me venga a decir que debo dinero, ¿vale? Entonces, yo le grabo, lo denunciamos y cobramos la indemnización. Aclaro, pero tenemos que denunciar ya como amigo que me ha hecho un favor. Qué bien te explicas, Qué bien te explicas. Jo, es que es muy complicado sacar pelas, Bueno, pues nada. Oye, pero de todos modos, muy bien el podcast y muy bien el Facua y todo. Yo te dejo, que me voy a acercar aquí un poquito el aire que me muero. Venga, chao. Joder, aquí no cobra nadie, pero esto es imposible, yo no voy a ganar dinero nunca. Ay, el aire.
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0: 7 minutos ya los que nos separan de las 10 de la mañana. ¿Qué tal? Muy buenos días a todos en esta semana un tanto especial para todos los arcenses. Entre el día festivo que tuvimos ayer, que nos hace pensar que hoy es lunes, no señores, hoy es miércoles 30 de septiembre y hoy precisamente se inaugura la Feria de San Miguel 2026. ¿Estamos preparados ya, compañero? Bueno, ¿estamos en feria o...?
1: Estamos preparadísimos. Buenos días, último día del mes de septiembre. ¿Cierto? Damos ya la bienvenida a octubre. El año se nos va, María José. El 2026, que vaya añito también, 2026, que ha pasado de todo. Bueno, y sigue pasando, ¿no? Tampoco, pero es aquí, de aquí a finales de año, todavía lo que nos quedará por ver, porque telita marinera, ¿quién no lo iba a decir, a principios de 2026? Y nada, y eso ya con nuestra feria, pues aquí, esta misma noche
0: esta comienza. Esta misma noche, efectivamente, que por cierto, vamos a estar en directo la radio municipal, como siempre, acompañándoles en los grandes acontecimientos, y este no podía ser menos, la Feria de San Miguel, esta tarde, tarde-noche, vamos a estar en directo llevándoles, bueno, pues ese alumbrado, la inauguración del alumbrado de la portada, y todo lo que en este caso nuestro compañero José Antonio Panal al micrófono, Andrés Bautista y Paco Bautista también estarán por allí como técnico, cámara, para, bueno, pues llevar a todos nuestros oyentes no solamente el sonido, sino también la imagen, que podrán ver a partir de esta noche en nuestro canal de YouTube. Pero todavía para ese momento, 9 de la noche, que es cuando tienen previsto la inauguración del alumbrado, aunque horas antes ya estará abierto, digamos, los cacharritos, las atracciones para los más pequeños, y que, bueno, pues los padres puedan verse un poco aliviados en cuanto, digamos, a precios populares que van a tener los cacharritos, 2,50 €. Me refiero que quedan todavía horas para la inauguración. Tenemos por delante la mañana. La mañana, en cuanto al magazine se refiere, compañero, vamos a hablar del tiempo.
1: Efectivamente, hay novedades, luego veremos si son buenas o malas.
0: Yo, según tu cara y según cómo lo pronuncies, así ya sé, es bueno o malo. Bueno, para él o para todos.
1: Luego lo contamos.
0: Las noticias más destacadas de la jornada del día de hoy, y hoy precisamente nuestro espacio de consumo responsable, que lo tenemos con, en este caso esta semana, María José Gómez, periodista experta en consumo. Vamos a hablar en este caso, bueno, pues de unos consejitos que no está nada mal de tenerlo en cuenta, que deben de reunir esos servicios de los que hacemos uso en fiestas como la feria, en este caso la Feria de San Miguel, lo que debemos de tener en cuenta en los diferentes, digamos, elementos con los que vamos a poder disfrutar, las casetas, ¿verdad?, ese punto de encuentro, en las atracciones con los más pequeños, o lo que se pueda dar en el recinto ferial, el paseo de caballo, la venta, la seguridad que pueda haber. Bueno, pues todo, y vamos a hablar, vamos a desglosarlo en nuestro espacio de consumo responsable.
1: Además que María José se explica muy bien.
0: Vaya.
1: Con pelos y señales, detalladamente. Y en el tiempo que destinamos a la información deportiva local, hoy estará con nosotros José Antonio Hueso, que es el presidente y esta temporada también entrenador del primer equipo del Club Baloncesto Arcos. Porque se barajaron varios nombres, pero finalmente ha sido José Antonio el que ha dicho: doy un paso adelante y me hago cargo del equipo. Porque claro, en estas categorías hay poco dinero, uh-huh, y bueno, pues se tienen que apañar como pueden. Temporadas pasadas, como lo hicieron Antonio Vera Ceballos, que es un hombre que se vuelca con el Club Baloncesto Arcos, que lo ha dado todo, y que bueno, pues yo creo que económicamente no pide tampoco mucho Antonio Vera, pero claro, por motivos profesionales, de familia, que ha sido papá, que pues quiere este año estar más tranquilo.
0: Claro, se comprende.
1: Y Juan Luis Esteban, que estuvo aquí también, el ubriqueño Juan Luis Esteban, en fin, muchos nombres, ¿no? Pero esta temporada ha dicho Hueso: venga, pues yo me hago cargo y ya está. Así que Hueso será el entrenador del primer equipo del Club Baloncesto Arcos, que competirá a nivel provincial. Y vamos a recordar que después de feria, ¿qué pasa? Después de la feria, de ponernos de pescaditos fritos, de turrones y todo esto, hay que empezar a hacer deporte.
0: Sí.
1: Bueno, ya deberíamos haber empezado, pero bueno. Son los últimos días, hoy, mañana y pasado, para inscribirnos en las escuelas deportivas municipales y las clases grupales dirigidas para adultos, tanto en Arcos como en Gédula. Así que aprovechad, os apuntéis ahora o después ya el día 5 comienzan las clases y ya no hay sitio.
0: Ya no, claro.
1: pues de eso hablaremos hoy también.
0: Muy bien. Y seguidamente al deporte, pues vamos a hablar, hoy vamos a tener a nuestro comentarista taurino Ramón Chica, porque está que no cabe decir de gozo, porque este año la Feria de San Miguel va a contar con un festejo taurino, va a haber toros. Y hoy precisamente también vamos a hablar con el empresario taurino, Joselillo de Colombia. Él es que nació en Madrid, pero tiene... sus padres son colombianos, y hoy vamos a poder hablar con él y que nos cuenta acerca de ese cartel, que entre ellos va a estar el joven novillero arcense Ángel Pérez. Y con esto, y creo que poco más, llegaremos ya al filo de las 12:30 de la mañana, hora que nos proponemos, ¿no?, para compartir con todos nuestros fieles oyentes, porque después llegará, bueno, pues la, digamos, los temas, la música que nos gusta ya para ambientarnos más en la feria, que son las sevillanas y la rumba. Así que de ello vamos a tener y bastante a lo largo del día de hoy. Un 30 de septiembre, que hoy tenemos días internacionales.
1: Tenemos 5, el que más me gusta es el último. Vamos con el primero, Día Internacional de la Traducción, Día Mundial de la Leche Escolar. No sabía yo que había una leche específica. Sí,
0: no es que hay una leche específica, sino que se le hay en ciertos momentos, pues se le hace entrega a los niños, ¿no?, de que beban leche, aquellos que quieran, claro está. Incluso los que tengan algún tipo de alergia a la lactosa, de igual manera también. En fin, que ningún niño se quede sin su vaso de leche.
1: Uh-huh. Sí, muy bien. Yo me he pasado a la leche de cabra hace poco. Igual, sí, porque es menos intensa que la de vaca. ¿Ah? Y no me produce hinchazón en el estómago. La verdad es que está buena, las cosas como son. Y así un poco, pues yo ya me siento más identificado con la leche esa de cabra. Estoy como una cabra. Total, también es el Día Internacional del Podcast, el Día Internacional de Concienciación con la Distrofia Muscular de Cintura y, ojo, el Día Internacional del Derecho a la Blasfemia. Hoy me puedo cagar en todo, que es el día.
0: Ah, sí, ahí.
1: Tenemos derecho a hacerlo porque es el Día Internacional del Derecho a la Blasfemia, María José. Internacional del Derecho a la Blasfemia, María José.

0: nadie la pilla.
1: No, pero tiene mucha razón.
0: Sí, sí,
1: es verdad. En los peores momentos.
0: Es cuando se ve, ahí está, donde, cómo es esa misa. La verdad que sí. Bueno, pues compañero, vamos a arrancar. Y creo que no te debe de sorprender. Lo vamos a hacer con música. Y dado que estamos ya a horas para la inauguración de la velada, digo la velada, no, la Feria de San Miguel 2026.
1: Vuelve, María José, ¿dónde estás? Llamando a María José.
0: Bueno, que nos quedamos con los marismeños, vamos.
1: Venga.
0: Por Sevillana, claro.

0: Bueno, pues seguimos en las mismas en cuanto al mercurio en amplias zonas de Andalucía, salvo en las provincias que vierten al Mediterráneo, donde habrá nuevos ascensos. De cara a la tarde, saltará el poniente a modo de brisa y allá donde llegue hará que la noche sea más fresquita. Algunos posibles chubascos, muy poca cosa, al norte y este de nuestra comunidad debido al paso de un frente que tiende a romperse. Aquí en Arcos hoy tendremos cielo con nubes medias y altas, la mayoría translúcida, sobre todo a partir de primera hora de la tarde. Las temperaturas bajan un grado, tanto mínimas como máximas. Viento inapreciable por la mañana, por la tarde soplará noroeste flojo o muy flojo. Hoy la temperatura máxima prevista es de 32 grados. Mañana 33 de máxima, 31 de máxima el viernes, 31 también el sábado y 30 el domingo. Así que temperaturas muy similares a las de estos días. La novedad viene en cuanto a la probabilidad de lluvia. Ha cambiado prácticamente todo, porque de un 75% en la jornada del sábado nos quedamos ahora en un 25%. El viernes la probabilidad de lluvia oscila entre un 10 y un 25%. El domingo un 45%, pero vamos, que no. Ahora, esta mañana se decía que el lunes un 75% de lluvia, ya ha cambiado, ahora es un 35%, y es el martes, día 6, el día donde ese porcentaje sube al 75%. Básicamente, que no creo que vaya a llover ni viernes, ni sábado, ni domingo. La probabilidad está ahí, pero es muy, muy baja, bajísima. Muchas nubes, eso sí, de aquí hasta el martes de la semana que viene, mucha nubosidad. Y el día que ahora mismo tiene más papeletas para que llueva sería el martes día 6, con un 75%, si no cambia nada, sí, de aquí al martes.
1: Te iba a decir, pues claro.
0: También, claro. Uh-huh. Así que esto es lo que hay.
1: Bueno, pues digamos que pocas novedades, ¿no? Al frente, en cuanto a lo que es a ese descenso de temperaturas, sí, es verdad que por la mañana temprano o bien la noche parece que refresca, pero oye, que por la mañana sigue haciendo calorcita. Estamos ya a finales del mes de septiembre para dar la bienvenida al de octubre, pleno otoño, y seguimos con mangas cortas, ¿eh? Bueno, a ver lo que nos depara el otoño. 10 de la mañana, 23 minutos. ¿Nos dará tiempo, compañero, rápidamente a unas
0: noticias? Sí, seguro. ¿Sí?
1: Venga, antes de dar paso a Consumo Responsable.
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1: Noticia que nos lleva a hablar, titulares que hoy...
0: Pues mira, de las llamadas perdidas. Ojito, porque si has recibido una llamada de un número desconocido que suena solo uno o dos tonos y se corta, cuidado. Podría tratarse de una estafa conocida como Wangiri o Wangiri, un timo de la llamada perdida. Los estafadores utilizan sistemas automatizados que realizan miles de llamadas y esperan que seas tú quien devuelva la llamada. Al hacerlo, puede ser dirigido a números internacionales o de tarificación especial, generando cargos elevados en tu factura telefónica. Así que nunca se te ocurra devolver esa llamada de un número desconocido. ¿Qué debes hacer? No devolver la llamada de números desconocidos o sospechosos. Comprobar el origen por otra vía, si esperas una llamada importante. Si vuelve a llamar, bloquea el número. Revisa periódicamente tu factura telefónica. Si ya has realizado la llamada y detectas un cargo sospechoso, contacta con tu operadora y denuncia los hechos, conservando capturas del historial de llamadas. También puedes solicitar orientación sobre ciberseguridad en el 017. Y es que hay que tener mucho cuidado porque hay llamadas, por ejemplo, el timo de la llamada perdida puede salirte caro, con prefijos a tener en cuenta como el de Marruecos, que es más 212, Costa de Marfil más 225, Ghana más 233, Nigeria más 234 o Albania más 355.
1: O sea, sí, pero son, digamos, prefijos que son desconocidos para nosotros, ¿no? Que no es los nacionales. Eso ya nos debe de hacer sospechar. Además, que quien quiera hablar con nosotros va a seguir insistiendo.
0: Exacto.
1: En la llamada, ¿eh? Bueno, el gobierno se ha pronunciado ya, va a prolongar los descuentos para los carburantes hasta final de año, porque vaya cómo se han puesto en los precios. Las medidas para afrontar el encarecimiento de los carburantes consistieron en un primer momento en una combinación de rebaja del IVA y descuento en el impuesto de hidrocarburos, pero a partir de julio se concentraron únicamente en este tributo, con la perspectiva de que la ayuda se redujera progresivamente. Por tanto, en septiembre este descuento es, ahora en septiembre lo veremos, de un descuento de 5 céntimos por litro de gasolina y 20 céntimos por litro de diésel, ya que el fuerte encarecimiento de este carburante en julio activó la cláusula que incrementaba la rebaja. Recordamos que así progresivamente pues se irá reduciendo, bueno, pues hasta diciembre. Algo es algo, digo. Algo es sí. Algo, pero
0: bueno, no lo he notado.
1: No lo has notado, ¿no? Bueno, pues
0: primera vez que celebro tener moto eléctrica. Quiero decir que ni para bien ni para mal he notado si suben o si bajan. Hablamos de alquileres. Alquiler de una vivienda, porque voy a decir el precio y nadie se lo va a creer. Alquiler de una vivienda a 20 euros el mes, ¿dónde? En Marinaleda, el lugar donde no hay crisis de la vivienda, porque esta localidad sevillana mantiene una política de viviendas que impide que grandes empresas se hagan con inmuebles en el pueblo, y ahora está a punto de entregar una nueva promoción de casas con igual renta. Y como ejemplo ponen el caso en este periódico de Pilar. La casa en la que vive desde 1993 se hizo mediante un sistema de autoconstrucción. La fórmula es sencilla. Una empresa, siempre local y nunca multinacional, se encarga de construir la vivienda y los peones de obra son los futuros propietarios. Mientras están haciendo las obras, se van sumando las horas de trabajo de los peones, y cuando se entregan las llaves, se hace la cuenta de esas horas y se descuenta del precio final. En su caso, cuando entró en su casa, junto a su marido y a su hijo de 4 años, la cuenta a pagar le salió por menos de 20 euros al mes, y es una cantidad a perpetuidad. Es decir, la petición del sindicato de inquilinas de que los contratos de alquiler sean indefinidos lo tienen asumido en este pueblo sevillano hace décadas. Pilar le paga al ayuntamiento, la casa es del pueblo y ella vive de alquiler por una cantidad que siempre podrá asumir.
1: No, es mala idea, ¿eh? No, ya. Pero claro, en este lugar que hubiera más, ¿no? Que hubiera más facilidades. Bueno, existe la creencia de que cuanto más ejercicio, mejor, pero tanto la intensidad como la duración, cuando hay dolencias cardíacas, ha de ser prescrita por un facultativo. Una intensidad más elevada de la adecuada puede generarnos un problema. Este pasado martes se celebraba el Día Mundial del Corazón, y los expertos nos avisan de que la actividad física hay que ajustarla también al estado de nuestro latido. Ejercitar el corazón de manera muy intensa puede generar problemas, porque el ejercicio extremo y los deportes de alta exigencia someten al sistema cardiovascular a un estrés límite que puede terminar desencadenando un problema cardíaco, y eso no lo queremos.
0: María José, nueva jornada de puertas abiertas en la base naval de Rota con motivo del Día de la Hispanidad, del 12 de octubre. Las personas interesadas pueden solicitar desde ya los pases de acceso en el mostrador de la Oficina Municipal de Turismo de Rota, situada en su nueva ubicación en la Plaza España 1, y también a través de correo electrónico, que gestionará la Armada Española y que ahora diremos. En el interior de la base naval, los ciudadanos podrán visitar un buque de la flota americana, hacer un recorrido por la exposición estática de unidades de la flotilla de aeronaves, en la pista de vuelo del aeródromo, por la exposición de material y vehículos de infantería de marina y de la USA Navy. Para solicitar el pase de acceso se puede pedir bien presencialmente en la oficina de turismo o por correo electrónico a basederrota2026@gmail.com. Es muy fácil. Todo junto y en minúscula, basederrota2026@gmail.com. Las solicitudes de pases a través del correo electrónico anteriormente citado deben facilitar el nombre completo de cada persona interesada en asistir, número de DNI, así como la fecha de caducidad. Y eso, no haciendo falta adjuntar el documento de identidad, simplemente proporcionar los datos. Por motivos de seguridad no se gestionarán reservas a través del teléfono. La visita se estima que dure unas 2 horas y 15 minutos, por lo tanto, para garantizar el acceso de las personas interesadas en las mejores condiciones de comodidad y seguridad, se han establecido una serie de instrucciones. El pase que se obtenga a través de la oficina de turismo o del correo electrónico es válido únicamente para una sola persona. Los menores de 14 años deberán ir acompañados de un adulto con pase que se hará responsable de ellos y no se podrán portar bolsas, mochilas, pancartas ni animales de compañía.
1: Uh-huh. Bueno, otra visita, una propuesta para visitar el monasterio de la Cartuja a todos los niños de Jerez. La plataforma de Amigos de la Cartuja quiere que los escolares de Jerez conozcan mejor el monasterio de la Cartuja en Santa María de la Defensión. Para ello ha presentado un escrito al ayuntamiento en el que pide incorporar contenidos y materiales didácticos para este curso, este programa educativo 2026-2027. La propuesta, bueno, pues busca acercar al alumnado el monumento desde distintas materias. El portavoz de la plataforma, José Ramírez, sostiene que es necesario reforzar la relación de la ciudad con un conjunto al que dicen observamos muy alejado del interés y la sensibilidad de los jerezanos. La asociación considera que la enseñanza puede ayudar a que el recinto deje de permanecer a su juicio de espaldas a la opinión pública. Amigos de la Cartuja recuerda que la acción educativa del ayuntamiento ya ha producido instrumentos didácticos sobre plazas, muralla, ayuntamiento y el Alcázar, y que también se han iniciado programas de sensibilización ambiental. Pide que el monasterio, propiedad del Estado, tenga presencia en esa oferta dirigida a los centros educativos.
0: Muy rápidamente, recordar que a partir de mañana entran en vigor nuevas normas de circulación. Nos interesa especialmente las motos, ya sabemos, los patinetes. Empieza a haber cada vez usuarios con más cascos, con las luces encendidas. Por fin parece que se están poniendo las pilas. Pero recordamos rápidamente, en cuanto a patinetes, edad mínima para conducirlo, 15 años. Casco homologado o certificado y bien abrochado. De noche o con poca visibilidad, chaleco u otro elemento luminoso reflectante visible a 150 metros. Para los conductores de patinetes, prohibido las aceras, las autopistas, las autovías y travesías, al igual que por vías interurbanas y túneles urbanos. Y maniobras, es obligatorio señalizar con el brazo. Es decir, como antiguamente, ¿no? Cuando ibas a girar para la izquierda o para la derecha, lo que sea, pues lo que yo no sé si un chaval de 15 años ahora de estas normas, pero bueno, dicen que es obligatorio señalizarlas. Y en cuanto a las motos, rápidamente, calzado cerrado y que cubra todo el pie, tanto conductor como pasajero. Guantes de protección en vías interurbanas, tanto para conductor como como para pasajero.
1: También.
0: Chaleco reflectante de alta visibilidad. Y para los profesionales que se dedican al reparto de lo que sea en moto, pues chaleco puesto al circular en moto, ciclomotor o patinete. Todo esto entra en vigor a partir de mañana. El que avisa no es traidor. ¿Y qué?
1: Tú duermes esta noche con la conciencia tranquila de que lo has comentado.
0: Tengo mi chaleco reflectante, guantes. En principio, la moto no la voy a coger por carreteras interurbanas. Me voy a mover por aquí por arcos. O sea que. Sí. Hombre, claro, si voy al mesón, por ejemplo.
1: Sí, eso es esa duda que tienes todavía.
0: No, esa es interurbana. O sea, sí. Si yo sí tengo que ponerme por los guantes.
1: Que va a estar.
0: Y nunca he conducido la moto con chanclas, que yo recuerde. A lo mejor me viene alguien ahora y me dice, sí, tal día, tal hora, pero yo creo que siempre me he puesto mis deportes o lo que
1: sea. Es que es más cómodo, ¿no? Yo lo veo más. Es que hasta incluso hay gente que el coche también lo conduce. Yo, es impensable, ¿eh?
0: O si tienes que poner el pie en el suelo o te caes o lo que sea, fíjate con las chanclas, ¿no? El daño que te puedes hacer.
1: Bueno, hay que hacer un buen uso de, bueno, pues de estos medios de movilidad. Compañero, a las 11 te volvemos a escuchar con el deporte. Ahora nos quedamos, nos vamos a enferiar, ¿eh? Con también en el espacio de consumo responsable.
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0: Hoy miércoles se inaugura la Feria de San Miguel, la Feria de Arcos de la Frontera, una fiesta que congrega a muchas personas, tanto vecinos como visitantes, para disfrutar, bueno, pues, de todos los atractivos que nos presenta una feria. Hoy vamos a abordar en nuestro espacio, sí, de consumo responsable, el tema de las ferias, las condiciones que deben de reunir los servicios de los que hacemos uso durante estos días. La persona encargada de hablarnos de ello es esta semana María José Gómez, periodista experta en consumo, a la que damos la bienvenida. ¿Qué tal, María José? Muy buenos días.
1: Hola, buenos días.
0: Bueno, decirte que ya estamos casi en feriado, ¿eh? Son días, como decíamos, para, bueno, pues disfrutar y hacer posible evitar cualquier incidente. Por tanto, es importante de saber, ¿no?, las condiciones que debe de reunir esos servicios de los que vamos a hacer uso durante estos días.
1: Sí, ten en cuenta que la feria congrega diversas actividades variadas en muy poco tiempo y en sitios muy concretos y además efímeros, porque no estamos hablando de establecimientos que permanezcan durante mucho tiempo, que sean establecimientos estables, ¿no? Entonces, claro, por un lado está el disfrute de las casetas, por otro lado las atracciones, por otro lado otros elementos aledaños a la feria, como puede ser, por ejemplo, el paseo de caballos o los espectáculos taurinos o la venta ambulante de determinados productos. Es decir, se congregan en lo que sería una ciudad efímera pegada o anexa a nuestra ciudad habitual o a nuestro pueblo habitual y donde se desarrollan pues un montón de actividades como son alimentación, comercio, espectáculos, que cada uno, bueno, pues tiene su idiosincrasia y también, bueno, pues tenemos que saber que tenemos que hacer valer nuestros derechos y sobre todo que tenemos que velar porque se cumplan las normas que afectan sobre todo a nuestra seguridad y a nuestra integridad para evitar, por ejemplo, intoxicaciones alimentarias o que se produzca un incendio o que haya algún tipo de lesión. Todo este tipo de cosas, bueno, pues pueden ser más susceptibles de que aparezcan o de que se produzcan porque estamos hablando, como decimos, de un sitio que no está preparado como una vivienda habitual o como un comercio habitual o como una tienda o un teatro, ¿no?
0: Claro, va a ser por unos días, desde hoy miércoles, nuestra feria, desde hoy miércoles y hasta el domingo. Vamos, si te parece bien, a desglosar, bueno, pues esos elementos de los que vamos a hacer uso, y sin duda alguna, uno de ellos, ese punto de encuentro, son las casetas. ¿Qué debemos de tener en cuenta?
1: Pues mira, lo primero que es que las casetas, siempre que sean de titularidad pública o de entrada libre, deberán exponer a la vista del público la lista de precios de comidas y bebidas y indicar, en su caso, la distinción de precios entre barra y mesa. ¿Vale? Esto es igual que cualquier restaurante o cualquier bar o sitio donde vivan comidas. Tenemos que saber perfectamente los precios de los productos que vamos a adquirir en ese establecimiento. Luego, muy importante también, por el hecho de que en la feria, bueno, pues las condiciones pues son distintas, la climatología también, el sitio donde se desarrolla la actividad, los alimentos deben estar en vitrinas y no ser manipulados directamente con las manos. Mucho ojo con esto porque luego se dan, bueno, pues cuestiones de infecciones alimentarias y cuestiones de, bueno, cuanto menos alguna gastroenteritis, ¿no? Entonces, mucho cuidado con la conservación de los alimentos. Si vemos que no están en vitrina o que no están tapados o que no están a salvo del polvo, del albero, de las moscas, del calor que puede hacer, de la humedad, pues mucho cuidado con lo que consumimos en la feria, ¿vale? Luego una cosa muy importante que mucha gente no sabe es que las casetas que comercialicen productos al público tienen la obligación de tener hojas de quejas y reclamaciones a disposición de los consumidores que los soliciten, ¿vale? Y también tienen que tener, por supuesto, una póliza de seguros actualizado para cobertura propia y de responsabilidad civil ante terceros. Pues para que si sucede cualquier cosa, bueno, pues el seguro nos cubra, pues yo qué sé, una lesión que podamos producir en el recinto o cualquier circunstancia que pueda acontecernos dentro de una caseta, ¿vale? Luego también es importante, por nuestra seguridad, comprobar que las casetas cuenten necesariamente con un aparato extintor, ¿vale? En perfectas condiciones de uso y mantenimiento. Además, debe instalarse uno por cada módulo o por cada 100 metros cuadrados de superficie en un lugar visible y de fácil acceso. ¿vale? Debe estar colgado en columnas, en las paredes, únicamente debajo de la barra o en la cocina, sino que los usuarios que en un momento dado tuvieran que necesitarlo puedan echar mano de ello con facilidad y que lo puedan ver fácilmente, ¿vale? Luego también las casetas deben contar con un botiquín de urgencia con los medios mínimos que exige la normativa de sobreseguridad e higiene en el trabajo. Bien, para ni acudir a auxiliar a una persona que esté trabajando dentro de la propia caseta, como a una persona que esté disfrutando de los servicios que se ofrecen, ¿vale? Luego, importante también, volviendo al tema del fuego y de los extintores, bueno, pues en las cocinas, los hornillos, los calentadores, etcétera, que se instalen en la caseta, deben estar protegidos y aislados del resto de las dependencias con material incombustible y dotados de suficiente ventilación, ¿vale? Las cocinas deben estar separadas, o donde se elaboren comidas, deben estar separadas del resto del habitáculo, ¿vale? Y deben estar perfectamente aislados para el caso de que se produjera un incendio, no pasara al global de la caseta, ¿vale? Y también es importante que las bombillas y los materiales que se coloquen para decorar la caseta, bueno, pues no estén en contacto con elementos combustibles, ¿vale? Mucho cuidado con forrar bombillas de papel o meterlas en algún plástico o colocar algunas velas cerca de las paredes que puedan ser de tela o de los adornos con flores de papel. Mucho cuidado con los elementos que puedan producir incendios cerca de elementos que pueden prender fácilmente. Y luego una cosa también muy importante que cada vez se nos olvida más en ferias, en fiestas y en todo tipo de eventos, que sigue prohibida fumar en espacios cerrados, ¿vale? Es importante porque muchas veces nos cogemos y decimos, ay, estamos en la feria, pues me tomo unas copitas y total, estamos entre amigos, nadie me va a decir nada. Uh-huh. Sí, pero estamos incumpliendo la normativa si se fuma dentro de un establecimiento cerrado, ¿vale? Es importante que lo sepamos. Y también es importante que cumplamos con las indicaciones y restricciones que indique el personal de seguridad del establecimiento. Lo mismo, estamos ya con los amigos, nos tomamos unas copitas, la música nos gusta, nos desmelenamos un poco y a la gente pues le da por subirse encima de la mesa o en una barra o en algún tipo de inmobiliario o en el escenario. Y bueno, pues muchas veces las personas encargadas de la seguridad del establecimiento nos llaman la atención y algunas personas pues incluso se rebelan, y no hacen caso a esas indicaciones que son por nuestra propia seguridad y por la del conjunto de la caseta. Por lo tanto, es importante que atendamos a estas indicaciones del personal de seguridad. Y luego también es importante que hagamos caso y que cumplamos con la norma que establece muchas casetas de no permitir abandonar el establecimiento con vasos de cristal o copas, sino que nos la cambian por un vaso de papel o un vaso de plástico, pues también están en su derecho, ¿vale? No podemos oponernos a eso, uh-huh, por nuestra seguridad y también por las propias normas internas del establecimiento. Uh-huh. Y luego, por supuesto, respecto a este tema de normas, debemos respetar también las condiciones de acceso y permanencia establecidas por las entidades responsables de las casetas. Bueno, por ejemplo, como que nos impidan entrar o le impidan entrar a alguien porque presente síntomas de embriaguez o que esté bajo el efecto de droga, que porten objetos peligrosos o que se presenten con actitudes violentas, que presenten problemas de seguridad o de salubridad para el establecimiento, ¿vale? Estas son cuestiones objetivas que en cualquier establecimiento abierto al público, bueno, pues avalan que el servicio de seguridad o los propietarios del establecimiento no dejen entrar a alguien. Si nos encontramos en esta circunstancia o vamos acompañados de alguien que está en esta circunstancia, no debemos insistir en entrar en el establecimiento. Y lo mismo, si detectamos que hay alguien dentro del establecimiento que está causando problemas de este tipo, bueno, pues también estamos en nuestro derecho de hacerlo constar al responsable de la caseta o al servicio de seguridad para que lo desalojen, ¿no? En cualquier caso, tenemos que tener en cuenta que siempre debe respetarse el aforo máximo establecido. Si la caseta está llena y no me dejan entrar, es porque el aforo está lleno y no puedo insistir en que me dejen entrar. Habrá que esperar que salga una gente para que entre otro, ¿vale? En cualquier caso, también es importante que reseñemos que las normas de acceso a las casetas públicas no pueden ser arbitrarias y deben estar expuestas para el conocimiento general del público, ¿vale? Y es importante que lo sepamos, las condiciones objetivas, como hemos dicho, por problemas de seguridad, o de seguridad y de respeto a la integridad de las personas que están dentro, pero razón objetiva, pero luego también las casetas, si son privadas o son de entidades que las abren al público, tienen que respetar una norma objetiva para permitir o no el acceso de las personas. Es decir, no te pueden negar entrar en una caseta porque vayas vestido de una determinada forma, si no es la norma del establecimiento, o porque por cuestión de sexo o por cuestión de raza, por ejemplo, que no te permitan entrar si eres blanco y te dejen entrar si eres negro, ¿no? Ese tipo de sí, cosas sí. Son objetivas y deben respetarse para todo el mundo. Es decir, las normas, los criterios de acceso de entrada deben ser criterios objetivos y deben estar también el tema de no dejarte entrar, deben ser por las cuestiones que hemos dicho antes, que afecten a la seguridad y a la salubridad de las personas que están dentro.
0: Muy bien. Bueno, hablamos de derechos que tenemos, ¿verdad?, para disfrutar de nuestra feria, pero también de obligaciones, ¿no? Y ser respetuoso con los demás y estar, acatarnos a las normas que se pueda poner a disposición de todos, por ejemplo, en las casetas, punto de encuentro, como decíamos, en cualquier feria que se precie, y en Arcos también. Tenemos también un recinto ferial, María José, que en un recinto ferial debe de contar, con unas condiciones de seguridad. Vamos a tener también paseo de caballos y enganche, hay también venta ambulante. En estos tres apartados, ¿qué nos puede comentar? Por ejemplo, las condiciones de seguridad.
1: Pues mira, esto es muy importante, ¿vale? Porque como decimos, son establecimientos efímeros en los que se congregan un montón de actividades y un montón de personas que lo están pasando bien y que a veces pues no miden su estado o sus circunstancias, ¿no? Entonces es importante que sepamos que en caso de ocurrir algún percance deben existir puntos a los que el público pueda dirigirse, como por ejemplo una caseta de la Cruz Roja, un punto de la Cruz Roja, o Protección Civil, también un punto donde podamos acudir a la policía o a la Guardia Civil. También debe haber representantes de los bomberos, algún camión de bomberos o alguna caseta o instalación de los bomberos. En muchas ferias también se están poniendo ya los denominados puntos violetas para que las personas, las mujeres que sufran algún tipo de acoso o de situación que atente contra su seguridad o contra su intimidad, pues también puedan acudir y ponerlo en conocimiento de las autoridades. Es decir, debe haber, o incluso también a veces hay un punto para los niños perdidos, ¿no? Una caseta de niños perdidos. Entonces, debemos saber que eso, que debe existir este tipo de instalaciones, existen, y a las que podemos recurrir en caso de que nos surja algún inconveniente, ya sea por algún tema físico, porque suceda un percance dentro de una caseta, o por una cuestión de seguridad, ¿no? Entonces, debemos saber dónde se encuentran ubicadas estas instalaciones, estos servicios, para que en caso de que nos haga falta, podamos recurrir a ellos sin mayor problema. Luego también has comentado que en la Feria de Arcos hay paseo de caballos y enganches, ¿no? He visto que este año pues va a haber un trazado también del paseo y que también pues se van a poner medidas que favorezcan la seguridad de los paseantes, ¿no? Delimitando lo que es la zona del paseo de caballos de la zona por la que van los peatones, ¿no? Pues esto es importante que cumplamos también, si somos peatones, pues vayamos por donde nos indican a los peatones, y si somos caballistas, pues por donde tienen que ir los caballos. Y también es muy importante cumplir una serie de normas, como por ejemplo el horario y la prohibición de entrar con los caballos en zonas que no estén habilitadas para ello. Esto es importante que se cumpla escrupulosamente y que por la seguridad de todos, por el bien de los propios animales, ¿no? Y también porque no se desluzca esta actividad tan bonita, ¿no? Y luego también has mencionado el tema de la venta ambulante, ¿no? Uh-huh. Bueno, la venta ambulante debe estar autorizada, los puestos que vendan productos de manera ambulante deben estar autorizados por parte de la autoridad municipal, ¿vale? Es importante que evitemos la compra de productos en aquellos puestos ambulantes que puedan ser clandestinos o ilegales, puesto que ya no está garantizada la seguridad o la salubridad de los productos que ofrezcan, ¿vale? Y tenemos que tener en cuenta que los puestos autorizados solo podrán comercializar aquellos productos o servicios para los que tuvieron la licencia municipal, ¿vale? Es decir, si yo he obtenido la licencia municipal para vender pulsera y gafas, no puedo estar vendiendo hamburguesas. Uh-huh. Y lo mismo, si soy un puesto de venta de patata y rellena, pues no puedo estar vendiendo peluches, ¿vale? Cada puesto tiene que tener la actividad para la que está autorizada y dedicarse a la venta de este tipo de productos. Y mucho ojo, por ejemplo, con comprar bebidas alcohólicas en puestecillos itinerantes o comprar comida en puestos que no estén autorizados. Okay. Y sobre todo, cuidado con el tema de las bebidas alcohólicas, porque estas muchas veces pueden presentar situaciones que comprometan nuestra seguridad y nuestra... Uh-huh. Y nuestra integridad, ¿no? Pueden estar adulteradas o puede haber algún problema con la manipulación, por ejemplo, del hielo con las manos. Entonces, este tipo de cosas, mucho ojo con lo que se compra en la venta ambulante clandestina. Y también, ver en qué condiciones también se está produciendo la venta itinerante autorizada, ¿vale? Okay.
0: Bueno, pues del recinto ferial, que hemos dado una vuelta, un paseíto, nos vamos a las atracciones, porque tenemos pequeños jóvenes que les gustan las atracciones. En este apartado, María José, especial atención a...
1: Por eso no hay feria que no haya cacharritos, claro. ¿No? Entonces es importante que a la hora de disfrutar las atracciones prestemos especial atención en cumplir las normas de seguridad que se nos indiquen, como altura mínima, peso, la sujeción, para garantizar que no nos ocurra ningún percance, ¿vale? Vamos a intentar no hacer la trampilla esa de que si mido menos de lo que me dicen que tengo que medir para la atracción, pues yo me empino un poquito, digo que voy con mi hermano, que me acompaña mi madre, sino... Ojo, si ponen una altura y un peso mínimo es porque es por velar por nuestra propia seguridad. Y luego también pues cuidado con ponernos de pie, con soltarnos los anclajes, con hacer un poco el loco en las atracciones. Debemos sujetarnos a lo que son las medidas de seguridad que establecen las propias atracciones, porque de lo contrario iríamos contra nuestra propia integridad, ¿no? Luego también es importante que sepamos que los titulares de las instalaciones de las atracciones tienen la obligación de disponer de una póliza contratada y actualizada de responsabilidad civil que cubra la totalidad de los daños que pudieran ser producidos por sus instalaciones, ¿vale? Las atracciones tienen que tener su seguro, por si yo, respetando las normas que ellos me han impuesto, me han anclado el cinturón, no me he agarrado todo el tiempo, no me he puesto de pie, no he hecho el gamba, pues me pasa algo, por ejemplo, al bajarme, estoy bajando los escalones y tropiezo con un taco que esté mal puesto, lo que sea, y me doblo un tobillo, pues ellos tienen la responsabilidad de con su póliza cubrir esa situación que se me ha producido. Esa póliza o el tener derecho a la cobertura de esa póliza puede quedar invalidada si el daño que yo he sufrido ha sido por una negligencia que yo mismo he provocado, ¿no? Una negligencia que yo he efectuado. Por lo tanto, mucho ojo con, ya decimos, hace un poco el tonto y luego si sufrimos un percance no nos van a responder. Luego también es importante que sepamos que las actividades que permiten el acceso de personas a su interior deben poseer un certificado de seguridad y solidez, ¿vale? Esto lo tiene que gestionar el ayuntamiento. Estamos hablando, por ejemplo, del túnel del terror o de algún tipo de instalación que hace que las personas puedan estar dentro de una instalación que sea una atracción, ¿vale? Todas las instalaciones deben haber pasado por la supervisión de los técnicos municipales que garanticen que están bien instaladas y que cumplen con las normas de seguridad, ¿vale? Y también, por supuesto, las atracciones deben disponer de extintores y, por supuesto, de los precios expuestos al público. Sabemos que los precios en las atracciones son variables, ¿no? Unos días cuestan más, a principio de la feria hay algunas veces rebaja para los niños o al final de la feria, luego los días más fuertes puede ser que suban. Esto es legal. Las atracciones pueden variar sus precios. Lo que sí tenemos que saber es que los precios que se apliquen en cada momento deben estar expuestos de forma perfectamente visible, tanto de los precios de los tickets individuales como, por ejemplo, de los bonos que se puedan adquirir para adquirir varios viajes conjuntos, ¿no? Es importante que sepamos esta circunstancia.
0: Bueno, pues consejos a tener en cuenta a la hora de, bueno, pues hacer uso de las atracciones. Pero si en este caso los Mu taurinos, en esta ocasión, este año, Arcos también va a contar con un festejo taurino, una corrida de toros. Si pensamos asistir a alguna corrida, ¿qué debemos de tener en cuenta o qué derechos son los que nos asisten como espectador?
1: Pues mira, también eso, ¿verdad? Este año Arcos va a volver a tener corrida de toros, ¿no? Entonces debemos saber que como espectador tenemos derecho a recibir el espectáculo en su integridad y en los términos que resulten del cartel anunciador. Sin embargo, si el espectáculo se suspendiese una vez que haya salido la primera res al ruedo por causas no imputables a la empresa, el espectador no tendrá derecho a devolución alguna, ¿vale? O sea, tenemos derecho a que nos den el espectáculo en la integridad del cartel que se nos ha anunciado, pero imagínate que sale la primera vaca y empieza a caer una granizada horrorosa que hace que se suspenda. Bueno, como ya ha salido la primera vaca o la primera res al ruedo, no tenemos derecho a que la organización no devuelva el dinero, ¿vale? Es importante. Luego también, si hubiera algún cambio en el cartel, por ejemplo, que cambiara la ganadería, que cambiara los ejecutantes, por ejemplo, los toreros, los novilleros, que cambiara alguno o el espectáculo se suspende sin haber llegado a comenzar, sepamos que tenemos derecho a la devolución del importe de la entrada, ¿vale? Si hay algún cambio en el cartel o se suspende antes de que haya salido la primera vez al ruedo. Podremos reclamar la devolución desde el momento de anunciarse la suspensión o el aplazamiento, ¿vale? O el cambio en el cartel, hasta 4 días después del fijado para la celebración del espectáculo o 15 minutos antes del inicio de este, en el caso de modificación, ¿vale? Tenemos que saber esto. Y también, en el caso, por ejemplo, de lo que sea, que en vez de suspenderse haya habido un cambio, tenemos derecho a la devolución del importe hasta 15 minutos antes de que empiece el espectáculo, ¿vale? Si no hemos efectuado nuestro derecho a devolución en el caso de modificación del cartel y empieza la corrida, el empresario asume que tú has aceptado el nuevo cartel o las nuevas circunstancias y no tienes derecho a esta devolución, como hemos dicho, hasta 4 días después de fijado para el inicio del espectáculo, ¿vale? Eso es solo si se suspende o se aplaza. Si lo que hay es una modificación del cartel, tenemos para la devolución de nuestro boleto hasta 15 minutos antes de que empiece nuestro espectáculo, ¿vale? Luego también, como en muchos otros espectáculos, debemos saber que la reventa de entrada está prohibida, salvo en aquellos establecimientos que hayan sido expresamente autorizados por el ayuntamiento o por la entidad autorizada para la ejecución del mismo, es decir, la autoridad, la empresa que haya montado el espectáculo, ¿vale? Entonces, la reventa, en principio, está prohibida entre particulares, por ejemplo, o en puestos clandestinos, y solo está autorizada en aquellos sitios en los que se hayan puesto como puntos de venta autorizados por la autoridad municipal o por quien monte el espectáculo, con la empresa que monte el espectáculo.
0: Bueno, para disfrutar de una feria, en este caso la de San Miguel, la de Arcos de la Frontera, unos consejos no vienen nada mal a tener en cuenta. En este caso hemos desglosado un poco las normas a seguir en las casetas, lo que debemos encontrar en el recinto ferial, en cuanto a las atracciones y, como no, también espectáculo taurino, que este año, como decíamos, Arcos volverá a celebrarlo, ¿no? Para, en este caso, entusiasmo de los taurinos. María José Gómez, muchísimas gracias por la atención prestada esta mañana, y cabe destacar de que, oye, si te animas en estos días y quieres acercarte con la familia, quedas invitada a la Feria de Arcos de la Frontera.
1: Pues muchísimas gracias. Yo lo que deseo es que lo paséis muy bien, que disfrutéis mucho, que vaya todo con normalidad y que gastéis poco.
0: Bueno, eso es complicado. ¿Cómo se hace eso?
1: Es difícil, sobre todo si se tiene niños. Pero bueno, ¿para qué están estos días? Si no está pasando bien y para tirar un poco la casa por la ventana. Ya luego llega el invierno, que es muy triste.
0: Se resguarda una más, ¿verdad? Y ahí tenemos tiempo para recuperarnos de lo gastado en feria. Una vez al año, como se suele decir, no hace daño. María José Gómez, muchísimas gracias. Volvemos a hablar ya metidas en el mes de octubre. Bueno, pasan los meses, el año rapidísimo, sí.
1: Además, de verdad.
0: Muy bien, pues nada, la próxima semana será Rocío de la Villa la que nos atienda. Y ya, bueno, pues como decíamos, a mediados ya de octubre de nuevo tendremos a María José Gómez. Muchísimas gracias y hasta la próxima.
1: Muchas gracias a vosotros, hasta luego.

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0: deportivo, toca hablar de baloncesto. Más concretamente del Club Baloncesto Arcos, que preside José Antonio Hueso y que esta temporada también se va a encargar de entrenar al primer equipo. Iba a decir aquello de para sorpresa de nadie, pero a mí me ha sorprendido porque yo esperaba otro entrenador. No lo digo porque Hueso no sea bueno y sea el mejor del mundo mundial, lo digo porque, claro, digo, ¿qué va a pasar aquí? ¿Quién va a ser el entrenador? Y me dice Hueso, no, ya tenemos, y digo, dime quién es, dice, soy yo, digo, ah, vale. Así funciona esto. Esto no es como la NBA ni nada, sino, oye, Hueso, dime quién es, dice, no, soy yo, digo, ah, pues está bastante bien. Hueso, acércate al micro, muy buenas y bienvenido.
1: Buenas, ¿qué tal, Jofre?
0: ¿Te ha tocado? ¿Te has ofrecido? ¿Estaba la cosa mal? ¿Cómo ha sido? Cuéntanos.
1: Un 50-50, ¿no? Como se dice, un 50-50. Ya al final del año pasado Antonio Vera no es horcable, va a entrenar. Y bueno, es cierto que tiene una vida, como todo el mundo conocerá, entre hermandad, este año la magna, que va dentro de poco, muchos eventos, maestro por aquí, padre por allí, también tiene su mujer, su casa. Y bueno, estábamos tanteando un poquillo el terreno en verano. Aprovechamos que también salió un curso que tenemos que tener para entrenar senior y bueno, hablando, no, me apunté por tener la titulación. Y bueno, ya este año hablamos, él no pudo continuar, así que bien, con ganas y con ganas de poner en práctica lo aprendido.
0: Venga, estupendo, tenemos entrenador titulado para el primer equipo del Club Baloncesto Arcos esta temporada. Se llama José Antonio Hueso y está aquí con nosotros en el Deportivo. Y ya habéis empezado con la pretemporada, se puede decir, ¿no?
1: Así, empezamos a finales de agosto. Hemos venido haciendo pretemporada, ¿cierto? No hemos jugado muchos amistosos porque hemos estado ahí de a ver si salimos, a ver si no, hemos podido salir. Y este fin de semana justo jugamos contra Ubrique, lo lleva, vamos, nuestro amigo y antiguo entrenador de Arcos, Juan Luis Esteban. Y bueno, un partido la verdad que bastante bien, de tú a tú, dos equipos similares, y estuvo muy bonito, la verdad.
0: Bueno, estupendo. ¿Cómo te planteas la temporada, Hueso?
1: Yo esta temporada, igual que el primer día que me senté aquí, seguí creando la familia que ya prácticamente está hecha, tener el mismo grupo de jugadores, las mismas ganas y seguir siempre avanzando, seguir siempre creciendo, que vamos en buen camino. Hemos tenido por ahí dificultades, no seguí un entrenador fijo por cuestiones de, bueno, por cuestiones de la vida misma, pero bien, el proyecto va para adelante y contento.
0: La última vez que estuviste aquí dijiste, nos deben un dinero, esperamos cobrarlo antes de feria, y si, no sé cómo está este tema, qué ha pasado.
1: Al final tenemos la palabra del encargado, confiamos en él y sin problema. Y además tenemos que traer una nueva noticia, y siempre las noticias en Radio Arco. El grupo Seroids nos va a ser nuestro sponsor principal. Él mira, bueno, da un pasito al lado por cuestiones empresariales y demás, y nos patrocina esta nueva empresa de aquí de Arco, así que muy contento, la verdad.
0: Bueno, el Mira que ha estado dos temporadas.
1: Ha estado dos temporadas con nosotros.
0: Dos temporadas. Y ahora Serodis. Bueno, lo importante es que habéis encontrado patrocinador, porque tal y como está el patio, fácil precisamente no es, Hueso.
1: Sí, por desgracia es la incógnita de todos los años, ¿no? El buscar la financiación, el buscar cómo salir para adelante. Ojalá y dentro de dos años te diga, José, tengo ya el dinero para la temporada siguiente. Y este verano me voy de vacaciones. Voy a descansar y no voy a estar comiéndome la cabeza. Pero bueno, funciona así, tenemos que vivir con ello y mientras que se pueda, pues hay que aprovechar.
0: Bueno, en el equipo tenemos jugadores de la pasada temporada, ¿repite alguno?
1: Así es, el 80% creo que no estuvimos muy hartos es de la temporada anterior. Y las nuevas incorporaciones son jugadores que el año pasado, por temas de trabajo, estudio, pues llegaron un poco tarde, no se pudieron comprometer, y este año andar paso adelante va a jugar con nuestro equipo senior. Así que muy contento, además jugadores locales de aquí de Arco. Así que estupendo, la verdad.
0: ¿La temporada oficialmente arranca?
1: Arranca este fin de semana de feria. Lo que pasa es que por razones aparentes hemos decidido aplazarlo. Jugamos en San Fernando y la vamos a aplazar. Así que el primer partido será la semana siguiente aquí en casa, que ya pondremos los horarios y ya estaremos en contacto para promocionar.
0: Si estamos de feria, estamos de feria. No podemos estar a todos, ¿eh? Las cosas como son, no están todos los equipos igual. Realmente, porque claro, no son equipos profesionales, nadie está cobrando aquí un sueldo, entonces, pues claro, los chavales dicen, mira, oye, qué feria.
1: Claro, además se había planteado si tocaba en casa esta primera jornada, no nos importaba jugarla, pero sí que es cierto lo que hablamos, no es que cobren, es que les cuesta dinero.
0: Por eso.
1: Porque es así. Y a San Fernando, lo mejor un sábado por la tarde, que todo el mundo le gusta estar aquí con la familia, con los amigos, lo veía muy necesario, la verdad. Habiendo la opción de aplazarlo, pues mira, empezamos la temporada bien, a la semana siguiente, con el trabajo que llevamos desde finales de agosto, y a disfrutar.
0: Muy bien, viendo ya la pretemporada, los entrenos, tal y como va la cosa, ¿tenemos buen equipo para hacer frente a la temporada que se avecina?
1: Sí, la verdad que sí. El año pasado estuvimos hablando en muchas llamadas de, tío, habéis ganado un partido y se habéis puesto cuarto, habéis perdido y habéis quedado octavo. Estaba la liga bastante loca, pero estuvimos ahí, estuvimos casi a punto de entrar en playoff. Este año como objetivo no está entrar en playoff, yo simplemente quiero competir, sacar lo mejor de nuestro equipo. Que cae la breva, lo disfrutaremos, que no. A seguir para adelante, lo importante es que el grupo sigue sumando, se le ve a los jugadores que ya tienen mayor peso, mayor rodaje en la liga, experiencia, y mientras que vayan para arriba hasta donde lleguemos.
0: Están respecto al primer equipo y en las categorías inferiores, Hueso, ¿sabes algo de cómo está la situación o eso ya no...?
1: Las categorías inferiores no son parte del club, nosotros del club. Llevamos el senior, la lleva la Escuela Deportiva Municipal del Ayuntamiento, pero sé que en junio creo que está la cosa cortita de jugadores, no sé. Pero bueno, son temas que nosotros promocionamos el baloncesto desde la primera edad hasta la última, pero es cierto que no tenemos mano para... No tenemos toma de decisión.
0: Claro. Bueno, pues aquí iremos contando en la previa los partidos que vayáis a jugar y en el análisis postpartido, los que hayáis jugado, y el resultado, que espero que siempre sea positivo y bueno, que encestéis muchas canastas, y eso será buena señal. Por supuesto, agradecer a Cero Disarcos el patrocinio para toda la temporada. Es muy importante, sobre todo para equipos pequeños, encontrar financiación, porque si no, es que no puedes hacer nada.
1: No, llegar
0: bueno,
1: un momento
0: es, que... es con financiación, perdón, y va pues muy justo.
1: Sí, la verdad que sí, es lo que hay en esta categoría, como hablábamos, no son profesionales, no, es decir, cuesta. Y es cierto que cada vez el coste de la competición es mayor, al final cada vez vale más dinero y tampoco se le puede pedir a las empresas que aporten gran cantidad, porque a ver, al final aquí la ayuda que tenemos la agradecemos, vamos, con Cero y ya estamos agradecidos de por vida, ¿no? Al igual que con Hermira, Urile, con todo lo que han pasado, y la verdad que sí, cuesta. Además, a mí personalmente me gusta que sea de aquí, de Arco, es decir, que todo quede en el pueblo, que todo salga de Arco y lo representemos allá donde podamos.
0: Bueno, la equipación habrá que cambiarla, ¿no?
1: habrá nueva equipación.
0: Habrá nueva equipación. ¿Y en tema de material, cómo anda la cosa?
1: Bien, este año también hemos tenido un hándicap, que cambian la marca de los balones. Entonces tenemos que comprar otra marca distinta, ya no se puede jugar con la marca anterior por convenios de federaciones, en fin. ya saben cómo se maneja esto.
0: Ya.
1: Y bueno, hemos tenido suerte, hemos podido adquirir 10 balones, así que muy contento. Es decir, fuimos previsores también, buscamos la oferta, sacamos dinero para tenerlo guardado en el momento que saliera un poquillo más barato, poder tirar, y los tenemos, así que por esa parte hemos tenido suerte, hemos sido precavidos.
0: Oye, pues menos mal, porque claro, éramos pocos en casa, pero la abuela, te quiero decir, cambian la marca de balones y ya no valen los anteriores. Bueno, me voy a callar lo que pienso, porque entonces me cierran el chiringuito. El otro día estuve precisamente en el partido de fútbol sala del Arco Fútbol Sala. Estuve viendo un poco la cubierta del pabellón, analizando entre gol y gol. Yo iba analizando un poco cómo estaba allí la situación. Y digo, veremos a ver este invierno cómo se da la cosa. Esperemos que no haya que volver a vivir situaciones que ya conocemos todos, ¿no? De las goteras y todo lo demás.
1: Esperemos, la verdad. A ver cómo se porta cuando empieza a llover y... Y ojalá y no caiga ni una gotera. Yo, a ver, no es por ser pesimista, pero ya muchos años alguna acabará apareciendo. Si no, una antigua, sí. Una nueva y si no... Pero bueno, esperemos que no, que respete y sigan que sea pegadito la pared.
0: Hombre, si tenemos un invierno como el pasado...
1: Sí, algo cae.
0: Vamos, ya te digo yo a ti que viendo el estado que tiene la cubierta, no es difícil que cale. Y que al final pues termine el agua en la pista. Pero bueno, seamos optimistas. Habéis conseguido patrocinador, tenéis los balones, tenéis material, tenemos equipo y una magnífica temporada por delante. Así que seamos optimistas en este tema también. Lo mismo no llueve tanto este año y ahí nos libramos.
1: Y entrenamos todos los días.
0: Pues, efectivamente, y podéis entrenar todos los días. Bueno, esto es lo que tiene el deporte amateur, que mucha gente desconoce y que a mí me gusta que contemos aquí. Yo recuerdo que al principio, hace 4 años, cuando me hice cargo del programa, cuando venían los responsables de los equipos, pues les costaba un poco decir, ¿no?, la situación real, como que querían maquillarla, decorarla, ponerla bonita, y yo decía, no, no, vamos a contar la verdad, porque la verdad es la que es. Tú no puedes venderme que eres el Madrid de baloncesto. Eres el Club Baloncesto Arcos, un equipo muy digno, sí, pero con las limitaciones de un equipo de esta categoría.
1: Pero no es un equipo de pueblo, que el baloncesto tampoco se destila, ¿verdad? Hay niños, se juega, pero que tampoco tiene... Sí, yo, por ejemplo, hablo con amigos míos de Jerez, esto, lo otro, hablando con un entrenador de Jerez que también ha pasado por Arcos, con Isaac, me decía, digo, es que este año tengo en Jerez 50 para elegir el equipo, y digo, uff, eso no lo he visto yo en mi vida, que son otros tipos de problemas, ¿no? Pero sí, aquí nosotros, con que salga el baloncesto para la gente que tenga 18 años, y además es que yo lo pienso de verdad, y muchas veces lo hablamos en la directiva, nuestra intención no es más que intentar conseguir material, ayudar a la escuela lo que se pueda, que haya baloncesto, que se siga asistiendo a esa afición, y prestar ese servicio al pueblo de decir, mira, hay que ver, a mí me daría coraje que alguien... que quiera jugar baloncesto en Arco diga, joder, tío,
0: no puedo,
1: vengo de Armería mismo.

0: Es que cada vez más el abanico se va ampliando. Esto está bien, menos mal, porque estamos en 2026.
1: Sí, entonces, hay más diversidad deportiva, ¿no?
0: Hay más diversidad, afortunadamente. Porque antes siempre era sota, caballo y rey, por lo menos ahora ya...
1: Sí, hombre, ya el niño puede elegir entre...
0: Sí, hombre.
1: Entre muchos.
0: Las escuelas deportivas tienen una variedad muy interesante. Antes era o fútbol o fútbol, luego ya pasamos de fútbol o baloncesto, que yo era siempre de baloncesto, y ya pues tiene fútbol, baloncesto, skate, tenis, pádel...
1: De todo, la verdad que esto está bien.
0: Una maravilla, está muy bien. Bueno, pues le vamos a desear mucha suerte al Club Baloncesto Arcos. Iremos contando sus andanzas por la Liga Provincial, ¿no?
1: Así es, digamos la Liga Provincial.
0: ¿La Liga Comarcal no tenemos representación este año? ¿O?
1: Este año lo tenemos. Es cierto que el grupo que había de veteranos, Carrera, que estuvo aquí una vez.
0: Cierto.
1: Antiguo jugador así, o si la disputaban, porque una liga que te pide, es decir, te pide menos físico, ¿no? Menos, no te hace falta entrenar tres veces en semana, lleva unos sistemas, lleva un pullo más tranquila. Entonces ya este grupo de personas, bueno, van cumpliendo año 8, ¿no? todo el mundo cumple año, quiera no, y llega el momento que dijeron, mira, pues hasta aquí hemos llegado, queremos descansar, ya, pues ya está. Animamos igualmente, que quiera que pregunte, que yo estoy encantado, vamos, yo estoy deseando que me salgan 12 jugadores y decir, venga, nos vamos para la comarca, nos vamos para la sierra, que además es una liga que es bastante bonita, porque esto te sigue menos, pero los partidos no, es decir, no gana cualquiera. Al final allí hay mucho baloncesto, el ritmo es más pausado, pero el conocimiento es mayor. Entonces son otras exigencias las de esta liga.
0: Bueno, hombre, un saludo desde aquí a los veteranos, que lo que ha dicho Hueso de la edad es con cariño. No, todos cumplimos años y evidentemente eso te pasa factura al fin y al cabo. Y luego también el ritmo de vida que llevamos, pues no nos da para estar en todas partes y sacarlo todo adelante. Eso es muy difícil. Pero bueno, hace poco que vi a Carrera precisamente y le pregunté, pero entre una cosa y otra...
1: No sé, yo siguen jugando su pasanga los domingos, que a los jueves, pues lo que digo, mira, pues ole. Yo el futuro que veo. Cuando no esté en el provincia, cuando ya me quite un poquillo de lío, mi domingo, mi jueves, mi baloncesto dos veces en semana y tan feliz.
0: Sí, pero en plan relax, en plan tranquilito.
1: Ahí va.
0: Sin tanta presión, ¿no? De ser presidente del Club Baloncesto Arcos, hoy protagonista en el Deportivo. Pues Hueso, muchísimas gracias por la visita. Si quieres agradecer a alguien, a Serodi, ya lo has hecho, pero bueno, no sé, o a la Delegación de Deportes o a tu propio equipo, pues ahora es el momento.
1: A todo el mundo, la verdad que creo que también a la Delegación de Deportes se le da caña, y lo voy a personificar, no suelo, pero sí que es verdad que Oliver está este último año y este principio de temporada con nosotros ha aportado. Y bueno, cuando se dicen, por ejemplo, cuando pasó lo de la cubierta, ¿no? Pues también se dijo que había que arreglarla, y ahora que con nosotros nos está echando el cable en la medida de lo posible y demás, pues mira, pues se lo agradecemos, que hay que saber cuando hace una crítica constructiva, que siempre la hacemos, y cuando felicita, ojalá siga así, que esto vaya mejor, ¿no? Siempre mirando para arriba. Y sobre todo al patrocinador principal, y vamos, la directiva, el equipo, todo, si de estos 20 piezas que he nombrado se va uno, ya empiezan a apoyar a los otros 19, entonces bueno. Agradecido mucho. Y contigo también, por darnos esta publicidad.
0: Muy bien, nada, aquí lo que haga falta, por echar un cable al Club Baloncesto Arcos, que sois buena gente y os lo merecéis. Es verdad que Oliver le gustaría hacer más de lo que hace, pero no puede. Esto es como todo en la vida, pero me consta porque cuando lo veo, yo siempre le pincho. Un día de esto veremos a ver cómo acaba la cosa. Pero yo siempre le pincho, ¿no? Y digo, esto, lo otro, aquel, lo que me va llegando, ¿no? Oye, el Club Baloncesto Arcos, ¿qué pasa? ¿Cómo va esta temporada? No sé qué, no sé cuánto. Siempre le meto los dedos, como yo digo. Y tiene una cualidad, y es que siempre me responde. Mejor o peor, pero me responde. Y me da igual que lo haga bien o mal. Siempre lo hace bien, la verdad. Pero que responda y que dé la cara, porque... Para eso está dirigiendo, claro, una delegación, ¿no?
1: Por eso se agradece que ya hablamos, cuando lo del pabellón, el techo, pues, también se comentó, y yo creo que salí aquí, digo que no podemos entrenar bien, la realidad, la verdad, como estábamos hablando, solo hay una, y es verdad que esta última temporada y este principio por ahora está portando bien, así que, mira, pues ya está. Hay que agradecérselo también.
0: Nuevas preguntas, señoría. Hueso, estaremos en contacto, como entrenador te tocará... intervenir en la previa y en el análisis postpartido. Espero que me des muchas alegrías, ¿eh? Tus jugadores, principalmente, y tú también, por supuesto, porque esto es un trabajo en equipo. Así que nada, hasta la próxima. Muchas gracias.
1: Gracias a ti.

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0: 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Está claro que después de feria, aquí en Arcos de la Frontera, todo el mundo, o casi todo el mundo, pues va a empezar a realizar ejercicio físico, a ponerse, a intentar ponerse en forma, volver a la actividad. Y precisamente durante estos días es cuando finaliza el plazo para inscribirse en las escuelas deportivas municipales y en las actividades dirigidas, actividades grupales para adultos. O sea que hoy, mañana y pasado mañana son los días en los que te puedes apuntar. Si no, ya después de feria no tienes nada que hacer. Mira, te cuento, la Delegación de Deportes del Ayuntamiento de Arcos ha incorporado una amplia oferta de escuelas deportivas y actividades dirigidas que se van a impartir tanto en Arcos como en Gédula. Las escuelas deportivas municipales que quedaban pendientes por abrir su periodo de inscripción ya lo abrieron y estos días son los últimos de ese plazo de inscripción. Estamos hablando de psicomotricidad, pádel, tenis, skate, kayak polo, voleibol y fútbol. Esta última diferenciada de los equipos federados. Las inscripciones se pueden formalizar de manera presencial en la Delegación de Deportes, en el pabellón municipal, de 9 de la mañana a 2 de la tarde. Las personas que no puedan acudir por motivos laborales pueden contactar con la delegación para solicitar una alternativa mediante correo electrónico. Las actividades comenzarán el 5 de octubre, una vez que estén configurados los distintos grupos. La matrícula tiene un coste de 30 euros, mientras que la cuota mensual será de 10 euros. Vamos a escuchar a Oliver Beroeven, el delegado municipal de deportes.
1: Desde la Delegación de Deportes, pues animamos pues a todas las personas, a todos los vecinos y vecinas de Arcos que quieran inscribirse en estas actividades dirigidas. Quiero recordar también que siguen abiertos las inscripciones de las escuelas de baloncesto. Hay muchos grupos cerrados, pero sigue habiendo huecos, y también para el fútbol federado. Por lo dicho, animamos a que se inscriban una temporada más en estas escuelas deportivas municipales.
0: Las escuelas deportivas infantiles también se van a impartir en Gédula y estarán dirigidas a nacidos entre 2003 y 2008. Y se oferta psicomotricidad, patinaje, baloncesto, zumba y pádel. La inscripción tiene un coste de 30 euros, una cuota mensual de 10 euros. ¿Y dónde podéis inscribiros? En la delegación de Gédula. Beatriz Morón es la delegada de Gédula.
2: Desde el gobierno de Miguel Rodríguez queremos seguir trabajando por Gédula, para que tenga cada vez más actividades, más servicios y más oportunidades para nuestros vecinos. El deporte, sin duda, una de las partes fundamentales de este compromiso nuestro. Así que solo me queda animar a todas aquellas familias, niños y personas que quieran participar en estos deportes y que puedan tener una vida más saludable.
0: Eso en lo referente a las escuelas deportivas municipales, pero es que también está abierto el plazo, y estos son los últimos días, hoy, mañana y pasado mañana, para las actividades deportivas dirigidas para adultos. Podrá realizarse esa inscripción exclusivamente a través de la página web o la aplicación de Sportia. Las clases comenzarán el 5 de octubre. Los grupos tendrán un mínimo de 6 participantes y un máximo de 13. El pago podrá realizarse mediante la plataforma digital o presencialmente a principios de cada mes en la Delegación de Deportes en el pabellón municipal. La programación aquí en Arcos incluye pilates, gimnasia de mantenimiento y yoga, con diferentes horarios de mañana y tarde. Escuchamos de nuevo a Oliver Beroeven, delegado municipal de deportes.
1: La actividad que tenemos en el gimnasio de la calle Picasso, tendremos pilates con 2 horas semanales. Tendremos un amplio horario tanto de mañana como de tarde, de lunes a jueves, y habrá 2 niveles, el básico y el alto. Luego tenemos gimnasio de mantenimiento, que también tiene 2 horas semanales, también en el gimnasio de la calle Picasso, y serán los lunes y miércoles a las 10:30 de la mañana. Y después vamos a ofertar yoga, que tendremos tanto turno de mañana y de tarde, 2 horas a la semana, martes y jueves por la mañana y lunes y miércoles por la tarde.
0: Y en Gédula, las actividades dirigidas para jóvenes y adultos comprenden spinning, yoga, pilates, gimnasia de mantenimiento y zumba. En este caso, la cuota general es de 25 euros mensuales, mientras que la gimnasia de mantenimiento tiene un precio de 19 euros al mes. También se contempla una tarifa reducida de 14 euros para las personas que cumplan los requisitos establecidos. Las inscripciones se pueden realizar a través de la aplicación de Sportia y quienes tengan dificultades para realizar el trámite de forma digital, pues podrán acudir presencialmente a la delegación de Gédula para recibir asistencia. Escuchamos a Beatriz Moro.
2: En la que contaremos con spinning, yoga, pilates, gimnasia de mantenimiento y zumba. En redes sociales pues se detallarán todos los horarios disponibles y los días que están programadas estas actividades. En este caso el precio general será 25 euros al mes menos la gimnasia de mantenimiento, que son 19, pero también contamos con un descuento, un precio reducido de 14 euros para aquellas personas que cumplan con los requisitos establecidos. En definitiva, hemos organizado una programación deportiva amplia y variada, pensando pues para que todos los jóvenes, niños y adultos puedan incorporar el deporte a su día, a su día a día.
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0: A ritmo de paso doble y casi llegando ya a las 11:30 de la mañana, vamos a hablar de toros, vamos a hablar de ese festejo taurino que se celebrará este próximo domingo en Arcos de la Frontera con motivo de la Feria de San Miguel. Domingo 4 de octubre, 5:30 de la tarde, en la Plaza de Toros Portátil, situada en la explanada de la Verbena, junto a lo que es a la Feria de San Miguel. Cuatro toros y dos novillos de la ganadería de Madroñiz para los diestros Curro Díaz y David Galán, y para el novillero, en este caso arcense, Ángel Pérez. Y como no tiene que estar, bueno, más ancho que nuestro Ramón Chica, comentarista taurino, porque, Ramón, tenemos toros en Arcos.
1: Sí, gracias a Dios, el año pasado no se pudo dar, pero este año lo tenemos. Ante todo, un efectuoso saludo a todos los paisanos y a todos los que nos escuchan.
0: Bueno, pues hoy vamos a hablar de ese cartel y lo vamos a hacer también con una persona que en breve vamos a poder hablar con ella. Él es Joselillo de Colombia.
1: De Colombia.
0: El empresario taurino que nos trae este evento.
1: Sí, el empresario que va a dar la corrida. Y además es matado de toro. Yo creo que
0: está
1: ya
0: ejerciendo como tal actualmente.
1: No, yo creo que no. Que ya no está ejerciendo.
0: Bueno, ahora
1: yo lo vi una vez y estuvo muy bien. Él y Emilio Oliva, hijo, que el pobre ya, Emilio Oliva, hijo, es para descanse. Pobre, tuvo una enfermedad de esa que no quiero ni nombrarla. Y se murió joven. Y estuvo muy bien. Me encantó. Como todo.
0: Pues nos dice los compañeros que tenemos ya a creo que es Joselillo de Colombia, ¿no?
1: Sí,
0: es
1: así, un nombre así se pone en los carteles. Yo le he dicho hoy don José, pero don que José. él nos diga cómo quiere que le llamemos.
0: Bueno, pues don José o Joselillo de Colombia, ¿qué tal? Muy buenos días, bienvenido.
2: Hola, saludo para todos ustedes. Pues sí, efectivamente soy Joselillo de Colombia.
1: Exactamente.
0: Muy bien.
2: Saludos para todos ustedes, para Arcos, que tenemos mucha ilusión con lo que va a ser el domingo, y por todos los taurinos y toda la gente que nos gusta esta maravillosa fiesta.
0: Muy bien, pues muchísimas gracias a usted también por querer entrar hoy en esta mañana unos minutos en directo en este espacio que dedicamos cada 15 días, viene a ser, ¿no, Ramón?
1: Sí, una semana sí y otra no.
0: Ahí está, hablamos de los festejos taurinos que se celebran en Andalucía y fuera también de Andalucía.
1: Fuera también.
0: Cuidado también. Bueno, pues Ramón creo que quiere hablar con Joselillo de Colombia, sí, acerca de ese cartel que vamos a poder disfrutar este próximo domingo.
1: De ese gran cartel. Curro Díaz, David Galán y Ángel Pérez. Joselillo, vamos a decir Joselillo, ¿no? De Colombia.
2: Sí, señor.
1: Es su nombre artístico.
0: Ahí está.
1: Vamos a ver, me pregunta la gente la ganadería de Madrid. Yo le he dicho que eso viene de los guateles, que el maestro Espartaco tiene una parte de los guateles en la cual pues da una novillada que el año pasado dio una novillada extraordinaria en la novillada sin picadores de los alumnos de la escuela, y yo la tengo catalogada como una buena ganadería. Claro, la gente aquí está conociendo la ganadería de Domé, de Borque, de estos contornos, y entonces digo, pero es que ya esa ganadería a fin de temporada que estamos ya, pues tiene muy pocos toros. Entonces esta ganadería
2: no tiene, hay una escasez tremenda de toros.
1: Efectivamente, ya
2: hay una escasez tremenda de toros. Antes, mira, yo lidié el pasado 25, lidiamos en los barrios y nos tocó lidiar dos y dos, porque efectivamente corridas completas ya no se encuentran. Y esta corrida, pues, es una corrida de toros que, como tú dices, tiene una procedencia de los hoteles y Jandilla. El ganadero José García Guillén es una ganadería que se fundó en 2008 y que es una ganadería que yo estuve viendo matar un toro a puerta cerrada el otro día a David Galán, y el toro fue extraordinario. O sea, yo creo que tiene esa línea de los hoteles que es tanto de vista y que tanto le gusta al público.
1: Efectivamente, y además dice usted que también tiene Jandilla, ¿no?
2: Sí, es una procedencia de los hoteles de Jandilla. Sí. Él ha ido seleccionando y mira, corrida que se le dio hace poquito, en el 2026 en Viñacañas, el 9 de agosto. La toreó Joaquín Galdós, Fernando Molina y Cristiano Torres, y los tres salieron a hombros.
1: Pues entonces,
2: cortaron dos orejas cada uno, o sea, la corrida dio opciones para el triunfo. Y es un ganadero que no lidia mucho, pero no porque no quiera,
1: porque está seleccionando.
2: Él es muy tranquilo, es un ganadero que es muy, muy, como te digo, muy especial, y solo lidia cuando quiere, y efectivamente nos escogió a nosotros porque tiene una gran llegada con Galán, con David Galán,
1: sí,
2: y con su padre, y escogió Arcos de la Frontera para presentar esta corrida de toros que viene el domingo 4 de octubre.
1: Muy bien, sí. Sí, un hombre que está seleccionando, que va tranquilo, que él tienda otros negocios, que no es aquel ganadero que tiene que comer de lo que vende. Y entonces, pues está haciendo, lo que está este hombre, yo lo comprendo perfectamente, lo que está haciendo es una gran ganadería. Y claro, ahí está el éxito de los toreros que salieron los tres por la puerta grande. Entonces, todos estos aficionados que nos están escuchando, pues ya lo saben. Saben que esta es una gran ganadería, y que viene muy bien, que viene de los Guateles, como yo he dicho anteriormente, y también pues de Jandilla. Entonces, y claro, pues no vienen de por aquí porque no hay toros, no están ya terminadas las corridas al final de temporada, y entonces pues va a venir esta que se puede decir la gran ganadería, porque vienen muy bien de dos grandes ganaderías.
0: Vamos a hablar de ese cartel, ¿no?
1: Sí, ahora ya, pues el cartel, pues claro, David Curro Díaz está muy bien, es un torero artista, yo creo que viene muy bien. David Galán está que se sale con esta en Málaga, cortó una oreja en Catoro. Después, el año pasado lo vimos por televisión, dultó un toro, y este año ha vuelto en Tarifa a hacer lo mismo. Y entonces, pues, está que se sale, ¿no? Y
0: el Ángel Pérez. Esa pues, apuesta por el arcense, el novillero arcense Ángel
1: Pérez. Y aquí este muchacho, pues, toreó ciento y pico novillas en las picadores, en la televisión, se quedó triunfado, y después ya pues ha toreado una novilla y ya se paró, y este año pues ha toreado el festival de San José del Valle y cortó la doble de rabo, y después en Prado del Rey, otro festival, también ha estado muy bien, ha cortado el rabo también. Después de una portereta se levantó como un león y ni se miró lo que le... nada. A torear y muy valiente, y yo lo veo que está que se sale.
0: Vamos a ver cómo lo ve también aquí
1: ahora
0: nuestro invitado.
1: Le dejo la palabra.
0: Ahí está, a Joselillo de Colombia.
1: A José de Colombia.
0: ¿Cómo nos definiría qué es ese cartel, Joselillo?
2: Para mí es sumamente atractivo. ¿Sí? A nivel de aficionado, es sumamente atractivo porque tenemos un torero artista que es Curro Díaz. Después de que pasara lo de su padre, estuvo un tiempo alejado de los ruedos, pues lógicamente por el dolor. Es un torero que aflora sentimientos, es un torero que torea muy bien, y un torero muy del sur, ¿no? Muy del sur. Yo creo que compagina bien con la idea que tenemos los buenos taurinos de lo que es el toreo, ¿no? David Galán es un torero de novedad, es un torero que viene de una dinastía torera como es la de Antonio José Galán, torero que fue figurón del torero en su época, y también David es un hombre que ha pegado un albadonazo tanto en Málaga como hace poquito en una televisada en Tarifa, y es un nuevo renacer de un torero joven y de un torero que está deseando volver a tomar los peldaños que para acompañar a las figuras del torero. Y luego hablamos de un torero de la zona, de la región, un novillero que creo que este tipo de corridas son los que los apuntalan para poder llegar a mayores a las próximas temporadas. Yo creo que en líneas generales el cartel es súper atractivo, la gente se va a divertir con tres estilos diferentes, y es lo que se trata de hacer cuando uno conforma un cartel, ¿no? Uh-huh. Que la gente tenga un poco de todo para que cuando salga a la Plaza del Toro cada uno exponga lo que lleva dentro y la gente se divierta con ello.
0: Uh-huh. Bueno, y Joselillo de Colombia sabe de lo que habla, porque claro, antes de ser empresario, taurino ha sido, no sé, me corrige si me equivoco, no sé si sigue ejerciendo como también torero, figura del toreo, Joselillo, o ya digamos que en esta profesión también se jubila uno.
2: No, yo siempre seré torero, siempre los toreros somos toreros hasta que nos morimos. Yo mi última corrida la toreé en el 2023, fui a la Feria de Cali, por ejemplo, Bogotá y en España, pues se tomó la alternativa en Oviedo y con Roberto Domínguez de Padrino, la confirmé en Bogotá con Joselito y Jesulín de Ubrique. He toreado con todas las figuras del toreo, afortunadamente he tenido una trayectoria bonita, una trayectoria que creo, también vengo de una dinastía torera que fue Joselillo de Colombia Padre, que tomó la alternativa en Lorca, en Murcia, con Antonio Benvenida y José María Matorel. Mi padre, aparte de ser un matador de toros, uno de los primeros matadores de toros colombianos que le dieron la vuelta a Europa, también fue hacedor de plazas y creador de aficiones en América, ¿no? Hizo la plaza de toros de Cartagena de Indias, hizo la plaza de toros de Armenia, la plaza de toros de Bucaramanga, la plaza de toros de San Cristóbal, y fue un empresario también muy fuerte en América, ¿no? Sí. A raíz de esto, pues yo nacido entre capotes y muletas y conociendo absolutamente todas las figuras del toreo, pues tuve la gran suerte de enamorarme de este mundo, ¿no? De enamorarme del toro y de lo que ello significa, y por eso hoy estamos acá creyendo y sabiendo que hay aficiones que hay que recuperar, que hay que aficiones que hay que ponerlas por encima del nivel, siempre brindándoles el mejor espectáculo para que esos pocos que quieren dañarnos la imagen de nuestra fiesta nacional, los callemos eso, acudiendo a la plaza y triunfando a los toreros.
0: Sabemos que ha trabajado mucho en América hasta dar el salto a España, donde actualmente no también está residiendo.
2: Sí, claro, yo fui empresario de Cartagena de Indias, fui empresario en México, una de las personas está conmigo, lleva a Pachuca, lleva a plazas de primera y segunda en México. O sea, somos una empresa, hemos dado bastantes toreadores y aspiramos a que vayan creciendo, ¿no? Yo creo que nuestra política, sobre todo, es tratar de trabajar las plazas para recuperarlas y que cada día sean más propicias al lleno, más propicias a la credibilidad que tiene que tener el aficionado para asistir y comprar la entrada y saber que lo que va a haber es un gran espectáculo. La calidad, la seriedad es muy importante empresarialmente, y eso es lo que buscamos, ¿no? Es lo que buscamos en todos los aspectos.
0: ¿Cómo está siendo esta temporada, Joselillo?
2: Pues nosotros llevamos muchas corridas de toros, ya pues estamos como los toreros, estamos finiquitando una gran temporada, llevamos casi veintitantos festejos dados, y hemos recorrido España y ha sido una temporada, pues ya te digo, importante, van creciendo los públicos, el público joven está yendo a la plaza de toros, se están recuperando muchos escenarios taurinos, muchas plazas de toros que se creían perdidas, y yo creo que es fundamental todo lo que está sucediendo. Es muy importante que los jóvenes acudan a los toros, y para mí esta temporada ha sido importante en el sentido de que hemos visto, por ejemplo, en un abono como en Sevilla, en un abono como el de Las Ventas, en Valencia, acudir una cantidad de gente joven que es, como que te digo, son los que van a reemplazar o los nuevos aficionados del futuro, y eso realmente te da una gran tranquilidad.
0: Sí, y en cuanto, digamos, a figuras del toreo, se está también, ¿no?, labrando un futuro.
2: Sí, tenemos dos puntales importantísimos, que son Roca Rey y Morante, que son prácticamente el punto de inflexión del escalafón, y aparte una baraja de toreros importantísima como Borja, como Daniel Luque, como Alejandro Talavante, como todos los que van detrás, David de Miranda, David Galván, hay una cantidad de toreros en estos momentos que están llevando la batuta. Morante carga en su pesar porque es el torero más antiguo y un torero que tiene mucho, ¿qué te digo?, mucho señorío y mucha historia en sus espaldas. Entonces carga con un con un peso importante en el toreo en este momento. Roca, por lo que significa a nivel de público, ha sido uno de los toreros que más público ha llevado a las plazas, y los Manzanares, Luque, son toreros tanto ya maduros como otros emergentes, como es Víctor Hernández, Julio Norte, que se están convirtiendo en las novedades de esta temporada. Y así yo creo que el año que viene va a ser una temporada importantísima de consolidaciones de nuevos toreros y sobre todo de un mantenimiento de un escalafón que va a decir mucho para las grandes ferias.
0: Muy bien. Y que daremos buena cuenta también aquí en nuestro espacio, ¿no, Ramón?
1: Sí, sí.
0: Y digo que daremos buena cuenta, ¿no?, de esas figuras del toreo.
1: Sí, vamos a dar buena cuenta de... Bueno, pues... que nos ha dejado todo lo que están queriendo y los que están, lo ha nombrado todo. José, lo tiene todo en la cabeza.
2: Todo, yo creo que en un mundo como el nuestro, que es empresario 100%.
1: Claro, lo tiene todo en la mente. Pues bien, nada, que yo lo que pedimos es que se anime la gente y que a comprar las entradas y a los toros.
0: Ahí está.
1: Y el tiempo es bueno, ¿eh? El tiempo no va a llover.
2: Importantísimo, y que llenen la plaza, que vean que Arcos de la Frontera es uno de los lugares que vamos a crear una semilla para que florezca el aficionado bueno.
1: Uh-huh. Efectivamente. Entonces, aquí antiguamente, pues voy a anotar una... de dotan mía, de mi familia. Aquí en Las Nieves había una plaza de toros, y claro, como estuvimos hablando de los Chica, Darío Chica, que es colombiano, que es familia mía, pues de Curro Chica, tenía ahí San Andrés Buenavista, muy cerquita, antes de coger Pavorno, pues resulta de que ahí estaba la ganadería. Entonces se cogían por la mañana temprano con los bueyes y se traían y se enterraba en la nieve, y por la tarde se daba el espectáculo. Aquí había una gran afición siempre, porque la ganadería estaba en las paredes de Arco de la Frontera, lo que es el lago, ahí a donde se hacían los tentaderos de macho, en el campo abierto.
0: Bueno, un día de esto nos va a tener que contar un poco más detenidamente su historia.
1: Mi historia ganadera.
0: Vamos, sí, ahí
1: pero
0: está.
1: Vamos a ver que aquí lo que hace falta esta plaza, porque siempre se ha tenido una plaza de 2.000 personas y ahora ha venido una de 4. Y traerla, y desde luego decirle al alcalde que a veces van pensando en hacer una plaza nueva, que se lo merece la afición de Arco.
0: Muy bien, bueno.
2: Este es el inicio, Ramón.
1: Exactamente,
2: de la plaza,
1: esta semilla que vamos nueva a sembrar ahora. Una plaza grande.
2: Exactamente.
1: Esto está muy bien.
0: Bueno, pues vamos a dar las gracias a Joselillo de Colombia, empresario taurino, que nos trae este gran festejo taurino de cara a este domingo 4 de octubre, 5:30 p.m. 4 toros y 2 novillos de Madroñiz para Curro Díaz, David Galán y nuestro novillero arcense Ángel Pérez. Ahora vamos a comentar también los lugares, los puntos de venta de las entradas, pero no sin antes despedir a Joselillo de Colombia, darle las gracias por habernos atendido tan amablemente en esta mañana.
1: Muchas gracias
2: a todos vosotros, os espero ver a todos el domingo, y que juntos pasemos una gran tarde de toros, y como dice Ramón, que llevemos a Arcos de la Frontera a tener una plaza de toros de pie, suya propia.
1: Efectivamente.
2: Mando un abrazo muy fuerte.
0: Gracias, igualmente.
1: Muchas gracias, José.
0: Hasta pronto. Bueno, esperemos de poder hablar con Joselillo de Colombia en otras muchas ocasiones, referente, bueno, pues, al mundo taurino, del que, bueno, pues tiene gran experiencia. Ya nos contaba que, bueno, desde la cuna, ¿no?, ha vivido el mundo del toro, ya que su padre fue también torero.
1: Torero y en fiestas de todas las plazas que ha hecho.
0: Efectivamente. Bueno, pues vamos a recordar esos lugares, puntos de venta, por si acaban de incorporarse y han dicho, ay, que hay toros en Arco, que hay, pues sí, hay toros en Arco en nuestra Feria de San Miguel este domingo, 5:30 p.m. ¿Dónde pueden adquirir sus entradas? Pues en la Peña Taurina Arcense Emilio Oliva, en la Peña Taurina Octavio Chacón, en Bar Casa Paco Corrales en el Barrio Bajo, Papelería Camachito, Restaurante El Retiro, y también, bueno, pues la pueden encontrar aquellos que no puedan acercarse, lo puedan hacer también ahí, entradas online. Los precios, para los jubilados 30 euros, tendido general 40, barrera 65. Así que
1: los niños
0: creo que
1: hasta los 7 años no pagan.
0: Ahora, a partir
1: de
0: los
1: 8 a 12 años tienen que comprar una entrada de 40 euros y entonces le sirve para con la entrada. Un padre tiene dos niños que tienen 8 o 9 10 años.
0: Sí.
1: Compra una entrada y
0: tiene para los dos niños.
1: Para los dos niños. Eso es lo que yo quería explicar. Ah. Y desde luego que se olviden, si algunos me han preguntado que si iba a poner la plaza. No, no, no. La plaza está en la feria como siempre se ha puesto ahí.
0: Vale.
1: Como hace 2 años estuvo allí, al final de la feria.
0: Sí, que otros estaba... años creo que la emplazaron en
1: la
0: feria.
1: No, hace tiempo la pusieron. ¿No? Entonces querían que sí, que ahí no. Pues sí, además ese es un lugar muy seguro, en que diga los antitaurinos que no.
0: Bueno, pues Ramón, buena cuenta que hemos dado hoy de ese cartel y esperemos mucha suerte a los tres, especialmente, como no, a nuestro Ángel Pérez, ¿no? Que,
1: hombre,
0: que me imagino que la afición en general y los arcenses, ¿no? Apuestan por.
1: Hombre, ellos se portaron muy bien porque fue mucha gente a San José del Valle a verlo y estuvo sensacional. Y él tiene un ánimo tremendo, eso de cortar, de salir un novillo tan bueno y cortarle la oreja y el rabo, pues eso le ha dado una moral tremenda. Uh-huh. Después ha toreado en Prado del Rey, que también ha ido mucha gente de Arco y de San José del Valle, que tiene muchísima familia, y también estuvo muy bien, tuvo una acogida, se repuso y también le cortó el rabo. Y ahora pues tiene el plato fuerte, la novilla, dos novillos con picadores. Que le invitan, yo con que metan la cara ya yo sé que él se entenderá con lo demás.
0: Sí, bueno, ni preguntarle que Ramón va a ser uno de los primeros, ya tiene su entrada.
1: Sí, yo tengo mi entrada ya.
0: Ah, está, bien. Bueno, pues.
1: Y va, de la presidencia va una concejala, va a la veterinaria.
0: Ajá.
1: Y va un hombre de 83 años que se llama José Caña. Que se retiró
0: Pepe Caña.
1: Pepe Caña, uh-huh. Más conocido aquí en Arco como Pepe Caña, se retiró con 25 novilladas sin picadores. Se retiró porque su padre tuvo un accidente y él tuvo que quedarse.
0: Hacerse cargo, ¿no?
1: Hacerse cargo de la casa.
0: Cabeza de familia.
1: Y dejó ya de torear.
0: Uh-huh.
1: Pero bien. Es un gran aficionado y contamos con él.
0: Sí.
1: Que va a estar. La presidenta va a estar muy bien asesorada.
0: Ramón, quedamos la semana que viene, si le parece bien, mediante vía telefónica y nos hace una crónica.
1: Sí, ya, la crónica de él.
0: ¿Sí?
1: Yo la crónica hay que sacar. La crónica quiero yo poner los tres por la puerta grande.
0: Bueno, pues ya nos cuenta cómo ha ido este domingo, recordamos, 5:30 de la tarde.
1: Tenemos, no sé si de Jaén se van a televisar, Jaén. Alguna corrida de toro.
0: Sí.
1: Tenemos que va a torear Morante el día 12 en Madrid. No sé si también se va a televisar por el canal de Telemadrid 206. También va a torear en Valencia, va a torear en Úbeda. En fin, que Morante. Ah, va a torear en Zaragoza. Morante tenemos para ir a verlo. Y que quiera ir a Zaragoza, puede ir a verlo a Zaragoza. Si hay entrada, porque
0: sí.
1: A donde va se acaban las entradas, pero le quedan todavía, que Dios le dé mucha suerte. 4 corridas de toro.
0: Sí, muy bien. Bueno, pues lo dicho,
1: ya
0: Ramón.
1: Que en Sevilla no, los toros no sirvieron.
0: Hablamos la próxima semana para que he entrenado unos minutitos y nos haga esa crónica de.
1: Sí, una crónica rápida.
0: Ahí está.
1: Se da bueno. Un poquito de espacio y la.
0: Sí, la, claro, no, claro. Ya quedamos en el espacio y en el día. Bueno,
1: un
0: pues.
1: Un afectuoso saludo a toda la afición y que Dios reparta suerte. Y a disfrutar de los toros en Arco. El domingo a las 5:30.
0: Bien.
1: También tengo que decir una cosa, los aparcamientos, de que no lo hemos dicho.
0: Ah, verdad, sí.
1: Para cómo yo me. El puente, ¿cómo es el puente ese?
0: No, lo que es la explanada yendo casi enfrente del colegio de San Miguel, una explanada que hay bajando, el colegio San Miguel, a mano derecha, ¿no? Hay una.
1: Sí, pasando,
0: se va a habilitar, pasando el edificio Emprendedores
1: ahí
0: y
1: que
0: la,
1: hay Olivo,
0: el bloque de vivienda, sí. San José,
1: años.
0: Creo que es la barriada San José. Pasando esa barriada.
1: Allí cobraban 3 euros.
0: A mano derecha hay una explanada para. Sí, porque se vuelve ahora un poquito más complicado en los aparcamientos.
1: Efectivamente.
0: Pero bueno.
1: Y esperamos mucha gente, pues
0: sí.
1: Los aparcamientos también hay que decirlo, que
0: vale, pues nada, que no queda nada, no que haya quedado ahí pendiente de decir, me da el visto bueno, perfecto. Pues hasta la próxima, Ramón, gracias.
1: Gracias a todo el mundo.

por sevillanas en este miércoles 30 de septiembre, a horas para su inauguración. Esta noche, a las 9 de la noche, ese encendido del alumbrado y el inicio de nuestra Feria de San Miguel, aunque recordamos que a partir de las 6 de la tarde las atracciones, los cacharritos, ya estarán, bueno, pues encendidos y puestos a disposición de todos los peques, pequeñas, que vayan a disfrutar hoy de ese Día del Niño y la Niña con precios populares. Recordamos que nuestra programación va a ser muy musical, muy sevillana, muy metidos en feria. Recordamos que, bueno, pues mañana vamos a estar, esta noche primero, vamos por parte. Esta noche, a partir de las 8:30, 9:45 aproximadamente de la noche, vamos a estar en directo desde la misma portada del Real de la Feria para llevarles, decíamos, en directo, ese encendido del alumbrado, este año a cargo del empresario arcense Joaquín Núñez. Y mañana jueves, como así el viernes, vamos a estar en directo a partir de las 3 de la tarde con una programación especial desde el recinto ferial, desde las mismas entrañas de la feria. Y mañana, como así el viernes, nuestra programación de la mañana será muy musical, muy dada a la fecha esta en la que estamos. A vivir, a disfrutar lo mejor que se pueda de esta nuestra Feria de San Miguel 2026.

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Saludos, bienvenidos y bienvenidas a la Onda Local de Andalucía. Estamos en la segunda edición de Este Oeste en este miércoles 30 de septiembre. El Parlamento andaluz celebrará un pleno marcado por la financiación autonómica, la dependencia y la sanidad pública. La sesión comienza a las 4 de la tarde con las comparecencias de tres consejeros. La consejera de Economía, Hacienda y Fondos Europeos, Carolina España, analizará el modelo de financiación tras el último Consejo de Política Fiscal y Financiera. La consejera de Servicios Sociales, Familias e Igualdad, Loles López, abordará la situación del sistema de dependencia, y el consejero de Universidad, Industria, Energía e Innovación, Jorge Paradela, informará sobre el inicio del curso universitario. Mañana 1 de octubre llegará la sesión de control al presidente de la Junta, Juan Manuel Moreno, con preguntas de la oposición sobre juventud, política fiscal, cobertura sanitaria pública y contratación. También se debatirá la petición del PSOE andaluz para crear una comisión de investigación sobre la gestión de los incendios forestales del pasado verano. Un miércoles más, también se han sucedido esta mañana las ruedas de prensa de los portavoces parlamentarios de la sala de prensa de la Cámara andaluza. Hasta allí se ha trasladado nuestro compañero Manuel Galán, al que escucharemos más adelante a lo largo de nuestro informativo. Es el apunte que destacamos en portada. Repasamos ahora más asuntos del día en titulares.

La rehabilitada iglesia de Santa Catalina Mártir del antiguo convento de Santo Domingo en la capital jienense ha acogido la entrega de los premios Jaén Paraíso Interior 2026. En Cádiz, los programas educativos en memoria democrática de Diputación llegarán este curso a 2.700 alumnos. Conocemos ahora el estado actual de nuestras carreteras con Marta Míguez desde la DGT. Buenas tardes.

0: Muy buenas tardes. En estos momentos, afortunadamente, se normaliza la circulación. Tan solo encontrarán dificultades en Granada en la autovía A92 a su paso por Albolote en sentido Loja, y ya en Málaga, especial precaución por la A92 también en Antequera en ambos sentidos. Y finalmente en la autovía A7 a su paso por San Pedro Alcántara, en este caso en dirección Marbella.
1: Gracias, Marta. Conocemos también las previsiones del tiempo desde la Agencia Estatal de Meteorología con Javier Andrés. Buenas tardes.
2: Buenas tardes. Esta tarde en Andalucía tenemos intervalos de nubes medias y altas, sin descartar precipitaciones débiles ocasionales, más probables en las sierras orientales, con chubascos que pueden ir acompañados de tormenta. Mañana tendremos chubascos acompañados de tormenta en las sierras orientales por la tarde. Las precipitaciones serán más probables a partir del viernes. Mañana con cielo nuboso, con nubes medias y altas. En cuanto a las temperaturas, hoy suben, localmente se mantienen. Se esperan hoy máximas de 33 grados en Córdoba y Sevilla, 32 en Granada, 31 en Jaén, 30 en Almería y Málaga, 29 en Huelva, 27 en Cádiz. Mañana las temperaturas sufrirán ligeros cambios, con máximas de 34 en Córdoba y Sevilla, 28 en Cádiz. Las mínimas serán de 22 en Almería, 20 en Jaén y Málaga, 19 en Sevilla, 17 en Córdoba y Granada. El viento esta tarde será flojo variable, tendiendo a componente oeste en la vertiente atlántica. Es una información de AEMET.
1: Gracias, Javier. Continuamos ahora con la actualidad del día.
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1: El Sindicato de Inquilinas de Sevilla considera insuficientes los decretos de vivienda y mantiene la acampada a la espera de la votación del viernes. El Gobierno ha aprobado dos reales decretos con medidas que incluyen la protección frente a los desahucios de personas vulnerables hasta 2030, la regulación de los alquileres de temporada y por habitaciones y la prórroga de determinados contratos. El segundo texto contempla la renovación automática de los alquileres y ambos tendrán que ser convalidados este viernes en el Congreso. Desde el Sindicato de Inquilinas de Sevilla valoran algunos de los avances conseguidos, pero consideran que las medidas siguen siendo insuficientes. En la Onda Local de Andalucía, Iván Díaz Parra, portavoz del sindicato, señala especialmente la importancia del segundo decreto y advierte de que la estabilidad de los contratos es una cuestión fundamental para cambiar la situación de quienes viven de alquiler.
4: Nosotros en general hay un consenso en que los decretos son insuficientes. El propio hecho de que vayan dos decretos, bueno, ya lleva la suspicacia de que uno de los decretos no va a salir, que es precisamente el decreto clave, que sería la cuestión de los contratos indefinidos de alquiler. Cuestiones como las prórrogas temporales y lo que vemos que al final se está pegando una patadita para adelante a muchos problemas, y estas medidas temporales están bien, son necesarias, pero en el medio plazo pues van a volver a dejarnos en el mismo sitio.
1: El sindicato sí valora positivamente la regulación de los contratos de temporada y por habitaciones, ámbitos que, según Díaz Parra, se encontraban hasta ahora en la ley de la selva. El portavoz sostiene que estos cambios pueden beneficiar a muchos inquilinos.
4: También algunas modificaciones sustanciales de la ley de arrendamientos urbanos que van en el primer decreto, creemos que pueden ser muy positivas, ¿no? Y ahí nos pues aplaudimos, ¿no? Lo que se ha conseguido, lo que ha conseguido la gente, ¿no? Porque el hecho de que los contratos de habitación y los contratos de temporada se regulen, que ahora mismo era la ley de la selva, pues creemos que puede beneficiar mucho a los inquilinos y puede beneficiar a muchas personas.
1: Mientras se acerca la votación del viernes, la acampada continúa en Sevilla. Díaz Parra asegura que han llegado nuevas tiendas y participantes, especialmente jóvenes, y que la intención es permanecer al menos hasta conocer qué ocurre en el Congreso. El primer decreto publicado contempla también límites a determinadas actualizaciones de las rentas y una prórroga extraordinaria de hasta 2 años para algunos contratos. La rehabilitada iglesia de Santa Catalina Mártir del antiguo convento de Santo Domingo en la capital jienense ha acogido la entrega de los premios Jaén Paraíso Interior 2026. Una gala en la que el presidente de la Diputación Provincial, Juan Latorre, ha puesto de manifiesto que Jaén es una provincia para estar orgullosos, con un patrimonio monumental excepcional y un entorno medioambiental y natural y una gastronomía únicos. Una tierra que en 2027 además va a celebrar 30 años de la marca Jaén Paraíso Interior. En este acto, que como todos los años se celebra en el entorno del Día Internacional del Turismo, la Administración Provincial ha otorgado estos galardones a la Carrera Urbana Internacional Noche de San Antón, también al Hotel Restaurante El Curro de Burunchel, la Asociación de Artesanos de Úbeda y el documental Decían que en Jaén no había nada. Todos ellos ejemplos de la riqueza cultural, patrimonial, gastronómico y natural. Y la sorpresa de quien descubre esta tierra, como ha explicado Jorge Fernández, director de la obra audiovisual.
5: Jaén ofrece algo que es único, que es la sorpresa. Y eso creemos que lo hemos reflejado en el documental y que nos llena de orgullo estar aquí en este premio.
1: Jaén mira al mundo desde la vanguardia, como ha afirmado Alfonso Góngora, presidente de la Asociación de Artesanos de Úbeda.
6: Estamos muy contentos de recibir este importante premio y reconocimiento. La verdad es que llevamos años trabajando con Diputación estrechamente. Ellos se han volcado en torno a la artesanía de Jaén. Estamos presentes en los mejores sitios de toda España y somos, la verdad es que artesanía de Jaén es punta de lanza de la artesanía a nivel español y a nivel europeo.
1: Y también es sensación de familiaridad, en palabras de la directora del Hotel Restaurante El Curro de Burunchel, pedanía de la Iruela, habla María del Mar Oliver.
7: Para mi familia es un orgullo recibir este premio, que se reconozcan los 25 años de esta trayectoria. Todo empezó con un pequeño sueño. Mis padres querían que el hotel fuese la casa de los que vienen a visitar la Sierra de Cazorla. A lo largo de este 25 años hemos conseguido que los que vienen a casa como clientes pues sean nuestra familia.
1: El alcalde de la ciudad, Julio Millán, recogía el premio para la prueba atlética que alumbra una noche tan especial como la de San Antón, en la capital del Santo Reino, en la que Pepe Montaner ha jugado un papel decisivo para que supere las 43 ediciones, tanto o más vigente que el primer día.
8: Una carrera que es deporte, que es tradición, que es salud, que es participación, una fiesta popular, en la que, bueno, yo creo que he merecido este reconocimiento de la provincia, porque ya es una, no es una fiesta local, yo creo que ya es una fiesta provincial, una fiesta regional y una fiesta internacional, porque se dan cita cada año en el Día de San Antón, o cuando toca ese fin de semana, pues gente de diversos puntos de España para disfrutar de esta noche mágica que es nuestra ciudad, se produce en nuestra ciudad, y a la que seguimos animando a la gente a que siga participando y pueda disfrutar de esta carrera de San Antón, por lo menos una vez en la vida.
1: Uno de los invitados de excepción a la gala ha sido el delegado del Gobierno en Andalucía, Pedro Fernández, quien reconocía la apuesta del Ejecutivo por invertir en recuperar un enclave de tan alto valor patrimonial, arquitectónico y emocional como la Iglesia de Santa Catalina.
9: Es una iglesia que ha estado oculta durante muchísimos años, como bien decía Julio, el alcalde. Por lo tanto, recuperamos no solamente un patrimonio arquitectónico, sino un patrimonio emocional, un patrimonio que nos identifica y nos une, que une a todos los jienenses, lógicamente, con su territorio, pero también con sus familias, con sus antepasados, porque han escuchado hablar de esa iglesia, pero no la conocían, sin duda muchos de los que hoy estáis aquí, o muchos de los jienenses que viven aquí, que no la conocían. Ese patrimonio se enmarca además dentro de un apoyo total y absoluto por parte del Gobierno de España a Jaén.
1: El presidente de la Diputación Provincial, Juan Latorre, ha incidido en que se recupera un lugar que ya está desde hoy a disposición de la ciudadanía. Es una manera de recuperar parte de la identidad de los y las jienenses en una jornada que ha servido para reivindicar el orgullo de pertenencia a una provincia de la que deben estar orgullosos y orgullosas, dice.
10: Es un día histórico para la provincia y también para la ciudad de Jaén. Abre sus puertas una iglesia, un edificio histórico, patrimonial, que lleva cerrado más de medio siglo. Un edificio que recupera la identidad de una ciudad como la de Jaén. Una restauración de una iglesia en la que se ha invertido 3 millones de euros del Gobierno de España, y por tanto aquí las gracias a un gobierno que piensa por y para Jaén, que pone a Jaén en el mapa de las grandes inversiones del Estado, y además lo hacemos en una tarde para celebrar, una tarde en la que entregamos desde la Diputación Provincial de Jaén los premios Jaén Paraíso Interior, que reconocen la excelencia. Tenemos una provincia para estar orgulloso y orgullosa.
1: Una información que les contamos en colaboración con la Diputación Provincial de Jaén. Y por otra parte, la Diputación de Huelva defiende su compromiso con la cooperación internacional. José Manuel Zamora, vicepresidente primero de la institución supramunicipal y responsable del área de cooperación internacional, remarca en la onda local de Andalucía que tal es la importancia que la institución da a estas políticas que el área depende directamente de Presidencia. Además, explica que no se trata solo de intenciones, sino de inversiones. En ese sentido, se enorgullece de que la Diputación de Huelva destine el 0,7% en sus presupuestos anuales a estas materias.
11: Está consolidada en la Diputación Provincial pues desde muchos años. Prueba de ello es que la propia cooperación internacional depende del área de Presidencia por la importancia que le damos. Prueba de ello es que en nuestros presupuestos de manera anual cumplimos y respetamos ese 0,7% dedicado a cooperación internacional, y prueba de ello también es que tenemos en marcha nuestro plan director de cooperación internacional, en el que se embarcan las bases de dónde vamos a estar, cómo lo vamos a hacer y con qué participantes.
1: Esas inversiones permiten poner en marcha distintas acciones y materializar en el terreno proyectos como Talento Territorial. Se trata de un programa piloto de cooperación técnica descentralizada enfocado en mejorar los servicios y competencias de los gobiernos locales en América Latina y el Caribe. Una iniciativa que impulsa el Servicio de Cooperación Internacional y Oficina Iberoamericana de la Diputación de Huelva, en colaboración con el Fondo Andaluz de Municipios para la Solidaridad Internacional, FAMSI. Ahora sí, alcanzamos la 1:15 del mediodía. Hacemos una breve pausa y repasamos la información local y provincial.
12: 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Una joya oculta. Un enclave único. Una restauración soñada. Una restauración soñada. Un revulsivo para el casco histórico de Jaén. Descubre la iglesia.

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1: Abrimos la crónica local en Cádiz. Los programas educativos en memoria democrática de Diputación llegarán este curso a 2.700 alumnos. Nos lo cuenta Mili Díaz, Radio Tarifa.
2: Pues la Diputación de Cádiz pondrá en marcha este curso una nueva edición de sus programas de memoria democrática en los que participarán 2.700 alumnos de secundaria y bachillerato de 18 municipios de la provincia. La iniciativa, que se celebra por segundo año consecutivo, busca acercar al alumnado a la historia reciente de la provincia a través de talleres en las aulas, visitas a las casas de la memoria de Jiménez y Alcalá del Valle y nuevas rutas por espacios vinculados a la guerra civil y la dictadura franquista. Entre las novedades destacan dos recorridos memorialistas, uno por Cádiz Capital y otro por Alcalá de los Azules, además de actividades centradas en los discursos de odio, la represión, las fosas comunes y la defensa de los derechos humanos. El objetivo es fomentar el pensamiento crítico y ampliar el conocimiento del alumnado sobre la memoria democrática y la historia de la provincia. Es todo desde la provincia de Cádiz.
1: Gracias, compañera. 1:18 del mediodía. Hacemos una breve pausa y continuamos.
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0: Un miércoles más se han sucedido las ruedas de prensa de los portavoces parlamentarios en la sala de prensa de la Cámara Andaluza. Hasta allí se ha trasladado nuestro compañero Manuel Galán para informarnos. Conectamos ahora con él. Muy buenas, Manuel.
1: Muy buenas y todo unas horas antes de que se celebre un nuevo pleno en la Cámara Andaluza. El primer grupo en intervenir, como es habitual en esta legislatura, ha sido la Coalición por Andalucía. Su líder y portavoz, Antonio Maillo, se ha referido en primer lugar a la infrafinanciación que ha indicado que sufren las universidades públicas de nuestra comunidad. Una coyuntura que se da frente a los chiringuitos y negocietes, así lo ha dicho, que entiende que suponen las privadas. De igual modo ha mostrado su preocupación ante los datos de las listas de espera de dependencia. Pero sin duda, el tema estrella de la mañana era la vivienda. Maillo ha afeado al presidente de la Junta, Juan Manuel Moreno, que se haga el muerto ante esta cuestión.

El presidente del gobierno suele dedicarse al silencio y al mirar para otro lado cuando se aborda.

0: Un debate con carácter general. Moreno Bonilla, ¿qué piensa? Porque lo único que hace es hacerse el muerto sobre temas que, por cierto, debo recordar, son de competencia de Andalucía, como es la política de vivienda, tal y como establece el artículo 56 de nuestro Estatuto de Autonomía. ¿Qué va a hacer Moreno Bonilla? ¿Qué le va a decir a sus diputados andaluces del Partido Popular?
1: Maillo ha confiado en la movilización para que se aprueben los dos decretos sobre vivienda y ha añadido que esta no tiene que parar hasta el viernes, una votación la de este viernes en el Congreso precisamente que demostrará quién gobierna quién y para quién gobierna Juan Manuel Moreno en Andalucía, según el propio Maillo, quien ha indicado además que se trata de una batalla que acaba de empezar, el inicio de un camino para que no se repitan situaciones como las de Mari Carmen y que termine con un cambio estructural en las políticas de vivienda y más intervención estatal. Por último, ha anunciado que van a plantear una enmienda a los presupuestos de 2027 que contemple ayudas a las mujeres afectadas por los fallos en los cribados de cáncer de mama junto con las otras tres formaciones de izquierda del Parlamento. A continuación, comparecía Adelante Andalucía, lo hacía Mari García, su portavoz adjunta. Ha calificado los dos decretos de vivienda como una jugada maestra del PSOE y Sumar para engañar al movimiento de vivienda y a toda la ciudadanía aprovechándose de lo que ha tildado de crisis sin precedentes. Entienden en Adelante que favorecen estos decretos a los grandes propietarios y los fondos de inversión rebajando las demandas de los sindicatos de inquilinas, por lo que han llegado a hablar de tomadura de pelo. En este apartado se ha referido García a la protección ante los desahucios hasta 2030 y la prohibición de compra por fondos buitre a 2028 con matices como que sea por debajo del 70% de su tasación. Por eso ha indicado que estas medidas son insuficientes.
2: No podemos celebrar una medida absolutamente insuficiente, que además bonifican directamente a los rentistas, mientras que hay una total ausencia del límite de los alquileres o con claridad una apuesta por los alquileres indefinidos, algo que se estaba reivindicando y que se está reivindicando desde los campamentos que se tienen en todo el territorio, el Estado español.
1: Una medida que ha señalado García van a permitir a los fondos buitres seguir campando a sus anchas y sin dar techo a muchas personas. Ha reafirmado también el compromiso de su formación a ser una oposición frontal a los gobiernos estatal y autonómico ante las políticas de vivienda. De hecho, a la Junta le ha afeado no estar haciendo absolutamente nada ante la crisis de vivienda cuando se producen, según ha indicado, 7 desahucios diarios en Andalucía. De hecho, ha anunciado que sobre esta cuestión versará la pregunta que planteará mañana el líder de su formación, José Ignacio García, al presidente de la Junta, a la sesión de control. Finalmente, se ha referido a lo que ha denominado privilegios de los y las diputadas, que ha indicado que su formación ha planteado enmiendas en ese sentido al presupuesto de la Cámara para equipararlos a los salarios, por ejemplo, de los andaluces y andaluzas, cifrando el ahorro que supondrían las medidas que proponen en unos 5 millones de euros. El siguiente turno ha sido para Vox, quien ha abordado la cuestión de la vivienda señalando a un gobierno mafioso, en alusión al central, que dice que está más preocupado de sus corruptelas que de abordar los problemas de la ciudadanía. En esos términos se ha expresado su portavoz, Javier Cortés, quien ha indicado que la entrada de millones de migrantes, que ha cifrado en 8 los últimos 8 años, ha colapsado todo. También ha tildado de chapuza el proyecto Casa 47, el portal inmobiliario del gobierno, y lamentado el presupuesto del Ministerio de Vivienda, que ha cifrado en 4.000 millones de euros. Cortés ha asegurado que los dos decretos trasladan el problema a los pequeños propietarios y ha puesto como ejemplo las políticas de la Junta de Andalucía en el acuerdo de gobierno entre PP y Vox.
3: Debería tomar nota el gobierno de España del acuerdo firmado por Vox y el Partido Popular, que en solo 4 años hemos pactado construir 20.000 viviendas públicas para los andaluces. Que vamos a bajar los impuestos, el impuesto de transmisiones patrimoniales, para que los andaluces puedan tener mayor facilidad al acceso a la vivienda, que vamos a permitir que esos impuestos además los paguen poco a poco y que vamos a ampliar además el límite para que haya muchos más andaluces que puedan acogerse al tipo reducido, super reducido del impuesto de transmisiones patrimoniales. Así es como se trabaja a favor de la vivienda y a favor de los andaluces más humildes.
1: Con respecto a la violencia contra las mujeres, ha dicho Cortés que el gobierno central ha omitido datos solicitados por la Consejería de Justicia que dirige Manuel Gavira, el vicepresidente segundo, para luchar contra la lacra, así ha usado el término, de la violencia machista. Entre ellos, por ejemplo, reclaman datos como el año del delito, el número o provincia en el que tiene lugar, entre otros más. Y también ha planteado la situación de competencia desleal que afrontan los productores españoles y andaluces del campo ante los productos importados desde el extranjero y el aumento de precios en los carburantes y fertilizantes. Ante eso apuestan por un aumento del fondo de contingencia para proteger el campo de nuestra tierra y medidas para agilizar la PAC. La siguiente en comparecer ha sido la portavoz adjunta del Grupo Parlamentario Socialista, María Márquez, quien se ha referido en primer lugar a la reunión que su secretaria general, María Jesús Montero, está manteniendo esta jornada con colectivos del tercer sector en relación a la modificación del Gobierno central sobre la ley de dependencia. Sobre vivienda, ha defendido que los dos decretos promovidos por el Gobierno central son buenos porque tienen medidas positivas. En contraste, según Márquez, la posición contraria del Partido Popular fomenta la ley de la selva y perjudica a la mayoría social que sufre este problema. Márquez ha tirado de datos cuando ha señalado que hay 110.000 demandantes en los registros de vivienda en nuestra comunidad, que es la región donde más ha subido la vivienda desde 2019 y donde más pisos turísticos hay de todo el país. También ha feado la Junta que haya dejado de gastar 1.600 millones de euros en políticas públicas de vivienda. Una gestión que considera la del Partido Popular antagónica con respecto a la de los socialistas y ha planteado la dicotomía de que el Partido Popular tiene que aclarar si está con los buitres o con las familias trabajadoras.
4: La pregunta es clara. Y este es el mensaje más importante que queríamos trasladar nosotros hoy aquí. Si el Partido Popular va a votar en contra de estas medidas, pues está dejando clara su posición. Es que aquí solo hay dos opciones para elegir. O se está con los buitres o se está con la gente. O se está con los buitres o se está con los andaluces. O se está con los buitres o se está con las familias trabajadoras.
1: En relación al aniversario de la crisis de los cribados de cáncer de mama, la socialista ha lamentado que no vaya a ser posible la lectura de una declaración institucional en la Cámara Andaluza, algo que harán antes del pleno en uno de los patios anexos. Y el Grupo Parlamentario Popular ha optado por leer un manifiesto de apoyo a Ceuta en los jardines del Parlamento ante la estatua de Hércules. Lo ha hecho por boca de su portavoz parlamentario, Toni Martín, quien ha expresado el compromiso de su formación con la españolidad de Ceuta, a quien ha mostrado su apoyo, afecto y solidaridad, entre otras medidas. Además, ha añadido varios puntos en su alocución que ha cerrado con un viva Ceuta, viva Andalucía y viva España.
5: Reclama un esfuerzo permanente en seguridad, defensa, justicia, sanidad y educación en la ciudad autónoma. Sexto, insta al Gobierno de la Nación a aplicar los instrumentos previstos en el ordenamiento jurídico y de cooperación bilateral para la devolución o expulsión de las personas extranjeras que permanecen allí. Y séptimo, considera necesario reclamar al Reino de Marruecos el compromiso de sus obligaciones en materia de cooperación y control fronterizo. ¡Viva Ceuta, viva Andalucía y viva España!
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9: Buenas tardes. Hoy es miércoles 30 de septiembre, último día de este mes. Tiempo Radio Arcos para la información local. Vámonos con unos titulares del día. El Ayuntamiento de Arcos presenta el avance del nuevo planteamiento urbanístico el próximo 6 de octubre. La Feria de San Miguel 2026, que arrancará hoy miércoles con el encendido del alumbrado. El punto violeta volverá a estar operativo durante la Feria de Arcos para reforzar la prevención y atención frente a la violencia sexual. Arcos reconoce la trayectoria y dedicación de su policía local con las condecoraciones al mérito de 2026. Las familias de Arcos reclaman en Cádiz más recursos para garantizar la educación inclusiva. Y en deportes, últimos días para inscribirse en las escuelas deportivas municipales y en las clases dirigidas para adultos, que darán comienzo el lunes 5 de octubre y se van a impartir tanto en Arcos como en Gédula. Todo lo que deben saber se lo contaremos en nuestro espacio dedicado a la información deportiva. Y comenzamos. El delegado municipal de urbanismo del Ayuntamiento de Arcos, Salvador Valle, ha anunciado la celebración el próximo martes 6 de octubre a partir de las 6 de la tarde en el edificio Emprendedores de una jornada pública de presentación del avance del nuevo planteamiento urbanístico de la ciudad. La iniciativa se enmarca en el proceso de participación ciudadana abierto para que vecinos, colectivos y entidades puedan formular alegaciones, sugerencias y propuestas al documento que va a servir de orientación para el desarrollo del futuro planeamiento urbanístico de Arcos. Durante el acto, el equipo técnico redactor realizó una presentación del avance tanto del plan general como del plan de ordenación urbana, con el objetivo de que la ciudadanía pueda conocer de primera mano las principales líneas y planteamientos recogidos en ambos documentos. Salvador Valle ha explicado que el avance se encuentra disponible para su consulta a través de la página web municipal mediante el enlace habilitado en planifica.es. Asimismo, continúa expuesta la cartografía básica del avance en el edificio de zona franca de la Gerencia de Urbanismo en el polígono del Peral. El delegado de urbanismo ha destacado la importancia de las aportaciones ciudadanas y de los colectivos, señalando que las sugerencias y propuestas que se reciban constituirán una herramienta fundamental para orientar el trabajo del equipo técnico redactor y del equipo del gobierno de cara a la futura aprobación inicial del nuevo planeamiento que sustituirá al actual Plan General de Ordenación Urbana del año 1994. Escuchamos a Salvador Valle.
10: Una jornada de presentación del avance tanto del Plan General de Ordenación Municipal como del Plan de Ordenación Urbana. Como los ciudadanos ya saben, en el mes de junio aprobamos este avance y queremos ahora, una vez que se está iniciando todo el procedimiento de que los ciudadanos y colectivos puedan realizar alegaciones, sugerencias, propuestas a este avance, pues queremos presentarlo públicamente en un acto que será aquí en el edificio Emprendedores del Ayuntamiento el próximo martes 6 de octubre a partir de las 6:30 de la tarde. El avance como tal está no solamente, como ya decía en otra rueda de prensa, está expuesto en la página web municipal a través de un enlace de la web del Ayuntamiento en planificaarcos.es. Seguimos con la cartelería de la cartografía básica del avance en el edificio de zona franca de la Delegación de Urbanismo en el polígono del Peral. Y consideramos oportuno además que el equipo técnico redactor del planeamiento haga una jornada de presentación para que los ciudadanos también puedan tener de primera mano pues las ideas básicas de este avance. Estamos inmersos en trabajo intenso para tener en unos meses la aprobación inicial. En esa aprobación inicial sí tendremos ya normas concretas, normas urbanísticas, normas de edificación, y por tanto es necesario para llegar a ese punto el tener encima de la mesa todos los elementos necesarios, ideas, sugerencias, no solamente del equipo técnico redactor, sino también de los ciudadanos y colectivos de Arcos de la Frontera. Vamos a iniciar nuevamente unos nuevos contactos con colectivos, con asociaciones, con entidades que consideramos de vital importancia, para que también nutran al equipo de gobierno y nutran al equipo redactor para poder formalizar adecuadamente la aprobación inicial, que esperemos tenerla en unos meses. Por tanto,
9: la cita, recuerden, será el martes 6 de octubre a las 6:30 en el edificio Emprendedores, donde el equipo técnico redactor presentará el avance del plan general y el plan de ordenación urbana, y se abrirá un nuevo espacio de participación para la ciudadanía y los colectivos de Arcos de la Frontera. Y la Delegación de Igualdad del Ayuntamiento de Arcos vuelve a poner en marcha durante la Feria de Arcos el Punto Violeta, un espacio de información, sensibilización, prevención y atención dirigido a la ciudadanía, especialmente ante posibles situaciones de violencia sexista y agresiones sexuales. La delegada municipal de Igualdad, María José Muñoz, presentaba el lunes este dispositivo, que este año volverá a desarrollarse bajo el lema Disfruta, respeta y cuida. Aquí estamos contigo. El Punto Violeta estará instalado, al igual que la pasada edición, en las inmediaciones de la caseta municipal, una ubicación próxima a la zona de concentración de jóvenes y fácilmente accesible para las personas que necesiten acudir. El horario previsto será de 10 a 12 de la madrugada hoy miércoles, mientras que el jueves, viernes y sábado va a permanecer abierto desde las 11 de la noche a las 3 de la madrugada. Según ha explicado Muñoz, el Punto Verde pretende convertirse en un espacio de referencia al que cualquier persona pueda acudir para realizar consultas, resolver dudas o solicitar asesoramiento. La atención será individualizada y bajo anonimato, garantizando la confidencialidad de las personas que hagan uso del servicio. El dispositivo estará atendido por 3 profesionales especializadas en género, que estarán debidamente identificadas mediante los chalecos específicos del punto violeta. Entre los objetivos de la campaña se encuentran la sensibilización y concienciación frente a la violencia de género, especialmente la violencia sexual, así como la promoción de espacios de ocio y diversión seguros, libres de acoso y agresiones. La responsable municipal destacaba los resultados de la pasada edición, en la que el punto violeta informó y atendió a 1.105 personas. Muñoz ha señalado que no se registraron agresiones durante el dispositivo, pero ha subrayado la importancia de las consultas recibidas como herramienta de información, sensibilización y prevención. Escuchamos a la delegada municipal de Igualdad, María José Muñoz.
11: El punto violeta, bueno, se convierte como en todos los años en un punto de referencia donde se puede acudir, donde hay una atención directa a aquellas personas que tengan dudas, que tengan inquietudes, y todo bajo el anonimato, eso sí queremos decirlo. El espacio donde se va a llevar a cabo es igual que el año anterior, muy cerca de la caseta municipal. La accesibilidad es muy fácil, se ve perfectamente. Como he dicho, está enfrente de la caseta municipal y allí pues va a estar una serie de personas que tienen una serie de habilidades y van a atender a todas aquellas personas que se acerquen y quieran hacer cualquier consulta, que tengan cualquier duda, en fin, para que sepan que estamos ahí siempre, como dice, aquí estamos contigo. El punto violeta, como he dicho, permite lo que es una información general, igualmente la sensibilización y la prevención y la atención individualizada, siempre bajo el anonimato. Se hará especial énfasis en la prevención de la violencia sexista y de las agresiones sexuales. ¿Cuáles son los objetivos del punto violeta? Pues una campaña, como he dicho en otras ocasiones, de sensibilización y de concienciación y de prevención de la violencia de género, concretamente violencia sexual, y para ello queremos promover espacio de diversión seguro, respeto hacia las mujeres, libre de acoso y de agresiones, sensibilizar a las personas que acudan a las fiestas mediante reparto de folletos o cualquier otro material que se haya dispuesto, que ya he dicho anteriormente cuáles van a ser ese material. Detectar situaciones, zonas o puntos de peligro que existan. Prestar atención y asesoramiento en caso de que una mujer o una persona presencie o una mujer sufra una agresión, donde será atendida en un espacio tranquilo e íntimo, allí en el punto violeta.
9: Y el Ayuntamiento de Arcos ha celebrado el solemne acto de entrega de las condecoraciones y distinciones al mérito de la policía local correspondiente a la edición de 2026. Una ceremonia en la que se ha reconocido la trayectoria profesional, la constancia y la dedicación de agentes y oficiales que acumulan entre 20 y más de 35 años de servicio público. El acto, presidido por el alcalde de Arcos, Miguel Rodríguez, contó con la presencia de miembros de la Corporación Municipal, Policía Local, Guardia Civil, Protección Civil, autoridades civiles, familiares y compañeros de los agentes homenajeados. La ceremonia comenzó con la intervención del delegado municipal de Seguridad Ciudadana, Oliver Veroeven, quien destacó el carácter cercano de la policía local y su presencia permanente en las calles, barrios, acontecimientos culturales y deportivos y en el día a día de la ciudad. También subrayaba que las distinciones reconocen no solo hechos concretos, sino también trayectoria, años de servicio y una manera de entender el trabajo público. El acuerdo para la concesión de las distinciones fue aprobado por unanimidad por el Pleno del Ayuntamiento en la sesión celebrada el pasado 21 de septiembre, al amparo del Reglamento Municipal de Condecoraciones y Distinciones al Mérito de la Policía Local. Escuchamos a Oliver Veroeven.
12: Hoy es un día para detenernos un momento y reconocer a personas que llevan buena parte de su vida profesional al servicio de los demás. La policía local tiene una característica que le hace especialmente cercana. Está en nuestras calles, en nuestros barrios, en nuestros eventos culturales, eventos deportivos, en nuestras fiestas tradicionales y en el día a día de nuestra ciudad, que atienden situaciones muy diferentes y que tienen que estar preparado para responder ante cualquier circunstancia. Y detrás de cada servicio hay algo que no aparece en ningún expediente: muchas horas de trabajo, responsabilidad y compromiso. Por eso, las distinciones que hoy entregamos tienen un significado especial. no reconocen solamente un hecho concreto, reconocen trayectoria, años de servicio y una manera de entender el trabajo público. El Pleno de la Corporación Municipal ha respaldado estas distinciones y hoy tenemos la oportunidad de hacerlas públicas y compartirlas con toda la ciudad. También quiero destacar la presencia de los miembros de la Guardia Civil que reciben la medalla al mérito de acuerdo con lo establecido en nuestro reglamento municipal.
9: Durante su intervención, el alcalde puso especialmente en valor la trayectoria de estos últimos agentes y señaló que el distintivo morado simboliza también la cercanía de una nueva etapa profesional para quienes han dedicado buena parte de su vida al servicio de Arcos. En la clausura del acto, Miguel Rodríguez destacaba que detrás de cada condecoración existe una historia personal y una historia profesional, con años de servicio, noches, fines de semana, fiestas y situaciones complicadas. El alcalde quiso dedicar además un reconocimiento expreso a las familias de los agentes al considerar que también han vivido las exigencias de esta profesión, compartiendo horarios, cambios de turno, servicios inesperados y la preocupación inherente al trabajo policial. El alcalde de Arcos, Miguel Rodríguez.
13: Después de lo que se ha vivido esta tarde aquí hoy, creo que podemos decir que este ha sido un día importante. Entiendo que es un día importante para la policía local de Arcos de la Frontera, pero también lo es para todo el conjunto de nuestra población, para el ayuntamiento y para toda nuestra ciudadanía, porque reconocer a quienes trabajan al servicio de los demás es, en definitiva, reconocer el valor del servicio público. Hoy se han hablado aquí de trayectoria, de años de dedicación, de compromiso, de profesionalidad, y detrás de cada una de estas distinciones que acabamos de entregar hay una historia personal y una historia profesional. Por eso quiero que estas palabras sirvan, sobre todo para poner nombre y apellido a este reconocimiento. La coordinación entre las fuerzas y cuerpos de seguridad es fundamental, y cuando esa colaboración se mantiene en el tiempo con lealtad institucional y con un objetivo común, los principales beneficiados son nuestros vecinos. Pero permitidme que vuelva al conjunto de todos los homenajeados hoy haber recibido una medalla, una cruz o una distinción. Pero lo que realmente estamos reconociendo no es el objeto. Estamos reconociendo los años que hay detrás, las presencias en el trabajo y las ausencias en vuestras casas. Las horas de servicio, las noches, los fines de semana, las fiestas, las situaciones complicadas, las decisiones que hay que tomar cuando no siempre es fácil hacerlo. Y también algo que considero fundamental, la responsabilidad de llevar un uniforme que representa una institución. Y en muchas ocasiones es la primera imagen que tiene un ciudadano de su ayuntamiento.
9: La ceremonia concluyó con la interpretación del himno de Andalucía y la tradicional fotografía oficial de familia con las autoridades y todas las personas galardonadas en esta edición de las condecoraciones y distinciones al mérito de la Policía Local de Arcos de la Frontera. Y la Feria de San Miguel de Arcos, que se celebra desde hoy miércoles 30 de septiembre al 4 de octubre, ofreciendo una programación que abarca desde eventos tradicionales y actuaciones musicales hasta festejos taurinos, como bien nos detalla en una entrevista realizada el lunes en los estudios de esta casa de Radio Arcos al delegado de fiestas, Fran Pérez. El recinto ferial está prácticamente listo para la inauguración, que tendrá lugar, como decimos, hoy miércoles, con el tradicional encendido del alumbrado a las 9 de la noche. Este año, a cargo del empresario arcense Joaquín Núñez, le seguirá la coronación de molineras, damas, caballero y corregidor a las 10 de la noche en la caseta municipal. El Día del Niño y la Niña será también hoy miércoles a partir de las 6 con precios populares en las atracciones. Un año más se apuesta por el compromiso con la inclusión y seguridad mediante la implantación de horas sin ruido para niños con sensibilidad acústica. Será de 6 a 7, de jueves a domingo, y la instalación de un punto violeta de información, que ya hemos hablado en este informativo, que estará instalado desde el mismo miércoles y hasta el domingo. También el delegado municipal de fiestas ha destacado la importancia de apoyar a los artistas locales y el uso del transporte público, consolidando una programación que equilibra la tradición ecuestre taurina con la vitalidad de las casetas municipales. La programación arrancará el miércoles 30 de septiembre con la inauguración de la feria a las 9 en la portada situada en la avenida Duque de Arcos. Posteriormente tendrá lugar en la caseta municipal, como hemos comentado, la coronación de la molinera Damas, corregidor y caballero infantil. Fran Pérez, delegado de fiesta, esto es lo que nos contaba cuando estaba aquí en los estudios de Radio Arcos, en el programa, en el Magazine de la Mañana, con nuestra compañera María José Lozano.
14: Claro que huele a feria, huele desde hace ya varias semanas, y aparte pues estoy muy contento por la parte que me toca, porque está prácticamente todo montado, todo listo, a falta de los pequeños detalles, pero es verdad que este año llegamos muy bien a ese día de inauguración, y eso se transmite en tranquilidad, que es lo que ahora mismo, pues la verdad que siento, siempre está esa cosita de los pequeños problemas que surgen y van surgiendo, y es lo normal. Una feria, la verdad, que requiere un montaje inmenso. Yo siempre lo digo, cuando estamos metidos en feria, cuando estamos en el Real y son las 4 de la tarde, las 5, las 7, pero está uno allí, es como qué bien se está y qué guay está esto. Uh-huh. Pero todo el procedimiento previo y todo el proceso que se ha tenido que hacer para que el recinto esté adecuado y en condiciones, pues la verdad que es un gran trabajo que ya aprovecho y le doy las gracias a todo el que pone su granito de arena desde las diferentes delegaciones, ya sea infraestructura, sea medio ambiente, seguridad ciudadana, todas las delegaciones en general, que todas tienen su granito de arena, todos los trabajadores municipales, y luego también, pues como no puede ser de otra forma, a esas 20 casetas que tenemos en el recinto ferial. El recinto, están todas las casetas ya internas también prácticamente terminadas, decoradas, están ya, hoy estaba la mercancía llegando. Hacemos un pequeño recordatorio, empezamos a las 9 de la noche en la portada. Hacemos el encendido de alumbrado, que también la semana pasada anunciamos que este año va a cargo de Joaquín Núñez, de un vecino de Arco de la Frontera, que siempre ha estado pues ligado a las fiestas del pueblo, y bueno, pues es un reconocimiento, como no puede ser de otra forma, a estas personas que siempre han aportado su granito de arena. Y la verdad que el otro día cuando lo presentamos, el hombre estaba muy ilusionado, y ya luego pues nos desplazamos hasta la municipal, hacemos el acto de coronación. Antes vamos al punto violeta, que también recordamos a todos nuestros vecinos y vecinas que un año más contamos con ese punto violeta.
9: Y el jueves por la noche será el turno de la Orquesta Zafiro, mientras que el viernes está prevista la actuación de Raya Evolution, seguida de Taranto Flamenco, formación local, y Manu Girón. El sábado concentrará buena parte de la programación. Desde el mediodía se va a celebrar el concurso de sevillanas, cuyas bases serán difundidas próximamente por la delegación de fiesta, ya que por la noche, a las 10 horas, pues actuará el artista local Johnny Díaz. A medianoche llegará el turno de Tomasito y su banda, mientras que alrededor de la 1:30 o 2 de la madrugada la programación se va a dirigir especialmente al público joven, con la actuación de J.P. Fernández. Fran Pérez ha recordado que este artista ya participó en la velada de María Auxiliadora y que su presencia entonces registró una importante asistencia de jóvenes. La programación musical va a concluir el domingo con la actuación a las 9 de la noche de Sandra Carrasco y David de Aral. El alcalde de Alcos, Miguel Rodríguez, también ha defendido durante la presentación el carácter abierto de esta edición y ha señalado que el ayuntamiento ha trabajado para preparar una feria pensada para todo el mundo. Rodríguez ha puesto el acento no solo en la programación, sino también en los trabajos relacionados con la seguridad, limpieza, infraestructuras y servicios públicos necesarios para el desarrollo de la feria. El objetivo, según ha explicado, es que sea una celebración inclusiva para los niños, para los jóvenes, para nuestros mayores y para toda la familia. El alcalde también ha destacado la colaboración de los distintos colectivos y servicios implicados en la organización, desde los trabajos municipales y caseteros hasta los cuerpos de seguridad y emergencia. Durante la presentación se daba a conocer igualmente el cartel oficial de la Feria de San Miguel, obra del Departamento de Diseño Gráfico, cuyo autor, según ha señalado el alcalde, es Pepe Olivera. Con esta propuesta, el ayuntamiento anima tanto a los vecinos de Arcos como a los habitantes de otras localidades de la sierra a acercarse al recinto ferial entre hoy, 30 de septiembre, al 4 de octubre, pues para poder disfrutar de una feria de San Miguel que mantiene su formato y apuesta por una programación musical gratuita y dirigida a diferentes públicos. Esto es lo que contaba el alcalde cuando se presentaba el cartel de la feria de San Miguel 2026.
15: Animando a todos los vecinos de Arco a participar de esta feria de San Miguel 2026, que empezará el próximo miércoles, como adelantaba el delegado, con el encendido extraordinario a las 9 de la noche. Este año se adelanta media horita, Así que a las 9 de la noche será el encendido del alumbrado. Será Joaquín Núñez, como ya anunciamos en su día, la persona encargada de hacer pues este encendido. Y quiero dar las gracias a todas las personas que hacen posible la realización de esta feria. Quiero dar las gracias a la delegación de fiestas, al delegado, por el trabajo que implica pues llevar a cabo un evento de esta envergadura, a la delegación de infraestructuras también, por todo el trabajo que se realiza por dicha delegación en relación a los montajes, a Seguridad Ciudadana, que al fin y al cabo es una delegación fundamental para coordinar todo aquello relativo con la seguridad y que estemos en una feria tranquilamente pudiendo disfrutar y sabiendo que tenemos pues la policía local, tenemos a la Guardia Civil, tenemos a Protección Civil, tenemos sanitarios, tenemos pues todo el dispositivo preparado para cualquier contingencia que se pudiera dar, que esperemos que no, pero siempre mejor estar prevenido y con toda la seguridad. Desear que todo el mundo tenga una feliz feria de San Miguel 2020, que echemos un ratito divertido, que siempre pues hay que aprovechar estos momentos para poder disfrutar con los amigos y con la familia, en este caso pues de la feria de San Miguel. Gracias a todas las personas involucradas y sin más, queridos vecinos, pues nos vemos en la próxima feria de San Miguel, que empezará el miércoles a las 9 en el alumbrado.
9: Y les hablamos ahora del festejo taurino de la feria de San Miguel. Las entradas se pusieron a la venta ya el pasado viernes, tanto en distintos puntos físicos de la localidad como a través de internet. Los aficionados podrán adquirirlas en la Peña Taurina Arcense Emilio Oliva, la Peña Taurina Octavio Chacón, el Bar Casa Paco Corrales en el Barrio Bajo, Papelería Camachito y Restaurante El Retiro. También estarán disponibles mediante venta online. El festejo, recuerden, se va a celebrar el próximo domingo 4 de octubre a las 5:30 y contará con 4 toros y 2 novillos de Madroñín. El cartel estará integrado por los 10 Curro Díaz y David Galán, además del novillero Ángel Pérez. Los precios establecidos son de 30 euros para jubilados, 40 para atendido general y 65 euros para barrera. Para más información, se ha habilitado este teléfono, 635-339-855. Y rápidamente ya nos vamos con el deportes, pues ya saben, tiempo para la información a las 2 de la tarde, todas estas noticias ampliadas con nuestro compañero José Antonio Velasco. Bueno, pues nos resume en este tiempo de información, con que saludamos ya a nuestro compañero José Antonio Velasco. ¿Qué tal? Buenas tardes, compañero.
16: ¿Qué tal? Muy buenas. La Delegación de Deportes del Ayuntamiento de Arcos de la Frontera incorpora una amplia oferta de escuelas deportivas y actividades dirigidas que se impartirán tanto en Arcos como en Gédula. Las escuelas deportivas municipales que quedaban pendientes de abrir su periodo de inscripción ya lo hicieron y quedan pocos días para poder apuntarnos. Incluyen disciplinas como psicomotricidad, pádel, tenis, skate, kayak, polo, voleibol y fútbol. Esta última diferenciada de los equipos federados. Las inscripciones pueden formalizarse de forma presencial en la Delegación de Deportes, en el pabellón municipal, en horario de 9 de la mañana a 2 de la tarde. Las personas que no puedan acudir por motivos laborales, pues podrán contactar con la Delegación de Deportes para solicitar una alternativa mediante correo electrónico. Las actividades darán comienzo el 5 de octubre, una vez estén configurados los distintos grupos. La matrícula tiene un coste de 30 euros, mientras que la cuota mensual será de 10. Los pagos podrán realizarse a través de la plataforma Sportia o presencialmente en la Delegación de Deportes mediante tarjeta bancaria. Como requisito para la inscripción en la temporada 2026-2027, será necesario estar al corriente del pago de la cuota correspondiente a la temporada anterior. Oliver Beroeven es el delegado municipal de Deportes.
17: Quiero recordar también que siguen abiertos las inscripciones de las escuelas de baloncesto. Hay muchos grupos cerrados, pero sigue habiendo huecos, y también para el fútbol federado. Por lo dicho, animamos a que se inscriban en una temporada más en estas escuelas deportivas municipales.
16: Las escuelas deportivas infantiles en Gédula estarán dirigidas a nacidos entre 2023 y 2008 y ofrecerán psicomotricidad, patinaje, baloncesto, zumba y pádel. La inscripción tiene un coste de 30 euros, igual que en Arcos, y una cuota mensual de 10. Y podrá realizarse esa inscripción de forma presencial en la Delegación de Gédula. Escuchamos a Beatriz Morón Gómez, que es la delegada de Gédula.
18: Desde el gobierno de Miguel Rodríguez queremos seguir trabajando por Gédula, para que tenga cada vez más actividades, más servicios y más oportunidades para nuestros vecinos. El deporte, sin duda, una de las partes fundamentales de este compromiso nuestro. Así que solo me queda animar a todas aquellas familias, niños y personas que quieran participar en estos deportes y que puedan tener una vida más saludable.
16: Por cierto, que también está abierto el plazo de inscripción para las actividades deportivas dirigidas para adultos, que podrán realizarse exclusivamente a través de la página web o la aplicación Sportia. Las clases darán inicio el lunes 5 de octubre. Los grupos tendrán un mínimo de 6 participantes y un máximo de 13. El pago podrá realizarse mediante la plataforma digital o presencialmente a principios de cada mes en la Delegación de Deportes en el Pabellón Municipal. La programación incluye pilates, gimnasia de mantenimiento y yoga, con diferentes horarios de mañana y tarde. Oliver Beroeven, delegado de deportes en el Ayuntamiento de Arcos.
12: Las actividades que tenemos en el gimnasio de la calle Picasso, tendremos pilates con 2 horas semanales, tendremos un amplio horario tanto de mañana como de tarde, de lunes a jueves, y habrá 2 niveles, el básico y el alto. Luego tenemos gimnasio de mantenimiento, que también tiene 2 horas semanales, también en el gimnasio de la calle Picasso, y serán los lunes y miércoles a las 10:30 de la mañana. Y después vamos a ofertar yoga, que tendremos tanto turno de mañana y de tarde, 2 horas a la semana, martes y jueves por la mañana y lunes y miércoles por la tarde.
16: La programación de Gédula también contempla actividades dirigidas para jóvenes y adultos, entre ellas spinning, yoga, pilates, gimnasia de mantenimiento y zumba. En este caso, la cuota general es de 25 euros mensuales, mientras que la gimnasia de mantenimiento tendrá un precio de 19 euros al mes. Asimismo, se contempla una tarifa reducida de 14 euros para las personas que cumplan los requisitos establecidos.
9: Pues muchísimas gracias a nuestro compañero José Antonio Velasco. Recuerden que a las 2 de la tarde, El Deportivo, aquí en Radio Arcos. Bueno, yo creo que rápidamente nos tenemos que ir ya, antes de finalizar este informativo, pues con el tiempo también. Pues vámonos a conocer el tiempo en el día de hoy. Vamos a ver qué tiempo vamos a tener de la mano, como siempre, de Javier Andrés. Javier Andrés, ¿qué tal? Buenas tardes.
19: Buenas tardes. Hoy en la provincia de Cádiz tenemos cielo poco nuboso, con intervalos de nubes medias y altas, sin descartar que dejen alguna precipitación débil ocasional. Mañana, en el área del Estrecho, tendremos cielos nubosos. En el resto de la provincia, intervalos nubosos con nubes medias y altas. Les adelantamos que las precipitaciones serán más probables el viernes. Hoy las temperaturas se mantienen con pocos cambios, con máximas de 32 grados en Arcos de la Frontera y Jerez de la Frontera, 27 en Cádiz, Algeciras y Rota. Mañana las temperaturas sufrirán ligeros cambios, con máximas de 33 en Arcos de la Frontera y Jerez de la Frontera, 28 en Cádiz y Rota, 26 en Algeciras. Las mínimas serán de 21 en Cádiz, 19 en Arcos de la Frontera y Rota, 18 en Algeciras y Jerez de la Frontera. El viento hoy será de poniente flojo. Es una información de AEMET.
9: Muchísimas gracias a Javier Andrés. Y ahora recordamos, antes de finalizar, la farmacia de guardia de hoy miércoles 30 de septiembre, en la que se encuentra en la calle Doctor Fleming, número 17. Pues pocos minutos ya para llegar El Deportivo con José Antonio Velasco. Hoy me despido también de Radio Arcos, que ha sido mi casa durante 3 meses. Agradecer a todos los compañeros la buena acogida que tuve y que siempre se prestaron a ayudarme en esta tarea radiofónica. Nos encontramos en las ondas. Disfruten de la Feria de San Miguel.
16: Muy buenas tardes y bienvenidos.

0: ¿Qué tal estáis? Gracias por elegirnos, por preferirnos, para estar informados de todo lo que tiene que ver con el deporte de Arcos de la Frontera, como cada día a esta hora, a las 2 de la tarde en directo, a las 8 de la tarde la repetición del programa, en Facebook, en Instagram, tenemos canal en YouTube y web radioarcos.com. ¿Qué más se puede pedir? Pues media hora cada día para hablar del deporte local. Puede parecer mucho tiempo, pero nos quedamos cortos siempre, ¿eh? Hay tanto que contar. Los deportistas de nuestra ciudad nos dan tantas alegrías que necesitaríamos más tiempo. Pero bueno, tampoco demos ideas. No es necesario. ¿Y qué os propongo hoy? Pues hablar de baloncesto, porque el Club Baloncesto Arcos ha anunciado quién va a ser la persona que va a dirigir el primer equipo esta temporada en su competición en la liga a nivel provincial, y no va a ser otro que su presidente, José Antonio Hueso. Sí, señor. Recordemos que las últimas campañas, la anterior, por ejemplo, fue Antonio Vera Ceballos, el gran Antonio Vera Ceballos. La anterior Antonio Vera, ahora no lo recuerdo, no sé si fue Juan Lugo Esteban, en fin, ya ahí me falla la memoria porque lo estoy diciendo de memoria, sin papeles por delante. Pero en cualquier caso, en esta temporada 26-27 será José Antonio Hueso quien dirija al primer equipo del Club Baloncesto Arcos, y al mismo tiempo también va a seguir presidiendo este club. Y en el programa de hoy te quiero recordar que estamos ante los últimos días para inscribirnos en las escuelas deportivas municipales y en las clases grupales dirigidas para adultos. Después de feria darán comienzo el lunes día 5, sin ir más lejos. Así que o te apuntas hoy, mañana o pasado mañana, o te quedas fuera. Así de claro. Y aquí no queremos dejar a nadie fuera. Así que venga, vamos al lío. Sí, vamos al lío. Venga, vamos, vamos, vamos. 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

0: Hoy en el Deportivo toca hablar de baloncesto. Más concretamente del Club Baloncesto Arcos, que preside José Antonio Hueso y que esta temporada también se va a encargar de entrenar al primer equipo. Iba a decir aquello de para sorpresa de nadie, pero a mí me ha sorprendido porque yo esperaba otro entrenador. No lo digo porque Hueso no sea bueno y sea el mejor del mundo mundial, lo digo porque, claro, digo, ¿qué va a pasar aquí? ¿Quién va a ser el entrenador? Y me dice Hueso, no, ya tenemos, y digo, dime quién es, dice, soy yo, digo, ah, vale. Así funciona esto. Esto no es como la NBA ni nada, sino, oye, Hueso, dime quién es, dice, no, soy yo, digo, ah, pues está bastante bien. Hueso, acércate al micro, muy buenas y bienvenido.
1: Buenas, ¿qué tal, Jorge?
0: ¿Te has tocado? ¿Te has ofrecido? ¿Estaba la cosa mal? ¿Cómo ha sido? Cuéntanos.
1: Un 50-50, ¿no? Como se dice, un 50-50. Ya al final, año pasado, Antonio Vera no es horcable, va a entrenar. Y bueno, es cierto que tiene una vida, como todo el mundo conocerá, entre hermandad, este año la magna, que va dentro de poco, muchos eventos, maestro por aquí, padre por allí, también, ¿no? También tiene su mujer, su casa. Y bueno, estábamos tanteando un poquillo el terreno en verano. Aprovechamos que también salió un curso que tenemos que tener para entrenar senior y bueno, hablando, no, me apunté por tener la titulación y bueno, ya este año hablamos, él no pudo continuar, así que bien, con ganas y con ganas de poner en práctica lo aprendido.
0: Venga, estupendo, tenemos entrenador titulado para el primer equipo del Club Baloncesto Arcos esta temporada, se llama José Antonio Hueso y está aquí con nosotros en el Deportivo. Y ya habéis empezado con la pretemporada, se puede decir, ¿no?
1: Así, empezamos a finales de agosto. Hemos venido haciendo pretemporada, cierto, no hemos jugado muchos amistosos porque hemos estado ahí de a ver si salimos, a ver si no, hemos podido salir. Y este fin de semana justo jugamos contra Ubrique, lo lleva, vamos, nuestro amigo y antiguo entrenador de Arcos, Juanlu Esteban. Y bueno, un partido la verdad que bastante bien, de tú a tú, dos equipos similares. Y estuvo muy bonito, la verdad.
0: Bueno, estupendo. ¿Cómo te planteas la temporada, Hueso?
1: Yo esta temporada, igual que el primer día que me senté aquí, seguí creando la familia que ya prácticamente está hecha, tener el mismo grupo de jugadores, las mismas ganas y seguir siempre avanzando, seguir siempre creciendo, que vamos en buen camino. Hemos tenido por ahí dificultades, no seguí un entrenador fijo por cuestiones de, bueno, por cuestiones de la vida misma, pero bien, bien, el proyecto va para adelante y contento.
0: La última vez que estuviste aquí dijiste, nos deben un dinero, esperamos cobrarlo antes de feria, y si, no sé cómo está este tema, qué ha pasado.
1: Al final tenemos la palabra del encargado, confiamos en él y sin problema. Y además tenemos que traigo una nueva noticia, y siempre las noticias en Radio Arco, el grupo Seroids. Nos va a ser nuestro sponsor principal. Él mira, bueno, da un pasito al lado por cuestiones empresariales y demás. Y nos patrocina esta nueva empresa de aquí de Arco. Así que muy, muy contento, la verdad.
0: Bueno, él mira que ha estado dos temporadas.
1: Ha estado dos temporadas con nosotros.
0: Dos temporadas. Y ahora Serodis. Bueno, lo importante es que habéis encontrado patrocinador, porque tal y como está el patio, fácil precisamente no es, Hueso.
1: Sí, por desgracia es la incógnita de todos los años, ¿no? El buscar la financiación, el buscar cómo salir para adelante. Ojalá y dentro de dos años te diga, José, tengo ya el dinero para la temporada siguiente y este verano me voy de vacaciones. Voy a descansar y no voy a estar comiéndome la cabeza. Pero bueno, funciona así, tenemos que vivir con ello y mientras que se pueda, pues hay que aprovechar.
0: Bueno, en el equipo tenemos jugadores de la pasada temporada, ¿repite alguno?
1: Así es, el 80%, y creo que no estuvimos muy hartos, es de la temporada anterior. Y las nuevas incorporaciones son jugadores que el año pasado, por tema de trabajo, estudio, pues llegaron un poco tarde, no se pudieron comprometer, y este año han dado el paso adelante, va a jugar con nuestro equipo senior. Así que muy contento, además jugadores locales de aquí de Arco. Así que estupendo, la verdad.
0: ¿La temporada oficialmente arranca?
1: Arranca este fin de semana de feria. Lo que pasa es que por razones aparentes, pues, hemos decidido aplazarlo. Jugamos en San Fernando y la vamos a aplazar. Así que el primer partido será la semana siguiente aquí en casa, que ya pondremos los horarios y ya estaremos en contacto para promocionar.
0: Si estamos de feria, estamos de feria. No podemos estar a todos, ¿eh? Las cosas como son, no están todos los equipos igual, realmente, porque claro, no son equipos profesionales. Nadie está cobrando aquí un sueldo. Entonces, pues claro, los chavales dicen, mira, oye, qué feria.
1: Claro, además se había planteado si tocaba en casa esta primera jornada, no nos importaba jugarla. Pero sí que es cierto lo que hablamos. No es que cobren, es que les cuesta dinero.
0: Por eso.
1: Porque es así. Y a San Fernando, a lo mejor un sábado por la tarde, que todo el mundo le gusta estar aquí con la familia, con los amigos, lo veía muy necesario, la verdad. Habiendo la opción de aplazarlo, pues mira, empezamos la temporada bien, a la semana siguiente, con el trabajo que llevamos desde finales de agosto, y a disfrutar.
0: Muy bien. Viendo ya la pretemporada, los entrenos, tal y como va la cosa, ¿tenemos buen equipo para hacer frente a la temporada que se avecina?
1: Sí, la verdad que sí. El año pasado estuvimos hablando en muchas llamadas de, tío, sí, habéis ganado un partido y se habéis puesto cuarto, habéis perdido y habéis quedado octavo. Estaba la liga bastante loca, pero estuvimos ahí, estuvimos casi a punto de entrar en playoff. Este año como objetivo no está entrar en playoff, yo simplemente quiero competir, sacar lo mejor de nuestro equipo. Que cae la breva, lo disfrutaremos, que no. A seguir para adelante, lo importante es que el grupo sigue sumando, se le ve a los jugadores que ya tienen mayor peso, mayor rodaje en la liga, experiencia, y mientras que vayan para arriba hasta donde lleguemos.
0: Esto en respecto al primer equipo y en las categorías inferiores, Hueso, ¿sabes algo de cómo está la situación o eso ya no...?
1: Las categorías inferiores no son parte del club, nosotros del club. Llevamos el senior, la lleva la Escuela Deportiva Municipal del Ayuntamiento, pero sé que en junio creo que está la cosa cortita de jugadores, no sé. Pero bueno, son temas que nosotros promocionamos el baloncesto desde la primera edad hasta la última, pero es cierto que no tenemos mano para... No tenemos toma de decisión.
0: Claro. Bueno, pues aquí iremos contando en la previa los partidos que vayáis a jugar y en el análisis postpartido, los que hayáis jugado, y el resultado, que espero que siempre sea positivo y bueno, que encestéis muchas canastas. Y eso será buena señal. Por supuesto, agradecer a Serodis Arcos el patrocinio para toda la temporada. Es muy importante, sobre todo para equipos pequeños, encontrar financiación, porque si no, es que no puedes hacer nada.
1: No, llegar
0: bueno,
1: un momento
0: es con financiación, perdón, y va pues muy justo.
1: Sí, la verdad que sí. Es lo que hay en esta categoría, como hablábamos, no son profesionales, no, es decir, cuesta. Y es cierto que cada vez el coste de la competición es mayor, al final... Cada vez vale más dinero y tampoco se le puede pedir a las empresas que aporten gran cantidad, porque, a ver, al final aquí la ayuda que tenemos la agradecemos. Vamos, con Cerovi ya estamos agradecidos de por vida, ¿no? Al igual que con Hermira, Urile, con todo lo que han pasado. Y la verdad que sí, cuesta. Además, a mí personalmente me gusta que sea de aquí de Arco, es decir, que todo quede en el pueblo, que todo salga de Arco y lo representemos allá donde podamos.
0: Bueno, la equipación habrá que cambiarla, ¿no?
1: habrá nueva equipación.
0: Habrá nueva equipación. ¿Y en tema de material, cómo anda la cosa?
1: Bien, este año también hemos tenido un hándicap, que cambian la marca de los balones. Entonces tenemos que comprar otra marca distinta. Ya no se puede jugar con la marca anterior por convenios de federaciones, en fin. ya saben cómo se maneja eso.
0: Ya.
1: Y bueno, hemos tenido suerte, hemos podido adquirir 10 balones, así que muy contento. Es decir, fuimos previsores también, buscamos la oferta, sacamos dinero para tenerlo guardado en el momento que saliera un poquillo más barato, poder tirar, y los tenemos, así que por esa parte hemos tenido suerte, hemos sido precavidos.
0: Oye, pues menos mal, porque claro, éramos pocos en casi, pero la abuela, te quiero decir, cambian la marca de balones y ya no valen los anteriores. Bueno, me voy a callar lo que pienso, porque entonces me cierran el chiringuito. El otro día estuve precisamente en el partido de fútbol sala del Arco Fútbol Sala. Estuve viendo un poco la cubierta del pabellón, analizando entre gol y gol. Yo iba analizando un poco cómo estaba allí la situación. Y digo, veremos a ver este invierno cómo se da la cosa. Esperemos que no haya que volver a vivir situaciones que ya conocemos todos, ¿no? De las goteras y todo lo demás.
1: Esperemos, la verdad. A ver cómo se porta cuando empieza a llover. Y ojalá y no caiga ni una gotera. Yo, a ver, no es por ser pesimista, pero ya muchos años alguna acabará apareciendo. Si no, una antigua, sí, una nueva, y si no. Pero bueno, esperemos que no, que respete y si caen que sea pegadito la pared.
0: Hombre, si tenemos un invierno como el pasado.
1: Sí, algo cae.
0: Vamos, ya te digo yo a ti que viendo el estado que tiene la cubierta, no es difícil que cale y que al final pues termine el agua en la pista. Pero bueno, seamos optimistas. Habéis conseguido patrocinador, tenéis los balones, tenéis material, tenemos equipo y una magnífica temporada por delante. Así que seamos optimistas en este tema también. Lo mismo nos llueve tanto este año y por ahí nos libramos.
1: Y entrenamos todos los días.
0: Efectivamente, podéis entrenar todos los días. Bueno, esto es lo que tiene el deporte amateur, que mucha gente desconoce y que a mí me gusta que contemos aquí. Yo recuerdo que al principio, hace 4 años, cuando me hice cargo del programa, cuando venían los responsables de los equipos, pues les costaba un poco decir, ¿no?, la situación real, como que querían maquillarla, decorarla, ponerla bonita, y yo decía, no, no, vamos a contar la verdad, porque la verdad es la que es. Tú no puedes venderme que eres el Madrid de baloncesto. Eres el Club Baloncesto Arcos, un equipo muy digno, sí, pero con las limitaciones de un equipo de esta categoría.
1: No es un equipo de pueblo, aquí el baloncesto tampoco se destila, ¿verdad? Hay niños, se juega, pero que tampoco tiene... Sí, yo por ejemplo hablo con amigos míos de Jerez, esto, lo otro, hablando con un entrenador de Jerez que también ha pasado por Arcos con Isaac, me decía, tío, es que este año tengo en Jerez 50 para elegir el equipo, y digo, uff, eso no lo he visto yo en mi vida, que son otros tipos de problemas, ¿no? Pero sí, sí, aquí nosotros, con que salga el baloncesto para la gente que tenga 18 años, y además es que yo lo pienso de verdad, y muchas veces lo hablamos en la directiva, nuestra intención no es más que intentar conseguir material, ayudar a la escuela lo que se pueda, que haya baloncesto, que se siga asistiendo a esa afición, y prestar ese servicio al pueblo de decir, mira, hay que ver, a mí me daría coraje que alguien que quiera jugar baloncesto en Arco diga, joder, tío, vengo de Armería mismo y ahora quiero jugar y aquí no hay. Entonces, pues bueno, mientras que sigamos para adelante y tengamos ese sitio.
0: Es verdad que hay poblaciones, has puesto como ejemplo el caso de Jerez, pero también Ubrique, donde la afición por el baloncesto es muy grande. Luego hay otros pueblos donde ni siquiera hay equipos de baloncesto. Claro. Y estamos nosotros que, bueno, pues ahí vamos, tirando, ¿no?
1: Sí, sí, para adelante.
0: Somos aquí más de, o son más de fútbol o de... de otros deportes más que de baloncesto, ¿no? Pero la verdad es que cada vez más el abanico se va ampliando. Esto está bien, menos mal, porque estamos en 2026.
1: Sí, entonces, hay más diversidad deportiva, ¿no?
0: Hay más diversidad, afortunadamente. Porque antes siempre era sota, caballo y rey, por lo menos ahora ya...
1: Sí, hombre, ya el niño puede elegir entre...
0: Sí, hombre.
1: Sí, hombre, ya el niño puede elegir entre...
0: Sí, hombre.
1: Entre muchos.
0: Las escuelas deportivas tienen una variedad muy interesante.

0: una vez.
1: Cierto.
0: Antiguo jugador así, o si la disputaban, porque una liga que te pide, es decir, te pide menos físico, ¿no? Menos. No te hace falta entrenar tres veces en semana, lleva unos sistemas, lleva un pillo más tranquila. Entonces ya este grupo de personas, bueno, van cumpliendo año como tú, ¿no? todo el mundo cumple año, quiera o no. Y llega el momento que dijeron, mira, pues hasta aquí hemos llegado, queremos descansar, ya, pues ya está. Animamos igualmente, que quiera que pregunte, que yo estoy encantado. Bueno, yo estoy deseando que me salgan 12 jugadores y decir, venga, nos vamos para la comarca, nos vamos para la sierra, que además es una liga que es bastante bonita, porque esto te sigue menos. Pero los partidos no, es decir, no gana cualquiera. Al final allí hay mucho baloncesto, el ritmo es más pausado, pero el conocimiento es mayor. Entonces son otras exigencias las de esta liga.
1: Bueno, hombre, un saludo desde aquí a los veteranos, que lo que ha dicho Hueso de la edad es con cariño. No, todos cumplimos años y evidentemente eso te pasa factura al fin y al cabo. Y luego también el ritmo de vida que llevamos, pues no nos da para estar en todas partes y sacarlo todo adelante. Eso es muy difícil. Pero bueno, hace poco que vi a Carrera precisamente y le pregunté, pero entre una cosa y otra.
0: No sé, yo siguen jugando su pasanga los domingos, que a los jueves, pues lo que digo, mira, pues ole. Yo el futuro que veo. Cuando no esté en el provincia, cuando ya me quite un poquillo de lío, mi domingo, mi jueves, mi baloncesto dos veces en semana y tan feliz.
1: Sí, pero en plan relax, en plan tranquilito.
0: Ahí va.
1: Sin tanta presión, ¿no? De ser presidente del Club Baloncesto Arcos, hoy protagonista en el Deportivo. Pues Hueso, muchísimas gracias por la visita. Si quieres agradecer a alguien, a Serodi, ya lo has hecho, pero bueno, no sé, o a la Delegación de Deportes o a tu propio equipo, pues ahora es el momento.
0: A todo el mundo. La verdad que creo que también a la Delegación de Deportes se le da caña y lo voy a personificar, no suelo. Pero sí que es verdad que Oliver está este último año y este principio de temporada con nosotros ha aportado. Y bueno, cuando se dicen, por ejemplo, cuando pasó lo de la cubierta, ¿no? Pues también se dijo que había que arreglarla y ahora que con nosotros nos está echando el cable en la medida de lo posible y demás, pues mira, pues se lo agradecemos, que hay que saber cuando hace una crítica constructiva, que siempre la hacemos, y cuando felicita, ojalá siga así, que esto vaya mejor, ¿no? Siempre mirando para arriba. Y sobre todo al patrocinador principal y la directiva, el equipo, todo. Si de estos 20 piezas que he nombrado se va uno, ya empiezan a coger a los otros 19. Entonces, bueno, agradecido mucho. Y contigo también, por darnos esta publicidad.
1: Muy bien. Nada, aquí lo que haga falta por echar un cable al Club Baloncesto Arcos, que sois buena gente y os lo merecéis. Es verdad que Oliver le gustaría hacer más de lo que hace, pero no puede. Esto es como todo en la vida, pero me consta porque cuando lo veo yo siempre le pincho. Un día de esto veremos a ver cómo acaba la cosa, pero yo siempre le pincho, ¿no? Y digo esto, lo otro, aquel, lo que me va llegando, ¿no? Oye, el Club Baloncesto Arcos, ¿qué pasa? ¿Qué, cómo va esta temporada? No sé qué, no sé cuánto. Siempre le meto los dedos, como yo digo, y tiene una cualidad y es que siempre me responde, mejor o peor, pero me responde. Y me da igual que lo haga bien o mal, siempre lo hace bien, la verdad. Pero que responda y que dé la cara, porque para eso está dirigiendo, claro, una delegación, ¿no?
0: Por eso se agradece que ya hablamos, cuando lo del pabellón, el techo, pues, también se comentó, y yo creo que salí aquí, digo que no podemos entrenar bien, la realidad, la verdad, como estábamos hablando, solo hay una. Y es verdad que esta última temporada y este principio por ahora está portando bien, así que
1: mira, pues ya está.
0: Hay que agradecérselo también.
1: No me preguntas, señoría. Hueso, estaremos en contacto. Como entrenador, te tocará intervenir en la previa y en el análisis postpartido. Espero que me des muchas alegrías, ¿eh? Tus jugadores, principalmente, y tú también, por supuesto, porque esto es un trabajo en equipo. Así que nada, hasta la próxima. Muchas gracias,
0: Hueso. Gracias a ti.
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Está claro que después de feria, aquí en Arcos de la Frontera, todo el mundo, o casi todo el mundo, pues va a empezar a realizar ejercicio físico, a intentar ponerse en forma, volver a la actividad. Y precisamente durante estos días es cuando finaliza.

0: el plazo para inscribirse en las escuelas deportivas municipales y en las actividades dirigidas, actividades grupales para adultos. O sea que hoy, mañana y pasado mañana son los días en los que te puedes apuntar, si no, ya después de feria no tienes nada que hacer. Mira, te cuento, la Delegación de Deportes del Ayuntamiento de Arcos ha incorporado una amplia oferta de escuelas deportivas y actividades dirigidas que se van a impartir tanto en Arcos como en Gédula. Las escuelas deportivas municipales que quedaban pendientes por abrir su periodo de inscripción ya lo abrieron y estos días son los últimos de ese plazo de inscripción. Estamos hablando de psicomotricidad, pádel, tenis, skate, kayak polo, voleibol y fútbol. Esta última diferenciada de los equipos federados. Las inscripciones se pueden formalizar de manera presencial en la Delegación de Deportes, en el pabellón municipal, de 9 de la mañana a 2 de la tarde. Las personas que no puedan acudir por motivos laborales pueden contactar con la delegación para solicitar una alternativa mediante correo electrónico. Las actividades comenzarán el 5 de octubre, una vez que estén configurados los distintos grupos. La matrícula tiene un coste de 30 euros, mientras que la cuota mensual será de 10 euros. Vamos a escuchar a Oliver Beroeven, el delegado municipal de deportes.
1: Desde la Delegación de Deportes, pues animamos pues a todas las personas, a todos los vecinos y vecinas de Arcos que quieran inscribirse en estas actividades dirigidas. Quiero recordar también que siguen abiertos las inscripciones de las escuelas de baloncesto. Hay muchos grupos cerrados, pero sigue habiendo huecos, y también para el fútbol federado. Por lo dicho, animamos a que se inscriban en una temporada más en estas escuelas deportivas municipales.
0: Las escuelas deportivas infantiles también se van a impartir en Gédula y estarán dirigidas a nacidos entre 2003 y 2008. Y se oferta psicomotricidad, patinaje, baloncesto, zumba y pádel. La inscripción tiene un coste de 30 euros, una cuota mensual de 10 euros. ¿Y dónde podéis inscribiros? En la delegación de Gédula. Beatriz Morón es la delegada de Gédula.
2: Desde el gobierno de Miguel Rodríguez queremos seguir trabajando por Gédula, para que tenga cada vez más actividades, más servicios y más oportunidades para nuestros vecinos. El deporte, sin duda, una de las partes fundamentales de este compromiso nuestro. Así que solo me queda animar a todas aquellas familias, niños y personas que quieran participar en estos deportes y que puedan tener una vida más saludable.
0: Eso en lo referente a las escuelas deportivas municipales, pero es que también está abierto el plazo, y estos son los últimos días, hoy, mañana y pasado mañana, para las actividades deportivas dirigidas para adultos. Podrá realizarse esa inscripción exclusivamente a través de la página web o la aplicación de Sportia. Las clases comenzarán el 5 de octubre. Los grupos tendrán un mínimo de 6 participantes y un máximo de 13. El pago podrá realizarse mediante la plataforma digital o presencialmente a principios de cada mes en la Delegación de Deportes en el pabellón municipal. La programación aquí en Arcos incluye pilates, gimnasia de mantenimiento y yoga, con diferentes horarios de mañana y tarde. Escuchamos de nuevo a Oliver Beroeven, delegado municipal de deportes.
1: La actividad que tenemos en el gimnasio de la calle Picasso, tendremos pilates con 2 horas semanales. Tendremos un amplio horario tanto de mañana como de tarde, de lunes a jueves, y habrá 2 niveles, el básico y el alto. Luego tenemos gimnasio de mantenimiento, que también tiene 2 horas semanales, también en el gimnasio de la calle Picasso, y serán los lunes y miércoles a las 10:30 de la mañana. Y después vamos a ofertar yoga, que tendremos tanto turno de mañana y de tarde, 2 horas a la semana, martes y jueves por la mañana y lunes y miércoles por la tarde.
0: Y en Gédula, las actividades dirigidas para jóvenes y adultos comprenden spinning, yoga, pilates, gimnasia de mantenimiento y zumba. En este caso, la cuota general es de 25 euros mensuales, mientras que la gimnasia de mantenimiento tiene un precio de 19 euros al mes. También se contempla una tarifa reducida de 14 euros para las personas que cumplan los requisitos establecidos. Las inscripciones se pueden realizar a través de la aplicación de Sportia y quienes tengan dificultades para realizar el trámite de forma digital, pues podrán acudir presencialmente a la delegación de GEDULA para recibir asistencia. Escuchamos a Beatriz Moro.
2: En la que contaremos con spinning, yoga, pilates, gimnasia de mantenimiento y zumba. En redes sociales pues se detallarán todos los horarios disponibles y los días que están programadas estas actividades. En este caso, el precio general será 25 euros al mes menos la gimnasia de mantenimiento, que son 19, pero también contamos con un descuento, un precio reducido de 14 euros para aquellas personas que cumplan con los requisitos establecidos. En definitiva, hemos organizado una programación deportiva amplia y variada, pensando pues para que todos los jóvenes, niños y adultos puedan incorporar el deporte a su día, a su día a día.
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Nos quedamos sin tiempo para más. Hasta aquí el deportivo en el día de hoy. Como hice al principio, lo hago ahora también, al poner el punto y final. Te agradezco que hayas estado ahí al otro lado de la radio durante los minutos que ha durado nuestro programa. Y te invito a que nos sigas escuchando, tanto al deportivo como al resto de la programación. Adiós familia, adiós campeones y campeonas. Que seáis buenos, que seáis buenas, que ya está aquí la feria. Adiós.

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1: Buenas tardes, hoy es miércoles 30 de septiembre, último día de este mes. Tiempo Radio Arcos para la información local. Vámonos con unos titulares del día. El Ayuntamiento de Arcos presenta el avance del nuevo planteamiento urbanístico el próximo 6 de octubre. La Feria de San Miguel 2026, que arrancará hoy miércoles con el encendido del alumbrado. El punto violeta volverá a estar operativo durante la Feria de Arcos para reforzar la prevención y atención frente a la violencia sexual. Arcos reconoce la trayectoria y dedicación de su policía local con las condecoraciones al mérito de 2026. Las familias de Arcos reclaman en Cádiz más recursos para garantizar la educación inclusiva. Y en deportes, últimos días para inscribirse en las escuelas deportivas municipales y en las clases dirigidas para adultos, que darán comienzo el lunes 5 de octubre y se van a impartir tanto en Arcos como en Gédula. Todo lo que deben saber se lo contaremos en nuestro espacio dedicado a la información deportiva. Y comenzamos. El delegado municipal de urbanismo del Ayuntamiento de Arcos, Salvador Valle, ha anunciado la celebración el próximo martes 6 de octubre a partir de las 6 de la tarde en el edificio Emprendedores de una jornada pública de presentación del avance del nuevo planteamiento urbanístico de la ciudad. La iniciativa se enmarca en el proceso de participación ciudadana abierto para que vecinos, colectivos y entidades puedan formular alegaciones, sugerencias y propuestas al documento que va a servir de orientación para el desarrollo del futuro planeamiento urbanístico de Arcos. Durante el acto, el equipo técnico redactor realizó una presentación del avance tanto del plan general como del plan de ordenación urbana, con el objetivo de que la ciudadanía pueda conocer de primera mano las principales líneas y planteamientos recogidos en ambos documentos. Salvador Valle ha explicado que el avance se encuentra disponible para su consulta a través de la página web municipal mediante el enlace habilitado en planifica.es. Asimismo, continúa expuesta la cartografía básica del avance en el edificio de zona franca de la Gerencia de Urbanismo en el polígono del Peral. El delegado de Urbanismo ha destacado la importancia de las aportaciones ciudadanas y de los colectivos, señalando que las sugerencias y propuestas que se reciban constituirán una herramienta fundamental para orientar el trabajo del equipo técnico redactor y del equipo del Gobierno de cara a la futura aprobación inicial del nuevo planeamiento que sustituirá al actual Plan General de Ordenación Urbana del año 1994. Escuchamos a Salvador Valle.
2: Una jornada de presentación del avance tanto del Plan General de Ordenación Municipal como del Plan de Ordenación Urbana. Como los ciudadanos ya saben, en el mes de junio aprobamos este avance y queremos ahora, una vez que se está iniciando todo el procedimiento de que los ciudadanos y colectivos puedan realizar alegaciones, sugerencias, propuestas a este avance, pues queremos presentarlo públicamente en un acto que será aquí en el edificio emprendedor del Ayuntamiento el próximo martes 6 de octubre a partir de las 6:30 de la tarde. El avance como tal está no solamente, como ya decían en otra rueda de prensa, está expuesto en la página web municipal a través de un enlace de la web del Ayuntamiento en planificaarcos.es. Seguimos con la cartelería de la cartografía básica del avance en el edificio de zona franca de la Delegación de Urbanismo en el polígono del Peral. Y consideramos oportuno además que el equipo técnico redactor del planeamiento haga una jornada de presentación para que los ciudadanos también puedan tener de primera mano pues las ideas básicas de este avance. Estamos inmersos en trabajo intenso para tener en unos meses la aprobación inicial. En esa aprobación inicial sí tendremos ya normas concretas, normas urbanística, normas de edificación y por tanto es necesario para llegar a ese punto el tener encima de la mesa todos los elementos necesarios, ideas, sugerencias, no solamente del equipo técnico, redactor, sino también de los ciudadanos y colectivos de Arcos de la Frontera. Vamos a iniciar nuevamente unos nuevos contactos con colectivos, con asociaciones, con entidades que consideramos de vital importancia para que también nutran al equipo de gobierno y nutran al equipo redactor para poder formalizar adecuadamente la aprobación inicial que esperemos tenerla en unos meses.
1: La cita, recuerden, será el martes 6 de octubre a las 6:30 en el edificio Emprendedores, donde el equipo técnico redactor presentará el avance del plan general y el plan de ordenación urbana, y se abrirá un nuevo espacio de participación para la ciudadanía y los colectivos de Arcos de la Frontera. Y la Delegación de Igualdad del Ayuntamiento de Arcos vuelve a poner en marcha durante la Feria de Arcos el Punto Violeta, un espacio de información, sensibilización, prevención y atención dirigido a la ciudadanía, especialmente ante posibles situaciones de violencia sexista y agresiones sexuales. La delegada municipal de Igualdad, María José Muñoz, presentaba el lunes este dispositivo, que este año volverá a desarrollarse bajo el lema Disfruta, respeta y cuida. Aquí estamos, contigo. El Punto Violeta estará instalado, al igual que la pasada edición, en las inmediaciones de la caseta municipal, una ubicación próxima a la zona de concentración de jóvenes y fácilmente accesible para las personas que necesiten acudir. El horario previsto será de 10 a 12 de la madrugada hoy miércoles, mientras que el jueves, viernes y sábado va a permanecer abierto desde las 11 de la noche a las 3 de la madrugada. Según ha explicado Muñoz, el Punto Verde pretende convertirse en un espacio de referencia al que cualquier persona pueda acudir para realizar consultas, resolver dudas o solicitar asesoramiento. La atención será individualizada y bajo anonimato, garantizando la confidencialidad de las personas que hagan uso del servicio. El dispositivo estará atendido por 3 profesionales especializadas en género, que estarán debidamente identificadas mediante los chalecos específicos del Punto Violeta. Entre los objetivos de la campaña se encuentran la sensibilización y concienciación frente a la violencia de género, especialmente la violencia sexual, así como la promoción de espacios de ocio y diversión seguros, libres de acoso y agresiones. La responsable municipal destacaba los resultados de la pasada edición, en la que el Punto Violeta informó y atendió a 1.105 personas. Muñoz ha señalado que no se registraron agresiones durante el dispositivo, pero ha subrayado la importancia de las consultas recibidas como herramienta de información, sensibilización y prevención. Escuchamos a la delegada municipal de Igualdad, María José Muñoz.
3: El Punto Violeta, bueno, se convierte, como en todos los años, en un punto de referencia donde se puede acudir, donde hay una atención directa a aquellas personas que tengan dudas, que tengan inquietudes, y todo bajo el anonimato, eso sí queremos decirlo. El espacio donde se va a llevar a cabo es igual que el año anterior, muy cerca de la caseta municipal. La accesibilidad es muy fácil, se ve perfectamente. Como he dicho, está enfrente de la caseta municipal y allí pues va a estar una serie de personas que tienen una serie de habilidades y van a atender a todas aquellas personas que se acerquen y quieran hacer cualquier consulta, que tengan cualquier duda, en fin, para que sepan que estamos ahí siempre, como dice, aquí estamos contigo. El Punto Violeta, como he dicho, permite lo que es una información general, igualmente la sensibilización y la prevención y la atención individualizada, siempre bajo el anonimato. Se hará especial énfasis en la prevención de la violencia sexista y de las agresiones sexuales. ¿Cuáles son los objetivos del Punto Violeta? Pues una campaña, como he dicho en otras ocasiones, de sensibilización y de concienciación y de prevención de la violencia de género, concretamente violencia sexual, y para ello queremos promover espacio de diversión seguro, respeto hacia las mujeres, libre de acoso y de agresiones, sensibilizar a las personas que acudan a las fiestas mediante reparto de folletos o cualquier otro material que se haya dispuesto, que ya he dicho anteriormente cuáles van a ser ese material. Detectar situaciones, zonas o puntos de peligro que existan. Prestar atención y asesoramiento en caso de que una mujer o una persona presencie o una mujer sufra una agresión, donde será atendida en un espacio tranquilo e íntimo, allí en el Punto Violeta.
1: Y el Ayuntamiento de Arcos ha celebrado el solemne acto de entrega de las condecoraciones y distinciones al mérito de la policía local correspondiente a la edición de 2026. Una ceremonia en la que se ha reconocido la trayectoria profesional, la constancia y la dedicación de agentes y oficiales que acumulan entre 20 y más de 35 años de servicio público. El acto, presidido por el alcalde de Arcos, Miguel Rodríguez, contó con la presencia de miembros de la Corporación Municipal, Policía Local, Guardia Civil, Protección Civil, autoridades civiles, familiares y compañeros de los agentes homenajeados. La ceremonia Sintonía comenzó con la intervención del delegado municipal de Seguridad Ciudadana, Oliver Veroeven, quien destacó el carácter cercano de la policía local y su presencia permanente en las calles, barrios, acontecimientos culturales y deportivos y en el día a día de la ciudad. También subrayaba que las distinciones reconocen no solo hechos concretos, sino también trayectoria, años de servicio y una manera de entender el trabajo público. El acuerdo para la concesión de las distinciones fue aprobado por unanimidad por el Pleno del Ayuntamiento en la sesión celebrada el pasado 21 de septiembre, al amparo del Reglamento Municipal de Condecoraciones y Distinciones al Mérito de la Policía Local. Escuchamos a Oliver Veroeven.
4: Hoy es un día para detenernos un momento y reconocer a personas que llevan buena parte de su vida profesional al servicio de los demás. La policía local tiene una característica que le hace especialmente cercana. Está en nuestras calles, en nuestros barrios, en nuestros eventos culturales, eventos deportivos, en nuestras fiestas tradicionales y en el día a día de nuestra ciudad, que atienden situaciones muy diferentes y que tienen que estar preparados para responder ante cualquier circunstancia. Y detrás de cada servicio hay algo que no aparece en ningún expediente: muchas horas de trabajo, responsabilidad y compromiso. Por eso, las distinciones que hoy entregamos tienen un significado especial. No reconocen solamente un hecho concreto, reconocen trayectoria, años de servicio y una manera de entender el trabajo público. El Pleno de la Corporación Municipal ha respaldado estas distinciones y hoy tenemos la oportunidad de hacerlas públicas y compartirlas con toda la ciudad. También quiero destacar la presencia de los miembros de la Guardia Civil que reciben la medalla al mérito de acuerdo con lo establecido en nuestro reglamento municipal.
1: Durante su intervención, el alcalde puso especialmente en valor la trayectoria de estos últimos agentes y señaló que el distintivo morado simboliza también la cercanía de una nueva etapa profesional para quienes han dedicado buena parte de su vida al servicio de Arcos. En la clausura del acto, Miguel Rodríguez destacaba que detrás de cada condecoración existe una historia personal y una historia profesional, con años de servicio, noches, fines de semana, fiestas y situaciones complicadas. El alcalde quiso dedicar además un reconocimiento expreso a las familias de los agentes al considerar que también han vivido las exigencias de esta profesión, compartiendo horarios, cambios de turno, servicios inesperados y la preocupación inherente al trabajo policial. El alcalde de Arcos, Miguel Rodríguez.
5: Después de lo que se ha vivido esta tarde aquí hoy, creo que podemos decir que este ha sido un día importante. Entiendo que es un día importante para la policía local de Arcos de la Frontera, pero también lo es para todo el conjunto de nuestra población, para el ayuntamiento y para toda nuestra ciudadanía, porque reconocer a quienes trabajan al servicio de los demás es, en definitiva, reconocer el valor del servicio público. Hoy se han hablado aquí de trayectoria, de años de dedicación, de compromiso, de profesionalidad, y detrás de cada una de estas distinciones que acabamos de entregar hay una historia personal y una historia profesional. Por eso quiero que estas palabras sirvan, sobre todo para poner nombre y apellido a este reconocimiento. La coordinación entre la fuerza y cuerpo de seguridad es fundamental, y cuando esa colaboración se mantiene en el tiempo con lealtad institucional y con un objetivo común, los principales beneficiados son nuestros vecinos. Pero permitidme que vuelva al conjunto de todos los homenajeados hoy haber recibido una medalla, una cruz o una distinción. Pero lo que realmente estamos reconociendo no es el objeto. Estamos reconociendo los años que hay detrás, las presencias en el trabajo y las ausencias en vuestras casas. Las horas de servicio, las noches, los fines de semana, las fiestas, las situaciones complicadas, las decisiones que hay que tomar cuando no siempre es fácil hacerlo. Y también algo que considero fundamental: la responsabilidad de llevar un uniforme que representa una institución. Y en muchas ocasiones es la primera imagen que tiene un ciudadano de su ayuntamiento.
1: La ceremonia concluyó con la interpretación del himno de Andalucía y la tradicional fotografía oficial de familia con las autoridades y todas las personas galardonadas en esta edición de las condecoraciones y distinciones al mérito de la Policía Local de Arcos de la Frontera. Y la Feria de San Miguel de Arcos, que se celebra desde hoy miércoles 30 de septiembre al 4 de octubre, ofreciendo una programación que abarca desde eventos tradicionales y actuaciones musicales hasta festejos taurinos, como bien nos detalla en una entrevista realizada el lunes en los estudios de esta casa de Radio Arcos al delegado de fiestas, Fran Pérez. El recinto ferial está prácticamente listo para la inauguración, que tendrá lugar, como decimos, hoy miércoles, con el tradicional encendido del alumbrado a las 9 de la noche. Este año, a cargo del empresario arcense Joaquín Núñez. Le seguirá la coronación de molineras, damas, caballero y corregidor a las 10 de la noche en la caseta municipal. El Día del Niño y la Niña será también hoy miércoles a partir de las 6, con precios populares en las atracciones. Un año más se apuesta por el compromiso con la inclusión y seguridad mediante la implantación de horas sin ruido para niños con sensibilidad acústica. Será de 6 a 7, de jueves a domingo, y la instalación de un punto violeta de información, que ya hemos hablado en este informativo, que estará instalado desde el mismo miércoles y hasta el domingo. También el delegado municipal de fiestas ha destacado la importancia de apoyar a los artistas locales y el uso del transporte público, consolidando una programación que equilibra la tradición ecuestre taurina con la vitalidad de las casetas municipales. La programación arrancará el miércoles 30 de septiembre con la inauguración de la feria a las 9 en la portada situada en la avenida Duque de Arcos. Posteriormente tendrá lugar en la caseta municipal, como hemos comentado, la coronación de la molinera Damas, corregidor y caballero infantil. Fran Pérez, delegado de fiesta, esto es lo que nos contaba cuando estaba aquí en los estudios de Radio Arcos, en el programa, en el Magazine de la Mañana, con nuestra compañera María José Lozano.
6: Claro que huele a feria, huele desde hace ya varias semanas, y aparte pues estoy muy contento por la parte que me toca, porque está prácticamente todo montado, todo listo, a falta de los pequeños detalles, pero es verdad que este año llegamos muy bien a ese día de inauguración, y eso se transmite en tranquilidad, que es lo que ahora mismo, pues la verdad que siento, siempre está esa cosita de los pequeños problemas que surgen y van surgiendo, y es lo normal. Una feria, la verdad, que requiere un montaje inmenso. Yo siempre lo digo, cuando estamos metidos en feria, cuando estamos en el Real y son las 4 de la tarde, las 5, las 7, pero está uno allí, es como qué bien se está y qué guay está esto, pero todo el procedimiento previo y todo el proceso que se ha tenido que hacer para que el recinto esté adecuado y en condiciones, pues la verdad que es un gran trabajo que ya aprovecho y le doy las gracias a todo el que pone su granito de arena desde las diferentes delegaciones, ya sea infraestructura, sea medio ambiente, seguridad ciudadana, todas las delegaciones en general, que todas tienen su granito de arena, todos los trabajadores municipales, y luego también, pues como no puede ser de otra forma, a esas 20 casetas que tenemos en el recinto ferial. El recinto, están todas las casetas ya internas también prácticamente terminadas, decoradas, están ya, hoy estaba la mercancía llegando. Hacemos un pequeño recordatorio, empezamos a las 9 de la noche en la portada. Hacemos el encendido de alumbrado, que también la semana pasada anunciamos que este año va a cargo de Joaquín Núñez, de un vecino de Arco de la Frontera, que siempre ha estado pues ligado a las fiestas del pueblo, y bueno, pues es un reconocimiento, como no puede ser de otra forma, a estas personas que siempre han aportado su granito de arena. Y la verdad que el otro día cuando lo presentamos, el hombre estaba muy ilusionado, y ya luego pues nos desplazamos hasta la municipal, hacemos el acto de coronación. Antes vamos al punto violeta, que también recordamos a todos nuestros vecinos y vecinas que un año más contamos con ese punto violeta.
1: Y el jueves por la noche será el turno de la Orquesta Zafiro, mientras que el viernes está prevista la actuación de Raya Evolution, seguida de Taranto Flamenco, formación local, y Manu Girón. El sábado concentrará buena parte de la programación. Desde el mediodía se va a celebrar el concurso de sevillanas, cuyas bases serán difundidas próximamente por la delegación de fiestas, ya que por la noche, a las 10 horas, pues actuará el artista local Johnny Díaz. A medianoche llegará el turno de Tomasito y su banda, mientras que alrededor de la 1:30 o 2 de la madrugada la programación se va a dirigir especialmente al público joven, con la actuación de J.P. Fernández. Fran Pérez ha recordado que este artista ya participó en la velada de María Auxiliadora y que su presencia entonces registró una importante asistencia de jóvenes. La programación musical va a concluir el domingo con la actuación a las 9 de la noche de Sandra Carrasco y David de Aral. El alcalde de Alcos, Miguel Rodríguez, también ha defendido durante la presentación el carácter abierto de esta edición y ha señalado que el ayuntamiento ha trabajado para preparar una feria pensada para todo el mundo. Rodríguez ha puesto el acento no solo en la programación, sino también en los trabajos relacionados con la seguridad, limpieza, infraestructuras y servicios públicos necesarios para el desarrollo de la feria. El objetivo, según ha explicado, es que sea una celebración inclusiva para los niños, para los jóvenes, para nuestros mayores y para toda la familia. El alcalde también ha destacado la colaboración de los distintos colectivos y servicios implicados en la organización, desde los trabajos municipales y caseteros hasta los cuerpos de seguridad y emergencia. Durante la presentación se daba a conocer igualmente el cartel oficial de la Feria de San Miguel, obra del Departamento de Diseño Gráfico, cuyo autor, según ha señalado el alcalde, es Pepe Olivera. Con esta propuesta, el ayuntamiento anima tanto a los vecinos de Arcos como a los habitantes de otras localidades de la sierra a acercarse al recinto ferial entre hoy, 30 de septiembre, al 4 de octubre, pues para poder disfrutar de una feria de San Miguel que mantiene su formato y apuesta por una programación musical gratuita y dirigida a diferentes públicos. Esto es lo que contaba el alcalde cuando se presentaba el cartel de la feria de San Miguel 2026.
7: Animando a todos los vecinos de Arco a participar de esta feria de San Miguel 2026, que empezará el próximo miércoles, como adelantaba el delegado, con el encendido extraordinario a las 9 de la noche. Este año se adelanta media horita, y que a las 9 de la noche será el encendido de alumbrado. Será Joaquín Núñez, como ya anunciamos en su día, la persona encargada de hacer pues este encendido. Y quiero dar las gracias a todas las personas que hacen posible la realización de esta feria. Quiero dar las gracias a la delegación de fiesta, al delegado, por el trabajo que implica pues llevar a cabo un evento de esta envergadura, a la delegación de infraestructuras también, por todo el trabajo que se realiza por dicha delegación en relación a los montajes, a Seguridad Ciudadana, que al fin y al cabo es una delegación fundamental para coordinar todo aquello relativo con la seguridad y que estemos en una feria tranquilamente pudiendo disfrutar y sabiendo que tenemos pues la policía local, tenemos a la Guardia Civil, tenemos a Protección Civil, tenemos sanitario, tenemos pues todo el dispositivo preparado para cualquier contingencia que se pudiera dar, que esperemos que no, pero siempre mejor estar prevenido y con toda la seguridad. Desear que todo el mundo tenga una feliz feria de San Miguel 2020, que echemos un ratito divertido, que siempre pues hay que aprovechar estos momentos para poder disfrutar con los amigos y con la familia, en este caso pues de la feria de San Miguel. Gracias a todas las personas involucradas y sin más, queridos vecinos, pues nos vemos en la próxima feria de San Miguel, que empezará el miércoles a las 9 en el alumbrado.
1: Y les hablamos ahora del festejo taurino de la Feria de San Miguel. Las entradas se pusieron a la venta ya el pasado viernes, tanto en distintos puntos físicos de la localidad como a través de internet. Los aficionados podrán adquirirlas en la Peña Taurina Arcense Emilio Oliva, la Peña Taurina Octavio Chacón, el Bar Casa Paco Corrales, en el Barrio Bajo, Papelería Camachito y Restaurante El Retiro. También estarán disponibles mediante venta online. El festejo, recuerden, se va a celebrar el próximo domingo 4 de octubre a las 5:30 y contará con 4 toros y 2 novillos de Madroñín. El cartel estará integrado por los 10 Curro Díaz y David Galán, además del novillero Ángel Pérez. Los precios establecidos son de 30 euros para jubilados, 40 para atendido general y 65 euros para barrera. Para más información, se ha habilitado este teléfono, 635-339-855. Y rápidamente ya nos vamos con el deportes, pues ya saben, tiempo para la información a las 2 de la tarde, todas estas noticias ampliadas con nuestro compañero José Antonio Velasco. Bueno, pues nos resume en este tiempo de información, con que saludamos ya a nuestro compañero José Antonio Velasco. ¿Qué tal? Buenas tardes, compañero.
8: ¿Qué tal? Muy buenas. La Delegación de Deportes del Ayuntamiento de Arcos de la Frontera incorpora una amplia oferta de escuelas deportivas y actividades dirigidas que se impartirán tanto en Arcos como en Gédula. Las escuelas deportivas municipales que quedaban pendientes de abrir su periodo de inscripción ya lo hicieron y quedan pocos días para poder apuntarnos. Incluyen disciplinas como psicomotricidad, pádel, tenis, skate, calle, polo, voleibol y fútbol. Esta última diferenciada de los equipos federados. Las inscripciones pueden formalizarse de forma presencial en la Delegación de Deportes, en el pabellón municipal, en horario de 9 de la mañana a 2 de la tarde. Las personas que no puedan acudir por motivos laborales, pues podrán contactar con la Delegación de Deportes para solicitar una alternativa mediante correo electrónico. Las actividades darán comienzo el 5 de octubre, una vez estén configurados los distintos grupos. La matrícula tiene un coste de 30 euros, mientras que la cuota mensual será de 10. Los pagos podrán realizarse a través de la plataforma Sportia o presencialmente en la Delegación de Deportes mediante tarjeta bancaria. Como requisito para la inscripción en la temporada 2026-2027, será necesario estar al corriente del pago de la cuota correspondiente a la temporada anterior. Oliver Beroeven es el delegado municipal de Deportes.
9: Quiero recordar también que siguen abiertos las inscripciones de las escuelas de baloncesto. Hay muchos grupos cerrados, pero sigue habiendo huecos, y también para el fútbol federado. Por lo dicho, animamos a que se inscriban en una temporada más en esta Escuela Deportiva Municipal.
8: Las escuelas deportivas infantiles en Gédula estarán dirigidas a nacidos entre 2023 y 2008 y ofrecerán psicomotricidad, patinaje, baloncesto, zumba y pádel. La inscripción tiene un coste de 30 euros, igual que en Arcos, y una cuota mensual de 10. Y podrá realizarse esa inscripción de forma presencial en la delegación de Gédula. Escuchamos a Beatriz Morón Gómez, que es la delegada de Gédula.
10: Desde el gobierno de Miguel Rodríguez queremos seguir trabajando por Gédula, para que tenga cada vez más actividades, más servicios y más oportunidades para nuestros vecinos. El deporte, sin duda, una de las partes fundamentales de este compromiso nuestro. Así que solo me queda animar a todas aquellas familias, niños y personas que quieran participar en estos deportes y que puedan tener una vida más saludable.
8: Por cierto, que también está abierto el plazo de inscripción para las actividades deportivas dirigidas para adultos, que podrá realizarse exclusivamente a través de la página web o la aplicación Sportia. Las clases darán inicio el lunes 5 de octubre. Los grupos tendrán un mínimo de 6 participantes y un máximo de 13. El pago podrá realizarse mediante la plataforma digital o presencialmente a principios de cada mes en la Delegación de Deportes en el pabellón municipal. La programación incluye pilates, gimnasia de mantenimiento y yoga, con diferentes horarios de mañana y tarde. Oliver Beroeven, delegado de Deportes en el Ayuntamiento de Arcos.
9: Las actividades que tenemos en el gimnasio de la calle Picasso, tendremos pilates con 2 horas semanales, tendremos un amplio horario tanto de mañana como de tarde, de lunes a jueves, y habrá 2 niveles, el básico y el alto. Luego tenemos gimnasio de mantenimiento, que también tiene 2 horas semanales, también en el gimnasio de la calle Picasso, y serán los lunes y miércoles a las 10:30 de la mañana. Y después vamos a ofertar yoga, que tendremos tanto turno de mañana y de tarde, 2 horas a la semana, martes y jueves por la mañana y lunes y miércoles por la tarde.
8: La programación de Gédula también contempla actividades dirigidas para jóvenes y adultos, entre ellas spinning, yoga, pilates, gimnasia de mantenimiento y zumba. En este caso, la cuota general es de 25 euros mensuales, mientras que la gimnasia de mantenimiento tendrá un precio de 19 euros al mes. Asimismo, se contempla una tarifa reducida de 14 euros para las personas que cumplan los requisitos establecidos.
1: Pues muchísimas gracias a nuestro compañero José Antonio Velasco. Recuerden que a las 2 de la tarde, El Deportivo, aquí en Radio Arcos. Bueno, yo creo que rápidamente nos tenemos que ir ya, antes de finalizar este informativo, pues con el tiempo también. Pues vámonos a conocer el tiempo en el día de hoy. Vamos a ver qué tiempo vamos a tener de la mano, como siempre, de Javier Andrés. Javier Andrés, ¿qué tal? Buenas tardes.
11: Buenas tardes. Hoy en la provincia de Cádiz tenemos cielo poco nuboso, con intervalos de nubes medias y altas, sin descartar que dejen alguna precipitación débil ocasional. Mañana, en el área del Estrecho, tendremos cielos nubosos. En el resto de la provincia, intervalos nubosos con nubes medias y altas. Les adelantamos que las precipitaciones serán más probables el viernes. Hoy las temperaturas se mantienen con pocos cambios, con máximas de 32 grados en Arcos de la Frontera y Jerez de la Frontera, 27 en Cádiz, Algeciras y Rota. Mañana las temperaturas sufrirán ligeros cambios, con máximas de 33 en Arcos de la Frontera y Jerez de la Frontera, 28 en Cádiz y Rota, 26 en Algeciras. Las mínimas serán de 21 en Cádiz, 19 en Arcos de la Frontera y Rota, 18 en Algeciras y Jerez de la Frontera. El viento hoy será de poniente flojo. Es una información de AEMET.
1: Muchísimas gracias a Javier Andrés. Y ahora recordamos, antes de finalizar, la farmacia de guardia de hoy miércoles 30 de septiembre, en la que se encuentra en la calle Doctor Fleming, número 17. Pues pocos minutos ya para llegar el Deportivo con José Antonio Velasco. Hoy me despido también de Radio Arcos, que ha sido mi casa durante 3 meses. Agradecer a todos los compañeros la buena acogida que tuve y que siempre se prestaron a ayudarme en esta tarea radiofónica. Nos encontramos en las ondas. Disfruten de la Feria de San Miguel.
12: Muy buenas tardes y bienvenidos.

0: tal estáis? Gracias, gracias por elegirnos, por preferirnos, para estar informados de todo lo que tiene que ver con el deporte de Arcos de la Frontera, como cada día a esta hora, a las 2 de la tarde en directo, a las 8 de la tarde en la repetición del programa, en Facebook, en Instagram, tenemos canal en YouTube y web radioarcos.com. ¿Qué más se puede pedir? Pues media hora cada día para hablar del deporte local. Puede parecer mucho tiempo, pero nos quedamos cortos siempre, ¿eh? Hay tanto que contar. Los deportistas de nuestra ciudad nos dan tantas alegrías que necesitaríamos más tiempo. Pero bueno, tampoco demos ideas. No es necesario, no es necesario. ¿Y qué os propongo hoy? Pues hablar de baloncesto, porque el Club Baloncesto Arcos ha anunciado quién va a ser la persona que va a dirigir el primer equipo esta temporada en su competición en la liga a nivel provincial, y no va a ser otro que su presidente, José Antonio Hueso. Sí, señor. Recordemos que las últimas campañas, la anterior, por ejemplo, fue Antonio Vera Ceballos, el gran Antonio Vera Ceballos. La anterior Antonio Vera, ahora no lo recuerdo, no sé si fue Juan Esteban, en fin, ya ahí me falla la memoria porque lo estoy diciendo de memoria, sin papeles por delante. Pero en cualquier caso, en esta temporada 26-27 será José Antonio Hueso quien dirija al primer equipo del Club Baloncesto Arcos, y al mismo tiempo también va a seguir presidiendo este club. Y en el programa de hoy te quiero recordar que estamos ante los últimos días para inscribirnos en las escuelas deportivas municipales y en las clases grupales dirigidas para adultos. Después de feria darán comienzo el lunes día 5, sin ir más lejos. Así que o te apuntas hoy, mañana o pasado mañana, o te quedas fuera. Así de claro. Y aquí no queremos dejar a nadie fuera. Así que venga. Vamos al lío. Sí. Vamos al lío. Venga, vamos, vamos, vamos. 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

0: Hoy en el Deportivo toca hablar de baloncesto. Más concretamente del Club Baloncesto Arcos, que preside José Antonio Hueso y que esta temporada también se va a encargar de entrenar al primer equipo. Iba a decir aquello de para sorpresa de nadie, pero a mí me ha sorprendido porque yo esperaba otro entrenador. No lo digo porque Hueso no sea bueno y sea el mejor del mundo mundial, lo digo porque, claro, digo, ¿qué va a pasar aquí? ¿Quién va a ser el entrenador? Y me dice Hueso, no, ya tenemos, y digo, dime quién es, dice, soy yo, digo, ah, vale. Así funciona esto. Esto no es como la NBA ni nada, sino, oye, Hueso, dime quién es, dice, no, soy yo, digo, ah, pues está bastante bien. Hueso, acércate al micro, muy buenas y bienvenido.
1: Buenas, ¿qué tal, Jofre?
0: ¿Te ha tocado, te has ofrecido, estaba la cosa mal? ¿Cómo ha sido? Cuéntanos.
1: Un 50-50, ¿no? Como se dice, un 50-50. Ya al final del año pasado Antonio Vera no es horcable, va a entrenar. Y bueno, es cierto que tiene una vida, como todo el mundo conocerá, entre hermandad, este año la magna, que va dentro de poco, muchos eventos, maestro por aquí, padre por allí, también, ¿no? También tiene su mujer, su casa. Y bueno, estábamos tanteando un poquillo el terreno en verano. Aprovechamos que también salió un curso que tenemos que tener para entrenar senior. Y bueno, hablando, no, me apunté por tener la titulación. Y bueno, ya este año hablamos, él no pudo continuar, así que bien, con ganas y con ganas de poner en práctica lo aprendido.
0: Venga, estupendo, tenemos entrenador titulado para el primer equipo del Club Baloncesto Arcos esta temporada. Se llama José Antonio Hueso y está aquí con nosotros en el Deportivo. Y ya habéis empezado con la pretemporada, se puede decir, ¿no?
1: Así, empezamos a finales de agosto, hemos venido haciendo pretemporada, cierto, no hemos jugado muchos amistosos porque hemos estado ahí de a ver si salimos, a ver si no, hemos podido salir. Y este fin de semana justo jugamos contra Ubrique, lo lleva, vamos, nuestro amigo y antiguo entrenador de arco, Juanlu Esteban. Y bueno, un partido la verdad que bastante bien, de tú a tú, dos equipos similares, y estuvo muy bonito, la verdad.
0: Bueno, estupendo. ¿Cómo te planteas la temporada, Hueso?
1: Yo esta temporada, igual que el primer día que me senté aquí, seguí creando la familia que ya prácticamente está hecha, tener el mismo grupo de jugadores, las mismas ganas, y seguir siempre avanzando, seguir siempre creciendo, que vamos en buen camino. Hemos tenido por ahí dificultades, no sé, que un entrenador fijo por cuestiones de, bueno, por cuestiones de la vida misma, pero bien, el proyecto va para adelante y contento.
0: La última vez que estuviste aquí dijiste, nos deben un dinero, esperamos cobrarlo antes de feria, y si, no sé, ¿cómo está este tema? ¿Qué ha pasado?
1: Al final tenemos la palabra del encargado, confiamos en él y sin problemas. Y además tenemos que traigo una nueva noticia, y siempre las noticias en Radio Arco. El grupo Seroids va a ser nuestro sponsor principal. Él mira, bueno, da un pasito al lado por cuestiones empresariales y demás, y nos patrocina esta nueva empresa de aquí de Arco, así que muy contento, la verdad.
0: Bueno, él mira que ha estado dos temporadas.
1: Ha estado dos temporadas con nosotros.
0: Dos temporadas. Y ahora Seroids, bueno, lo importante es que habéis encontrado patrocinador, porque tal y como está el patio, fácil precisamente no es, Hueso.
1: Sí, por desgracia es la incógnita de todos los años, ¿no? El buscar la financiación, el buscar cómo salir para adelante. Ojalá y dentro de dos años te diga, José, tengo ya el dinero para la temporada siguiente y este verano me voy de vacaciones. Voy a descansar y no voy a estar comiéndome la cabeza. Pero bueno, funciona así, tenemos que vivir con ello y mientras que se pueda, pues hay que aprovechar.
0: Bueno, en el equipo tenemos jugadores de la pasada temporada, ¿repite alguno?
1: Así es, el 80%, y creo que no estuvimos muy hartos, es de la temporada anterior. Y las nuevas incorporaciones son jugadores que el año pasado, por temas de trabajo, estudio, pues llegaron un poco tarde, no se pudieron comprometer, y este año andar paso adelante, va a jugar con nuestro equipo senior. Así que muy contento, además jugadores locales de aquí de Arco. Así que estupendo, la verdad.
0: ¿La temporada oficialmente arranca?
1: Arranca este fin de semana de feria. Lo que pasa es que por razones aparente, pues, hemos decidido aplazarlo. Jugamos en San Fernando y la vamos a aplazar, así que el primer partido será la semana siguiente aquí en casa, que ya pondremos los horarios y ya estaremos en contacto para promocionar.
0: Si estamos de feria, estamos de feria, no podemos estar a todos, ¿eh? Las cosas como son, no están todos los equipos igual realmente, porque claro, no son equipos profesionales, nadie está cobrando aquí un sueldo. Entonces, pues claro, los chavales dicen, mira, oye, qué feria.
1: Claro, además se había planteado si tocaba en casa esta primera jornada, no nos importaba jugarla. Pero sí que es cierto lo que hablamos, no es que cobren, es que les cuesta el dinero.
0: Por eso.
1: Porque es así. Y a San Fernando, lo mejor un sábado por la tarde, que todo el mundo le gusta estar aquí con la familia, con los amigos, lo veíamos necesario, la verdad. Habiendo la opción de aplazarlo, pues mira, empezamos la temporada bien, a la semana siguiente, con el trabajo que llevábamos desde finales de agosto, y a disfrutar.
0: Muy bien. Viendo ya la pretemporada, los entrenos, tal y como va la cosa, tenemos buen equipo para hacer frente a la temporada que se avecina.
1: Sí, la verdad que sí. El año pasado estuvimos hablando en muchas llamadas de, digo, sí, habéis ganado un partido y se habéis puesto cuarto, habéis perdido y habéis quedado octavo. Estaba la liga bastante loca, pero estuvimos ahí, estuvimos casi a punto de entrar en playoff. Este año, como objetivo, no está entrar en playoff. Yo simplemente quiero competir, sacar lo mejor de nuestro equipo. Que cae la breva, lo disfrutaremos, que no. A seguir para adelante, lo importante es que el grupo sigue sumando, se le ve a los jugadores que ya tienen mayor peso, mayor rodaje en la liga, experiencia, y mientras que vayan para arriba hasta donde lleguemos.
0: Esto en respecto al primer equipo y en las categorías inferiores, Hueso, ¿sabes algo de cómo está la situación o eso ya no...?
1: Las categorías inferiores no son parte del club, nosotros llevamos el senior, la lleva la Escuela Deportiva Municipal del Ayuntamiento, pero sé que en junior creo que está la cosa cortita de jugadores, no sé. Pero bueno, son temas que nosotros promocionamos el baloncesto desde la primera edad hasta la última, pero es cierto que no tenemos mano para... No tenemos toma de decisión.
0: Claro. Bueno, pues aquí iremos contando en la previa los partidos que vayáis a jugar y en el análisis postpartido, los que hayáis jugado, y el resultado, que espero que siempre sea positivo y bueno, que encestéis muchas canastas. Y eso será buena señal. Por supuesto, agradecer a Serodis Arcos el patrocinio para toda la temporada. Es muy importante, sobre todo para equipos pequeños, encontrar financiación, porque si no, es que no puedes hacer nada.
1: No, llega el
0: bueno,
1: momento
0: es,
1: que...
0: es con financiación, perdón, y va pues muy justo.
1: Sí, la verdad que sí. Es lo que hay en esta categoría, como hablábamos, no son profesionales, no, es decir, cuesta. Y es cierto que cada vez el coste de la competición es mayor, al final... Cada vez vale más dinero y tampoco se le puede pedir a las empresas que aporten gran cantidad, porque, a ver, al final aquí la ayuda que tenemos la agradecemos. Vamos, con Cerovi ya estamos agradecidos de por vida, ¿no? Al igual que con Hermira, Urile, con todos los que han pasado. Y la verdad que sí, cuesta. Además, a mí personalmente me gusta que sea de aquí, de Arco, que todo quede en el pueblo, que todo salga de Arco y lo representemos allá donde podamos.
0: Bueno, la equipación habrá que cambiarla, ¿no?
1: habrá nueva equipación.
0: Habrá nueva equipación. ¿Y en tema de material, cómo anda la cosa?
1: Bien, este año también hemos tenido un hándicap, que cambian la marca de los balones. Entonces tenemos que comprar otra marca distinta. Ya no se puede jugar con la marca anterior por convenios de federaciones, en fin. ya saben cómo se maneja esto.
0: Ya.
1: Y bueno, hemos tenido suerte, hemos podido adquirir 10 balones, así que muy contento. Es decir, fuimos previsores también, buscamos la oferta, sacamos dinero para tenerlo guardado en el momento que saliera un poquillo más barato, poder tirar, y los tenemos, así que por esa parte hemos tenido suerte, hemos sido precavidos.
0: Oye, pues menos mal, porque claro, éramos pocos en casi, pero la abuela, te quiero decir, cambian la marca de balones y ya no valen los anteriores. Bueno, me voy a callar lo que pienso, porque entonces me cierran el chiringuito. El otro día estuve precisamente en el partido de fútbol sala del Arco Fútbol Sala. Estuve viendo un poco la cubierta del pabellón, analizando entre gol y gol. Yo iba analizando un poco cómo estaba allí la situación. Y digo, veremos a ver este invierno cómo se da la cosa. Esperemos que no haya que volver a vivir situaciones que ya conocemos todos, ¿no? De las goteras y todo lo demás.
1: Esperemos, la verdad. A ver cómo se porta cuando empieza a llover y... Y ojalá y no caiga ni una gotera. Yo, a ver, no es por ser pesimista, pero ya muchos años alguna acabará apareciendo. Si no, una antigua, sí, una nueva y sin... Pero bueno, esperemos que no, que respete y si caen que sea pegadito la pared.
0: Hombre, si tenemos un invierno como el pasado...
1: Sí, algo cae.
0: Vamos, ya te digo yo a ti que viendo el estado que tiene la cubierta, no es difícil que cale y que al final pues termine el agua en la pista. Pero bueno, seamos optimistas. Habéis conseguido patrocinador, tenéis los balones, tenéis material, tenemos equipo y una magnífica temporada por delante. Así que seamos optimistas en este tema también. Lo mismo nos llueve tanto este año y por ahí nos libramos.
1: Y entrenamos todos los días.
0: Pues efectivamente, podéis entrenar todos los días. Bueno, esto es lo que tiene el deporte amateur, que mucha gente desconoce y que a mí me gusta que contemos aquí. Yo recuerdo que al principio, hace 4 años, cuando me hice cargo del programa, cuando venían los responsables de los equipos, pues les costaba un poco decir, ¿no?, la situación real, como que querían maquillarla, decorarla, ponerla bonita, y yo decía, no, no, vamos a contar la verdad, porque la verdad es la que es. Tú no puedes venderme que eres el Madrid de baloncesto. Eres el Club Baloncesto Arcos, un equipo muy digno, sí, pero con las limitaciones de un equipo de esta categoría.
1: No es un equipo de pueblo, que el baloncesto tampoco se destila, ¿verdad? Hay niños, se juega, pero que tampoco tiene... Sí, yo, por ejemplo, hablo con amigos míos de Jerez, esto, lo otro, hablando con un entrenador de Jerez que también ha pasado por Arcos con Isaac, me decía, digo, es que este año tengo en Jerez 50 para ir el equipo, y digo, uff... Eso no lo he visto yo en mi vida, que son otros tipos de problemas, ¿no? Pero sí, sí, aquí nosotros, con que salga el baloncesto para la gente que tenga 18 años, y además es que yo lo pienso de verdad, y muchas veces lo hablamos en la directiva, nuestra intención no es más que intentar conseguir material, ayudar a la escuela lo que se pueda, que haya baloncesto, que se siga asistiendo a esa afición, y prestar ese servicio al pueblo de decir, mira, hay que ver, a mí me daría coraje que alguien que quiera jugar baloncesto en Arco diga, joder, tío, vengo de Armería mismo y ahora quiero jugar y aquí no hay. Entonces, pues bueno, mientras que sigamos para adelante y tengamos ese sitio.
0: Es verdad que hay poblaciones, has puesto como ejemplo el caso de Jerez, pero también Ubrique, donde la afición por el baloncesto es muy grande. Luego hay otros pueblos donde ni siquiera hay equipos de baloncesto. Claro. Y estamos nosotros que, bueno, pues ahí vamos, tirando, ¿no?
1: Sí, sí, para adelante.
0: Somos aquí más de, o son más de fútbol o de... de otros deportes más que de baloncesto, ¿no? Pero la verdad es que cada vez más el abanico se va ampliando. Esto está bien, menos mal, porque estamos en 2026.
1: Sí, entonces, hay más diversidad deportiva, ¿no?
0: Antes... Hay más diversidad, afortunadamente. Porque antes siempre era sota, caballo y rey, por lo menos ahora ya...
1: Sí, hombre, ya el niño puede elegir entre...
0: Sí, hombre.
1: Entre muchos.
0: Las escuelas deportivas tienen una variedad muy interesante. Antes era o fútbol... Luego ya pasamos de fútbol o baloncesto, que yo era siempre de baloncesto, y ya pues tiene fútbol, baloncesto, skate, tenis, pádel...
1: De todo, la verdad que eso está bien.
0: Una maravilla, está muy bien. Bueno, pues le vamos a desear mucha suerte al Club Baloncesto Arcos, iremos contando sus andanzas por la Liga Provincial, ¿no?
1: Así es, seguimos la Liga Provincial.
0: ¿La Liga Comarcal no tenemos representación este año? ¿O?
1: Este año no tenemos. Es cierto que el grupo que había de veteranos, Carrera, que estuvo aquí una vez.
0: Cierto.
1: Antiguo jugador así, o si la disputaban, porque una liga que te pide, es decir, te pide menos físico, ¿no? Menos. No te hace falta entrenar 3 veces en semana, lleva unos sistemas, lleva un poquillo más tranquila. Entonces, ya este grupo de personas, pues bueno, van cumpliendo año otro, ¿no? Todo el mundo cumple año, quiera o no. Y llega el momento que dijeron, mira, pues hasta aquí hemos llegado, queremos descansar, ya, pues ya está. Animado igualmente, que quiera que pregunte, que yo estoy encantado, bueno, yo estoy deseando que me salgan 12 jugadores y decir, venga, nos vamos para la comarca, nos vamos para la sierra, que además es una liga que es bastante bonita, porque esto te sigue menos, pero los partidos no, es decir, no gana cualquiera, al final allí hay mucho baloncesto, el ritmo es más pausado, pero el conocimiento es mayor, entonces son otras exigencias las de esta liga.
0: Bueno, hombre, un saludo desde aquí a los veteranos, que lo que ha dicho Hueso de la edad es con cariño. No, todos cumplimos años y evidentemente eso te pasa factura al fin y al cabo. Y luego también el ritmo de vida que llevamos, pues no nos da para estar en todas partes y sacarlo todo adelante, eso es muy difícil. Pero bueno, hace poco que vi a Carrera precisamente y le pregunté, pero entre una cosa y otra...
1: No, sí, ellos siguen jugando su pasanga los domingos, que a los jueves, pues lo que digo, mira, pues ole, vamos, yo el futuro que veo. Cuando no esté en el provincia, cuando ya me quite un poquillo de lío, mi domingo, mi jueves, mi baloncesto 2 veces en semana y tan feliz.
0: Sí, pero en plan relax, en plan tranquilito.
1: Ahí va.
0: Sin tanta presión, ¿no? De ser presidente del Club Baloncesto Arcos, hoy protagonista en el Deportivo. Pues Hueso, muchísimas gracias por la visita. Si quieres agradecer a alguien, a Serodi, ya lo has hecho, pero bueno, no sé, o a la Delegación de Deportes o a tu propio equipo, pues ahora es el momento.
1: A todo el mundo, la verdad que creo que también a la Delegación de Deportes se le da caña y lo voy a personificar, no suelo, pero sí que es verdad que Oliver está este último año y este principio de temporada con nosotros a aportar. Y bueno, cuando se dicen, por ejemplo, cuando pasó lo de la cubierta, ¿no? Pues también se dijo que había que arreglarla y ahora que con nosotros nos está echando el cable en la medida de lo posible y demás, pues mira, pues se lo agradecemos, que hay que saber cuando hace una crítica constructiva, que siempre la hacemos, y cuando felicita. Ojalá siga así, que esto vaya mejor, ¿no? Siempre mirando para arriba. Y sobre todo el patrocinador principal y, vamos, la directiva, el equipo, todo. Si de estos 20 piezas que he nombrado se va uno, ya empiezan a coger a los otros 19. Entonces, vale, agradecido mucho. Y contigo también, por dar nuestra publicidad.
0: Muy bien. Nada, aquí lo que haga falta por echar un cable al Club Baloncesto Arcos, que sois buena gente y os lo merecéis. Es verdad que Oliver le gustaría hacer más de lo que hace, pero no puede. Esto es como todo en la vida. Pero me consta porque cuando lo veo, yo siempre le pincho. Un día de esto veremos a ver cómo acaba la cosa. Pero yo siempre le pincho, ¿no? Le digo, esto, lo otro, aquel, lo que me va llegando, ¿no? Oye, el Club Baloncesto Arcos, ¿qué pasa? ¿Qué, cómo va esta temporada? No sé qué, no sé cuánto. Siempre le meto los dedos, como yo digo. Y tiene una cualidad, y es que siempre me responde. Mejor o peor, pero me responde. Y me da.

0: Hueso, estaremos en contacto. Como entrenador te tocará intervenir en la previa y en el análisis post partido. Espero que me des muchas alegrías, ¿eh? Tus jugadores principalmente y tú también, por supuesto, porque esto es un trabajo en equipo. Así que nada, hasta la próxima. Muchas gracias,
1: Hueso. Gracias a ti.
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0: 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Está claro que después de feria, aquí en Arcos de la Frontera, todo el mundo, o casi todo el mundo, pues va a empezar a realizar ejercicio físico, a ponerse, a intentar ponerse en forma, volver a la actividad. Y precisamente durante estos días es cuando finaliza el plazo para inscribirse en las escuelas deportivas municipales y en las actividades dirigidas, actividades grupales para adultos. O sea que hoy, mañana y pasado mañana son los días en los que te puedes apuntar. Si no, ya después de feria no tienes nada que hacer. Mira, te cuento, la Delegación de Deportes del Ayuntamiento de Arcos ha incorporado una amplia oferta de escuelas deportivas y actividades dirigidas que se van a impartir tanto en Arcos como en Gédula. Las escuelas deportivas municipales que quedaban pendientes por abrir su periodo de inscripción ya lo abrieron y estos días son los últimos de ese plazo de inscripción. Estamos hablando de psicomotricidad, pádel, tenis, skate, kayak polo, voleibol y fútbol. Esta última diferenciada de los equipos federados. Las inscripciones se pueden formalizar de manera presencial en la Delegación de Deportes, en el pabellón municipal, de 9 de la mañana a 2 de la tarde. Las personas que no puedan acudir por motivos laborales pueden contactar con la delegación para solicitar una alternativa mediante correo electrónico. Las actividades comenzarán el 5 de octubre, una vez que estén configurados los distintos grupos. La matrícula tiene un coste de 30 euros, mientras que la cuota mensual será de 10 euros. Vamos a escuchar a Oliver Beroeven, el delegado municipal de deportes.
1: Desde la Delegación de Deportes, pues animamos pues a todas las personas, a todos los vecinos y vecinas de Arcos que quieran inscribirse en esta actividad dirigida. Quiero recordar también que siguen abiertos las inscripciones de las escuelas de baloncesto. Hay muchos grupos cerrados, pero sigue habiendo huecos, y también para el fútbol federado. Por lo dicho, animamos a que se inscriban en una temporada más en estas escuelas deportivas municipales.
0: Las escuelas deportivas infantiles también se van a impartir en Gédula y estarán dirigidas a nacidos entre 2003 y 2008. Y se oferta psicomotricidad, patinaje, baloncesto, zumba y pádel. La inscripción tiene un coste de 30 euros, una cuota mensual de 10 euros. ¿Y dónde podéis inscribiros? En la delegación de Gédula. Beatriz Morón es la delegada de Gédula.
2: Desde el gobierno de Miguel Rodríguez queremos seguir trabajando por Gédula para que tenga cada vez más actividades, más servicios y más oportunidades para nuestros vecinos. El deporte, sin duda, una de las partes fundamentales de este compromiso nuestro. Así que solo me queda animar a todas aquellas familias, niños y personas que quieran participar en estos deportes y que puedan tener una vida más saludable.
0: Eso en lo referente a las escuelas deportivas municipales, pero es que también está abierto el plazo, y estos son los últimos días, hoy, mañana y pasado mañana, para las actividades deportivas dirigidas para adultos. Podrá realizarse esa inscripción exclusivamente a través de la página web o la aplicación de Sportia. Las clases comenzarán el 5 de octubre. Los grupos tendrán un mínimo de 6 participantes y un máximo de 13. El pago podrá realizarse mediante la plataforma digital o presencialmente a principios de cada mes en la Delegación de Deportes en el pabellón municipal. La programación aquí en Arcos incluye pilates, gimnasia de mantenimiento y yoga, con diferentes horarios de mañana y tarde. Escuchamos de nuevo a Oliver Beroeven, delegado municipal de deportes.
1: Las actividades que tenemos en el gimnasio de la calle Picasso, tendremos pilates con 2 horas semanales. Tendremos...

0: Un amplio horario tanto de mañana como de tarde, de lunes a jueves, y habrá dos niveles, el básico y el alto. Luego tenemos gimnasio de mantenimiento, que también tiene dos horas semanales, también en la calle, en el gimnasio de la calle Picasso, y serán los lunes y miércoles a las 10:30 de la mañana. Y después vamos a ofertar yoga, que tendremos tanto turno de mañana y de tarde, dos horas a la semana, martes y jueves por la mañana y lunes y miércoles por la tarde.
1: Y en Gédula, las actividades dirigidas para jóvenes y adultos comprenden spinning, yoga, pilates, gimnasia de mantenimiento y zumba. En este caso, la cuota general es de 25 euros mensuales, mientras que la gimnasia de mantenimiento tiene un precio de 19 euros al mes. También se contempla una tarifa reducida de 14 euros para las personas que cumplan los requisitos establecidos. Las inscripciones se pueden realizar a través de la aplicación de Sportia y quienes tengan dificultades para realizar el trámite de forma digital, pues podrán acudir presencialmente a la delegación de Gédula para recibir asistencia. Escuchamos a Beatriz Moro.
2: En la que contaremos con spinning, yoga, pilates, gimnasia de mantenimiento y zumba. En redes sociales pues se detallarán todos los horarios disponibles y los días que están programadas estas actividades. En este caso el precio general será 25 euros al mes menos la gimnasia de mantenimiento, que son 19, pero también contamos con un descuento, un precio reducido de 14 euros para aquellas personas que cumplan con los requisitos establecidos. En definitiva, hemos organizado una programación deportiva amplia y variada, pensando pues para que todos los jóvenes, niños y adultos puedan incorporar el deporte a su día, a su día a día.
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0: Nos quedamos sin tiempo para más. Hasta aquí el deportivo en el día de hoy. Como hice al principio, lo hago ahora también, al poner el punto y final. Te agradezco que hayas estado ahí al otro lado de la radio durante los minutos que ha durado nuestro programa. Y te invito a que nos sigas escuchando, tanto al deportivo como al resto de la programación. Adiós familia, adiós campeones y campeonas. Que seáis buenos, que seáis buenas, que ya está aquí la feria. Adiós.
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20 de la tarde, noche, 44 minutos, 9 menos cuarto de esta noche de hoy, miércoles 30 de septiembre. ¿Qué tal? Muy buenas tardes a todos los amigos que nos estén ya sintonizando a través de nuestro punto del dial en el 107.8 en frecuencia modulada, como aquellos que también nos estén ya siguiendo a través de nuestro canal de YouTube. Escucha también Radio Online. Hoy de comienzo la Feria de San Miguel 2026 con la inauguración del alumbrado de la portada, que está a punto ya de producirse esa inauguración, ese alumbrado que este año correrá a cargo del empresario arcense Joaquín Núñez. Nuestros compañeros ya se encuentran en el Real de la Feria junto a la portada, que, como decíamos, nada, en breve se iluminará para así dar la bienvenida a unos días de fiesta, de convivencia, de alegría. Por allí se encuentra nuestro compañero José Antonio Panal al micrófono, técnico Andrés Bautista y nuestro cámara, que es posible que podamos ver a través de nuestro canal de YouTube las imágenes, el sonido, Paco Bautista. Y está aquí nos habla María José Lozano, que estamos aquí pendiente a, en cuanto los compañeros nos pidan paso, ahí estaremos hoy en directo en esa inauguración de la Feria de San Miguel 2026 con el encendido de la portada. Y así estaremos también estos próximos días, tanto jueves como viernes. Vamos a estar también en directo desde las 3 de la tarde y hasta las 5 aproximadamente, como nos gusta decir, las entrañas de la feria, del Real de la Feria, para contaros todo. Bueno, contaros todo lo que veamos y, por supuesto, hablar con los protagonistas que vienen a ser, bueno, pues vosotros, si paseáis por el Real y veis el micrófono de Radio Arco, bueno, pues no os espantéis, sino acercaros y así nos podéis contar qué tal, cómo estáis viviendo esta feria. Una tarde, ¿no?, que creo que, bueno, pues sigue siendo un tanto calurosa, buena temperatura. Yo soy un hombre sencillo. Y en el que, bueno, pues esperamos que podamos disfrutar.

0: directo hasta, bueno, la portada. Todavía no estamos en el Real de la Feria, sino al inicio de la misma, a los pies de la portada de la Feria de San Miguel 2026. Allí se encuentra nuestro compañero José Antonio Panal. José Antonio, ¿qué tal? Muy buenas tardes.
1: Hola, María José, ¿qué tal? Muy buenas tardes. Pues aquí ya nervioso, deseando ya de que podamos encender el alumbrado de la feria, que dé comienzo ya a la Feria de San Miguel de este 2026. Fíjate el ambiente que tenemos aquí ya.
0: A ver, escuchamos, no muy fuerte, no estará todavía muy cerca, ¿no, José Antonio? La charanga. Ahora sí.
1: Bueno, mientras tanto, si te parece, vamos a saludar a Oliver Rivero Eben, delegado de Seguridad Ciudadana. Oliver, muy buenas noches.
2: Buenas noches.
1: Bueno, ya deseando de que comience una nueva feria, ¿verdad?
2: Sí, bueno, después del trabajo que llevamos realizando prácticamente durante las últimas 2-3 semanas, pues deseando que se haga el encendido de inauguración de la feria y que todos disfrutemos de unos días, pues, entre amigos, entre familia, y que tengamos un poquito de alegría, que siempre viene bien para poder desconectar y después seguir con el día a día.
1: Bueno, ¿cómo se presentan estos días de feria? Imagino que ese dispositivo de seguridad ya preparado para que no ocurra nada, y además todo el mundo también atento a todas las indicaciones, ¿verdad?
2: Bueno, eso es lo que pedimos, mucha prudencia y sobre todo las indicaciones en materia de tráfico de la policía local, ¿no? Que llevamos, pues, como he dicho antes, prácticamente 3 semanas preparando en materia de seguridad la feria. Y bueno, pues desear que todo el mundo venga a la feria con alegría, pero sobre todo con la cabeza, que a la hora de beber alcohol y eso, pues el coche, pues que no lo cojan, y que con el transporte público, ¿no? Que se han habilitado, pues la línea de autobuses, se han ampliado los horarios, se ha hablado con el sector del taxi para que tenga mayor cantidad de taxi a lo largo de esa feria. Pero sobre todo que la gente disfrute, pero que el coche lo deje en casa y vengan o andando o en transporte público a la feria.
1: Bueno, todo el mundo, delegado, escucha hablar del dispositivo de seguridad. Cuéntanos, ¿quién forma ese dispositivo de seguridad y cuántos efectivos lo componen?
2: Bueno, los efectivos son amplios, lo que pasa es que por seguridad nunca nos permiten decir la cantidad exacta de efectivos que disponemos, pero sí que es verdad de que la plantilla de la policía local está prácticamente al completo. La Guardia Civil también, pues, aporta, pues, los efectivos para la feria. Luego están todos los componentes de Protección Civil, la Delegación de Seguridad Ciudadana, con el coordinador, ¿no? Después tenemos los servicios sanitarios, que tenemos habilitados aquí en la feria, al igual que los bomberos, que también tienen un retén con un camión dentro de la feria también para cualquier imprevisto. Y este año tenemos la novedad de que se ha ampliado el horario de ese retén de bomberos para también cubrir las horas de los almuerzos, ¿no? Desde prácticamente desde las 2 de la tarde habrá un retén de bomberos en la feria hasta las 3, 4 de la mañana, dependiendo del día de la feria.
1: Y este año su partido, el Partido Popular, también con la caseta de la pajarraca, ¿no?
2: Bueno, nuestra caseta de la pajarraca, que estamos deseando de disfrutar de ella, y invitamos, pues, a todos los vecinos y vecinas de Arco que se pasen por la pajarraca a disfrutar un año más de la feria de Arco de la Frontera.
1: Muchas gracias.
2: Gracias, y como siempre agradeceros vuestro trabajo, que estáis siempre al pie del cañón. Cuando estamos mucha gente de fiesta, vosotros estáis para llevar a las casas de Arco a Frontera por la feria.
1: Muchas gracias, delegado. Bueno, pues ya saben que nos pueden seguir también en directo a través de nuestro canal de YouTube. Saludamos también a Miguel Ortega. Buenas noches.
3: Muy buenas noches, ¿qué tal?
1: Bueno, ya preparados para dar comienzo a una nueva feria, ¿no?
3: Por supuesto, aquí estamos con las mismas ganas que siempre, dispuestos a inaugurar una nueva feria en la que volvemos a acompañar a los vecinos y las vecinas.
1: Bueno, además, Izquierda Unida, que vuelve este año a tener su caseta en la feria.
3: Por supuesto, siempre con los precios más baratos, más populares, para intentar ofrecer a nuestros vecinos una feria accesible. Somos conscientes de que año tras año los precios aumentan, pero intentamos ajustar lo máximo posible para que puedan seguir disfrutando de la misma.
1: Bueno, mañana tendremos oportunidad de hablar en directo en el programa especial de la feria.
3: Mañana estoy deseando de encontrarme con los compañeros y compañeras de la radio para hablar no solo de feria, sino también de actualidad, que es lo que nos atañe.
1: Muchas gracias.
3: A vosotros siempre y a todos los trabajadores y trabajadoras de Radio Arco.
1: Muchas gracias. Bueno, vamos a saludar ahora a más personas. Vente conmigo, Paco. Ya saben que lo pueden seguir en directo a través del canal de YouTube de Delegado de Fiesta. Muy buenas noches.
4: Muy buenas, Antonio, ¿qué tal?
1: Bueno, parecía que no llegaba, pero ya llegó, ¿verdad?
4: Parecía que desde que empezábamos a mirar la Feria de San Miguel, desde marzo, desde abril, desde mayo, que estaba muy lejos, y aquí nos vemos a 30 de septiembre a punto de hacer el encendido del alumbrado.
1: Bueno, ¿cómo se presenta la Feria de San Miguel este 2026?
4: Bueno, espero que se presente como la de todos los años, yo personalmente con muchas ganas de disfrutarla, y por lo que intuyo por nuestros vecinos y vecinas igual, muchas ganas de disfrutar, de pasar un buen rato con familiares y amigos, y parece que el tiempo también nos va a respetar, que era algo que teníamos ahí pendiente a ver cómo evolucionaba, pero la verdad que viendo cómo está estos días parece que vamos a tener incluso calor, así que nada, muy contento en general por cómo se va a desarrollar.
1: Bueno, para ubicar un poco a nuestros oyentes, ahora se procederá al encendido del alumbrado, pero luego hay que irse a la caseta a la caseta municipal, ¿no?
4: Sí, vamos a tener ahora el encendido del alumbrado a cargo de Joaquín Núñez Barea, que es la persona este año encargada de realizar este encendido. Una persona muy querida por todas las personas que lo conocen. Ahora mismo vengo de estar hablando con él y me comentaba que es el más mayor de los hombres de su caseta, de labradores, así que la verdad que ver a personas así disfrutar de la feria, pues bueno, tiene que servirnos de inspiración y que tengamos claro de que estos días, como te digo, pues son para disfrutar. Y de aquí, una vez que hagamos este acto, nos iremos a la municipal a hacer la coronación de las molineras, damas, caballero y corregidor. Y ya pues cada uno a su cena, a su caseta, o a moverse libre por el real y a disfrutar de esta primera noche de feria.
1: Nos seguiremos hablando durante todo el día de feria. Muchas gracias, delegado.
4: Gracias a vosotros y nos vemos estos días por aquí. Gracias.
1: Bueno, vamos a intentar hablar ahora con Joaquín Núñez, que yo creo que ya se encuentra por aquí. Vamos a saludarle y vamos a ver si podemos hablar con él. Joaquín, buenas noches. Por aquí estamos en directo para la radio. Bueno, contento, ¿no?
5: Contento. Contento, ¿no? Contentísimo. Ya me ha tocado a mí este año y ya no más.
1: Bueno, ¿cuántos años es la caseta de los labradores?
5: 44 años.
1: 44 años.
5: Sí.
1: Imagino que muchas vivencias también, ¿no? En la caseta de los labradores. Muchas vivencias, mucha diversión también, muchos recuerdos.
5: Mucho,
1: ¿no?
5: Mucho. Pues eso ya en el discurso la comentaré también. Dime que... Ya es que tengo, no quiero decir lo que tengo.
1: Ya. Para que no nos quiero desvelar, ¿no? Lo que vas a decir ahora en directo.
5: Sí.
1: Perfecto. Además también rociero, ¿verdad?
5: Sí, también muchos años, 62 años.
1: 62 años,
5: ¿no? Y sigo yendo, mejor dicho.
1: Estupendo. Bueno, pues estaremos pendientes, ¿vale? Esta noche, muchas gracias.
5: De nada, igualmente.
1: Bueno, estamos en directo aquí en... bueno, ya a punto de que comience la feria de San Miguel de este 2026 y también pues, a punto de que de comienzo ya, como decimos, el encendido del alumbrado. Es el ambiente que tenemos esta noche aquí ya en la feria. Bueno, Mario, sí, espero que el sonido esté llegando bien. Ya se están acercando todos hasta donde nosotros nos encontramos. A ver si podemos saludar rápidamente también al alcalde. Para que podamos hablar con él. Mientras tanto, hola Manuel, muy buena. Vamos a esperar, mira, ya vienen las molineras también, el corregidor, todos preparadas para que... Están preparadísimas, bueno, guapísimas todas, ¿no? Bueno, un diseño de Isabel Abedu, ¿no, delegado?
4: Sí, Isabel es la que viene haciéndonos estos años atrás, viene cogiendo el pliego de los trajes. La verdad que estamos muy contentos porque lo pone muy fácil y aparte, pues bueno, directamente también tiene la comunicación con los padres y madres de las peques para la hora de confeccionarlo. Ella le comenta la idea y la verdad que tenemos aquí una gran modista y desde aquí también pues le damos las gracias por el gran trabajo que hace y por llevar nombre de Arco allá donde va, que siempre lo hace.
1: Bueno, la verdad que guapísimas todas. No sé si nuestro compañero Paco Bautista las puede enfocar para que nuestros oyentes la puedan ver a través de nuestro canal de YouTube. Y ya saben que estamos en directo en el canal de YouTube y que pueden seguirlo. No sé si alguna de vosotras nos podéis describir cuál es el diseño que tenéis este año.
6: El diseño es como si fuera una bata rociera, terminando con los volantes del típico traje de gitana. Y las mangas se parecen muchísimo al traje del año pasado.
1: Bueno, ya con ganas, ¿no?, de que empiece la feria, ¿no?
6: Exactamente, ya tocaba, después de un buen año hay que disfrutar ahora de la feria.
1: Bueno, muchas gracias. Bueno, pues en directo, como decimos, estamos en esperando ya que podamos ofrecerles el encendido del alumbrado de este 2026. Recordamos también que, como cada año, acompañan la charanga, la buena vibra, y que, bueno, pues imagino que de un momento a otro comenzará a sonar esa música fantástica. Saludando también a los medios de comunicación, muy buenas noches.
6: Buenas noches, ¿qué tal?
1: María José Muñoz, bueno, punto violeta, también importante la Feria de San Miguel, ¿verdad?
6: Sí, ahora justo de aquí pues iremos para allá porque empieza igualmente esta noche y va a estar pues toda la feria, hasta cada día hasta una hora, aproximadamente hasta las 3 de la mañana, ¿sí?
1: ¿En qué consiste, de qué se trata este punto violeta?
6: Bueno, se trata de que todas aquellas personas que necesiten algo, que tengan alguna duda, que ocurra algo, que Dios no los quiera, pues siempre van a tener ahí las informadoras y la compañía por si ocurre algo, alguna mujer o cualquier otra historia.
1: Bueno, María José Muñoz, como primer teniente alcalde, mucho trabajo, ¿verdad? Y delegado de infraestructura, mucho trabajo para que lleguemos al día de hoy.
6: Pues sí, es que el trabajo no es solo lo que se ve, sino todo el tiempo que hemos estado previamente con los trabajadores de infraestructura. Y claro, ahora mismo ya estamos satisfechos de que todo ha salido bien a su hora. Quiero decir, todo se ha terminado y ahora ya que sea una buena feria para todos los vecinos y vecinas de Arco.
1: Bueno, nos veremos también estos días por el Real de la Feria. Una invitación a todos nuestros oyentes a que se vengan y que disfruten de la Feria de San Miguel este 2026.
6: Pues sí, yo os invito, como parte de este gobierno, a que se vengáis, a que disfrutéis de esta feria y que, bueno, que tengamos esos ratitos de convivencia que tan buenos son también para todos.
1: Muchas gracias.
6: Gracias a vosotros.
1: Bueno, vamos a intentar saludar al alcalde en directo. Alcalde, vamos a intentar, antes de que dé comienzo el encendido del alumbrado... Alcalde, muy buenas noches.
7: Buenas noches, gracias.
1: Bueno, es que estamos en directo también para nuestro canal de YouTube. Bueno, ya comenzando la Feria de San Miguel 2026.
7: Bueno, vamos a dar comienzo de forma eminente, ¿no? Esta Feria de San Miguel 2026, la verdad es que muy contento de ver tanta expectación, tantos vecinos esperando a que se llene de color, de luz, de alegría el recinto ferial de Arcos de la Frontera, y satisfecho, ¿no? Que al final tiene muchísimo trabajo, pero merece la pena cuando vemos a nuestros vecinos pues tan entregados, tan contentos y con tantas ganas de pasarlo bien.
1: Una feria además en la que ha habido ya varias reuniones del dispositivo de seguridad, que una feria segura.
7: Evidentemente nosotros hacemos el trabajo previamente para que la feria sea lo más segura posible. Tenemos a todos los dispositivos funcionando, a la policía local, a la guardia civil, a los sanitarios, trabajadores municipales, Protección Civil definitiva, pues a todo lo que tiene que estar activo para que la Feria de San Miguel sea una feria segura, a la Patrulla Verde. Bueno, pues Arco puede decir que tiene una gran feria y también una feria segura para todas las personas que vengan hasta aquí.
1: Alcalde, además tenemos una feria que va a contar un año más con ese punto violeta, ¿verdad?
7: Sí, efectivamente, el punto violeta pues es un punto de encuentro para quien tenga algún tipo de problema, de miedo, de incertidumbre, de agresión. Además de todo el sistema de seguridad que está preparado y con formación suficiente para atajarlo, bueno, pues está ese punto especializado para aquellas personas que tengan que acudir a él, que esperemos que sean las mínimas posibles o ninguna.
1: Pues tenemos que recordar también que este año, 4 de octubre, el domingo, habrá corrida de toros.
7: Sí, sí, efectivamente tendremos otro año más corrida de toros en Arco. El año pasado no tuvieron, pero este año vuelven los toros a nuestro pueblo, y con un cartel pues yo creo que bastante interesante para hacer bueno, de las delicias de todas las personas taurinas de Arco de la Frontera y de los pueblos de alrededor. Así que esperamos a todo el mundo el próximo día 4 a las 5 de la tarde en la Plaza de Toro, que está montada junto al recinto ferial. Había muchas dudas, muchos comentarios, pues en definitiva la plaza está montada ya, están las entradas a la venta y el día 4 tendremos la corrida de toro en Arco de la Frontera.
1: Acá le vemos ya a Joaquín Núñez nervioso, ¿verdad?
7: Joaquín, yo creo que llevará aquí una hora más, seguro, el hombre se le ve con ganas, ¿no?, de dar ese encendido extraordinario a esta feria. Yo creo que Joaquín es una persona que se lo merece, una persona trabajadora, luchadora, tanto él como su mujer, una persona que colabora con la vida social y cultural de Arco, feriante, porque a él le encanta la feria y yo creo que se lo merecía. Así que este año va a ser Joaquín la persona encargada de darle al botón para el inicio de esta Feria de San Miguel 2026.
1: Bueno, alcalde, seguiremos hablando durante estos días. Ya por último, una invitación al pueblo de Arco a que disfruten de su feria de San Miguel.
7: Bueno, efectivamente, invito a todos los vecinos y vecinas de Arco de la Frontera, de otros pueblos, a que vengan a la feria, a que disfruten, a que den un paseo, a que hablen con la gente, que se lo pasen bien. Los momentos malos vienen solos y la feria es uno de esos momentos en el año en los que tenemos la oportunidad de disfrutar, de pasarlo bien y de estar con nuestros vecinos, con nuestros amigos y con nuestros familiares. Así que invito a todos mis vecinos de Arco que se acerquen al recinto ferial de Arco de la Frontera en esta feria, en estos días que tenemos por delante.
1: Alcalde, muchas gracias.
7: Gracias a ustedes.
1: Bueno, pues nosotros vamos a seguir aquí en directo, vamos ya a escuchar la presentación.
0: Bueno, pues ahí tenemos a nuestro compañero que va a ser también, si no me equivoco, el encargado, ¿no? El presentador del acto en sí, de dar paso, bueno, pues a las autoridades y a ese encendido del alumbrado. Recordamos que este año estará a cargo de Joaquín Núñez. Tenemos ahí sonido escenario. Estamos también a través de nuestro canal de YouTube, donde nuestro compañero Paco Bautista está llevándonos imágenes de, bueno, pues del gentío, ¿no? De todos los que se están congregando junto a la portada. Aún no está iluminada, estará en breve. Se iluminará al accionar Joaquín ese botón. Que con él, bueno, pues daremos paso a nuestra feria. Inauguraremos nuestra feria de San Miguel 2026 en este miércoles 30 de septiembre. Estamos ahí escuchando, ahora nuestro compañero está tomando ya el micrófono para dirigirse al público asistente y vamos a escucharlo. Están ya las autoridades, molineras, damas, corregidor, caballero también, tomando fotografías también, la prensa.
1: ¿Estás listo, Manolo?
0: A ver, estamos todos listos, José Antonio. Está preguntando aquí a todos a los compañeros de los medios de comunicación.
8: Paná, ¿te voy a echar para atrás?
0: A ver.
8: Paná, ¿te voy a echar para atrás?
0: A ver, están indicando la situación, la que deben de estar para, claro, para el dispositivo donde está el botón que Joaquín tendrá que accionar en cuanto, bueno, pues se le indique.
1: Sí. Bueno, buenas noches. Bienvenido, bienvenidas un año más al inicio, al comienzo de nuestra feria de San Miguel. Permítanme que salude también a los compañeros de los medios de comunicación que se encuentran aquí, a quienes nos estáis viendo y escuchando también en directo en esta noche tan especial y tan bonita para que dé comienzo la feria de San Miguel. Permítanme también que salude al señor alcalde, a los miembros del gobierno municipal, de la corporación, a las molineras, al corregidor, al caballero infantil y, por supuesto, a este público maravilloso que se encuentra aquí esta noche. Muchísimas gracias por estar aquí con nosotros. Y antes de nada, quiero recordaros que este año vamos a contar con las siguientes actuaciones. Mañana jueves contaremos con la orquesta Zafiro a partir de las 9:30. El viernes actuará el grupo Raya Evolution a partir de las 11 de la noche y después tendremos a Taranto Flamenco y Manu Girón. El sábado tendrá lugar el concurso de Sevillana a partir de las 4 de la tarde y por la noche contaremos con la actuación de nuestro paisano Johnny Díaz a las 10 de la noche y después vendrá Tomasito y su banda. Y para los más jóvenes tendremos al artista J.P. Fernández a partir de la 1:30 de la madrugada. Y ya el domingo tendremos al artista Sandra Carrasco y David de Alal a las 9 de la noche. Y recordaréis que el domingo tendrá también lugar la corrida de toros a las 5:30 de la tarde en la Plaza de Toros Portátil, pudiendo comprar las entradas en los puntos de venta anunciados. Y no me he olvidado de que en esta noche encenderá el alumbrado de Joaquín Núñez y también de su esposa. Vamos a darle un fuerte aplauso a los dos que están esta noche aquí con nosotros. Vamos a continuar con el protocolo y ahora le cedemos la palabra. En primer lugar, bueno, pues va a tomar la palabra el delegado municipal de fiesta, Fran Pérez.
9: Bueno, muy buenas noches a todo el mundo. Muchas gracias por estar aquí en este encendido del alumbrado de la Feria San Miguel 2026. Como digo siempre, es muy bonito ver la zona llena para ver cómo se enciende el alumbrado y sobre todo para acompañar, como ha dicho José Antonio Panal, a la persona encargada este año de hacerlo, a Joaquín, junto a su esposa Conchi, a los que le agradecemos desde la corporación y el equipo de gobierno, pues bueno, que haya aceptado este día tan bonito de estar aquí. ¿Qué os digo? Pues que disfrutáis de la Feria San Miguel, que aunque parezca que mandamos siempre el mismo mensaje, no es ninguna tontería, que estos días son para disfrutar con familiares y amigos. He tenido la suerte de trabajar durante estos 4 años preparando la feria, que era un reto. De fuera lo veía algo muy bonito, de dentro ha sido muy bonito, pero ha sido también muy costoso, así que me llevo este trabajo durante estos 4 años. Agradecerle a mis compañeros también del equipo de gobierno toda la ayuda que me han aportado. Y bueno, que disfrutéis de la Feria San Miguel y de los ratitos con familiares y amigos. Muchas gracias.
1: Gracias, delegado, por esas palabras. Tengo que anunciaros que una vez que se corte la cinta, que demos inicio ya a la feria, luego nos vamos a la caseta municipal para coronarlas a ellas como las reinas de la feria, de la fiesta, y también al corregidor y al caballero, todo ello en la caseta municipal, y antes también se visitarán ese punto violeta. Ahora, a continuación, toma la palabra el alcalde de Arcos.
10: Muy buenas noches, queridos vecinos de Arcos de la Frontera. Yo simplemente esta noche quiero dar las gracias. Quiero dar las gracias a todas las personas que cada año venís a acompañar para este alumbrado extraordinario que se hace en la portada de la Feria de Arcos de la Frontera. Quiero dar las gracias a los trabajadores municipales que hacen posible que la Feria de Arcos de la Frontera todos los años se pueda desarrollar, a infraestructura, a la policía local, a la Guardia Civil, a los sanitarios, a la Patrulla Verde y a la Delegación Municipal de Fiesta, que también son los que lideran este proyecto. Quiero dar las gracias también a estas niñas y a estos niños que son la cara alegre y la cara bonita de Arco, a las molineras, a las damas, al caballero y al corregidor. Son las caras alegres, las caras que transmiten simpatía, las caras inocentes y nobles de estos niños y de estas niñas, que son los que le ponen a la fiesta de Arco el mejor rostro. Muchísimas gracias por querer ser lo que soy, por participar un año entero con nosotros y por estar al pie del cañón haciendo que nuestro pueblo sea un pueblo tan lindo como lo es, gracias a personas y a personitas como ustedes. Yo pido un aplauso fuerte para estas niñas y para estos niños y para sus padres y sus madres que nos sufren a nosotros durante un año entero. Quiero también dar las gracias a Joaquín Núñez, que este año es la persona encargada, y a Conchi, a su mujer, de hacer el alumbrado extraordinario en esta Feria de San Miguel. Joaquín es una de esas caras conocidas, una persona involucrada en Arco, en todas sus fiestas, en sus costumbres, en sus tradiciones, una persona que nunca ha faltado a nada en Arco. Y por lo tanto, este año Joaquín se merecía ser la persona que nos hiciera de anfitrión, el que hiciera la apertura de la Feria de San Miguel 2026. Yo creo que no hay un rostro más conocido en nuestra feria, una persona que ha sido socio de Labrador, yo creo que desde el principio prácticamente, ¿no? Presidente también de la caseta y una persona siempre dada a ayudar a todo lo que se le ha requerido. Así que Joaquín y Conchi, muchísimas gracias por estar aquí, por colaborar con vuestro pueblo. Estoy convencido de que seguirán siendo muchísimos los años que estaremos disfrutando de ustedes. Y a mis vecinos de Arco, a mis vecinas, desearos una feliz Feria de San Miguel 2026. Ha sido un año de altibajo, empezamos el año regulín, pero vamos a terminar el año de la mejor forma que sabemos, disfrutando en la feria, aprovechando los buenos momentos y compartiendo con nuestra gente. Si algo tiene Arco es importante, es su patrimonio, pero su patrimonio personal, la gente de Arcos de la Frontera. Y como lo mejor que tiene Arcos de la Frontera es su gente, os doy las gracias por participar, por estar en nuestra feria y por hacerla cada día más grande. Y una de esas personas esta noche es Joaquín. Así que como Joaquín esta noche es el encargado de hacer el alumbrado, le voy a pasar la palabra y después vamos a pasar al alumbrado extraordinario. Familia, disfruten de la feria, viva Arcos y viva la Feria de San Miguel. Muy buenas noches.
1: Bueno, y ahora, como muy bien ha anunciado el alcalde, vamos con ese momento más esperado de la noche. Vamos con el encendido del alumbrado de la Feria de San Miguel de este 2026, siendo el encargado de realizarlo nuestro vecino Joaquín Núñez Barea. Él nació en Arcos en el año 1942 en una familia humilde. Se convierte en un trabajador incansable hasta convertirse en un empresario de renombre dentro del mundo de la alimentación como criador de ganado porcino. Es una persona infinitamente generosa. Lo demuestran la cantidad de personas que lo quieren y a los muchos que ha ayudado, ya sea dando trabajo, ayudas económicas o financiando algún proyecto de negocio. Siempre acompañado de su mujer Conchi. Se ha rodeado de familiares y amigos para compartir sus celebraciones, donde su infinita memoria le permite narrar sucesos, historias y anécdotas del pasado con todo lujo de detalles, incluidos nombres y lugares con una precisión increíble. Es una persona muy vinculada a las tradiciones de nuestro pueblo, de ahí su relación con la Hermandad del Nazareno, de la que llegó a ser tesorero como miembro de la Junta de Gobierno. También es hermano de la Hermandad del Rocío, a la que acompañó siempre desde su fundación. De hecho, la figura de plata de nuestro Padre Jesús Nazareno, que luce la carreta del Sin Pecado del Rocío, es un regalo que le hizo Joaquín a la hermandad. Como no podía ser de otra manera, y fiel a las tradiciones de Arcos, Joaquín es un feriante empedernido, socio de la Caseta de los Labradores desde los años 80, ha ocupado cargos de la Junta Directiva en distintas épocas, continuando actualmente como socio honorario de la Caseta, tan activo como el primer día. Así que vamos a darle un fuerte aplauso y ahora sí vamos a escuchar a Joaquín Núñez.
11: Buenas noches. En este día tan especial para mí, os deseo a todos y a todas, en compañía de familiares y amistades, paséis una buena y divertida feria San Miguel 2026. Como ya sabéis, yo, Joaquín Núñez, he sido elegido por este excelentísimo ayuntamiento y por el señor alcalde don Miguel Rodríguez. Estoy agradecido y emocionado de vivir este momento maravilloso de encender el alumbrado de esta grandiosa feria San Miguel 2026. Soy muy feriante y además vivo todas las fiestas de esta maravillosa ciudad, participando y colaborando en todas, especialmente en Semana Santa y en las romerías. Desde mi juventud he vivido las ferias, incluso cuando solo había columpio, corsecito y buitoma, allá en el año 1955, más en el 1960, de los coches tope y de la oda. La única caseta que había era la municipal. En el 1965 empezaron a montar algunas casetas más, como la caseta del Castillo de la Unión, en la que fui socio. También fui fundador de la caseta Los Secanos, toda puesta e instalada en el paseo cuando era allí. Seguidamente, ya en el centro ferial actual, fui socio de la caseta El Paseillo y Lavadores, en la que fui presidente durante 5 años, y hoy actualmente soy socio honorario de esta grandiosa y maravillosa caseta. Tanto siento mi feliz que en el 2012, después de recibir el alta médica del hospital, me vine directo a mi feria San Miguel, sin llegar a mi casa. Y no me puedo despedir sin... Es que me ha ido. Tanto siento mi feria... Y yo no me puedo despedir sin decir que los momentos más divertidos y buenos de mi vida los he pasado en mi segunda casa, la cafetería Nando, con mis amigos, unos que viven y otros que se han ido. Y sin más que finalizar, me finalizo lo mismo que empecé, deseando a todos y a todas juntos, a familia y amigos, una buena, divertida Feria San Miguel y que continúe así muchas más. Muchísimas gracias.
1: Bueno, pues a continuación el alcalde le va a hacer entrega una placa para que tenga recuerdo
12: de esta noche tan especial y tan bonita del inicio de la Feria de San Miguel 2026. Ahí enseña la placa y por supuesto para Conchi también este ramo de flores que las entrega el delegado municipal de fiestas. Enhorabuena y este caluroso aplauso para Joaquín y para Conchi. Bueno, y vamos a lo que vamos, ¿no? Vamos a hacer ya una cuenta atrás, ¿vale? Para que comience ya el encendido del alumbrado.
7: Ponemos los niños aquí, ¿no?
12: Vamos a poner a los niños, a las molineras, al corregidor también por aquí cerquita.
7: No darle, ¿eh? No, está un poquito más para allá. ¿Estás redolero?
12: A ver, esas manos preparadas para
7: impulsar el botón. Frank, que esto es más grande, pero también tienen que estar. Bueno, por ahí, Marvina, deja aquí, te pasa usted de por ahí.
13: Aparta, si no, los microbarcos para allá.
7: Claro, sería otro. Me voy por allí, un montón de esta delegada y usted sí que ya por ahí.
13: Pero entra, quitarlo.
12: Van a intentar quitar los micrófonos para que también el público pueda ir ver ese momento. ¿Estáis todos preparados?
14: Espera.
12: Sí, ¿no? Bueno, pues le cedo la palabra al alcalde.
7: Mira, vamos a hacer una cosa muy bonita. Vamos a juntar la veteranía y la juventud. Así que, Joaquín, pon la mano encima del botón sin tocarle y los niños que la pongan encima tuya, ¿vale? Y, Conchi, no la veas que funciona de verdad, ¿eh? Venga, nos van a ayudar todos nuestros vecinos. 5, 4, 3, 2, 1.
12: ¡Feliz Feria de San Miguel 2026!

0: Bueno, pues acaba de inaugurar, señores, la portada, la Feria de San Miguel 2026 con el alumbrado de la portada. Bellísima, imponente ahí en esa calle, la habitual que da paso, bueno, pues al recinto ferial. Bueno, pues le agradecemos a los compañeros esta retransmisión en directo, que les hemos llevado en esta tarde noche, en la que, bueno, pues también nos pueden seguir a través de nuestro canal de YouTube. Estamos en directo y posteriormente podréis seguir también.
1: Charanga, la buena vibra.
0: Ahí escuchamos al compañero.
1: A continuación vamos a proceder al corte de la cinta para que de una forma oficial ya podamos entrar ya por esta portada fantástica y dar inicio así a la Feria de San Miguel 2026. Os recuerdo que ahora a continuación en la caseta municipal será la coronación de las moreras y damas. Caballero infantil.

0: el primero en cortar la cinta ha sido precisamente quien ha encendido el alumbrado, Joaquín Núñez, y también ha hecho lo mismo ya en el local de Arcos. Y ahora va a ser el llegado principal.
1: ¡Isma! ¡Isma! ¡Pórtelo aquí! ¡Pórtelo aquí!
0: Bueno, dicho, nos vamos a continuación ahora en la cosa.
2: Todos quieren llevar ese recuerdo, ¿no? Un trocito de esa cinta que da acceso ya al recinto ferial y a continuación el acto que le seguirá es la coronación de Molineras, nombrar al caballero infantil como al señor corregidor. Niños y niñas que nos representarán durante un año en todas las fiestas. Bueno, compañero, vuelvo a tomar los micrófonos de esta casa de Radio Arco, José Antonio Panal, que es que hace doblete, este chico está para todo, ¿eh? Te presenta, bueno, coge micrófono. Aquí. Sí.
3: Sí, María José. Bueno, que estamos ya en el final de este momento. Yo no sabía si estábamos todavía en directo o no, por eso hemos estado ahí un poquito, bueno, pues pendiente de todo. Ya se ha cortado la cinta, ya Joaquín Núñez va tranquilo porque lo hemos visto nervioso. Vamos a intentar recoger nuevamente su impresión, a ver qué le ha parecido este corte de cinta, María José.
2: Perfecto.
3: Viene ya por ahí, a ver si lo dejan pasar, porque son muchas las personas que están pasando. Bueno, Inmaculada Alba, que también saludamos, la delegada de personal.
2: Mucha gente, ¿eh?, que estamos viendo, que se han animado.
3: Bueno, María José, es imposible. Ya lo estamos viendo por el canal de YouTube.
2: Sí, no te preocupes.
3: Si te parece, bueno, pues ponemos ya el punto final a esta retransmisión en directo.
2: Muy bien, compañero, muchísimas gracias. Seguimos ahí con ese ambiente, esas imágenes que nos está ofreciendo el compañero Paco Bautista de la gente que hoy se han acercado en este primer, día o noche ya, ¿no?, de inauguración de nuestra feria de San Miguel. Bueno, pues recordamos, hasta aquí nuestro directo del día de hoy. Le recordamos que mañana también vamos a estar desde las 3 de la tarde hasta las 5, jueves y viernes, llevándoles también ese directo desde el Real de la Feria. La Feria de San Miguel que acaba, señores, ya de inaugurarse. Bueno, pues si nos han seguido a través de nuestro canal de YouTube, a través de las ondas de Radio Arcos, gracias por elegirnos, por seguir con esos grandes acontecimientos que da Arcos de la Frontera y en este caso en esta nuestra Feria de San Miguel. Muchísimas gracias. Si deciden salir esta noche, pues nada, a celebrarlo, a pasarlo lo mejor posible, que hoy hay alguna comida, algunos encuentros, aunque sí es verdad que será mañana a partir del mediodía cuando se den muchos encuentros y almuerzo en compañía, bueno, pues de amigos, de familiares, de compañeros de trabajo, y ahí estaremos también para contarlo a partir de las 3 de la tarde, os lo recuerdo, tanto jueves como viernes. Muchísimas gracias y buenas noches y feliz Feria de San Miguel 2026.

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1: Estoy a punto.

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